0: ya no aguanta la imposición, ya no aguanta el fascismo, ya no aguanta las pistolas en las cabezas. Y eso todavía existe en estados que son completamente liberales, como California o Colorado, donde yo vivo. Personas travestis, que además son especialmente vulgares, no es que simplemente es un hombre vestido de mujer, sino exageradamente vulgares, ¿no? Con prótesis para exagerar las partes femeninas que no tienen, porque son hombres, ¿no? Vestidos vulgares, que en Estados Unidos se llaman drag queens, ¿no? Y estas son constantemente invitadas por escuelas primarias, ¿no? Y por bibliotecas para que en el mes del orgullo gay se aparezcan estos sujetos que estéticamente, hermano, son repelentes. Y digo claramente estéticamente, no digo en cuanto a su dignidad, son seres humanos, son hijos de Dios, son amados y redimidos por Dios, y yo no tengo una onza más de dignidad de la que ellos tienen ante los ojos de Dios. Pero estéticamente las cosas que se representan son absolutamente repugnantes. Y supuestamente son invitados para que hagan lecturas de cuentos para niños. Seleccionan cuentos que insinúan completamente las desviaciones sexuales, y hay libros que ya son famosos, ¿no? El libro de los dos pingüinos es uno de los más antiguos, donde de pronto un pingüino está hecho contado para niños, ¿no? Un pingüino, ¿quién no? ¿Qué niño no quiere saber de un pingüino? Y les muestran las imágenes porque son cuentos para niños con imágenes, no con ilustraciones. Y resulta que el pingüino es homosexual y se enamora de otro pingüino, y los dos pingüinos son felices porque ahora son homosexuales y han adoptado a otro pingüino. Algo que absolutamente no existe en el reino animal, por si acaso. Hay personas que dicen, sí, en el reino animal hay homosexualidad. Oye, en el reino animal también se comen unos animales los unos a los otros, las mantis religiosas se comen al esposo. Entonces, pretender que el reino animal sea de alguna forma un referente de lo que está bien o está mal es absurdo, infantil y suicida, porque si hiciéramos lo mismo que hacemos los animales, nos comemos unos a otros, ¿no? Entonces, el mes de junio obliga a que los jugadores de béisbol de los equipos que ahora están en competencia lleven o una gorra o una bandera del arco iris. Y bueno, ahora es más complicada, ¿no? Porque tiene el signo de los trans, tiene, o sea, es una bandera más compleja, más multiforme y más, digamos, coincidente con la sopa de letras que se ha convertido. Yo le llamo el lobby LGBT, ustedes saben que es LGBTQ2A más, ¿no? Y va a seguir creciendo, ¿no? Se va a volver un abecedario completo, ¿no? Y resulta que en el equipo de San Francisco, estamos hablando de San Francisco, la ciudad que tiene la comunidad homosexual más grande y más influyente y más antigua, ¿no? En el distrito que se llama Castro. Y decidieron que en vez de salir con las gorras con el símbolo homosexual, salieron con citas bíblicas, ¿no? Y lo que ha pasado es que la liga de béisbol les ha hecho una advertencia que si en el próximo partido, y recuerden ustedes que los partidos de béisbol son muy frecuentes, ¿no? O sea que esto no va a ser un partido dentro de 3 semanas, ¿no? El próximo partido, si es que ellos incumplen con las normas del uniforme, miren lo que están diciendo, ¿eh? No es la imposición ideológica, que esa es la razón. No, no, están dando la razón, están rompiendo las normas del uniforme. Pero ¿quién rompió las normas del uniforme inicialmente? La liga, los equipos. Ellos fueron los que pusieron la bandera homosexual, la bandera LGBT. Entonces, ha pasado algo sorprendente. Una vez más, digo, los católicos, los cristianos y la gente de buena fe simplemente está harta. Entonces, un actor muy conocido, Rob Schneider, un actor que siempre hizo películas cómicas, ¿no? Películas relativamente sanas, y que hace algunos años tuvo un retorno a su fe católica muy en serio. Y él ha anunciado que los jugadores de béisbol que salgan rompiendo la orden de mostrar el símbolo LGBT y que decidan salir con una cruz, con un símbolo cristiano o con una cita bíblica, la multa que les ponga la liga, porque eso es lo único que puede hacer, no puede expulsarlos, pero les puede poner una multa y la multa puede ser creciente, él la va a pagar. Y han comenzado a surgir instituciones cristianas que han dicho, también nosotros la pagamos, pagamos la multa. Y es más, si es necesario, vamos a comenzar una campaña de boicot en contra de estas, de la liga, por violación a la libertad religiosa. La libertad religiosa está reconocida por la primera enmienda de la Constitución de los Estados Unidos. Entonces, la norma burocrática de unos cobardes chupamedias de los dueños de los equipos de béisbol, esas normas no están por encima de la Constitución. En consecuencia, vamos a ver lo que va a pasar. Pero estemos advertidos, hermanos, porque eso demuestra que nosotros solamente queremos este logro jurídico, queremos esta aprobación y después queremos que nos dejen tranquilos. Es mentira y no podemos caer en ella. Que tengas un buen día.
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8: Oración por la paz. Señor Jesús, tú eres nuestra paz. Mira nuestra patria dañada por la violencia y dispersa por el miedo y la inseguridad. Consuela el dolor de quienes sufren. Da acierto a las decisiones de quienes nos gobiernan. Toca el corazón de quienes olvidan que somos hermanos y provocan sufrimiento y muerte. Dales el don de la conversión. Protege a las familias, a nuestros niños, adolescentes y jóvenes, a nuestros pueblos y comunidades, que como discípulos misioneros tuyos, ciudadanos responsables, sepamos ser promotores de justicia y de paz, para que en ti nuestro pueblo tenga vida digna. Amén. Santa María de Guadalupe, Reina de la Paz, ruega por nosotros.
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15: Tú puedes mucho más de lo que crees. En aquel tiempo dijo Jesús a sus discípulos: yo soy la verdadera vid y mi Padre es el viñador. A la rama que no da fruto en mí la arranca, y la que da fruto la poda para que dé más fruto. Ustedes están podados por las palabras que les predico. Permanezcan en mí y yo en ustedes. Como una rama no puede dar fruto lejos del tronco, así tampoco ustedes si no permanecen en mí. Yo soy la vid, ustedes las ramas. El que permanece en mí y yo en él da mucho fruto, porque sin mí ustedes no pueden hacer nada. Al que no permanece en mí, lo echan fuera como una rama que se seca y la recogen para hacer fuego y que arda. Si permanecen en mí, guardan mi palabra en su corazón. Pidan lo que quieran a mi Padre y se los dará. La gloria de mi Padre consiste en que ustedes den mucho fruto y se manifiesten como discípulos míos. Palabra del Señor.
16: Gloria a ti, Señor Jesús.
15: Pueden sentarse. Jesucristo ha hecho algo tan grande en ti que para poderlo explicar tuvo que recurrir al ejemplo de una mata. Jesucristo no hallaba cómo explicar lo que hizo contigo en el bautismo. Dile que tienes al lado, el día de tu bautismo pasó una cosa tan rara que tú no te lo puedes explicar. Yo estoy muy triste porque hasta en esta diócesis de Valencia, con los estudios que hacemos, vemos cómo ha bajado el número de bautismos. Y no digamos en Europa o en los países desarrollados. Una vez yo estaba bautizando en Ciudad Alianza, hace como 30 años que yo estaba allá en Ciudad Alianza, y había un viejito sentado en el fondo, y ese día yo tenía, como era normal, de 17 a 25 bautizos como todos los sábados, y en diciembre eran 200 y 300. Y cuando bautizo unos 20 muchachitos, al final viene el viejito y me dice: hoy es un día especial. Y digo: no, hoy es un sábado. Mire, yo soy sacerdote en España. Este año bauticé 2 niños nada más. Digo: no, venga en diciembre para que vea. En diciembre tengo de 200 a 300 cada sábado. Bueno, eso ya no se ve así tanto tampoco. ¿Por qué? Dígale de lado, porque la gente va perdiendo la fe, dígale. Y no saben lo catastrófico que es perder la fe. Es preferible perder el pellejo, perder el corazón, perder el hígado, que perder la fe. Porque a la larga el pellejo, el corazón, el hígado, eso se va a pudrir o se va a quemar. Pero el que pierde la fe lo perdió todo. Lo perdió todo. Oremos para que los que perdieron la fe la vuelvan a recuperar y trabajemos por eso también. Amén. Y también porque la gente es bruta. Me van a perdonar la expresión. Porque le interesa más montar la fiesta que bautizar niños. Tapados que son ignorantes. ¿Ah? No es que como no hemos comprado la caja de whisky. ¿Y quién dijo que los niños se bautizan con whisky? Y mira, qué tristeza es llegar a un niño grande y que se muera sin bautizo, porque la mamá era una mujer. No, es que mi comadre, yo escogí para comadre a mi amiga Luisita, que se fue para Estados Unidos por el Darién. ¿Cuándo va a volver usted a ver esa mujer? Más nunca. Entonces esa niña se va a quedar sin bautizo porque la vieja se fue por el Darién. Por favor. ¿Ah? No, yo escogí la tía que vive en Rusia. ¿Cómo es? ¿No lo van a bautizar nunca? Diga al de lado, los padrinos no son tan importantes, digan. Realmente no son, en algunos sitios los han quitado. Como eso es pura hipocresía, porque ¿qué? No, para que lo eduquen la fe y la vieja es borracha. No, para que lo eduquen la fe y el viejo es un narcotraficante. Entonces es mejor que no haya padrino, sea así. Pero eso lo hablamos otro día. La cosa es que cuando usted lo bautiza, sea un niño, sea un adulto, diga al de lado, le cambia la naturaleza. Usted se imagina una tortuga. ¿Saben lo que es una tortuga? Que se convierta en paloma. Eso sí es una metamorfosis, ¿sí o no? Porque no, una metamorfosis es algo normal. Un gusano se termina convirtiendo en mariposa. ¿Pero usted ha visto alguna tortuga que se convierta en paloma? Bueno, mire lo que tiene al lado. Eso antes del bautismo era un hijo del diablo. Sin el bautismo era un hijo del diablo, porque Adán hizo que lo adoptara el diablo. Una persona con pecado original. Parte del bautismo, sin el bautismo, nosotros somos simplemente seres humanos caídos. Esa es la fe católica. Caímos en pecado. Ahora, en el momento en que Cristo toca una persona, sea por el bautismo, sea de otra forma, porque si nunca una persona que nació en un país ateo o muy lejos, nunca conoció el cristianismo, diga conmigo, el Evangelio dice en el primer capítulo de Juan que Cristo es la luz que alumbra a todo hombre que nace en este mundo. O sea que algún día, pero a nosotros nos toca en el bautismo. Y ese día usted ve una ceremonia con agua, con aceite, con cruces, que hace el diácono o el sacerdote, o en su defecto un laico, porque diga al de lado, usted puede bautizar en caso de emergencia. Si un niño se está muriendo y usted está ahí con un algodoncito mojado en agua, usted lo puede bautizar. El otro día fue muy conmovedor que se murió un niño sin bautizo y el papá lo bautizó con su saliva. No había otra forma y el papá cogió su saliva y lo bautizó. Y eso fue válido, como si lo hubiera bautizado un obispo en la catedral. Porque lo importante es agua y la fórmula. Yo te, fulano, fulana, yo te bautizo en el nombre del Padre, del Hijo y del Espíritu Santo. Y ya la persona está bautizada. Y en ese momento cambia de naturaleza. Cuando usted mete la pata, suele decir, es que yo soy humano. Diga al de lado, todavía te queda algo de humano, dígale. Dile, por eso metes la pata. Dígale, pero no te justifica. Porque ya tú no eres totalmente humano. Ya tú eres divino. En el momento en que te bautizan, tú te conviertes en un ser divino. Diga que tienes al lado, tú eres un ser semidivino. Ya en realidad eres divino, diré. Ya eres Dios. Tú eres familia de Dios. ¿Me estás entendiendo eso, sí o no? Si yo esta mañana desayuné espinaca, en mí hay algo de espinaca, ¿sí o no? Pero la espinaca desapareció. Ahora pongamos que la espinaca seguiría viva. Yo podría escribir una canción que dijera, tengo algo de espinaca en mi ser, ¿sí o no? Pero cuando tú eres bautizado, cuando tú comulgas, cuando tú entras en comunión con Dios, tú te divinizas. Dígale, tú estás divinizado. Dile, pero pichón. Eres un diosecito pichón. Esa es la gran verdad y no se escandalicen, esto es dogma de fe. Nosotros somos familia de Dios, ¿sí o no? Y todo hombre de este mundo, todo hombre, incluso el no nacido, que es un ser humano, también la persona que tú veas en la peor condición humana, ayecta por algún vicio de la droga o algo que ha bajado hasta el fondo y lo ves en la calle tirado pidiendo limosna, dígatelo, ese es un elegido de Dios, dígale. Y si está bautizado, ahí está Dios. Y si no está bautizado, está llamado a ser Dios. Por eso hay que respetar toda vida humana. Por eso la Iglesia Católica no acepta la pena de muerte, porque nadie puede cegar una vida divina o llamada a ser divina. ¿Entendido eso, sí o no? Entonces uno tiene que amar la vida humana donde se encuentre. Eso es inviolable totalmente, porque la vida humana está llamada a ser vida divina por la misericordia de Dios. ¿Y sabes qué dice la Biblia en la carta a los Efesios, capítulo 1? Que antes de que Dios hiciera el sol y la luna, te escogió a ti. ¿Qué dice la Biblia en la carta a los Efesios? Que antes de crear el sol y la luna, te escogió a ti. En su mente Dios te escogió a ti, para que tú fueras una persona idéntica a Jesucristo. Ahora yo les presento aquí a ustedes una imagen, un bebé que no sabe hablar. No sabe hablar, hay que bañarlo, hay que ponerle los pañales, hay que darle comida. Y una bebé que tampoco sabe hablar. Te dicen, ay, pobres bebés, ¿sí o no? Tan indefenso. Y cuando ese bebé va creciendo, le ponen de nombre Alberto. ¿Cómo le ponen? Y va creciendo, y cuando llega viejo, le sale el pelo blanco por aquí y por aquí, bastante pelo blanco. Y el viejo es así, chupado. Y es apellido Einstein. ¿Quién es ese muchachito? Albert Einstein. Y la bebé va creciendo, se desarrolla y le ponen de nombre Irene. Y cuando crece es Irene Sae. ¿Tú podías creer que ese par de zarandajos chiquiticos iban a ser el genio de Albert Einstein y el mujerón de Irene Sae? Dile, lo mismo pasa contigo. Si tú crecieras, dile, serías un gran santo. Dile, tú eres un santo pichón, sin plumas todavía. Póngale la mano al que tiene al lado y diga, Señor, no permitas que le dé moquillo. No permita que se pasme. Porque por eso es que Dios tuvo que inventar el purgatorio, porque lo que más muere son cristianos pasmados. ¿Y qué es el purgatorio? Un maduradero. Dígale, usted no sale del purgatorio hasta que no sea santo. Y hay gente de verdad que se pasma tanto que habiendo tenido esto terminan en el infierno. Estoy hablándole del misterio de la gracia. Usted me ve a mí, mi pulsera, y tengo esta pulserita que dice en inglés Grace, gracia, gracia, para acordarme que yo desde el bautismo tengo la gracia de Dios y tengo que vivir en gracia y hacer que crezca la gracia. ¿Y cómo crece la gracia? Pues amando. Seguro que ese bebé varón que le dije ahorita, la mamá lo alimentó y le dio bastante huevo sancochado, ¿sí o no? Y bastante carnita y bastante pasta. Y él tuvo que estudiar bastante, ¿sí o no? Y llegó a descubrir la teoría de la relatividad, ¿sí o no? Denle un aplauso a Alberto Einstein, que es un gran genio. Ahora, Irene Sáez, que es venezolana, desde chiquita le dieron arepa, ¿sí o no? Reina Pepiá le dieron, ¿sí o no? Caraota refrita, pabellón con baranda, plátano sancochado y plátano frito. Y bastante la alimentaron, ¿verdad? Y las tías y la mamá le decían, échese crema C de Pons para que se conserve desde chiquita. Y miren, salió ese mujerón, ¿sí o no? Díganle, la santidad normalmente no cae de repente, díganle. Para llegar a lo que Dios quiere de nosotros tenemos que alimentarnos y tenemos que ejercitarnos. Díganle, ejercicio y alimento, ¿sí o no? ¿Cuáles son los ejercicios? Principalmente dos: orar y amar. Orar, que es nuestro ejercicio del amor a Dios. Dígale, usted debe tener bastante tiempo de oración, dígale. Si usted ya conoció a Cristo, le va a provocar orar. Otro día no le va a provocar, pero lo va a hacer. Yo estoy haciendo ejercicio para rebajar, ¿se me nota? Algunos lo han notado mucho. Aquella señora se rió porque no me ve habitualmente. Pero los que me ven habitualmente saben que me he quitado como 10 kilos de encima. Pero anoche estaba cansado. Había ido patinaquillo, había hecho muchas cosas. Y llegaron las 7 de la noche y dije, hoy no voy a caminar. No, hoy salí, anoche salí de noche. Agarré mi bastón y salí a caminar, mis 40 minutos. Llegué sudadito. Si yo sigo así, haciendo ejercicio, ¿eso me da salud, sí o no? Diga que tiene la... Usted es como el papá de Mafalda, que nada más reza 15 y último. Porque a Mafalda le preguntaron en la escuela, ¿tu papá reza? Dice, sí, los 15 y 31. ¿Y por qué? Empieza cuando se le acaba el sueldo y que, ay Dios mío, hasta que cobre y deja de rezar. No, esa no es una oración. Yo sé que vino a misa, pero a lo mejor lo trajeron engañado, empujado, invitado, o porque está pelando, o porque está enfermo y vino por necesidad. Pero usted tiene que empezar a buscar a Dios con disciplina, orar con disciplina. Diga al que tiene al lado, el que ora se salva. El que ora llega santo. Pero además de eso, uno tiene que alimentarse. Además de eso, alimentarse amando. Amando al prójimo. Y comulgando y viniendo a la misa. Ay no, padre, pero yo no puedo comulgar. Díganlo, hay dos tipos de comunión. Mire, una forma de comer es metiéndose la comida en la boca, ¿sí o no? Pero yo le pregunto a usted una cosa. Si yo agarro, ¿cómo se llama eso? Chikungunya. No, no es una enfermedad. Burundanga. ¿Sabes lo que es la burundanga? Es el polen de una flor. Que los malandros se lo pasan a uno por la piel, ¿ah? Y uno queda hipnotizado. Esa es la burundanga, ¿sí o no? Díganle, ¿usted absorbe por la piel, sí o no? Uno absorbe por la piel. Yo tengo una amiga que se compró una crema. No voy a decir la marca para no rayarla. Y ella cuando vio esa crema que olía tan sabrosa, ya se sintió reseca y se embadurnó de la cabeza hasta los pies con la crema después que se bañó. Y resulta que era alérgica. Le dio una vomitadera, una diarrea como de 4 días hasta que esa crema no se le volvió a salir de la piel. Porque uno absorbe por la piel, ¿sí o no? Bueno, hay gente que puede comulgar, tiene que confesarse, prepararse bien. Y todas las veces que pueda venir, cuerpo de Cristo, amén, y recibirlo. Pero el que no puede comulgar, diga de lado, visita el Santísimo Sacramento, viene a misa, le agarra la mano al que comulgó, ¿sí o no? Y así Cristo llega a su corazón, porque Él no solamente entra en el que puede recibirlo con la boca, sino también el que lo recibe espiritualmente. Yo lo que quería decir es que usted se despierte al deseo de ser santo. El diablo le ha metido a la gente que uno no tiene que querer ser santo. Dígame en el pueblo mío que dice, no, el padre Roberto, que no sea santo. Imagínate pasar una sesión. ¿Cuánto cemento vamos a gastar en hacerle una estatua? Está muy gordo. No, ser santo no es eso. Ahora van a canonizar pronto a José Gregorio y a la Madre Carmen. Pero eso no se trata de eso. Ser santo es tu destino.

0: Ya me la he escuchado como 20 veces. Pero yo quisiera ser santo como Sebastián de Aparicio. Pero un día, pensando en la madre Laura, Santa Laura Montoya, que yo la quiero tanto, yo puse en Instagram, cuando yo tenía Instagram, la foto de Laura Montoya y que yo quiero ser como tú. Y me llamó Juan Carlos Rodríguez, el hijo mío, me dijo, no, tú tienes que ser como San Roberto Sipol, no como Santa Laura. Pero viendo a Sebastián de Aparicio, que dice que se hizo amigo de Cristo, amigo de la pobreza, amigo de la obediencia, amigo de la pureza, y que andaba predicando el evangelio para acá y para allá y que nunca se le rompió la carreta, yo también rezo para que no se me rompa la carreta. Y al final dice, y ya tengo años en el cielo rezando por las mujeres para que les salgan bien los partos, rezando por los choferes para que no tengan accidentes, rezando por los enfermos para que se curen. Díganle a Dios, ese tiene que ser su trabajo en el cielo el día de mañana, díganle. Porque lo peor es esto, que la Biblia dice, dígale que le diga que tiene al lado, la Biblia dice que usted es ciudadano del cielo. Dile, y eso es más que ser ciudadano americano o de la Unión Europea. Ciudadano del cielo, una guarda, tiene pasaporte para el cielo, tiene cédula en el cielo y vive como un demonio. Por favor, jamaquea al que tiene, le digo, conviértete y empieza a transformarte, ¿no es así? Y la transformación está en ti, que tú hiciste la compra y te quedaron $8, te los guardas en el bolsillo y piensas, ¿qué voy a hacer yo con estos $8? Y piensas varias cosas que puedo hacer con $8, y en eso vas por un semáforo y está una señora con un muchachito pidiendo comida. Y tú sientes los $8 ahí, ¿sí o no? Ahí tú vas a tener el diablito aquí que te dice, cómprate el helado, que eso es bueno para la depresión. Y el angelito, el Espíritu Santo, que te dice, tú no tienes derecho a retener eso si ese niño tiene hambre. En el momento que tú sacas los $8, se lo entregas a la persona, brilló, hay canciones en el cielo, empezaste a trabajar para la santidad, ¿sí o no? Pero no vamos a poner eso porque algunos de ustedes no manejan carro. Tu marido en la mañana te dijo que el desayuno estaba maluco, que hasta cuándo le ibas a poner huevo frito, y tú te volviste una macaurel. Este desgraciado no ve que yo me paré a las 5 de la mañana para que él tuviera a las 6 de la mañana el desayuno, y encima por él me pinté y me arreglé para que me viera bonita en la mañana, y ni siquiera me dio un beso en el cachete el desgraciado este indiferente con el que yo me casé. ¿Para qué me habría casado yo con él? Y entonces cuando llega ese pobre hombre en la tarde, tú estás vuelto una serpiente venenosa grado 3 y te dice, mi amor, ¿me puedes una cervecita? Anda, cómpratela tú en la esquina, y eres maluca con él. Pero en la mañana pongamos que el hombre te dijo eso y a ti te dio rabia. Dígale al lado, la rabia no es pecado. Dígale, la rabia es una ocasión de amar. Y tú te tragaste el comentario y pensaste, mañana le preparo algo mejor. Lo despediste con un beso. Viste, Dios mío, ayúdame a pensar en tanta divorciada y tanta viuda que no tiene ni siquiera un carapacho como este. Y lo perdono y lo ama. Díganle, eso es la santidad. No esperes que Dios te pida cosas grandes, como el padre Pro que le pidió que se dejara fusilar, o Maximiliano Kolbe que le pidió que diera la vida por otro. La santidad se hace cediendo a Dios en cada cosita del día y levantándote cuando cae, porque ese trabajo no es fácil. Yo admiro mucho, no sé cómo se llama, hay una atleta venezolana que ganó medallas de oro y eso, ¿saben cuál es? Que se pinta el pelo de amarillo. ¿Cómo se llama ella? Esa misma, yo la admiro. ¿Pero ustedes creen que esa mujer llegó a hacer lo que es a punta de comer perro caliente y hamburguesa, sentada viendo televisión? No. Dudamel, el director de orquesta, ¿cuántas veces tendría ganas de irse para el cine con los amigos, de ir a dar una vuelta y tenía que estar ahí ensayando y ensayando, aprendiendo otro instrumento, ¿sí o no? Dígale al lado, ser santo es una cosa muy grande. Exige un trabajo de 100%, ¿sí o no? Y usted puede ser santo. Yo me imagino el día en que Dudamel, cuando estaba chiquito, le dieron un cuadrito, un cuatrico, y aprendió a charrasquear, que bajo el claro de la luna, sobre la tibia arena, cuando empezó con eso. Y hoy en día tú ves un concierto de Dudamel, te quedas admirado, hace así. ¿Cómo hace? Miren la cara de al lado. Ese está en el nivel de sombra en los médanos. Yo ya estoy en el nivel de, oiga, compadre, Pancho, lo que me pasa. Pero poco a poco, sí o no, díganle al lado, no pierda la esperanza. Porque ese es todo el trabajo del enemigo. La quiero terminar con una historia vieja, pero que es muy buena para esto. Dicen que una vez había un muchachito que se robaba los huevos de los animales y se los ponía a la gallina para que los empollara. Eso lo hicimos en la finca mi hermana muchas veces. Tú le ponías a la gallina un huevo de pato, de gallineta, y la pobre gallina lo empollaba. Y después salía ese bicho raro ahí, un gallineto, un pato, y el gallo miraba mal a la pobre gallina. Pues este muchacho un día encontró un huevo raro y estaba al pie de una montaña, de un cerro, y se lo puso a la gallina, y entre los pollitos nació un aguilucho. ¿Qué nació? Pero el aguilucho no sabía que él era aguilucho, ni la mamá tampoco, porque nunca había visto uno, y creyó que era una gallina y lo crió como gallina. Imagínate, los pollitos dicen, este decía, y los pollitos pican la tierrita, y este buscando picar tierra con ese pico todo curvo. Pero el problema llegó en la adolescencia, pues le dan unas ganas de comerse a los hermanitos, de comerse a la mamá, que dijo, no, yo me voy. Pues él buscó un psicoterapeuta, pero no consiguió, y se fue para el monte. Y un día estaba comiéndose unas bayas, una uchuva que encontró por ahí, y se acercó, y en eso ve que viene un águila, y la mamá sí le dijo, cuidado con los gavilanes y las águilas, que ellos se comen a las gallinas. Y este corrió a esconderse en una mata, y ve que el águila se baja a la tierra y dice, ¡epa, chamo! ¡No me comas! Que te voy a comer yo a ti, gafo, tonto. Águila no come águila. No te burles de mí. Yo soy un pollo, mira. ¡Co! Tú no eres un pollo, chico, tú no eres un pollo. No te creo, hasta que le dijo, ahí está la laguna, vamos los dos a asomarnos. Tú lo que quieres es comerme, y tienes el agua ahí para comerme. No, vamos para que vea. Se asomó y vio que él era un águila, chamo, igualita que él. Le dijo, tú no has volado, ¿qué voy a volar? Las gallinas no vuelan. Tú no eres una gallina, sácate eso del cerebro. Y se lo llevó para el cerro y lo empujó. ¿Y qué pasó cuando lo empujó del barranco? Abrió las alas y arrancó a volar, y se tuvo que ir para otro país para no comerse la mamá de él ni a los hermanos. Pero de ahí para adelante comió pollo. Mire el aguilucho que usted tiene sentado al lado. Póngale la mano en el hombro y dígale, mente pollo, sal de ese cuerpo. Date cuenta que tú estás destinado a la santidad. Hay algo divino en tu ser. Nada más te digo esto para terminar. Hay una santa que yo quiero mucho, no la han canonizado, la madre Isabel Lagrange, franciscana venezolana. Ella, después que comulgaba, se quedaba en silencio y decía, Jesús, tu sangre y la mía en un mismo torrente. Cuando tú comulgas, aunque no te den el vino consagrado, en la hostia está la sangre de Cristo, está su cuerpo, sangre, alma y divinidad. Y entonces Cristo quiere fundirse contigo. Y tú sabes cómo vas a hacer tú cuando seas santo. Tú agarras dos velas encendidas. Son dos velas distintas, ¿sí o no? Cada una tiene su llama, ¿sí o no? Pero ¿qué pasa si tú juntas las velas? ¿Cuántas llamas tienen ahora?
1: Pero son dos.
0: Sí. Dile, esa es la unión que Cristo quiere tener contigo. Él dijo antes de morirse, Padre, que todos sean uno como tú y yo somos uno. Y cuando pedimos en la misa, acuérdate de tu iglesia extendida por toda la tierra. Y con el Papa León, con Jesús nuestro obispo y todos los pastores que cuidan a tu pueblo, llevan a la perfección de la caridad. Diga de lado, esa es la santidad, la perfección del amor. Y cuando le pedimos que congregue a toda la gente en la unidad, no es la unidad todos juntos, es que estemos todos unidos con Cristo, de esa manera que seamos una sola cosa con Él. Hoy estoy hablando de cosas muy profundas y quién sabe para quién las estoy diciendo. Si tú descubres a lo que estás llamado, qué maravilla. Otro día hablaremos de cómo hay santos de todo tipo. San Benito José Labré era un mendigo. Santa Thaís es una prostituta que se convirtió y se murió el día de su conversión en el mismo bautismo. San Onofre vivía en el desierto. José Gregorio Hernández era médico. Díganlelo, seguro que hay otro que es como tú. O muchos como tú. O sea que, díganle, una persona como tú también puede ser santa. ¿Padre qué? Yo soy divorciada y vuelta a casa. También tú puedes ser santo, ¿sí o no? ¿Puedes ser o no puedes ser santo? Padre, yo soy... acabo de salir de Tocuyito. También puedes ser santo, ¿sí o no? Se salió de la cárcel. No importa. Como dicen tan bonito, todo santo tiene un pasado y todo pecador tiene un futuro. Gloria a Dios. ¿Y por qué este me habla de esto en una misa de sanación? Porque díganle al lado, Dios te puede curar tu enfermedad. Pero si te sana completo, te hace santo, díganle. No te va a curar la tosferina y te va a dejar vuelto un demonio. Y tú no te das cuenta en el Evangelio, por ejemplo, Bartimeo, y termino con esto. Bartimeo, que estaba en Jericó, vio pasar a Jesús y le gritó, Hijo de David, ten piedad de mí. Y Jesús lo llamó, ¿qué quieres que haga contigo? Y el tipo era galludo. Yo quiero volver a ver. Vuelve a ver. ¿Y qué dice después? Y Bartimeo lo siguió por el camino. Y los apóstoles se sabían el nombre de Bartimeo. Dígale, no solo se sanó, sino que se convirtió. Dígale al lado. Le abrió la puerta a Jesús y se quedó con él. Amén.
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3: Oración por la paz. Señor Jesús, tú eres nuestra paz. Mira nuestra patria dañada por la violencia y dispersa por el miedo y la inseguridad. Consuela el dolor de quienes sufren. Da acierto a las decisiones de quienes nos gobiernan. Toca el corazón de quienes olvidan que somos hermanos y provocan sufrimiento y muerte. Dales el don de la conversión. Protege a las familias, a nuestros niños, adolescentes y jóvenes, a nuestros pueblos y comunidades, que como discípulos misioneros tuyos, ciudadanos responsables, sepamos ser promotores de justicia y de paz, para que en ti nuestro pueblo tenga vida digna. Amén. Santa María de Guadalupe, Reina de la Paz, ruega por nosotros.

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0: Vamos a considerar los misterios dolorosos que se rezan martes y viernes.
1: Trae a tu memoria lo que sucedía en el corazón de nuestra Madre del Cielo al pie de la cruz. Es tan intenso su dolor que permanece impertérrita ante su Hijo crucificado, pero no puedes decir que haya sido abandonada. Al contrario, ¿cuándo la amó más y mejor que cuando sufría y ni siquiera le era posible llorar?
0: Primer misterio doloroso, la agonía en el huerto de los olivos.
1: Padre nuestro que estás en el cielo, santificado sea tu nombre, venga a nosotros tu reino, hágase tu voluntad en la tierra como en el cielo.
2: Danos hoy nuestro pan de cada día, perdona nuestras ofensas, como también nosotros perdonamos a los que nos ofenden. No nos dejes caer en la tentación, y líbranos del mal. Amén.
0: Jesús llegó con ellos al huerto llamado Getsemaní y comenzó a entristecerse y angustiarse.
1: Dios te salve María, llena eres de gracia, el Señor es contigo. Bendita tú eres entre todas las mujeres y bendito es el fruto de tu vientre Jesús.
3: Santa María, Madre de Dios, ruega por nosotros pecadores, ahora y en la hora de nuestra muerte. Amén.
0: Después les dijo, mi alma está mortalmente triste, quedaos aquí y velad conmigo.
1: Dios te salve María, llena eres de gracia, el Señor es contigo. Bendita tú eres entre todas las mujeres y bendito es el fruto de tu vientre Jesús.
3: Santa María, Madre de Dios, ruega por nosotros pecadores, ahora y en la hora de nuestra muerte. Amén.
0: Y apartándose un poco, se postró con el rostro en tierra y oró.
1: Dios te salve María, llena eres de gracia, el Señor es contigo. Bendita tú eres entre todas las mujeres y bendito es el fruto de tu vientre Jesús.
3: Santa María, Madre de Dios, ruega por nosotros pecadores, ahora y en la hora de nuestra muerte. Amén.
0: Padre, si quieres, aparta de mí este cáliz, pero que no se haga mi voluntad, sino la tuya.
1: Dios te salve María, llena eres de gracia, el Señor es contigo. Bendita tú eres entre todas las mujeres y bendito es el fruto de tu vientre Jesús.
3: Santa María, Madre de Dios, ruega por nosotros pecadores, ahora y en la hora de nuestra muerte. Amén.
0: Y mientras oraba, se le apareció un ángel venido del cielo y lo confortaba.
1: Dios te salve María, llena eres de gracia, el Señor es contigo. Bendita tú eres entre todas las mujeres y bendito es el fruto de tu vientre Jesús.
3: Santa María, Madre de Dios, ruega por nosotros pecadores, ahora y en la hora de nuestra muerte. Amén.
0: Y entrando en agonía, oraba sin cesar.
1: Dios te salve María, llena eres de gracia, el Señor es contigo. Bendita tú eres entre todas las mujeres y bendito es el fruto de tu vientre Jesús.
3: Santa María, Madre de Dios, ruega por nosotros pecadores, ahora y en la hora de nuestra muerte. Amén.
0: Y su sudor era como gotas de sangre que caía sobre la tierra.
1: Dios te salve María, llena eres de gracia, el Señor es contigo. Bendita tú eres entre todas las mujeres y bendito es el fruto de tu vientre Jesús.
3: Santa María, Madre de Dios, ruega por nosotros pecadores, ahora y en la hora de nuestra muerte. Amén.
0: Viene donde los discípulos y los encuentra durmiendo y les dice, ¿no habéis podido siquiera una hora velar conmigo?
1: Dios te salve María, llena eres de gracia, el Señor es contigo. Bendita tú eres entre todas las mujeres y bendito es el fruto de tu vientre Jesús.
3: Santa María, Madre de Dios, ruega por nosotros pecadores, ahora y en la hora de nuestra muerte. Amén.
0: Velad y orad, para que no caigáis en tentación.
1: Dios te salve María, llena eres de gracia, el Señor es contigo. Bendita tú eres entre todas las mujeres y bendito es el fruto de tu vientre Jesús.
3: Santa María, Madre de Dios, ruega por nosotros pecadores, ahora y en la hora de nuestra muerte. Amén.
0: El espíritu dispuesto está, mas la carne es débil.
1: Dios te salve María, llena eres de gracia, el Señor es contigo. Bendita tú eres entre todas las mujeres y bendito es el fruto de tu vientre Jesús.
3: Santa María, Madre de Dios, ruega por nosotros pecadores, ahora y en la hora de nuestra muerte. Amén.
1: Gloria al Padre, al Hijo y al Espíritu Santo.
4: Como era en el principio, ahora y siempre, por los siglos de los siglos. Amén.
1: María, Madre de Gracia, Madre de Misericordia.
5: En la vida y en la muerte, ampáranos, Gran Señora.
0: Segundo misterio doloroso. Jesús es azotado y atado a la columna.
1: Padre nuestro que estás en el cielo, santificado sea tu nombre. Venga a nosotros tu reino. Hágase tu voluntad en la tierra como en el cielo.
2: Danos hoy nuestro pan de cada día, perdona nuestras ofensas, como también nosotros perdonamos a los que nos ofenden. No nos dejes caer en la tentación, y líbranos del mal. Amén.
0: Después de atar a Jesús, lo entregaron a Pilato, y éste le preguntó, ¿eres tú el rey de los judíos?
1: Dios te salve María, llena eres de gracia, el Señor es contigo. Bendita tú eres entre todas las mujeres y bendito es el fruto de tu vientre, Jesús.
3: Santa María, Madre de Dios, ruega por nosotros pecadores, ahora y en la hora de nuestra muerte. Amén.
0: Contestó Jesús, mi reino no es de este mundo, pero como dices, soy rey.
1: Dios te salve María, llena eres de gracia, el Señor es contigo. Bendita tú eres entre todas las mujeres y bendito es el fruto de tu vientre, Jesús.
3: Santa María, Madre de Dios, ruega por nosotros pecadores, ahora y en la hora de nuestra muerte. Amén.
0: Yo para eso nací y para eso vine al mundo, para dar testimonio de la verdad, y todo el que es de la verdad escucha mi voz.
1: Dios te salve María, llena eres de gracia, el Señor es contigo. Bendita tú eres entre todas las mujeres y bendito es el fruto de tu vientre, Jesús.
3: Santa María, Madre de Dios, ruega por nosotros pecadores, ahora y en la hora de nuestra muerte. Amén.
0: Pilato le preguntó, ¿qué es la verdad? Y salió y dijo a los judíos, yo no encuentro culpa alguna en él.
1: Dios te salve María, llena eres de gracia, el Señor es contigo. Bendita tú eres entre todas las mujeres y bendito es el fruto de tu vientre, Jesús.
3: Santa María, Madre de Dios, ruega por nosotros pecadores, ahora y en la hora de nuestra muerte. Amén.
0: Por tanto, lo mandaré castigar y lo dejaré en libertad. Entonces Pilato ordenó que lo azotara.
1: Dios te salve María, llena eres de gracia, el Señor es contigo. Bendita tú eres entre todas las mujeres y bendito es el fruto de tu vientre, Jesús.
3: Santa María, Madre de Dios, ruega por nosotros pecadores, ahora y en la hora de nuestra muerte. Amén.
0: Fue un hombre despreciado, el desecho de los hombres, varón de dolores.
1: Dios te salve María, llena eres de gracia, el Señor es contigo. Bendita tú eres entre todas las mujeres y bendito es el fruto de tu vientre, Jesús.
3: Santa María, Madre de Dios, ruega por nosotros pecadores, ahora y en la hora de nuestra muerte. Amén.
0: Fue maltratado y se humilló sin decir palabra, como cordero que es llevado al matadero.
1: Dios te salve María, llena eres de gracia, el Señor es contigo. Bendita tú eres entre todas las mujeres y bendito es el fruto de tu vientre, Jesús.
3: Santa María, Madre de Dios, ruega por nosotros pecadores, ahora y en la hora de nuestra muerte. Amén.
0: Fue traspasado por nuestros pecados, quebrantado por nuestras culpas.
1: Dios te salve María, llena eres de gracia, el Señor es contigo. Bendita tú eres entre todas las mujeres y bendito es el fruto de tu vientre, Jesús.
3: Santa María, Madre de Dios, ruega por nosotros pecadores, ahora y en la hora de nuestra muerte. Amén.
0: Él, en verdad, ha tomado sobre sí nuestro sufrimiento, ha cargado con nuestros dolores.
1: Dios te salve María, llena eres de gracia, el Señor es contigo. Bendita tú eres entre todas las mujeres y bendito es el fruto de tu vientre, Jesús.
3: Santa María, Madre de Dios, ruega por nosotros pecadores, ahora y en la hora de nuestra muerte. Amén.
0: El castigo cayó sobre él y a través de sus llagas hemos sido curados.
1: Dios te salve María, llena eres de gracia, el Señor es contigo. Bendita tú eres entre todas las mujeres y bendito es el fruto de tu vientre, Jesús.
3: Santa María, Madre de Dios, ruega por nosotros pecadores, ahora y en la hora de nuestra muerte. Amén.
1: Gloria al Padre, al Hijo y al Espíritu Santo.
4: Como era en el principio, ahora y siempre, por los siglos de los siglos. Amén.
1: Sagrado Corazón de Jesús,
5: en vos confío.
0: Tercer misterio doloroso, la coronación de espinas.
1: Padre nuestro que estás en el cielo, santificado sea tu nombre, venga a nosotros tu reino, hágase tu voluntad en la tierra como en el cielo.
3: Danos hoy nuestro pan de cada día, perdona nuestras ofensas, como también nosotros perdonamos a los que nos ofenden. No nos dejes caer en la tentación y líbranos del mal. Amén.
0: Los soldados lo condujeron al pretorio, lo despojaron de sus vestidos y lo revistieron con un manto de color púrpura.
1: Dios te salve María, llena eres de gracia, el Señor es contigo. Bendita tú eres entre todas las mujeres y bendito es el fruto de tu vientre, Jesús.
3: Santa María, Madre de Dios, ruega por nosotros pecadores, ahora y en la hora de nuestra muerte. Amén.
0: Trenzaron también una corona de espinas y la colocaron sobre su cabeza y pusieron una caña en su mano derecha.
1: Dios te salve María, llena eres de gracia, el Señor es contigo. Bendita tú eres entre todas las mujeres y bendito es el fruto de tu vientre, Jesús.
3: Santa María, Madre de Dios, ruega por nosotros pecadores, ahora y en la hora de nuestra muerte. Amén.
0: Y doblando la rodilla delante de él, lo escarnecían diciendo, salve, rey de los judíos.
1: Dios te salve María, llena eres de gracia, el Señor es contigo. Bendita tú eres entre todas las mujeres y bendito es el fruto de tu vientre, Jesús.
3: Santa María, Madre de Dios, ruega por nosotros pecadores, ahora y en la hora de nuestra muerte. Amén.
0: Y escupiendo sobre él, tomaban la caña y lo golpeaban en la cabeza.
1: Dios te salve María, llena eres de gracia, el Señor es contigo. Bendita tú eres entre todas las mujeres y bendito es el fruto de tu vientre Jesús.
5: Santa María, Madre de Dios, ruega por nosotros pecadores, ahora y en la hora de nuestra muerte. Amén.
0: Pilato tomó agua y se lavó las manos delante del pueblo diciendo, yo soy inocente de la sangre de este justo.
1: Dios te salve María, llena eres de gracia, el Señor es contigo. Bendita tú eres entre todas las mujeres y bendito es el fruto de tu vientre Jesús.
5: Santa María, Madre de Dios, ruega por nosotros pecadores, ahora y en la hora de nuestra muerte. Amén.
0: Entonces Jesús salió con la corona de espinas y el manto de color púrpura.
1: Dios te salve María, llena eres de gracia, el Señor es contigo. Bendita tú eres entre todas las mujeres y bendito es el fruto de tu vientre Jesús.
5: Santa María, Madre de Dios, ruega por nosotros pecadores, ahora y en la hora de nuestra muerte. Amén.
0: He aquí al hombre, dijo Pilato, pero ellos se pusieron a gritar, crucifícalo, crucifícalo.
1: Dios te salve María, llena eres de gracia, el Señor es contigo. Bendita tú eres entre todas las mujeres y bendito es el fruto de tu vientre Jesús.
5: Santa María, Madre de Dios, ruega por nosotros pecadores, ahora y en la hora de nuestra muerte. Amén.
0: ¿Por qué? ¿Qué mal ha hecho? Pero ellos gritaron más fuerte, crucifícalo.
1: Dios te salve María, llena eres de gracia, el Señor es contigo. Bendita tú eres entre todas las mujeres y bendito es el fruto de tu vientre Jesús.
5: Santa María, Madre de Dios, ruega por nosotros pecadores, ahora y en la hora de nuestra muerte. Amén.
0: A vuestro rey he de crucificar, a lo cual los sumos sacerdotes respondieron, nosotros no tenemos más rey que el César.
1: Dios te salve María, llena eres de gracia, el Señor es contigo. Bendita tú eres entre todas las mujeres y bendito es el fruto de tu vientre Jesús.
5: Santa María, Madre de Dios, ruega por nosotros pecadores, ahora y en la hora de nuestra muerte. Amén.
0: Entonces Pilato, queriendo calmar a la turba, lo entregó para ser crucificado.
1: Dios te salve María, llena eres de gracia, el Señor es contigo. Bendita tú eres entre todas las mujeres y bendito es el fruto de tu vientre Jesús.
5: Santa María, Madre de Dios, ruega por nosotros pecadores, ahora y en la hora de nuestra muerte. Amén.
1: Gloria al Padre, al Hijo y al Espíritu Santo.
4: Como era en el principio, ahora y siempre, por los siglos de los siglos. Amén.
1: María, Madre de Gracia, Madre de Misericordia,
2: en la vida y en la muerte, ampáranos, Gran Señora.
0: Cuarto misterio doloroso. Jesús lleva la cruz a cuestas.
1: Padre nuestro que estás en el cielo, santificado sea tu nombre. Venga a nosotros tu reino. Hágase tu voluntad en la tierra como en el cielo.
2: Danos hoy

0: pan de cada día, perdona nuestras ofensas, como también nosotros perdonamos a los que nos ofenden. No nos dejes caer en la tentación, y líbranos del mal. Amén.
1: Si alguien quiere venir en pos de mí, que renuncie a sí mismo.
2: Dios te salve María, llena eres de gracia, el Señor es contigo. Bendita tú eres entre todas las mujeres y bendito es el fruto de tu vientre, Jesús.
0: Santa María, Madre de Dios, ruega por nosotros pecadores, ahora y en la hora de nuestra muerte. Amén.
1: Tome su cruz de cada día y sígame.
2: Dios te salve María, llena eres de gracia, el Señor es contigo. Bendita tú eres entre todas las mujeres y bendito es el fruto de tu vientre, Jesús.
0: Santa María, Madre de Dios, ruega por nosotros pecadores, ahora y en la hora de nuestra muerte. Amén.
1: Y a él, llevando su cruz, lo condujeron al lugar llamado Gólgota.
2: Dios te salve María, llena eres de gracia, el Señor es contigo. Bendita tú eres entre todas las mujeres y bendito es el fruto de tu vientre, Jesús.
0: Santa María, Madre de Dios, ruega por nosotros pecadores, ahora y en la hora de nuestra muerte. Amén.
1: En el camino, echaron mano de un cierto Simón de Cirene, obligándole a ir cargando la cruz detrás de Jesús.
2: Dios te salve María, llena eres de gracia, el Señor es contigo. Bendita tú eres entre todas las mujeres y bendito es el fruto de tu vientre, Jesús.
0: Santa María, Madre de Dios, ruega por nosotros pecadores, ahora y en la hora de nuestra muerte. Amén.
1: Tomad sobre vosotros mi yugo y aprended de mí.
2: Dios te salve María, llena eres de gracia, el Señor es contigo. Bendita tú eres entre todas las mujeres y bendito es el fruto de tu vientre, Jesús.
0: Santa María, Madre de Dios, ruega por nosotros pecadores, ahora y en la hora de nuestra muerte. Amén.
1: Que soy manso y humilde de corazón.
2: Dios te salve María, llena eres de gracia, el Señor es contigo. Bendita tú eres entre todas las mujeres y bendito es el fruto de tu vientre, Jesús.
0: Santa María, Madre de Dios, ruega por nosotros pecadores, ahora y en la hora de nuestra muerte. Amén.
1: Y encontraréis reposo para vuestras almas, porque mi yugo es suave y mi carga ligera.
2: Dios te salve María, llena eres de gracia, el Señor es contigo. Bendita tú eres entre todas las mujeres y bendito es el fruto de tu vientre, Jesús.
0: Santa María, Madre de Dios, ruega por nosotros pecadores, ahora y en la hora de nuestra muerte. Amén.
1: Lo acompañaba una gran muchedumbre del pueblo y de mujeres que se lamentaban y lloraban por él.
2: Dios te salve María, llena eres de gracia, el Señor es contigo. Bendita tú eres entre todas las mujeres y bendito es el fruto de tu vientre, Jesús.
0: Santa María, Madre de Dios, ruega por nosotros pecadores, ahora y en la hora de nuestra muerte. Amén.
1: Mas Jesús, volviéndose hacia ellas, les dijo, hijas de Jerusalén, no lloréis por mí, sino por vosotras y vuestros hijos.
2: Dios te salve María, llena eres de gracia, el Señor es contigo. Bendita tú eres entre todas las mujeres y bendito es el fruto de tu vientre, Jesús.
0: Santa María, Madre de Dios, ruega por nosotros pecadores, ahora y en la hora de nuestra muerte. Amén.
1: Porque si esto hacen con el leño verde, ¿qué no harán con el seco?
2: Dios te salve María, llena eres de gracia, el Señor es contigo. Bendita tú eres entre todas las mujeres y bendito es el fruto de tu vientre, Jesús.
0: Santa María, Madre de Dios, ruega por nosotros pecadores, ahora y en la hora de nuestra muerte. Amén.
2: Gloria al Padre, al Hijo y al Espíritu Santo.
0: Como era en el principio, ahora y siempre, por los siglos de los siglos. Amén.
3: Sagrado Corazón de Jesús,
0: en vos confío.
1: Quinto misterio doloroso, la crucifixión de Jesús.
3: Padre nuestro que estás en el cielo, santificado sea tu nombre, venga a nosotros tu reino, hágase tu voluntad en la tierra como en el cielo.
0: Danos hoy nuestro pan de cada día, perdona nuestras ofensas, como también nosotros perdonamos a los que nos ofenden. No nos dejes caer en la tentación y líbranos del mal. Amén.
1: Cuando llegaron al lugar llamado Calvario, lo crucificaron.
2: Dios te salve María, llena eres de gracia, el Señor es contigo. Bendita tú eres entre todas las mujeres y bendito es el fruto de tu vientre, Jesús.
0: Santa María, Madre de Dios, ruega por nosotros pecadores, ahora y en la hora de nuestra muerte. Amén.
1: Y Jesús dijo, Padre, perdónales porque no saben lo que hacen.
2: Dios te salve María, llena eres de gracia, el Señor es contigo. Bendita tú eres entre todas las mujeres y bendito es el fruto de tu vientre, Jesús.
0: Santa María, Madre de Dios, ruega por nosotros pecadores, ahora y en la hora de nuestra muerte. Amén.
1: Y uno de los bandidos crucificados con él le dijo, Jesús, acuérdate de mí cuando llegues a tu reino.
2: Dios te salve María, llena eres de gracia, el Señor es contigo. Bendita tú eres entre todas las mujeres y bendito es el fruto de tu vientre, Jesús.
0: Santa María, Madre de Dios, ruega por nosotros pecadores, ahora y en la hora de nuestra muerte. Amén.
1: Y Jesús le respondió, en verdad te digo, hoy estarás conmigo en el paraíso.
2: Dios te salve María.

0: El Señor es contigo. Bendita tú eres entre todas las mujeres y bendito es el fruto de tu vientre, Jesús.
1: Santa María, Madre de Dios, ruega por nosotros pecadores, ahora y en la hora de nuestra muerte. Amén.
2: Y desde ese momento, el discípulo la recibió en su casa.
0: Dios te salve María, llena eres de gracia, el Señor es contigo. Bendita tú eres entre todas las mujeres y bendito es el fruto de tu vientre, Jesús.
1: Santa María, Madre de Dios, ruega por nosotros pecadores, ahora y en la hora de nuestra muerte. Amén.
2: Las tinieblas cubrieron toda la tierra y el velo del templo se rasgó en dos.
0: Dios te salve María, llena eres de gracia, el Señor es contigo. Bendita tú eres entre todas las mujeres y bendito es el fruto de tu vientre, Jesús.
1: Santa María, Madre de Dios, ruega por nosotros pecadores, ahora y en la hora de nuestra muerte. Amén.
2: Jesús, clamando con voz potente, dijo: Padre, en tus manos encomiendo mi espíritu.
0: Dios te salve María, llena eres de gracia, el Señor es contigo. Bendita tú eres entre todas las mujeres y bendito es el fruto de tu vientre, Jesús.
1: Santa María, Madre de Dios, ruega por nosotros pecadores, ahora y en la hora de nuestra muerte. Amén.
2: E inclinando la cabeza, entregó el espíritu.
0: Dios te salve María, llena eres de gracia, el Señor es contigo. Bendita tú eres entre todas las mujeres y bendito es el fruto de tu vientre, Jesús.
1: Santa María, Madre de Dios, ruega por nosotros pecadores, ahora y en la hora de nuestra muerte. Amén.
0: Gloria al Padre, al Hijo y al Espíritu Santo.
1: Como era en el principio, ahora y siempre, por los siglos de los siglos. Amén.
0: María, Madre de Gracia, Madre de Misericordia.
1: En la vida y en la muerte, ampáranos, Gran Señora.
3: Padre nuestro que estás en el cielo, santificado sea tu nombre. Venga a nosotros tu reino. Hágase tu voluntad en la tierra como en el cielo.
1: Danos hoy nuestro pan de cada día. Perdona nuestras ofensas, como también nosotros perdonamos a los que nos ofenden. No nos dejes caer en la tentación y líbranos del mal. Amén.
3: Dios te salve María Santísima, templo y trono de la Santísima Trinidad, Virgen concebida sin la mancha del pecado original. Dios te salve, Reina y Madre de Misericordia, vida y dulzura y esperanza nuestra, Dios te salve. A ti llamamos los desterrados hijos de Eva, a ti suspiramos gimiendo y llorando en este valle de lágrimas. Ea pues, Señora abogada nuestra, vuelve a nosotros esos tus ojos misericordiosos, y después de este destierro muéstranos a Jesús, fruto bendito de tu vientre. Oh clemente, oh piadosa, oh dulce Virgen María, ruega por nosotros, Santa Madre de Dios, para que seamos dignos de alcanzar las promesas de nuestro Señor Jesucristo. Amén.
0: Señor, ten piedad.
1: Señor, ten piedad.
0: Cristo, ten piedad.
1: Cristo, ten piedad.
0: Señor, ten piedad.
1: Señor, ten piedad.
0: Cristo, óyenos.
1: Cristo, óyenos.
0: Cristo, escúchanos.
1: Cristo, escúchanos.
0: Dios Padre Celestial, que eres Dios,
1: ten piedad de nosotros.
0: Dios Hijo Redentor del mundo, que eres Dios,
1: ten piedad de nosotros.
0: Espíritu Santo, que eres Dios,
1: ten piedad de nosotros.
0: Santísima Trinidad, que eres un solo Dios,
1: ten piedad de nosotros.
0: Santa María,
1: ruega por nosotros.
0: Santa Madre de Dios,
1: ruega por nosotros.
0: Santa Virgen de las Vírgenes,
1: ruega por nosotros.
0: Madre de Jesucristo,
1: ruega por nosotros.
0: Madre de la Divina Gracia,
1: ruega por nosotros.
0: Madre Purísima,
1: ruega por nosotros.
0: Madre Castísima,
1: ruega por nosotros.
0: Madre Intacta,
1: ruega por nosotros.
0: Madre Sin Mancha,
1: ruega por nosotros.
0: Madre Amable,
1: ruega por nosotros.
0: Madre del Buen Consejo,
1: ruega por nosotros.
0: Madre del Creador,
1: ruega por nosotros.
0: Madre del Salvador,
1: ruega por nosotros.
0: Madre de la Iglesia,
1: ruega por nosotros.
0: Virgen Prudentísima,
1: ruega por nosotros.
0: Virgen Venerable,
1: ruega por nosotros.
0: Virgen Digna de Alabanza,
1: ruega por nosotros.
0: Virgen Poderosa,
1: ruega por nosotros.
0: Virgen Misericordiosa,
1: ruega por nosotros.
0: Virgen Fiel,
1: ruega por nosotros.
0: Espejo de Justicia,
1: ruega por nosotros.
0: Trono de la Sabiduría,
1: ruega por nosotros.
0: Causa de nuestra alegría,
1: ruega por nosotros.
0: Vaso espiritual,
1: ruega por nosotros.
0: Vaso honorable,
1: ruega por nosotros.
0: Rosa mística,
1: ruega por nosotros.
0: Torre de David,
1: ruega por nosotros.
0: Torre de marfil,
1: ruega por nosotros.
0: Casa de oro,
1: ruega por nosotros.
0: Arca de la Alianza,
1: ruega por nosotros.
0: Puerta del cielo,
1: ruega por nosotros.
0: Estrella de la mañana,
1: ruega por nosotros.
0: Salud de los enfermos,
1: ruega por nosotros.
0: Refugio de los pecadores,
1: ruega por nosotros.
0: Consoladora de los afligidos,
1: ruega por nosotros.
0: Auxilio de los cristianos,
1: ruega por nosotros.
0: Reina de los ángeles,
1: ruega por nosotros.
0: Reina de los patriarcas,
1: ruega por nosotros.
0: Reina de los profetas,
1: ruega por nosotros.
0: Reina de los apóstoles,
1: ruega por nosotros.
0: Reina de los
3: mártires,
1: ruega por nosotros.
3: Reina de los confesores,
1: ruega por nosotros.
3: Reina de las vírgenes,
1: ruega por nosotros.
3: Reina de todos los santos,
1: ruega por nosotros.
3: Reina concebida sin pecado original,
1: ruega por nosotros.
3: Reina subida al cielo en cuerpo y alma,
1: ruega por nosotros.
3: Reina del Santísimo Rosario,
1: ruega por nosotros.
3: Reina de la Orden Capuchina,
1: ruega por nosotros.
3: Reina de la Paz,
1: ruega por nosotros.
3: Cordero de Dios que quitas el pecado del mundo,
1: perdónanos, Señor.
3: Cordero de Dios que quitas el pecado del mundo,
1: escúchanos, Señor.
3: Cordero de Dios que quitas el pecado del mundo,
1: ten piedad y misericordia de nosotros.
3: Bajo tu amparo nos acogemos, Santa Madre de Dios. No desprecies las súplicas que te dirigimos en nuestras necesidades, antes bien líbranos de todos los peligros, oh Virgen gloriosa y bendita. Ruega por nosotros, Santa Madre de Dios,
1: para que seamos dignos de alcanzar las promesas de nuestro Señor Jesucristo.
3: Recemos esta oración compuesta por el Padre Pío. Oh Jesús, destruye en mí todo lo que no sea de tu agrado y escribe tus dolores en mi corazón con el fuego de tu caridad. Apriétame fuertemente junto a ti, suave y eternamente, para que nunca te abandonen tus dolores. Que yo pueda reposar sobre tu corazón en los sufrimientos de la vida para conseguir de este modo mi recuperación. Que mi espíritu no tenga otro deseo que vivir a tu lado en el huerto y saciarme de las penas de tu corazón. Que mi alma se llene de tu sangre y se alimente contigo con el pan de tus sufrimientos. Amén.

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6: Hoy, martes 23 de junio, escuchemos el Santo Evangelio según San Mateo. En aquel tiempo Jesús dijo a sus discípulos: no den a los perros las cosas santas, ni echen sus perlas a los cerdos, no sea que las pisoteen y después se vuelvan contra ustedes y los despedacen. Traten a los demás como quieren que ellos los traten a ustedes. En esto se resumen la ley y los profetas. Entren por la puerta estrecha, porque ancha es la puerta y amplio el camino que conduce a la perdición, y son muchos los que entran por él. Pero qué estrecha es la puerta y qué angosto el camino que conduce a la vida, y qué pocos son los que lo encuentran. Palabra del Señor. Hay una desproporción muy grande entre el número de gente que quiere bautizar, hacer la primera comunión, confirmarse, casarse, así como ser padrinos de todo eso, y la gente que quiere conocer a Jesucristo, seguirlo y participar activamente en su iglesia. Y no faltará quien pregunte: ¿y qué tiene que ver una cosa con la otra? Pues absolutamente todo que ver. Los sacramentos fueron pensados como un camino de iluminación y conversión, jamás como el pretexto para un evento social en el que importen más las apariencias, el derroche, los compadrazgos, que la fe y el compromiso que estos implican. ¿No es acaso una incoherencia que traigan a bautizar niños que ni piensan traer regularmente a la iglesia ni educarlos en la fe católica, aunque en la ceremonia prometan todo lo contrario? ¿Que con bombo y platillo hagan la primera comunión niños de familias que ni vienen ni volverán a venir a comulgar? ¿Que reciban la confirmación muchachos que están pensando hacer todo lo opuesto a lo que prometen ese día, que es perseverar en su fe? ¿Que celebren sus 15 años con una misa a una chica que ni siquiera está convencida de creer en Dios? ¿Que se case por la iglesia una pareja que tiene una idea totalmente contraria a la fe cristiana sobre el matrimonio? Y peor aún, elegir como padrinos de estos sacramentos a personas que ni siquiera se identifican con ser católicos. ¿Te parece fuerte lo que estoy diciendo? Pues más fuerte es lo que dice Jesús en el Evangelio de hoy: no tiren las perlas a los cerdos, ni lo sagrado a los perros. Que nadie se ofenda, sino entienda el mensaje. No le des algo sagrado a quien no lo sabe apreciar. Y los sacramentos son esa perla preciosa que no hemos de malbaratar, de dar a quien no entiende lo que recibe, ni está dispuesto a pagar lo que vale. Y no, no estoy hablando de dinero. Las ceremonias, las flores, la música y los trámites podrán tener un costo, pero un sacramento es invaluable. El precio es una sincera adhesión a Cristo y a su doctrina. Ese es el precio que la gran mayoría no está dispuesto a pagar. Y por eso la queja eterna: en la iglesia te piden demasiados requisitos para cualquier celebración. ¿De verdad que son demasiados requisitos? ¿Es mucho pedir que vayan al corriente en su proceso, que tengan la formación mínima, que los padrinos reúnan un perfil mínimo para cumplir lo que significa su papel, o que al menos no tengan impedimentos graves? Pues sí, al parecer, para quien no entiende lo que recibe, para quien solo piensa en una fiesta familiar, sí es mucho pedir. Pero tratando de aplicar lo que también hoy nos enseña el Señor, traten a los demás como quieran que los traten, intentamos ser accesibles, valorar cada caso para ayudar, reduciendo al mínimo los requisitos, haciendo incluso algunas excepciones. Pues sí, pienso, a mí no me gustaría que me pusieran trabas para acercarme a Dios. ¿Quién soy yo para negarle el acceso a los que quieran recibirlo? Pero luego me acuerdo de la otra enseñanza que hoy Jesús nos da. Esfuércense en entrar por la puerta estrecha. Me estaría equivocando gravemente si pienso que ayudo a alguien a recibir los sacramentos, pero sin ayudarlo a que se encuentre con Jesús. Pensemos en este ejemplo. Los autos de alta gama de la marca Ferrari son exorbitantemente caros. Contadas personas en el mundo pueden darse el lujo de tener uno. Y si mandáramos una petición de que bajaran los precios de los Ferraris para que así cualquier persona pudiera tener uno, obvio, la respuesta sería no. Porque un Ferrari no es un auto para cualquiera. Y lo que menos busca el que compra un Ferrari es tener un medio de transporte. Esos autos son un símbolo de distinción. El que tiene uno es porque pertenece a la élite de los que pueden pagar ese tipo de cosas. El Ferrari no va a bajar de precio para que puedas comprarlo, porque estos autos son solamente para quien pueda pagarlos. Entendiendo el ejemplo, los sacramentos son para quienes están dispuestos a pagar el precio, que es entrar por la puerta estrecha del discipulado. Malbaratarlos a quien ni los entiende, ni los valora, ni se compromete, no es un acto de caridad. Es un acto tan irresponsable como el que le da perlas a los puerquitos. Por eso, en lugar de enojarte de que en la parroquia pidan tantos requisitos para una simple ceremonia, pregúntate si no eres tú el que está infravalorando un sacramento de salvación como un mero evento social. Que tengas un día lleno de bendiciones.
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6: Revista del Consumidor. Radio. Polvo, lluvia, tráfico. Nuestro coche aguanta de todo, pero mantenerlo limpio no tiene por qué ser un lujo. Hoy te enseñamos cómo preparar un shampoo para lavar el auto. Anota la receta y dale a tu auto el brillo que se merece.
7: Y en otros temas, la fiebre mundialista está aquí, pero ojo, haz que ruede el balón y no tus gastos.
6: Si quieres saber cómo evitar que la pasión mundialista te deje fuera del juego, quédate en la Revista del Consumidor Radio.
8: Revista del Consumidor.
6: En la actualidad, crear nuestras propias tecnologías domésticas es la opción ideal para elaborar productos básicos con ingredientes de calidad y muy accesibles.
7: Lo mejor, no tenemos que buscar por horas lo que necesitamos, ya que lo encontramos en tiendas de materias primas y droguerías. Por eso vamos a preparar nuestro propio shampoo para lavar el auto. ¡Manos a la obra!
6: Recuerda que cada receta está aprobada por el Laboratorio Nacional de Protección al Consumidor. Los ingredientes que vamos a utilizar para hacer 750 mililitros son: una taza de agua purificada, una pizca de colorante vegetal azul, una cucharada sopera de cera de carnaúba, dos tazas de lauril éter sulfato de sodio y cuatro cucharadas soperas de polisorbato 20.
7: También vamos a necesitar los siguientes utensilios: una taza medidora, una cacerola con capacidad de 2,5 litros, un embudo, una cuchara sopera y una botella de plástico de 750 mililitros con tapa. Su preparación nos va a tomar nada más y nada menos que 25 minutos. Sin duda, una gran ventaja.
6: Para poder elaborar nuestro champú para auto, comenzamos vertiendo el agua en la cacerola y la calentamos. Una vez caliente, agregamos polisorbato 20 y revolvemos. Cuando el agua esté a punto de hervir, agregamos una cucharada sopera de cera de carnaúba. Agitamos hasta que se incorpore por completo y dejamos hervir durante 3 minutos. Retiramos del fuego, agregamos el lauril éter sulfato de sodio y removemos suavemente. Después incorporamos el colorante y mezclamos hasta que el color sea uniforme.
7: Por último, con ayuda del embudo, envasamos nuestra mezcla en la botella de plástico y colocamos una etiqueta con el nombre del producto, la fecha de elaboración y de caducidad. En este caso, considera que su tiempo de caducidad es de 6 meses. Finalmente, pero no menos importante, hay que guardarlo en un lugar fresco y seco, fuera del alcance de niñas y niños. ¡Y listo! Tenemos nuestro propio shampoo para auto. Para usarlo, toma en cuenta que para 10 litros de agua se deben disolver aproximadamente 15 mililitros de shampoo. Al final del día, apostar por las tecnologías domésticas no es solo una forma de ahorrar, es tomar el control de lo que consumimos.
6: Si quieres aprender a preparar otras tecnologías como crema de cacahuate, gel para el cabello o jabón líquido corporal, puedes visitar nuestro canal de YouTube, Profeco TV.
8: Vista del consumidor.
6: La fiebre por la Copa Mundial de Fútbol 2026 ya está aquí y con ella la emoción llega a su punto máximo. Seas aficionado o no, el ambiente festivo invita a participar en celebraciones que, sin planificación, pueden desbordar tu presupuesto.
7: Entre las suscripciones para ver los partidos, la playera oficial o las salidas con amigas y amigos, los gastos se pueden elevar. Por eso, consumir de manera inteligente te permitirá disfrutar la intensidad del torneo sin poner en riesgo tu estabilidad económica.
6: No se trata de no gastar, sino de hacerlo con conciencia. Si vas a comprar productos alusivos con responsabilidad, evita hacer gastos con cargo a tu tarjeta de crédito. Además, para que tus finanzas no reciban una tarjeta roja, considera las siguientes reglas del juego.
7: Establece un presupuesto y define cuánto gastar en artículos y celebraciones sin descuidar tus gastos fijos. Compara precios antes de comprar y elige siempre establecimientos formales.
6: Guarda tus comprobantes, ya que son tu única defensa para cambios, devoluciones o aclaraciones. No olvides que la propina es opcional, ya que es una gratificación voluntaria por el servicio, no un cargo obligatorio.
7: Reflexiona antes de gastar y pregúntate si realmente necesitas el producto o si el lugar donde verás el partido justifica el gasto. Disfruta sin la camiseta oficial. Puedes vivir la emoción del fútbol sin necesidad de gastar de más.
6: Y hablando de camisetas, puedes consultar los costos de los productos oficiales en diferentes establecimientos en el programa ¿Quién es quién en los precios? Pero el precio no es lo único que debes vigilar. En plena fiebre mundialista, las imitaciones y los productos de baja calidad están a la orden del día. Por eso, si vas a comprar algún producto, revisa la calidad de los materiales. Examina las costuras, acabados y resistencia para detectar productos de baja calidad.
7: También verifica el empaque, ya que los artículos originales tienen sellos, hologramas y etiquetas de licenciamiento oficial de las marcas deportivas. Fíjate bien en la nitidez, la calidad de impresión y ortografía de las etiquetas. Las imitaciones suelen tener errores o empaques deficientes.
6: Recuerda comprar en tiendas o distribuidores oficiales. Es la forma más segura de garantizar la autenticidad del producto y hacer valer tu garantía. No te confíes. Aunque la compra sea digital, no debes de bajar la guardia.
7: Para evitar fraudes en tus compras en línea, toma en cuenta las siguientes recomendaciones. Compra en sitios seguros y verifica que la dirección comience con https://... Tenga certificado de seguridad vigente y ofrezca métodos de pago confiables.
6: Comprueba la identidad del proveedor. Asegúrate que el comercio tenga domicilio físico, teléfono, correo electrónico u otros medios de contacto. Consulta la reputación de la tienda y busca opiniones o referencias de otros compradores antes de pagar.
7: Lee los términos y condiciones. Hazlo para evitar sorpresas y conocer las políticas de envío, cambios y devoluciones. Analiza la descripción del producto y revisa materiales, talla, colores y dimensiones. Compara las imágenes con el original y verifica que el número de modelo coincida. Desconfía de las gangas, ya que si el precio está muy por debajo del valor de mercado, es una señal de alerta.
6: Para compras en línea más seguras, consulta el monitoreo de tiendas virtuales ingresando a www.profeco.gob.mx/tiendas virtuales. Ahí te decimos si el comercio es transparente con sus medios de contacto físicos métodos de envío, precios claros en moneda nacional y políticas de cancelación.
7: Ya para cerrar, recuerda que la Ley Federal de Protección al Consumidor, en su artículo 12, establece que el proveedor tiene la obligación de entregar factura, recibo o ticket de compra. ¡No te vayas sin él! ¡Es tu respaldo! Recuerda que no necesitas gastar en exceso para disfrutar del Mundial. ¡Vive la emoción del fútbol con un consumo responsable!
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2: Oración por la paz. Señor Jesús, tú eres nuestra paz. Mira nuestra patria dañada por la violencia y dispersa por el miedo y la inseguridad. Consuela el dolor de quienes sufren. Da acierto a las decisiones de quienes nos gobiernan. Toca el corazón de quienes olvidan que somos hermanos y provocan sufrimiento y muerte. Dales el don de la conversión. Protege a las familias, a nuestros niños, adolescentes y jóvenes, a nuestros pueblos y comunidades, que como discípulos misioneros tuyos, ciudadanos responsables, sepamos ser promotores de justicia y de paz, para que en ti nuestro pueblo tenga vida digna. Amén. Santa María de Guadalupe, Reina de la Paz, ruega por nosotros.

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0: hola, hola, hola, hola. Hola, ¿qué tal? Muy buenos y bendecidos martes ya, 23 de junio. Oiga, martes 23 de junio, ahorita que venía yo por las calles de nuestra hermosa ciudad Juárez, venía yo acordándome que pues mañana día de San Juan. ¿Se acuerdan ustedes cuando tradicionalmente aquí era la mojadera del día de San Juan, ¿no? Era eso padrísimo. Y bueno, pues día con día ya se fue. Ah, exacto, ¿verdad? Todos los que no se bañaban, pues era un buen día para mojarlos y tuvieran el pretexto, ¿no, Lorenz? De bañarse. Oiga, pero venía yo en esta parte de lo que es el chamizal y recuerdo que, oiga, tantas había, yo no sé si usted se acuerde, pero había una parte en el chamizal donde había un chapoteadero y era padrísimo, ¿eh? Uy, no, Lorenz, yo creo que tú no, ni los conociste, pero era una parte ahí donde podías ahí meterte a refrescarte y ahí era punto de reunión de familias, de estudiantes, de, bueno, de verdad de todo, ¿no? Y cualquier momento era bueno para aprovechar el mojarse, hasta las mismas mangueras, ¿no? Que se usaban para poder regar y para poder tener este hermoso parque, bueno, pues estaba padrísimo, ¿eh? Entonces, fíjese, pues ya estamos casi al final de este mes de junio. Les saluda su amiga Esmeralda Barragán, agradeciéndole su fiel sintonía a través del 1560 M Radio Guadalupana. Allá en nuestros controles, como cada mañana, nuestro buen Lorenzo Antonio, quien ya, pues él está más que listo, pues siempre recibiendo sorpresas, ¿verdad? Oiga, yo le voy a decir la verdad, no estaba escuchando la radio. Es que, ¿qué creen? Fíjense que me están haciendo, allí en mi casa, que es su casa, y en ese fraccionamiento, están cambiando los de, pues nuestro proveedor de internet, están cambiando lo que es la fibra óptica. ¿Y qué cree? Pues yo no he tenido suerte de que me la cambien. Me han puesto muchas, ¿cómo se dice? Trabas para cambiármela. Pero lo que sí me hicieron fue una gran, según ahí, un gran escaneo. No sé qué me hicieron en el internet, ¿qué cree? Pues no tengo. Ya se cae a cada rato, no tengo internet. Y yo le voy a ser sincera, pues a mí me encanta escuchar Radio Guadalupana a través de Alexa, porque pues ya nada más le digo, Alexa, Radio Guadalupana. Y luego ella muy atenta y pues es mi despertador, es mi alarma. O sea, de verdad que nosotros la usamos mucho para eso y pues ahorita, dadas esas circunstancias, que es también ahí donde la tecnología nos hace mal, ¿no, Lorenzo? Porque pues ya no tenemos un reloj físico, ya nos tenemos al reloj. Todo es digital. Ya, fíjate. Bueno, o ya si chocan todos, pues. Entonces, pues fíjese nada más. Así es que, bueno, y eso le platico porque me dice el buen Lorenz que no teníamos luz. También esa es una de las situaciones que últimamente está viviendo nuestra ciudad. Ya hay muchísimos apagones de luz en determinadas horas del día. En muchas colonias inclusive se quedan sin luz en un buen periodo del día. Ay, mis hermanos, ¿qué está pasando? Bueno, pues a veces dicen que es toda esta sobrecarga, ¿no? Que tiene nuestra ciudad. Hemos crecido tanto, somos tantos, pero de verdad, sin duda, somos una ciudad muy bendecida. Así es que con todo lo difícil que podamos vivir, con todas esas cosas que nos impidan estar en sintonía de Radio Guadalupana. ¿Qué le parece? ¡Comenzamos!
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0: Y así es como nos vamos a ir motivando con una frase. Oiga, siempre las frases de los santos pues nos ayudan a encontrar el camino y encontrar pues los testimonios que nos hacen vivir con alegría y el propósito de fe. Y es más bonito cuando vemos todos esos propósitos de fe y estos testimonios en edades tan jóvenes, ¿no? Siempre los jóvenes santos pues nos dan la oportunidad de conocer y de reconocer sus vidas. Y mire, pues vámonos con una frase que tengo por aquí, donde ahorita que nuestros jóvenes están la mayoría ya de vacaciones, que ya la mayoría ya ha terminado su escuela y ahorita tienen mucho tiempo, pues yo les voy a dar esta frase tan bonita que el Papa Francisco les dijo: jóvenes, no tengan miedo. Así es. Y fíjese, ¿y por qué le voy a decir esta frase? Porque ahorita estamos en muy buen momento de acercarnos al trabajo en comunidad, al trabajo en nuestra parroquia, al trabajo en el grupo de jóvenes. Hoy que tenemos este tiempecito en el que no estamos en la escuela, bueno, pues podemos acercarnos y empezar a mover y hacer, ahora sí que hacer lío, ¿no?, en nuestras parroquias, y de verdad que se note la juventud y la presencia de ustedes. Así es que nos unimos a esta hermosa frase del Papa Francisco: jóvenes, no tengan miedo.
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0: Hermanos, y pues la recomendación de hoy martes es sin duda Orienta tu Vida. En punto de las 9 de la mañana tú podrás escuchar esta barra que se presenta durante toda la semana con diferentes psicólogos de nuestra diócesis, en los cuales, pues fíjate, no nada más su ahora sí que su profesión, sino su carisma, sus dones que el Señor les ha dado a cada uno de ellos y que se han desarrollado gracias a esas habilidades en su carrera, pues ellos están aquí a las 9 de la mañana invitándonos y ayudándonos a orientar nuestra vida. Orienta tu Vida es este programa que nos va llevando por el camino de la psicología, en la cual cuando está ahora sí que en comunicación y va en unión de la ayuda espiritual, híjole, esto hace grandes cosas en nuestra vida. Y hoy martes, pues le toca a nuestra queridísima Elizabeth Barajas. Si tú no has escuchado a Elizabeth, yo te invito, porque mira, si de valiente se trata, Elizabeth es una muy valiente. Con ella podremos escuchar y podremos tener la orientación a esos temas que a veces nos cuesta un poquito de trabajo hablarlos, tanto en la familia o no sabemos de qué manera van unidos con nuestra fe. Así es que yo te invito para que en punto de las 9 de la mañana te pongas en sintonía de la radio y puedas escuchar, discernir y aprender en Orienta tu Vida. Y nos vamos directamente a nuestra agenda diocesana. Nuestra agenda diocesana que ya está más que lista, para llevarnos por este camino de todos estos eventos que tenemos en nuestra diócesis. Y mira, aquí voy a empezar por recordarles que tenemos kermés. Así es. Este 28 de junio, en la parroquia del Perpetuo Socorro, estará la gran kermés con la temática de la lotería. Fíjate, habrá deliciosa comida, refrescantes bebidas, música alegre y mucha diversión para tu familia. Fíjate, en esto que conlleva el show, fíjate, está padrísimo, porque están los Pitufos de Juárez, está Agente Libre, está el grupo Obsesión y están los nuevos cadetes. ¿Cómo la ves? De verdad que la música de norteña y la música esa que nos hace empezar a bailar, pues estará presente en la kermés del Perpetuo Socorro. No te la puedes perder este 28 de junio. Oye, y fíjate que ahorita yo ya había escuchado, ya lo había visto en las redes sociales, pero hoy te lo quiero presentar aquí en nuestro programa, el primer festival católico en Santa Inés. No te lo puedes perder. Fíjate, este empezará desde el viernes 26 de junio, donde será el Candling con Cristo. Música en vivo y es una... es con un ensamble de en el que estará pues ahí presente la alabanza. El sábado 27 habrá una charla y testimonio con Gabriel Gessel, un católico de Guadalajara. Y el domingo 26 de junio a las 7:30 será la fiesta Holi, electrónica católica, con el DJ Gabriel Eschel. Esto está, pues fíjate, ahorita que hablábamos de los jóvenes, esto es mucho para los jóvenes y para los no tan jóvenes, ¿eh? Si a ti de verdad te encanta, mira, dice, ven y vive tu fe y celebra a Cristo. Ven, vive y celebra. Los boletos ya están listos. Hay en el periódico Presencia, en la parroquia del Señor de la Misericordia y en la parroquia de Santa Inés. Así es que son 3 días para encontrarnos, adorar y celebrar a Cristo. Primer Festival Católico de Santa Inés. No te lo puedes perder.
3: Hola, hola, ¿qué tal, mi queridísima Edme? Oye,
0: hola, hola.
3: Y yo te quiero invitar...
0: ¿A dónde?
3: El próximo domingo 5 de julio, además de que tenemos kermés cada domingo, oye.
0: ¿Ya? Con ya, el, de aquí para arriba.
3: Así es, con el Padre Panchito.
0: ¡Eh!
3: ¿No te inscribiste al concurso de canto?
0: Ay,
3: dime la verdad.
0: La verdad, les voy a decir, sí se me antojaba, Claudita.
3: Sí, pues sí, yo te vi,
0: se me antojaba,
3: las ganas.
0: Pero dije, ¿qué tal si voy y gano? Entonces, okay. Dije, no, mira, mejor le voy a dar la oportunidad a otros.
3: Bueno, espero que usted haya disfrutado de, bueno, se haya inscrito, pero mire, si usted como Esme no quiso inscribirse, pues...
0: Pero sí quiero ir a verlos.
3: Ah, bueno, ¿no? Entonces esa es la velada bohemia previa a la kermés, el 4 de julio, ¿sí? Y el domingo, pues nos vamos a bailar unas... cumbianchitas, ¿cómo ves, mi
0: Ay, sí, me encanta, no es por nada, pero las kermeses ahí en Santa María Goretti están buenísimas, ¿eh?
3: Sí.
0: Un saludo a todos los organizadores ahí en Santa María Goretti, al padre.
3: ¿Tú conoces algunos, no?
0: Sí,
3: de ahí.
0: Sabes que he tenido la oportunidad, gracias a Dios y a la confianza del padre Panchito y ahí a Solecito, que le mando un saludo. Uh-huh. Pues he tenido la oportunidad de poder trabajar ahí con ellos en todos mis business.
3: En todos tus business.
0: En todos business. Mis business que tengo. Entonces, pues esto me ha hecho tener ahí una cercanía con esta comunidad que de verdad es súper bonita. Me encanta porque, oye, es pequeña, pero lo pequeño no quiere decir que no haya gente. A veces llega un momento donde ya no hay ni dónde estacionarse.
3: Y sí,
0: y de verdad que mucha gente bien comprometida, Claudita, bien comprometida, una comunidad. ¿Sabes qué? Algo que me encanta de Santa María Goretti es, ay, a lo mejor no es lo limpio que está Santa María Goretti.
3: Okay.
0: O sea, desde que llegas empiezas a ver una de verdad una limpieza impecable en sus instalaciones.
3: Okay.
0: Desde que llegas, eso llama mucho mi atención, porque aparte de que si usted no sabe dónde se encuentra Santa María Goretti, pues le voy a decir que está en uno de los ¿qué será? De los lugares más transitados.
3: Sí, totalmente.
0: Uno de los lugares más, una de las calles más transitadas de nuestra ciudad, y sin embargo, de verdad, mira, está limpia, llegas y la gente tal parece como si te conociera de toda la vida. Es una comunidad muy bonita, muy, muy bonita. Un saludo también para su diácono, Arturo Vázquez.
3: Arturo, sí, el diácono Arturo, así que este domingo 5 de julio, no este
0: el próximo.
3: Porque el próximo nos vamos con el Perpetuo Socorro,
0: y
3: pero
0: luego
3: el 5,
0: nos vamos el 5 allá a Santa María Goretti.
3: Nos vamos a Santa María Goretti desde las 8 de la mañana hasta que el cuerpo aguante. El padre puso ahí que a las 8 de la noche, pero yo no creo,
0: No creo.
3: Y luego más con la Sonora Extrema, creo que va a estar la Sonora Extrema, y va a haber música en vivo, ricos antojitos mexicanos, así que no se lo puede perder, una gran fiesta que se vive aquí en Santa María Goretti, ahí con todos los servidores. Sé que algunos nos escuchan, así que un saludo para cada uno de ellos, 5 de julio, allá en Santa María Goretti, hay kermés, hay rica comida y hay música para bailar.
0: Eso. ¿Y cómo vamos con nuestro Tour de la Fe? Envidia me dieron,
3: ¿Por qué?
0: Cuéntame. No, porque yo veía los en vivos y los videos, porque yo los iba siguiendo.
3: ¡Híjole!
0: Y de verdad que la pasaron bomba, No. Esos niños que participaron ahí te hacían segunda en el baile.
3: Oye, sí, mira, este tour del sábado llevamos 7 niños. Normalmente no hay niños, uno o dos, pero me sorprendió. Dije, válganos Dios, dije, ¿qué vamos a hacer con
0: tanto niño?
3: Y ya, lo bueno que gracias a nuestros patrocinadores de La Rodadora, pues allí pudimos darle de premios a los niños un pase doble para la Rodadora, bailando, los niños, disfrutando.
0: Ay.
3: El padre Galo como pez en el agua, con la historia, la gente. No. Pues es un tour de la fe, conociendo las joyas históricas de nuestra diócesis de Ciudad Juárez. Estamos empezando en el seminario, para que baje un poquito el sol.
0: Claro.
3: Entonces ahí estamos empezando en el Museo del Papa, posteriormente en la Capilla Central del Seminario, y de ahí pues partimos al Vía Matris con las misioneras de María Dolorosa. Conocemos también, algunos no sabían que Monseñor Baudelio
0: estaba ahí
3: en Senegú, está ahí la tumba de Monseñor Baudelio, y bueno, posteriormente a Nuestra Señora del Carmen.
0: Así, o sea, es la última Nuestra Señora del Carmen.
3: Sí, por las misas. velas para que baje el sol en el seminario. Entonces, es la última, Nuestra Señora del Carmen. Nomás nos quedan lugares para este viernes 26 y algunos poquitos para el sábado 27. Creo que para el sábado nos quedan como 8 o 10 lugares. Y para el viernes, creo, si usted quiere ir con su comunidad, creo que ahí sí quedan como unos 25 lugares.
0: Así este viernes.
3: Este viernes. Okay. Así que si usted dice, ay, yo quiero llevarme a toda mi comunidad, somos 10, somos 15, pues el viernes yo creo que es la mejor opción, porque son más lugares disponibles. El sábado sí quedan como unos 8 o 10 lugares más o menos. Ahí Karen que me corrija, que creo el del sábado, el del viernes es en periódico Presencia y sí quedan como unos 25
0: o
3: más
0: sea,
3: o
0: para
3: menos.
0: Este viernes sí hay lugar en el Tour de la
3: Fe. En el Tour de la Fe.
0: Y también para este sábado.
3: El sábado quedan poquitos. 8 más o menos. Ahorita que Karen nos pase el dato exacto para el sábado. Pero para el viernes sí hay más lugares, ¿eh? Así que si usted no se ha decidido, yo lo invito. Mire, muchos mandaron mensajito de que preguntando las fechas. Les di las fechas y dijeron, bueno, gracias. Entonces ya yo no me comprometo a apartar lugares y que digan, oiga, es que siempre sí. Pues es que a veces la gente llega y todo. Entonces, si usted quiere, de una vez, mándenos mensaje a través del WhatsApp 1-22-94-34, y con mucho gusto aquí le apartamos lugar para este Tour de la Fe 2026, que incluye, oye, me tengo que decirlo, ahí estuvimos... agradeciendo a Gordo Lobo el patrocinio del Box Lunch en este fin de semana, todos riquísimo. Algunos decían que querían la receta hoy de los
0: Así que no se las voy a dar.
3: Así que gracias a Gordo Lobo Comida Mexicana que nos patrocinó.
0: Qué bueno que
3: pues,
0: les gustó. Qué bueno. Con mucho cariño y ahí para que lo disfrutara y le cayera muy bien a la hora de andar ahí en el Solón.
3: En el Solón, así que Box Lunch le incluye el traslado en Turibús, la guía de nuestro queridísimo padre Francisco Galo Sánchez, y bueno, pues conocer más sobre nuestra historia de la diócesis de Ciudad Juárez a través de los diferentes templos que hemos visitado. Así que, ¿cómo ves, mi queridísima Edna?
0: No, pues vámonos de tour este fin de semana con Radio Guadalupana y el periódico Presencia.
3: ¡Vámonos! Oye, y nuestras hermanas Clarisas Capuchinas tienen una invitación que nos llegó de último momento, Esme, para sus jornadas. Nos están invitando, bueno, a nosotros no, ¿verdad? A las chicas. A las jornadas, échale, mi Esme.
0: Pues es el retiro así es. Conoce a Dios por medio de la historia y vamos a verlo por la figura de Santa Clara. Ven a vivir la experiencia capuchina este 27 y 28 de junio, iniciando a las 10 de la mañana. Termina a las 5 de la tarde. ¿Y qué crees? Pues este será en el monasterio de las Clarisas Capuchinas. ¿Qué hay que traer? Pues su Biblia, su cuaderno o algo para escribir, ropa de cama, pijamas, sábanas y un corazón dispuesto. Conocerte, descubrirte y dejarte mirar por Dios como lo hizo Santa Clara. Ay, mira, precisamente esto era lo que yo hablaba ahorita, ¿no? Nuestros jóvenes están de vacaciones, así es que una jornada vocacional capuchina llega muy bien para nuestras jóvenes. Así es que este retiro de Asís es muy bueno y algo que yo siempre comparto. No precisamente es para que ya te quedes, ¿no? Sino para que de verdad con la ayuda de nuestro Señor y la ayuda de esta experiencia, pues vayas encontrando ese discernimiento hacia dónde vamos y queremos. Y el Señor, sobre todo, Él nos necesita.
3: Eso. Oye, pues ya después de esta agenda diocesana, ¿qué les parece si hacemos una pausa para ver si yo convenzo a Esme que les dé la receta del Box Lunch que se dio este fin de semana y en el Tour de la Fe? Pero volvemos, déjenme ver si la convenzo, ¿eh? Si no, vamos a hacer una pausa. Y regresamos, estamos en Alegres Mañanas
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0: ¿En qué por ciento de alegría vas? ¡Regresamos!
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0: Regresamos y continuamos. Estamos en su programa
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0: Mis hermanos, es un gusto y un placer continuar con ustedes en este nuestro segundo bloque de programa. Les saludamos sus amigas
8: Clau,
0: Esme, y allá en nuestros controles, nuestro buen Lorenzo Antonio.
8: Oye, me agarraste en curva, Esme, porque...
0: Ya sé, Claudita.
8: No, es que vi un post que ponen personas friolentas protegiéndose en invierno con térmicos, suéter, chamarra, abrigo, sí, o sea, me identifiqué, guantes, ajá, gorro, bufanda, café caliente, y en verano, los 40 grados, ni cosquillas les hacen.
0: Claro.
8: Entonces, por eso, un saludo a mis team invierno que están sufriendo, la verdad, un saludo para cada uno de ellos, y los no, pues tú eres team invierno, sí, yo soy team verano, sí, la verdad, yo hago más cosas en verano que en invierno. En invierno yo, la verdad, yo siempre les he dicho, No salgo. Pero bueno, usted sí va a salir porque, mire, no sé si Esme sí nos vaya a dar la receta o no. Ah, por aquí tengo unos mensajes, Esme. Antes de que empieces ahí, Normita Loya, que le tocó ir al Tour de la Fe, es una de ellas, dice, hola, Klaus, buenos días. Sí, Klaus, convencí a Esme que nos dé la receta del Box Lunch el viernes. Bendiciones, Normita, fue el viernes. Ahí Normita y su esposo, y también le encantó. El sábado también encantados, porque yo sí les dije, el Box Lunch es cortesía de Gordolobo Comida Mexicana, que cuando quisieran Esme les llevaba ya sea hasta su casa banquetes completos. Ese era un Boss Lunch, pero imagínense los banquetes de Esme, y más la tinga, la tinga le sale deliciosa.
0: Oye, y luego ahorita que estamos en el fútbol, pues ahorita...
8: Ajá, exactamente.
0: Oye, que México nos está sorprendiendo, ¿verdad?
8: Sí.
0: Nos encanta. Cuando el juego esté... Ay, mira el Lorenzo. Mañana. No, el jueves.
8: No, es mañana.
0: ¿Es mañana miércoles, Lorenzo?
8: Este es mañana con República Chequia, sí.
0: Ay,
8: sí,
0: yo
8: sí.
0: ¿Por qué decía que era...? Ah, sí.
8: Mañana. Sí, los otros dos fueron el jueves y mañana es... Aunque es... dicen que Memo Ochoa ahora sí va a ser titular. Pues,
0: sí.
8: Pues ya pasó México, pues bueno.
0: Sí, pues dicen que ya le van a dar chance, ¿no?
8: Sí, sí,
0: ya
8: sí,
0: para que cierre... Ese ciclo. Es mañana a las 7.
8: A las 7.
0: Sí. Oye, qué bueno que me dijeron, porque mañana en Gordolobo tenemos... tenemos para el mundial.
8: ¿Qué vas a tener, Edme? A ver, presúmenos. ¡Todos a la casa de Edme!
0: Tenemos tortas de brisket.
8: Ajá.
0: Tortas de brisket con ensalada de papa y verduras en escabeche.
8: ¿Qué te rico parece? Ya hasta se me antojó. Mugre, Esme.
0: Así es que mañana para ver el partido hay tortas de brisket.
8: Ay, no, ¿sabes qué le queda bien rico? Las quesabirrias.
0: Ah.
8: Era la primera vez que las probaba, mi Esme.
0: ¿Sí? ¿Te gustaron?
8: Sí, sí. Dan así de 10, ¿eh? De 10.
0: Ah, tú no de fuiste. De 10. Te las perdiste. Trabajo. Bueno, pues está bien. Les voy a dar...
8: Échale.
0: La receta del Box Lunch.
8: Ahí está. Para todos los que fueron al Box Lunch y probaron este delicioso sándwich, que todos dijeron, a ver, los sabores, qué tiene, qué no tiene. A ver, Esme, échale. Para los que no han ido, bueno, que no, ya se lo van a perder. Porque
0: ya se lo van a perder porque ya no me toca.
8: Ya no le toca, no.
0: Bueno, pero estos próximos van a ver, se van a sorprender.
8: A ver, échale, mi Esme. ¿Qué era el Box Lunch?
0: Mira, pues el Box Lunch constaba de un croissant relleno de ensalada de pollo gourmet con una rica ensalada verde con arúgula, lechugas, de dos tipos de lechuga, y también iba acompañada...
8: Espérate, pero ahorita nos dices los dos tipos de lechuga, porque yo dije, ¿y esta lechuga de dónde salió? ¿De dónde?
0: Y llevaba queso feta y llevaba un aderezo de pesto.
8: Pesto.
0: Llevaba pesto.
8: Ok.
0: Y pues yo creo que a usted le viene gustando esta rica y deliciosa ensalada de pollo. Es que de verdad que esa ensalada de pollo es rica.

0: es generosa, es rendidora y sobre todo, pues la puedes disfrutar tanto sola como acompañada. La manera en la que la acompañas, pues puede ser esta. Mira, esta puede ser un platillo principal o puede ser un aperitivo, ¿no? Una entradita así rica. Puedes ponerla, mira, la puedes hacer en canapés, la puedes hacer en botanitas y en unas galletitas o en un panecito ahí, no sé, en un panecito tostado. Es que de verdad que es deliciosa. Y es una buena manera también, mira, en la que a los niños los puedes hacer comer, pues, cosas que a veces no les gustan.
1: Bueno, eso sí es cierto. A ver, échales.
0: Porque la Clause la comió toda.
1: Yo me la comí toda, toda.
0: Y ahorita que le digas que tenía, pues va a decir, ah.
1: A ver, no te échale. Creas.
0: Miren, vamos a necesitar, le digo.
1: Ahorita nos va a decir que tenía cebolla, ¿no?
0: Tenía cebolla, nopales. Ah, no es cierto.
1: A ver, no. Híjole,
0: ¿cómo se llama? Calabazas. ¿Qué? Brócolis. Ah, no es cierto.
1: Ya me dejaste pensando.
0: No. A ver. Mire, ¿qué es lo rico de esta ensalada también? Bueno, pues esta ensalada lleva pollo. Es así como que la base, ¿no? Lleva pollo. Y aunque se puede hacer con cualquier parte del pollo, sin duda lo que nos ayuda mucho es hacerla con la pechuga.
1: Ok.
0: Sí, cuando lo hacemos con la pechuga, pues es delicioso. Yo le voy a decir, si usted está ahí en el momento que dice, ay, es que... tengo flojerita o ya se me llegó la hora de comer y no he hecho. Bueno, pues también se puede ayudar, Claudita, sale muy rica y deliciosa también con el pollo rostizado.
1: Ay, ay.
0: Claro, con el pollo rostizado. Nada más que aquí el secreto, pues es la finura con la que desmenucemos el pollo. ¿Sí?
1: Allí la desmenuzada no te la vengo manejando, Esme.
0: Bueno, pero mire, para esta receta va a necesitar, vamos a suponer, va a ser usted poquita. ¿Qué le parece? Dos pechugas de pollo. Las va a poner en cocción, dos pechugas. Yo le recomiendo con hueso, pero si usted es de las que compra así de repente las pechugas y las tenemos ahí en nuestro congelador, bueno, pues saque dos pechuguitas de pollo, más o menos, que le estoy hablando más o menos de un kilo, vamos a suponer, de pollo, ¿no? De pechugas de pollo. Vamos a ponerlas a cocer, dependiendo del tamaño, y luego vamos a necesitar... Mire, aquí es el festín de la manzana. Vamos a necesitar una manzana roja, una manzana verde y una manzana amarilla.
1: Ok.
0: Vamos a necesitar roja, verde y amarilla.
1: Ok.
0: Es bien importante que lleve de las tres. Es súper mega importante. Vamos a necesitar también aproximadamente... ¿qué le diré? Todo un racimito de uvas verdes.
1: Ok.
0: Sin semilla.
1: Ok, sin semilla, ya.
0: Vamos a necesitar también unas seis de pues ahí depende del gusto, hay quienes nos gusta más, pero vamos a suponer de entre 4 y 6 varitas de apio.
1: Apio, sí, logré percibir el apio.
0: Vamos a necesitar también, más o menos, una tacita de nueces.
1: ¿Nueces? Ok.
0: Picaditas, bien, bien picaditas.
1: Normita, porfa, ahí póngale,
0: bien,
1: anótele.
0: Bien picaditas las nueces. Vamos a necesitar también una media tacita, un puño grande de arándanos deshidratados.
1: Arándanos, ok.
0: Sí, y los arándanos, pues los vamos a dar así como que una... picadita. Uh-huh. Y luego vamos a necesitar también, pues eso es todo lo que lleva en cuestión de ingredientes así, ¿no? Fijos. Lo vamos a empezar a mover, lo vamos a todo,

0: Sí, solamente en cuatro. En cuatro vamos a partir las uvitas para que quede bien. Ahorita, claro que si de repente compramos unas ubotas de este tamaño, pues sí le damos otra partidita. Pero ahorita generalmente déjeme decirle que las uvas están saliendo así chiquitas.
1: Chiquitita, ¿no? Sí.
0: Entonces, en cuatro, nada más. Bueno, pues una vez que ya tengamos todo este menjurje, vamos a salpimentar. Es súper importante salpimentar. Sí, hay que ponerle su salecita, su pimienta y revolvemos todo. Esto queda así todo seco. ¿Por qué? Porque nuestra pechuga es muy seca.
1: Okay.
0: Entonces le vamos a empezar a dar humedad. ¿Qué vamos a hacer? Bueno, pues vamos a poner en nuestra licuadora, yo le voy a poner crema,
1: Okay.
0: queso Filadelfia, mayonesa y le vamos a poner un poco de aderezo ranch.
1: Ay, ay, todo eso le pusiste.
0: Todo eso.
1: Wow.
0: Y luego le vamos a poner eneldo.
1: ¿Qué es eso de Neldo?
0: Eneldo es como una, pues es una hierbita así como que lo puedes conseguir fresco o lo puedes conseguir seco. Le pones el eneldo y todo eso lo llevas a la licuadora.
1: Okay.
0: Una vez que ya lo licuaste, bueno, pues lo echas a la ensalada y empiezas a revolver. Y luego, pues una vez que ya hayas mezclado muy bien, la metes al refrigerador y luego ya la usas como más quieras. ¿Cómo
1: Wow.
0: la ves?
1: Ay, qué rico. Muy rico, ¿eh? La verdad,
0: Fresca.
1: no hubiera imaginado que llevara ranch ni que llevara.
0: Nada de eso.
1: No, no, no, no.
0: No. Se disfraza muy bien el sabor,
1: Sí,
0: ¿verdad?
1: totalmente.
0: Y es un sabor muy diferente que de verdad al comerla, ay, te sabe deliciosa. O sea, es que
1: Sí.
0: es deliciosa. Y les digo, en este caso en el box lunch, bueno, yo lo que hice es que unos croissants los rellené de esta ensalada. Hay que ser generosos, ¿eh? Para rellenarlos. Los rellenamos y luego pones tus lechugas y luego pones tu
1: Espérate,
0: aderezo.
1: la lechuga, repíteme de qué lechugas
0: Ah,
1: o
0: mira,
1: cómo,
0: era.
1: ¿dónde las compro?
0: Bueno, pues yo la verdad sí las compro en
1: ¿Di
0: en
1: con
0: la
1: qué letra
0: tienda, pues
1: empieza?
0: con la C.
1: Ok.
0: Las grandota
1: Ah,
0: roja.
1: vienen en cajitas.
0: Viene en caja.
1: Ok, ya.
0: Y así es como ensalada orgánica.
1: Ok, ya, ok.
0: Y que trae arúgula, trae espinacas, trae lechugas de tres tipos de lechugas.
1: Okay,
0: Y con eso queda súper, súper bien.
1: rica,
0: Y
1: okay,
0: luego vamos a ponerle, les digo, queso feta y pesto. El pesto viene a ser pues una mezcla muy fuerte de aceite de oliva con ajo y con perejil.
1: aceite de oliva, el ajo picadito o en polvo,
0: No, no, picado.
1: picado.
0: Perejil y con albahaca.
1: Albahaca, wow, qué rico.
0: Sí, es una combinación, ya lo haces, lo metes al procesador y luego hay quienes le ponen queso parmesano.
1: Ya.
0: Yo ya no le pongo porque me gusta el sabor que le da el feta.
1: Sí, es. Y ese queso en cualquiera la puedes
0: Pues sí,
1: conseguir.
0: lo puedes conseguir en
1: Feta,
0: feta.
1: feta,
0: Ajá.
1: wow.
0: Sale.
1: Porque es muy distinto el queso para la charcutería, ¿no? Es
0: Sí,
1: totalmente.
0: ya para la charcutería, pues ya se usan otro tipo de
1: Tipo de
0: quesos, pero
1: quesos,
0: el
1: okay,
0: feta le viene muy bien a las ensaladas.
1: excelente.
0: Fíjate,
1: Óyeme,
0: de hecho, el feta con el pesto, pones a cocer una pasta, la escurres y la revuelves el pesto con el feta y tienes un excelente pasta.
1: pasta, okay.
0: Deliciosa.
1: Ay, qué rico. Oye, hay
0: Ajá.
1: preguntas,
0: A
1: mi
0: ver, a
1: queridísima
0: ver.
1: Esme. A ver, por acá nos llegó de Oralia, que también fue Al tour del sábado, déjame ver qué dice Oralia. Y ahorita Normita tiene una pregunta.
2: Ese lunchbox estuvo riquísimo, delicioso. Muchísimas gracias, Esme, y estoy esperando la receta con ansias. Gracias, bendiciones para todas. Bye, bye.
1: Ahí está, Oralia, gracias. Ahí está, para que veas que no miento. Ay, gracias por mandar sus mensajes, porque Esme piensa que yo invento todo. No, como a mí me gusta mucho cómo cocina Esme.
0: Oiga, mucha porras la Claudita.
1: Oye, por aquí, mi hija quiere que aprenda a cocinar como él. Digo, no, hija, pides mucho, pero haré el intento. La verdad, ¿eh? Y Karen no me dejará mentir aquí. Karen siempre la escucha que me está renegando por lo que traje de comer. Pero bueno, Normita Loya dice, ¿qué cantidad de crema y de Filadelfia y de mayonesa y del Neldo y ranch, todo lo que se licúa? ¿Qué cantidad?
0: Pues mire, les digo, si esto está haciendo las dos, las dos pechugas, le voy a decir, por ejemplo, del queso Filadelfia, una tercera parte. Vamos a ponerle una tacita de crema, una tacita de mayonesa, y del ranch, pues le ponemos un tercio de taza.
1: Ok.
0: ¿Sí? Okay. Ya ahí es, depende usted. Yo le digo, usted ahora sí que vaya cocinando y vaya probando, porque yo le soy sincera. Mi gusto, pues, inclusive, miren, hacemos, por ejemplo, ahora que hicimos en el box lunch, hice dos paveras, okay, ¿verdad? Más o menos esa cantidad. Y entonces una de las muchachas que me ayuda, ella estaba haciendo una. Entonces yo vi la mía y la mía quedó así como más humectadita. Y la de ella quedó más sequita. Entonces okay, yo dije, ah, caray. Entonces ella me decía, no, es que a mí me gusta así. Entonces, y ahí tú piensas y dices, bueno, pues sí, esa manera. Claro que ya después agarramos y revuelves, ¿verdad? Todo. Pero sí llega un momento donde te digo, pues ya tu gusto es como el que tú vayas eligiendo. Entonces, por eso la cocina es un arte, de verdad. Cocinar es un arte, y es un arte que todos podemos hacer. Es cuestión de experimentar, es cuestión de probar, de saber, y de nunca quedarnos con las ganas de, ay, es que esto no, esto combinará, vamos a hacerlo.
1: Claro, ¿no? Totalmente.
0: Y eso queda delicioso.
1: Ay, Esme, pues muchas gracias, de verdad. Este box lunch estuvo delicioso, y ahí está la gente, sigue hablando, sigue preguntando, ¿verdad?
0: Y es que de veras, mira, agarras un baguette y lo haces en rodajitas.
1: Ándale.
0: Le pones tantito aceite de olivo y ajo, lo metes al horno y luego lo sacas y pones esas ensaladitas así encima. Oye, okay, eso es delicioso.
1: No, pues sí.
0: Puedes
1: sí,
0: hacer estos box lunch, puedes hacer también en galletitas, las galletitas estas, gourmets, ¿no? De saladas o Ritz o tabaneras, de esas galletas grandes, y luego le pones la ensaladita, rico, y así en una reunioncita, en algo.
1: Algo tranqui.
0: Un vinito y...
1: Un vinito, ándale, un vinito. No, lo voy a hacer.
0: Hay que hacerlo. Un clericot.
1: Un clericot.
0: Hay que decirle al padre Juan Carlos.
1: Sí, padre, si nos está escuchando. Yo creo ya salió.
0: Para el próximo Noche Bohemia.
1: Ándale, sí, porque ¿verdad? El año pasado no lo hiciste tú. No.
0: Que hagamos eso,
1: muy
0: ¿no?
1: Muy bien, sí,
0: un croissant y tu copita de vino.
1: Y tu copita de vino, mira,
0: ay, qué rico, ¿no?
1: Ya se armó, ya se armó. Esme, pues muchas gracias, de verdad.
0: No, al contrario, gracias a ustedes por la confianza, gracias a Dios por permitirme compartir algo de lo que me encanta hacer.
1: Yo lo sé.
0: Y de verdad que disfruto mucho cocinar, disfruto, es algo, es una pasión para mí, me encanta cocinar.
1: Y lo sabemos, se ve. Y se sabe también, se puede degustar.
0: Gracias. Y ya saben, si quieren torta de brisket para este miércoles, pues de ahí nada más me llaman.
1: Sí, sí, sí. Es en punto medio. ¿Cómo le pudieran hacer, Esme?
0: Ajá, sí, pues dependiendo del número, es a domicilio.
1: Ok, entonces si quieres dejarnos tu número, Gordolobo, claro, sí. 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
0: Bueno, pues nos escuchamos mañana. ¿No? Ah, 656-218-5762.
1: Ahí está. Muy ahí bien, está. Pues vámonos. Gracias a Lorenz ahí en los controles de cabina. Gracias, Lorenz. Recuerde que el Tour de la Fe, te nos quedan boletos para el 26 de junio, este viernes.
0: Oh,
1: y poquitos para el sábado 27 de junio, ¿eh? Así que todos invitados a este Tour de la Fe 2026. 3 y 4 de julio ya no hay lugares, por si usted dice, ay, me espero al otro. No, ya no hay lugares, ya solamente queda para este viernes y para el sábado. Okay. ¿Sale? Muy bien.
0: Vámonos al Tour de la Fe.
1: Y ya nos vamos. Este fue su programa
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6: Oración por la paz. Señor Jesús, tú eres nuestra paz. Mira nuestra patria dañada por la violencia y dispersa por el miedo y la inseguridad. Consuela el dolor de quienes sufren. Da acierto a las decisiones de quienes nos gobiernan. Toca el corazón de quienes olvidan que somos hermanos y provocan sufrimiento y muerte. Dales el don de la conversión. Protege a las familias, a nuestros niños, adolescentes y jóvenes, a nuestros pueblos y comunidades, que como discípulos misioneros tuyos, ciudadanos responsables, sepamos ser promotores de justicia y de paz, para que en ti nuestro pueblo tenga vida digna. Amén. Santa María de Guadalupe, Reina de la Paz, ruega por nosotros.
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amigos de Radio Guadalupana, ¿cómo están en esta bonita mañana, preciosa mañana, encontrándonos con gente muy, muy amorosa, muy querida aquí en el equipo de Radio Guadalupana? La verdad, un gustazo venir, porque te sientes muy acogido, te sientes parte de un equipo, de una familia, de verdad, muy, muy hermoso. Espero que ustedes estén muy bien, también sintiéndose parte de esta familia de Radio Guadalupana. Estamos en su programa Orienta tu Vida. Soy la psicóloga Elizabeth Barajas y hoy, de verdad, híjole, me van a disculpar porque hoy sí vengo con la decisión, con la determinación de poner las cosas muy claras sobre la mesa en cuanto a la cultura de la anticoncepción. Esta cultura que tenemos impregnadísima dentro de nuestras mismas comunidades católicas, e incluso yo diría que hasta por consejos de algunos sacerdotes, ¿verdad? Que me disculpen, no todos, muchos, la mayoría son muy fieles, pero hay otros que la verdad sí se dejan arrastrar por mentalidad mundana y una mentalidad que a final de cuentas nos hace daño, nos trae muchas consecuencias negativas para nuestra propia alma, para nuestra familia, para nuestra sociedad, ¿no? Entonces, este tema va a estar muy bueno. Les quiero presentar un video que me dejó, con el alma encendida, porque dije, tenemos que rescatar a nuestra juventud, tenemos que rescatarla, tenemos que comprometernos todos, padres jóvenes, padres mayores, padres, todos los que ya somos adultos y que tomamos más conciencia de la vida, comprometernos de verdad para sacar adelante nuestra juventud, rescatar nuestra juventud, no solo porque es cuestión de que tengan un trabajo, no. O sea, su alma, su pensamiento, su manera de ver la vida, tenemos que rescatarla, y ahorita van a entender por qué cuando vean este video que les voy a poner. Y me voy a basar también en un artículo que encontré en CatholicNet del doctor Miguel Ángel Fuentes. Él es un doctor que colabora en Así Prensa, en CatholicNet también, y él nos da fundamentos por qué científicamente y filosóficamente, moralmente, por qué la anticoncepción, la mentalidad de la anticoncepción destruye a la persona, destruye las relaciones interpersonales, destruye matrimonios, destruye tu dignidad como persona. Entonces, vamos a escuchar este artículo, vamos a poner mucha atención, porque de verdad es muy fuerte esta mentalidad que tenemos tan arraigada. Pero primero vamos a hacer la oración, vamos a escuchar el canto, el himno del Inmaculado Triunfo de María, del Corazón Inmaculado de María, y pues también, ¿verdad?, que ese himno sea, que lo llevemos en nuestros huesos, que lo llevemos en nuestro corazón muy, muy fuerte. Es un clamor por el reinado de Cristo, es un clamor por el triunfo del Inmaculado Corazón de María en estos tiempos, y que de verdad necesitamos meternos allí, refugiarnos allí, y sobre todo aprovechar las gracias que tenemos en este centenario de los cristeros, ¿verdad?, del movimiento cristero, y también que nos estamos preparando en el novenario para la celebración de los 500 años de la aparición de la Santísima Virgen de Guadalupe. Y luego también tenemos otra cosa, estamos dentro de un novenario que la Santísima Virgen convocó en Medjugorje, y este es el octavo día, va a ser el octavo día que estamos en el novenario, y nos ha ido dejando tareas muy específicas la Santísima Virgen. Ahorita es un triduo de ayuno, ya veía yo que hay varias modalidades para hacer el ayuno, ¿verdad? Porque pues algunos
andamos allí a veces con algunos achaques, entonces hay que dar rendimiento, son días de trabajo todavía, pero bueno, hay que tratar de seguir, ¿verdad?, lo más que podamos lo que la Santísima Virgen nos está pidiendo para nuestro bien espiritual, para la paz en el mundo, para la paz en nuestras familias. Y pues bueno, estamos muy bendecidos, es un tiempo de gracia, un tiempo de misericordia que necesitamos aprovechar al máximo y también formarnos. Entonces, vamos a hacer la oración para ya comenzar nuestro programa, y luego escuchamos el himno y entramos con el tema. En el nombre del Padre, del Hijo y del Espíritu Santo. Amén. Señor Jesucristo, te pedimos que envíes tu Santo Espíritu. Envía tu Santo Espíritu a cada uno de nuestros corazones, a nuestras mentes, a nuestros cuerpos, para que pueda encender en nosotros el fuego de tu amor, tu presencia divina en cada uno de nosotros, para que podamos desapegarnos, desprendernos de todas las comodidades terrenas, de todo aquello que nos está dando cierto placer y que nos cautiva, nos enjaula, nos aprisiona sin darnos cuenta, porque es una envoltura de placer, es una envoltura de bienestar, de comodidad. Ayúdanos a liberarnos de todas esas comodidades que solamente nos ayudan, nos hacen tener el corazón vacío, que nos hacen tener la mente distraída y la fuerza aflojerada. Danos tu Santo Espíritu, Señor, también para nuestra sanación de alma y de cuerpo, que todo aquello que sea en relación a nuestra autoestima, a la estima, a la buena estima de los demás, al amor a los demás, se encienda en nosotros. Danos tu Santo Espíritu también para sanar nuestro cuerpo, que aprendamos a sanar este cuerpo y a mantenerlo sano por el amor que tú nos tienes. Todo esto te lo pedimos en tu nombre, Señor Jesucristo, que vives y reinas por los siglos de los siglos. Amén. En el nombre del Padre, del Hijo y del Espíritu Santo. Amén.

0: Bueno, pues entonces con este himno vayamos cantándolo durante el día, vayamos metiéndolo cada vez en nuestro corazón con más intensidad, porque va a haber un acto de desagravio nacional, va a ser a nivel nacional, incluso van a venir de otros países del mundo al Zócalo de México el 12 de diciembre, convocado este acto de desagravio nacional al Sagrado Corazón de Jesús y al Inmaculado Corazón de María. El 12 de diciembre es la cita, a las 5 de la mañana va a ser este acto de desagravio que estamos todos los católicos convocados. Porque realmente, realmente, ahorita se va a dar cuenta con este tema, realmente hemos ofendido muchísimo a Dios, mucho, mucho, y por eso estamos viviendo estas consecuencias que estamos viviendo en nuestro país y en todo el mundo. Entonces, pues vamos a tomar nuestra responsabilidad, ¿verdad? Y vamos a empezar primero por aprendernos el himno y luego preparándonos para este acto de desagravio para el 12 de diciembre en el Zócalo de México. También aquellos que quieran aprender el himno, que lo quieran cantar en el coro de las misas, sobre todo para la salida, ¿verdad? Pueden mandarme un mensaje. A mi WhatsApp, 656-269-8727, 656-269-8727, me pueden mandar WhatsApp para, Paola me compartió, Paola Sassuet es quien interpreta el himno, ella me compartió las partituras, la letra, todo para que yo pueda difundirse y lo pueden también bajar, descargar de YouTube, también está en otras plataformas, pero la que más me ha sonado es YouTube y está completamente, también yo se los puedo compartir de WhatsApp, no hay ningún costo, no hay ningún tipo de regalías, esto no es comercial ni nada, entonces es para que podamos hacer este acto de desagravio y que comience el triunfo del Corazón Inmaculado de María en todo el mundo, partiendo de México. Bueno, ahora también tenemos un tour, el tour de la fe. Ya hemos visto ahí algunos videítos, unos collages que nos ha enviado, que nos ha compartido Klaus en los lives de su página en Facebook. Y está, de verdad, está padrísimo, padrísimo, padrísimo. A mí me encantó porque yo lo tomé el primer viernes que arrancó el tour de la fe y me gustó mucho. ¿Sabe cuál fue para mí lo más, como que lo más profundo? El momento en el que nos explicaban todo lo que usó el Papa Francisco aquí en Ciudad Juárez, porque volví a sentir cercano al Santo Padre, al Papa, lo volví a sentir cercano, lo volví a sentir metido, involucrado en la problemática de Ciudad Juárez y como, pues eso, como un pastor, y no son solo cosas materiales, cosas que están ahí, no, o sea, es lo que se impregna, lo que vivimos también en aquellos días y que difícilmente, yo creo que va a ser muy difícil que volvamos a tener aquí en Ciudad Juárez a un pastor. Pues porque hay muchas problemáticas más, muy, muy fuertes, muy severas, ¿no? Pero creo yo que fue bien significativa esta visita del Papa. Y luego también, pues obviamente el retablo de la capilla, o toda la capilla de central del seminario, con su gran significado, el trabajo tan arduo que allí estuvo, la confianza de también de Monseñor, sí, Monseñor Talamasca Mandari, y por supuesto, todos los demás recorridos, el Vía Matris, la parroquia de Nuestra Señora del Carmen, la convivencia con la comunidad, la alegría de la Klaus y el trabajo, o sea, verla como una hormiguita junto con la Dianita, ¿verdad? Andaban ahí, pero hechas garras, de verdad, pero trabajando a todo lo que da y aún así con un ánimo y con un entusiasmo para cerrar con broche de oro el tour. De verdad que llega uno muy energetizado y muy, muy, muy padre la convivencia, muy bonito. Todavía tenemos lugares y sí tiene que ya hacer la llamada por si quiere reservar, porque de verdad pues sí es un cupo limitado. Entonces, pero todavía hay lugares para este fin de semana 26 y 27 de junio. El 3 y 4 de julio parece que ya están llenos, pero todavía queda este fin de semana, todavía hay lugares. Y luego, pues, ¿qué les cuento? El box lunch de nuestra querida Esme. No, no, hombre, o sea, un lunch bien, bien rico. Riquísimo ese croissant que me comí. No, hombre, yo dije, ¡ay! Yo quiero prepararme otro igual. Está bien, bien rico. Y luego, pues sí, la convivencia allí con el padre Galo, que es, no, no, no, una eminencia en historia. Y yo, mis respetos para esa memoria, mis respetos para el amor con el que comparte, el fervor con el que comparte, el entusiasmo que le pone a las dinámicas que hace. Bueno, padrísimas las dinámicas y bien tiernas también, bien tiernas. Me encantaron sus chistes y yo los ando contando también. Y me dicen, oh, ya. Pero está muy bonita la dinámica en el Tour de la Fe. La verdad, se los recomiendo. La pasa muy bien. Se distrae y ve desde otra perspectiva también cada uno de los recintos de oración que hemos tenido aquí en Juárez y que ni cuenta nos hemos dado y que podemos aprovechar muchísimo, muchísimo si lo damos a conocer con este Tour de la Fe. Pues bueno, ahora sí, vamos a iniciar el programa. Ah, ok, pero los datos, ¿verdad? 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Oiga, y si va a tener visitas, pues también, o sea, es muy, muy bueno, está todo este bagaje cultural y que la gente conviva, ¿verdad?, en un ambiente de comunidad que es padrísimo, que es afectuosísimo. Y luego, sobre todo, la chispa que tiene la gente de aquí de Juárez, no, no, no, se la pasan muy bien. Así es que si va a tener visitas, pues aproveche, aproveche para que no se queden con la idea de que, ay, es que en Juárez no hay nada, ay, es que no, pues en Juárez no se puede disfrutar la calle. No, sí, Juárez es muy diferente a otras ciudades de México, pero tiene lo suyo que tenemos que descubrir y ayudar a que nuestros visitantes, ahora que son vacaciones y que probablemente algunos vayamos a tener visitas, realmente se lleven algo de Juárez y no solo la idea de ir a hacer compras al paso, ¿sí? Porque luego nos utilizan de hospedaje y ni siquiera les interesa nuestra ciudad. No, vamos a hacer que les interese nuestra ciudad. Y conociéndola a nosotros primero, amándola a nosotros primero, sobre todo estos recintos de fe, que tienen mucha, mucha historia, mucho de sacrificio, mucho de trabajo, mucho de empeño. Monseñor Pelayo allí, híjole, de verdad, yo creo que sí es un santo, no está su proceso de canonización por la cuestión económica, pero de verdad yo creo que es un gran santo y que ojalá que tengan la oportunidad de ir a este tour porque pueden visitarlo y pienso que si usted hace una oración bien hecha allí en la tumba de Monseñor Pelayo, puede recibir muchas bendiciones. Pues bueno, aquí ya se los dejo. 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Ahora vamos a empezar con nuestra temática. Quiero presentarles un video. Este video, duele mucho escuchar a este joven, duele mucho escuchar su pensamiento, pero créanme que duele más pensar que esta semilla está germinando en esta mala semilla está germinando en nuestros jóvenes, ya sea de una manera consciente o inconsciente, pero ahí está. Vamos a escuchar este video.
1: Está súper romantizado el tener hijos. Es que son un regalo de la vida. Es que es increíble tener hijos. No, no, no, no es increíble. No, fíjate, yo no sé quién te dijo eso, pero es horrible tener hijos. Consume de dinero, de energía, de tiempo, inclusive hasta de sueños. No puedo cumplir mi sueño porque tengo al hijo. ¿Y es el hijo o el sueño? No pueden ser las dos, pues no se me muere el hijo. No, no, no, no es padre tener un hijo. Una de las cosas que hay que cuestionar en verdad de vida o muerte es si quieres tener un hijo o no. ¿Qué pasa? Que la gente cree que va a encontrar felicidad, regocijo, trascendencia en tener un hijo. No, lo que vas a encontrar es miseria y lo que le vas a hacer es transmitirle la miseria al hijo. Te va a salir nefasto, te va a salir egocéntrico. Como dicen, no cría cuervos y te sacarán los ojos. Al final el hijo se vuelve una directa imagen de lo que tú eres y como tú eres una persona que no está construida, que está destruida y rota y como eres un niño grande que educa a un niño chiquito, que al final son dos niños en la misma casa, pues entonces no funciona. Entonces el niño crece y uno dice, ve, es que ¿por qué es tan duro conmigo? Es que ¿por qué salió tan violento? Es que ¿por qué tiene tantos problemas? Pues sí, porque tú los tienes, porque te los enseñaste. La encomienda de criar un hijo no está seriamente puesta en la mesa hoy en día. Y seguramente habría mucha gente que diga, no, yo cría al mío y le va bien y tiene buen trabajo y tiene buen dinero. Sí, tiene dinero. ¿Qué más tiene? Tiene buena pareja, tiene buena familia, lo quieren, ama, sabe relacionarse con los demás, aporta al mundo. Yo me preguntaría a esas personas que dicen que tienen dinero, ¿qué haces con ese dinero? ¿Te compras coches? No, pues felicidades. ¿Qué has hecho por el otro? En México está súper romantizado el tener hijos. Es que son un regalo de la vida. Es que es increíble tener hijos. No, no, no, no es increíble. No,
0: Pantalla,
1: fíjate, yo no
0: Lorenz.
1: sé quién te dijo eso.
0: Deja la pantalla si
1: Tener
0: quieres.
1: hijos.
0: Ok.
1: Consume de dinero.
0: De verdad que miren, ahí está el joven. Es un joven, pues, que no tiene mala pinta, la verdad. Muy, muy bien, con este cuidado, muy bien alineado, muy, muy, muy bien parecido. Bueno, así que digamos muy bien parecido, pues no está el tipo, ¿verdad? Pero tampoco está feo. Tampoco es que hable mal. Su lenguaje es muy fluido, un lenguaje muy claro, un lenguaje con palabras muy bien elegidas y vamos, un lenguaje académico incluso, ¿no? ¿Y qué pasa? ¿Qué le pasa a este joven? ¿Qué le falta a este joven que habla de esa manera en el que para él es aberrante tener hijos? ¿Qué le pasó? ¿Qué recibió? ¿Por qué piensa de esa manera? Una, podría ser, ¿verdad? La relación con los padres. Se ve un chavo de más o menos como unos 23, 24 años. No lo veo más joven de 20 años, la verdad. Pero puedes decir, bueno, ya para esta etapa de la vida, pues como que tomas más conciencia, ¿no? De qué está pasando con tus papás, cuál es tu historia, cuál es tu biografía, cuál es la historia de tus padres, en qué contexto vives. O sea, no vives, no hablas tan a la ligera, ¿no? Entonces, creo yo que todas estas palabras de este chico son parte de lo que están recibiendo en la escuela, lo que están recibiendo a través de todas las plataformas de internet. Todo esto es información que está construyendo sus esquemas mentales, sus esquemas morales, sus esquemas económicos, sus esquemas psicológicos. Dense cuenta, esto es exactamente, ya el producto hecho, o sea, es como cuando metes un pastel al horno con todos los ingredientes y sale el pastel y ahí lo ves, muy bien aliñadito por fuera, pero por dentro todo esto que tiene, ¿a qué sabe ese pastel con todos estos ingredientes que él está escupiendo en esta entrevista que le están haciendo acerca de la mentalidad de tener hijos? Y él hace una precisión. Él dice, en México, en México tenemos muy romantizado el tener hijos. Yo quisiera, ahorita, me gustaría ir por Dianita, que acaba de tener a su bebita. Me gustaría mucho preguntarle, ¿realmente te arrepientes de haber tenido a tu bebita? Dianita, ¿me estás escuchando? Yo sé que me estás escuchando. Hazme una seña y dime si te arrepientes de haber tenido a tu hijita. Aquí viene Dianita. Aquí viene Dianita. Y la vamos a sentar aquí.
2: Ay, ¿qué pasa?
0: Véngase, Dianita, para acá. Véngase aquí. Véngase, véngase. Vamos a preguntarle algo bien importante. No. Tú acabas de tener a tu bebita.
2: Ajá.
0: ¿Te arrepientes de haber tenido a tu bebita?
2: No.
0: Acabamos de ver un video ahorita de un chavo.
2: Sí, lo estaba escuchando.
0: Si quieres poner la pantalla, Lorenz. Este chavo que dice que es horrible tener hijos. Que en México está súper romantizado el tener hijos, que porque los vemos como una bendición, que porque los vemos como una gracia, que porque vamos a ser trascendentes y que va a ser algo bonito, y que eso es un romanticismo, pero que en realidad va a ser nefasto, porque vas a criar a un hijo que va a ser un hijo de la de esas cosas, y que no va a servir para nada, ¿no? ¿Tú crees eso, Dianita? ¿Tú no. que acabas de tener a tu bebita?
2: No, la verdad es que no, no, es horrible, sí, es lo más hermoso que me ha pasado en la vida, la verdad.
0: Fíjate, o sea, ¿qué le habrá pasado a este chavo? ¿Qué le habrá pasado a este chavo que tiene esa mentalidad? Cuando yo creo que todas, en algún momento, ¿verdad? En algún momento, cuando te das cuenta de la bendición que estás teniendo en tu vientre, sientes temor.
2: Sí, ajá.
0: ¿Cuál es ese temor? ¿Cómo es ese temor?
2: Pues no sé, como yo sentía como que yo no iba a estar como preparada o no iba a saber cómo cuidarla o así, pero creo que el mismo amor es el que te va guiando. A hacerlo, a cuidarla, y ahorita soy mamá primeriza, pero a lo mejor no hago también algunas cosas, pero todo se va dando, o sea, todo se va dando naturalmente.
0: ¿Cómo se despierta en ti esa idea? ¿Quién te enseñó a ser mamá?
2: Nadie.
0: ¿Mamá de una recién nacidita en casa?
2: Nadie.
0: Nadie, nadie. Si acaso habrá alguien que te aconseje.
2: Ajá, sí.
0: Y que te diga, no le vayas a dar manzanilla, ajá, no le das agua, nada más la leche materna y tal, ¿no? ¿Verdad? Uh-huh. Pero, ¿cómo aprendiste cuando tu bebita estaba llorando que era por hambre?
2: Ajá, sí.
0: ¿Cómo le hiciste, Dianita?
2: Sí, pues creo que uno se va dando cuenta de los diferentes tipos de lloradas. Sí, ya llora de una forma, bueno, pues tiene sueño, llora de así como que uno va ahí descubriendo. Pero sí, o sea, en realidad, sí, mi mamá, mi abuelita, todos me dan consejos, pero al final del día, pues, yo estaba sola con mi bebé en la casa.
0: Exacto.
2: Porque, pues, Cristian se iba a trabajar y yo me quedaba ahí, y pues yo era la que me las tenía que arreglar solita.
0: Claro,
2: bueno, todavía, ¿verdad?
0: Claro.
2: Pero,
0: ajá. ¿Y tú, a poco dices, la fregada, ¿para qué tuve una bebé cuando te despierta a medianoche para comer?
2: No, claro que no.
0: Claro que no. Y cuando estás, que tienes que venir a trabajar, ¿qué sientes de no estar con ella?
2: Ay, no, el viernes que fue mi primer día,
0: sí,
2: que estuve muchas horas
0: sí,
2: sin
0: cierto.
2: Ella, pues casi 12 horas sin ella, la verdad, sentía como mucha culpabilidad.
0: Sí.
2: Por una parte, le comentaba a las muchachas, porque pues yo ya quería venir, quería estar aquí, trabajar y todo, porque extrañaba la radio, extrañaba mi trabajo, pero al momento de ya estar aquí, decía, ay, que estará, o sea, cómo estará Mar, o sea, yo sé que la dejé con mi mamá, con mis hermanas y que ella está bien, pero sí sentía esa culpabilidad de estar aquí, pero y de estar bien aquí, pero dejarla ya, de estar con la incertidumbre.
0: Eso es amor.
2: Ajá.
0: Eso es amor. Eso es el amor. Eso es la entrega también. O sea, no es nada más como pensar, ay, no, porque este hijo me va a quitar mi tiempo, me va a quitar mi dinero, no voy a poder viajar, no voy a poderme comprar un carro, una ropa, un tipo de lentes de marca, etcétera. No, claro que no. Muchas gracias, Yanita. Aquí tenemos un testimoniazo de una mamá que ama. Así es que díganme, ¿será que está romantizado? No. Es una experiencia de carne y hueso.
2: Así es, bueno.
0: Así es que...
2: Con permiso.
0: Gracias, muchas gracias, hermosa. Muchas, muchas gracias porque nos acompañaste. Entonces, pues bueno, aquí tenemos el testimonio de una, de muchas mamás. Pudiéramos decirle a Klaus, pudiéramos decirle a muchas que han tenido sus bebés y que, pues... cada uno de nuestros radioescuchas. Así es que este pobre niño, ¿verdad? Este pobre jovencito que está hablando de esa manera, pues yo creo que él vivió, ¿verdad? Una paternidad o una maternidad muy difícil y que también tiene sus razones, tiene su historia y tiene su manera de sanarse. Tiene su manera de sanarse. Él está encontrando esas compensaciones que supuestamente le dan una sanación en el dinero y la cuestión de asegurarse de no criar cuervos. Él está, fíjense cómo él dice, cría cuervos y te sacarán los ojos. O sea, él tiene pavor de criar un cuervo que le saquen los ojos a él. ¿Por qué? Porque toda la historia que tendrá ese pobre muchacho, toda la carga que estará teniendo ese pobre muchacho y que necesita urgentemente que alguien le hable de amor, que alguien sea realmente, auténticamente amoroso con él, para que perciba que de ese amor surge el tener hijos y viene el tener hijos. Y sí, muchas veces... puede ser que no sea precisamente amor, puede ser que haya sido una violación, puede ser que haya sido una situación de promiscuidad y en la que no te diste cuenta ni con quién te acostaste. Puede ser que sí haya surgido de ahí el fruto de la concepción, pero por eso esa personita va a ser un monstruo. No. Es responsabilidad de nosotros como adultos, de nosotros como sociedad, crear espacios de amor, crear espacios, instituciones que sean capaces de ser amor, amor. Ese es el reto político, ese es el reto económico. Mentalidad del amor, ese es el reinado de Cristo, el reinado social de Cristo, el reinado del corazón de Jesucristo en cada uno de nosotros, para poder crear una sociedad de amor, para poder realmente hacer instituciones que den amor, que vean por el amor, que vean por el crecimiento de la persona, y no al revés, no al revés, porque lo contrario no viene de Dios. Lo contrario es el odio, es la mentira, es el engaño, es la falsedad, es el vacío. Y eso no viene de Dios. Y antes de que se me acabe el tiempo, quiero de verdad, quiero hacerles una pregunta. Cuando ustedes, cuando todos hemos ido al altar o nos hemos casado por el civil, ¿verdad? Todavía por el civil vamos con una mentalidad muy, muy mundana, la verdad. Y esta mentalidad es que, pues, entre los dos nos acompañemos, disfrutemos el placer, disfrutemos de ayudarnos mutuamente en el trabajo, etcétera. Pero, ¿y qué tal cuando en el altar estamos prometiéndonos? Fíjense lo que prometemos, ¿eh? Fíjense lo que prometemos a Dios, porque la pregunta la hace el sacerdote. ¿Estás dispuesto a recibir los hijos que Dios te quiera dar y educarlos en la fe? No me sé las palabras, no, nunca he hecho ese rito yo como sacerdote jamás, pero sí lo hice cuando me casé a la iglesia y yo conscientemente dije sí. Mi esposo conscientemente dijo sí, y los dos, antes de casarnos, hablamos sobre el tema de los hijos, cómo íbamos a estar con la responsabilidad de la procreación, de la reproducción. ¿Qué responsabilidad, cómo la íbamos a tomar? Y por supuesto que desde un principio trazamos nuestra manera de cómo tener esa responsabilidad paterna va a ser totalmente natural. Totalmente con lo que Dios ha puesto en nuestro cuerpo, lo vamos a ir respetando y vamos a ir siguiéndolo. Ahora vamos a preguntarnos a muchos de nuestros radioescuchas y ustedes como papás, ¿qué les han aconsejado a sus hijos? ¿Qué les han enseñado a sus hijos? Si sus hijos ya están próximos a casarse, pregúnteles, ¿realmente estás dispuesta a recibir los hijos que Dios te quiera dar? Porque si ya vas con la mentalidad de la anticoncepción, es que no estás dispuesta. Si ya vas con la mentalidad de la esterilización, ya no vas con esa mentalidad de la apertura a los hijos que Dios te quiera dar. Y luego nos puede venir, ¿verdad?, como en retroceso la cámara, ¿verdad?, la película, de que a lo mejor antes nuestros papás así decían, los hijos que Dios me quiera dar, y que pensamos, sí, pues me voy a llenar de hijos, 20 hijos. Espérame, pero es que antes...

todavía no se sabía el método Billings, todavía no se sabía el biorritmo, todavía no se sabía toda esta método que hay de hay un método que es Creighton, el método Creighton, que va regulando la temperatura, el pH, todo, y que unidos los dos van llevando ese conteo y que va siendo una responsabilidad realmente entre los dos esposos. Entonces, pregúntate, ¿qué tipo de promesa hice? Si ya iba yo con una mentalidad anticonceptiva medio camuflajeada, y no lo dije, híjole, de veras. Pregúntale a un sacerdote si es válido tu sacramento. Pregúntaselo. Porque si tú ya ibas con la mentalidad de utilizar métodos artificiales para llevar la responsabilidad paterna, ahí hay un cuestionamiento muy, muy, muy grande. Muy grande, porque uno de los principales objetivos y fines de nuestra unión como esposos es el tener hijos, la reproducción. Y por supuesto que en eso está implícito el otro objetivo, que es el amor. Y en el amor no es el placer. El amor es la donación de mí mismo, por ti, contigo, porque se hace un vínculo. Incluso químicamente segregamos un químico que nos ayuda a estar más pegados, que nos ayuda a estar más unidos y a superar y a trabajar todas las cosas que haya que trabajar para ir formando y construyendo nuestro hogar. Entonces, pregúntate tú, de verdad, pregúntate, ¿estabas dispuesto desde el momento en que tú te propusiste casarte por la iglesia? ¿Estabas dispuesto a recibir los hijos que Dios te quiera dar con esa responsabilidad paterna de llevar métodos naturales que tu propio cuerpo te da? ¿O vas con la idea de la anticoncepción, de la esterilización? Pregúntate, porque desde ahí ya es cuestionable tu sacramento. Si tú ibas con esa idea ya camuflajeada, pregúntatelo de veras, es bien importante. Y sobre todo, para aquellos que se van a casar, cuestiónenselo, porque no es cosa cualquiera, es una promesa a Dios. Y no con esto te vayas a echar para atrás, ¿por qué? Porque hay maneras de llevar adelante esta responsabilidad paterna. Hay maneras de ir acompañándonos, hay maneras de resolver todos esos temores que dijo este muchacho. Es que mi sueño no lo voy a cumplir. A ver, espérate, estás viendo solamente un túnel en donde todo lo demás desaparece. Es que vamos a transmitir traumas. ¿Y quién no transmite traumas? Dime de una persona que no tenga un trauma. Es que vamos a criar cuervos, vamos a criar monstruos. ¡Mentira! ¿Quién te ha dicho eso? Dentro de una persona siempre hay algo de bondad. Hay que buscarlo, hay que fomentarlo. Esas son las políticas que tenemos que crear. Y entonces quiero rápidamente leerles esto que viene en el artículo. Los métodos artificiales, anticonceptivos o contraceptivos son esencialmente diferentes de los métodos naturales. Por métodos artificiales nos referimos a los que Pablo VI definió en la Humanae Vitae como interrupción directa del proceso generador ya iniciado, por tanto, todo tipo de instrumento o mecanismo que impida la anidación del óvulo fecundado o que apunte a su destrucción antes o después de la anidación. El aborto directamente querido y procurado. La esterilización directa, perpetua o temporal, tanto del hombre como de la mujer. Toda acción que, o en previsión del acto conyugal, o en su realización, o en el desarrollo de sus consecuencias naturales, se proponga como fin o como medio hacer imposible la procreación. Y es decir, esto de que esté eyaculando

0: Anteriores, píldoras postcoitales, etcétera, en su desarrollo posterior. La diferencia entre los métodos naturales y los métodos artificiales es de naturaleza ética, es decir, mi valor como persona, y cómo valoro yo a la otra persona que está conmigo, a mi esposo. Ese es el valor ético, la dignidad de la persona, cómo yo voy al acto conyugal, valorándome como persona y valorando a mi esposo como persona, y persona en el concepto completo. Todo lo que lo que puede surgir de mí, todo lo que yo puedo dar, mi vida, mi donación, mi entrega, todo mi ser, eso es ser persona. Entonces, vamos a continuar con este tema. El siguiente programa, de verdad, este video que acabo de presentarles me dejó helada y me hizo cuestionarme, ¿con qué promesas vamos al altar? ¿Con qué promesas, con qué convicciones vamos al altar? Y realmente, ¿qué prometemos? Porque estamos ya bien, bien impregnados de la mentalidad mundana. Y ya se nos hace bien normal, incluso en nuestras comunidades católicas, recomendar los anticonceptivos y decir cuál sí funciona, cuál no, cuál te hace engordar, cuál es efectivo y no, basura, basura para nuestro matrimonio, basura para nuestra alma. Bueno, me despido y les agradezco muchísimo su compañía y seguir la programación. Y ya apúntese al Tour de la Fe porque se le va a ir el avión, se le va a ir el tour y no lo va a aprovechar. Así es que de verdad aprovechemos a nuestros sacerdotes, sobre todo el Padre Galo, que es un gran historiador. Y pues disfrute la compañía del equipo de Radio Guadalupana, que es muy bonita. Hasta luego.
1: Mi marido le va muy bien manejando. ¿Cómo?

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2: Oración por la paz. Señor Jesús, tú eres nuestra paz. Mira nuestra patria dañada por la violencia y dispersa por el miedo y la inseguridad. Consuela el dolor de quienes sufren. Da acierto a las decisiones de quienes nos gobiernan. Toca el corazón de quienes olvidan que somos hermanos y provocan sufrimiento y muerte. Dales el don de la conversión. Protege a las familias, a nuestros niños, adolescentes y jóvenes, a nuestros pueblos y comunidades, que como discípulos misioneros tuyos, ciudadanos responsables, sepamos ser promotores de justicia y de paz, para que en ti nuestro pueblo tenga vida digna. Amén. Santa María de Guadalupe, Reina de la Paz, ruega por nosotros.
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0: Buenos días, por la mañana soy el padre Marcelino, presidente de la Comisión Diocesana de Liturgia de esta hermosa diócesis de Ciudad Juárez. Está usted en su programa, buenos días, padre, hoy no traigo ganas, pero bueno, aquí estamos. Me quería quedar dormido un ratito más, no sé por qué, pero bueno. Pero preparé el programa, no invento. El anoche preparé el programa, por cierto, por ahí leí un nombre, algo así como Hansel y Gretel, que hace una reflexión interesante. Quizás no lo veamos hoy, ¿verdad? Pero en la lectura que vamos llevando de la interpretación del texto de Cuadernos del Concilio, materiales para la preparación del jubileo 2025, ahí el tipo este hace una interesante reflexión, algo así como que la celebración no es un espectáculo, es interesante. No, se me olvidó el apellido, por ahí lo leí, de este señor. Pero bueno, así es Abraham Joshua Herschel, es un rabino y filósofo que, híjole, hace una buena reflexión. ¿Y qué veníamos viendo nosotros? Nada más quiero concluir, más que concluir, recordar el principio que mencionábamos al último del programa. Itinera fidelitatis un semper es necesario, itinera creativitatis. Es decir, los caminos de auténtica fidelidad son siempre y necesariamente caminos de sabia creatividad. No es lo que se me ocurre, decíamos el programa pasado, no es la chispa que venía, llegó de pronto así y tuve un arrebato, no místico, obviamente. Y ¡pum! Hice algo en la liturgia que a ver si pega. No, así no. La creatividad es fidelidad a la tradición, fidelidad a la oración de la iglesia, fidelidad a la escritura, porque es también fidelidad a los ritos, porque decíamos, y creo que la semana pasada, y no sé si hoy, no recuerdo bien, estoy dormido, le digo que quería quedarme dormido, los ritos nos dan identidad. Comentaba por ahí con un grupo, por ejemplo, hay matrimonios que tienen sus ritos para saludarse, para besarse, hasta para darse carrilla ya tienen un rito propio, y es algo propio, algo de ellos, ¿no? Y eso les da identidad. Y la liturgia nos da identidad, no solamente en lo que hacemos, sino en la fe. En la fe incluso de Abraham. Fíjense hasta dónde llega nuestra identidad a través de los ritos celebrativos que tenemos. Bien, bueno, pues ya podemos cerrar el programa. Yo creo que todavía no. Bien, vamos a rezar como buenos cristianos, católicos y apostólicos y de Ciudad Juárez.
1: Alimentemos el Espíritu de Dios. Cristo se fija en cada uno de nosotros para hacernos conocer su voluntad. Dejemos que Dios toque nuestro corazón.
0: En el nombre del Padre, y del Hijo, y del Espíritu Santo. Amén. El trabajo, Señor, de cada día nos sea por tu amor santificado. Convierte su dolor en alegría de amor que para dar tú nos has dado. Paciente y larga es nuestra tarea en la noche oscura del amor que espera. Dulce huésped del alma al que flaquea, dale tu luz, tu fuerza que aligera. En el alto gozoso del camino, demos gracias a Dios que nos concede la esperanza sin fin del don divino. Todo lo puede en el quien nada puede. Amén. En el nombre del Padre, y del Hijo, y del Espíritu Santo. Amén.
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0: Gracias por continuar con nosotros a través de Radio Guadalupana, La Alegría del Evangelio. Está usted en su programa. Buenos días, padre. Una disculpa, pero surgió algo ahí de pronto, pero ya lo solucionamos rapidito. No era nada grave, pero sí habría que atender. Bien, gracias por sintonizarnos en el 1560 Amplitud Modular a través del Facebook Live y las diferentes plataformas digitales de Radio Guadalupana, La Alegría del Evangelio. Y recuerde, está usted en su programa. Buenos días, padre. Seguimos pues con nuestro autor, que no sé cómo se llama, Samuel Hugo Riva, Vivir la liturgia en la parroquia, desde la Sacrosantum Concilium, número 40 al 46. Bien. A la luz de este enfoque, analizamos el problema de la compleja obra de adaptación que ilustra sintéticamente el texto de la Sacrosantum Concilium. Ando perdido, yo creo. ¿Qué día no me pierdo yo, de veras? Bien. La terminología utilizada por los padres conciliares, en primer párrafo, falta de una actitud abierta y acogedora que desea que esté cargada de solicitud y prudencia. Entonces, los elementos que nos piden, pues, para lo que ya leíamos de la Sacrosantum Concilium, número 40, se las vuelvo a leer por si alguien todavía no se acuerda, porque yo tampoco. Hijo eso. Dice: en ciertos lugares y circunstancias urge una adaptación más profunda de la liturgia, la cual implica mayores dificultades. Por tanto, parágrafo primero, la competente autoridad eclesiástica territorial, donde se toman todos los elementos propios de las tradiciones, del genio de cada pueblo, y para incorporarlos al culto divino. Parágrafo segundo, la adaptación que se realice es con la necesaria cautela, pide la sede apostólica. Y tercero, leyes litúrgicas que suelen presentar dificultades especiales en cuanto a la adaptación, sobre todo en las misiones, y elaborarlas con mucha cautela, obviamente, ¿no? Entonces, esta terminología de la adaptación pide solicitud y prudencia. Por lo tanto, pide un diálogo provechoso y fecundo entre iglesias locales e iglesia universal. Para la tutela, por una parte, del sensus fidei, es el sentido de la fe de la iglesia, del pueblo, del espíritu de fe de cada comunidad, y por otra, la de la tradición apostólica, de la tradición apostólica garantizada por la iglesia de Roma, por ser la iglesia del apóstol Pedro, a quien el Señor confirió un poder singular. Te daré las llaves del reino de los cielos, lo que ates en la tierra quedará atado en los cielos, y lo que desates en la tierra quedará desatado en los cielos. Ahí vemos pues esa enseñanza de la Sacrosantum Concilium, el lenguaje y la intencionalidad que ha tenido el Concilio Vaticano II con relación a la adaptación, y no simplemente de unas creatividades muy personales que no tienen sentido de iglesia, no tienen de sentido de prudencia y mucho menos sentido de comunión con Pedro. Aquí, porque la liturgia no es mía, no es tuya, es de la iglesia, en cuanto que a Pedro se le encomendó el cuidado de esta, la guía, la conducción de esta. En las declaraciones de los párrafos siguientes, la iglesia no escondía las dificultades del caso, pero tampoco las consideraba un obstáculo insuperable, sino más bien una estimulante oportunidad para arrancar la liturgia de la irrelevancia, con el fin de que el pueblo de Dios alimentara su espiritualidad con ella, en vez de hacerlo con las devociones. la liturgia se vería de nuevo llena de sentido y volvería a ser alimento para cada fiel y cada comunidad cristiana. Si aceptamos traducir el término de adaptación con el de inculturación, ya eso como lo decía el Papa Santo ahora, Juan Pablo II, es decir, con el que responda mejor a la sensibilidad madurada en los decenios posteriores al concilio, nos damos cuenta perfectamente de que existe una relación de simpatía entre culto y cultura, en el sentido griego del término, que no solo es fruto de una etimología común, sino que deriva de una mirada positiva recíproca que instaura un diálogo enriquecedor y aporta una apertura a abrazar de forma acogedora elementos que puedan favorecer la experiencia ritual y cultural del misterio de Dios encarnado dentro de la cultura y las culturas humanas. Entonces aquí hablamos no de dos realidades en el término griego diversas, culto y cultura. Son dos realidades que van de la mano en cuanto que la concepción del mundo es un todo y no una parte del todo como el hombre occidental actual concibe el mundo. Es su mundo, es sus sentimientos, es sus emociones, es su ideología, es su parecer, o sea, un relativismo de las cosas, en definitiva, un personalismo egoísta, un existencialismo de disfrutar, de gustar, de explotar, pero sin las partes. De ahí por eso todas las ideologías, cualquier tipo de ideología política, social, económica, sexual, que quiere arrastrar al todo a su mundo, a su modo de concebir individual, individualmente a la sociedad, al mundo, y por eso son entes privados que no proyectan su vida, no proyectan su mundo, sino que quieren que todos entren en la horma de su zapato. Y esto lo podemos aplicar a la vida litúrgica incluso. ¿Qué entiende por culto el griego? Es el culto, es el pilar cívico y vital del intercambio con los dioses, el du ubdes, te doy y me das, hay un intercambio, hay un encuentro, es un pilar cívico de relación con la divinidad, es parte de la cultura, el culto, no es algo accesorio. Por eso los filósofos griegos hacen en torno su reflexión en torno al panteón, al lugar de los dioses, ¿no? Y ese juego también que lo proyectan en la mitología griega, los dioses que están cercanos con los hombres, que juegan con los hombres, diría Albert Einstein, ¿no? En cierto modo. Pero sin embargo, que habla de una relación. El hombre no se mueve en relación sin los dioses dentro de su cultura, dentro de su relación cívica, etcétera. Por su parte, el culto es aquella paideía, es decir, perdón, la cultura hace relación a la paideía, es decir, a la educación y a la crianza que se tiene con relación al culto integral del individuo físico intelectual. ¿Eh? Estamos hablando de la cuestión de la cultura, que una persona es culta en ese sentido, que perfecciona su ser, su persona, en la individualidad, en lo físico, en lo intelectual, en lo moral, abarca toda la persona humana. Lo que hace un rato decía, ¿no? Cuando hay ideologías, no cuido, por ejemplo, la moral, ¿eh? No cuido la cuestión de cuidar el tejido social, de relación entre las personas, de diferentes modos de pensar, de actuar, etcétera, sino todo lo contrario, voy rompiendo ese tejido social con mi forma egoísta, o con mi visión limitada de la del mundo, la Sichtleben, la Weltanschauung, es decir, la visión general del mundo la pierdo por encerrarme en un modo de pensar muy personal. Cuando yo pierdo la relación culto, cultura, desestimo el valor de la realidad. Incluso a nosotros nos dicen, ay padre, usted es padre allá en la iglesia. Acá usted es como nosotros, igual. Sí, soy cierto, soy igual que ustedes dentro del mundo. Pero sin embargo, traigo unos valores, unos principios que debo ejercitarlo en la cultura que me muevo. Es la identidad. No hacerlo así es lo que es perder lo que soy, lo que me identifica. Por eso cultura y culto están identificados dentro de la concepción, pues. griega, que hemos perdido nosotros, pues, esa relación a un mundo más individualista, una existencia partidista, diría yo, ¿no? Bien. Seguimos entonces. La exhortación, una sugerente elaboración teológica. La exhortación formulada en el primer punto de la Sacrosantum Concilio recuerda en cierto modo y reenvía la sugerente elaboración del teólogo holandés Johannes Christian Huygensen, no sé cómo se dice. Pero ahí lo vamos a dejar mejor. Está difícil mencionar ese apellido holandés. Que quiso profundizar en el concepto de pueblo y de pueblos a partir de la teología bíblica de la creación. En su opinión, cada pueblo custodia una de las infinitas herencias de la creación. El patrimonio, criatura, cultura, conservado por cada grupo humano, no se puede, por tanto, reducir a un legado meramente material o biológico, sino que constituye un valor teológico espiritual precisamente por su procedencia. Por consiguiente, desde su punto de vista, es necesaria una especie de ecología que no es únicamente relación relativa a los ecosistemas, sino también a los conjuntos culturales que aportan identidad a un pueblo, a una cultura y a su culto. La salvaguarda de cada cultura es, por tanto, necesaria porque encierra y define la identidad de un pueblo. El teólogo llega a una conclusión lógica. No podemos llevar adelante la misión de manera absoluta, sino de modo contextual. ¿Eh? Ahí está. Por eso decía la semana pasada y hoy al inicio, el culto nos da identidad. Los valores culturales que tiene los pueblos lo identifican como tal. Y hoy tan masificado que estamos y con esta globalización terrible que traemos igual, queremos imponer unos valores que en cierto modo son pasajeros, porque no son propios de una cultura, en cuanto a la que queremos imponer, y a veces son valores desde una perspectiva ocupacional, desde una perspectiva de dominio, que impiden la realización de la cultura a la cual queremos imponer unos valores que no le son propios. No digo que sean malos, cuidado, pero no le son propios a la cultura. Un valor, por ejemplo, la música para los africanos. Lo que para otros la música no es expresión. El silencio es expresión, un silencio prolongado, reflexionado, interiorizado. En fin, muchas cosas ahí de la inculturación que tenemos que tener en cuenta. O a veces queremos meter dentro de la liturgia ciertos aspectos. Ya me pasé, soy emocionado. Miren, vamos a dejarle ahí, vámonos al corte porque ya me pasé, no me había dado cuenta. Emocionado, había encarrerado el peine. Quédese con nosotros, regresamos después del corte.
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Gracias por continuar con nosotros a través de Radio Guadalupana, la alegría del Evangelio. Está usted en su programa Good Morning, Father, Please. Bien. 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Además, estamos de vacaciones. Yo ya salgo hoy de vacaciones, regreso hasta el mes de septiembre. No se crea, aquí no dan vacaciones. Si no me las tomo, no me las dan, ¿eh? Pero bueno, aquí seguimos nosotros, no se preocupe. Seguimos aquí echando roña, con todo gusto. 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Bien, vamos a continuar pues con los saludos ahora. Ay, mis avisos, ¿dónde están mis avisos? ¿Dónde los puse? Ya los perdí. Aquí los tenía, se cayó. Ay. Ya aparecieron. Bien, vamos primero saludando Virginia Paredes, buenos días por la mañana. Froilán Bonumane Pater, Diana Herrera, hola, bendecido día tenga usted, padre Marcelino. Paren lo que comentaba, me recuerda una mención de Chesterton, la Iglesia Católica es la única cosa que preserva al hombre de la esclavitud degradante de ser hijo de su tiempo. Hoy por vivir en lo bueno, bello y verdadero, ya es tachado de un pergamino de adjetivos nada positivos, ¿eh? Entonces, estamos hablando de la trascendencia del ser en ese sentido con Chesterton, y la importancia, obviamente, de la situación de la Sitzleben que afecta al hombre en cuanto tal, no solamente la cuestión religiosa, Chesterton es, recordemos que es un filósofo en ese sentido y hace una reflexión en esa dinámica. No le quito lo otro, obviamente, ¿no? Bien. ¿Y qué más? Nada más me saludo a mí mismo, ya que no me saluda nadie más. ¿Qué más? Ah, un aviso. Esto es para los equipos de la Dimensión de Congresos Eucarísticos, Dimensión de Congreso Eucarístico, ya vamos a empezar a prepararnos para el Congreso Eucarístico Nacional del próximo año, a realizarse en el mes de noviembre, más o menos nos dijeron así, todavía no tenemos las fechas exactas, ya esté el clima más agradable, no esté caluroso, será en Cuernavaca, y ya nos preparamos también para el 2028 para irnos, ay, ¿cómo se llama? Ay, se me olvidó el nombre, al internacional, a Sydney, a ver a los canguros. Yo no voy a ir al Congreso, voy a ir a ver los canguros. No se crea, hay que ir al Congreso. Dios dirá más adelante, no, ahorita nomás estoy echando carrilla, porque hay que juntar además. Entonces, hay que hacer money, hacer una maquinita de money. Entonces, 2028, si no mal recuerdo, espero que no sea este próximo año, porque, a ver, dejen ver. Ahorita vamos al chisme. Congreso Eucarístico en Sydney. Porque se me olvidó, se llevará. Ah, sí, mire.
en el 2028, ya tengo todos los 2027 y parte del 26 para ahorrar y nos vamos a Sydney. ¿Qué tal, eh? Ahí te encargo, eh. Ahí le digo a Lorenzo que nos acompañe en controles, siempre pendiente, para irnos allá a Sydney a ver a los canguros. Nada que ir al zoológico, ¿no? Allá ver los que brincan y saltan y le dan una golpiza a la gente, ¿no? Pero bueno, ese va a ser el Congreso Eucarístico Internacional. El nacional que vamos a preparar será en la diócesis de Cuernavaca, el lugar de la eterna primavera. Pues no sé por qué, pero bueno. Con los climas tan cambiantes, bien. Sigo saludando, Reina Martínez, buenos días, bendecidos días, padre. Martita Soto, buenos días, tardes, días, perdón. Vamos llegando de con el doctor de Lalito, pero lo veníamos escuchando a la radio. Muchas gracias, Martita, igual, saludos y bendiciones. Recuerden que sigo cumpliendo años, todo el mes. No hemos visto nada claro aquí en esta radio. Digo, en cuanto que no traen nada. No sé, que Martita Soto vino el otro día, muy, muy, muy, muy linda la señora. Aurelia Martínez, buenos días, padre. Dios les que bendiciendo, saludos de parte de la maestra María Elena. Saludos, maestra María Elena. Espero esté mejor en lo que podemos, ¿verdad? Porque ya a esta altura de nuestra vida hay cosas que ya tenemos: dolencias, aflicciones, angustias, zozobras, dolencias y frustraciones. No se crea, saludos, maestra, siempre la recuerdo con afecto, con cariño, la maestra ahí de San Mateo, muy buena gente, bien, bien chidota la maestra ahí, María Elena, un abrazo, maestra. Bien, vamos continuando pues con lo que venía comentando de la identidad que nos da el rito. Y no podemos nosotros verlo como algo superficial o una repetitividad de lo que hacemos siempre. El rito es hacer siempre lo mismo, pero implica mucho la actitud interna, por eso se habla dentro de la liturgia, una participación interna, porque la participación interna siempre es nueva. Hacía referencia, por ejemplo, el rito de ciertos matrimonios que se saludan. Tienen un rito para saludarse que los identifica, pero ese saludo siempre para ellos nuevo. Para ellos siempre es algo novedoso, aunque sea la misma persona todos los días, porque siempre desde una actitud interna hay que captar la novedad de la exterioridad. Y no solamente hablo del rito, de la vida, de las personas, de los acontecimientos, aún del mismo clima, de la creación, una actitud interna para captar la novedad de lo exterior y no verlo como algo ritual y algo que hay que cansino, que hay que vivir, que hay que llevarlo, que hay que ejecutarlo, que hay que... porque eso es muy pobre, es no vivir la existencia bien entonces en ese sentido. Saludos a Cris Lola, que dice apenas, no, si ya nos tienen olvidados, ya sé, nunca se acuerdan de uno, aquí, olvidado, con un sentimiento, quizás se me cae el corazón de puro sentimiento, quisiera llorar, quisiera morir de sentimiento. Saludos, Lola, que estés bien, buena jornada. Órale Martínez dice, junto con la maestra, lo que recordamos con mucho cariño siempre. Muchas gracias igualmente. Órale, un abrazote ahí, también para ti. Bien, ya se acabó el café. Un cafecito no hace mal en la mañana, ¿qué más? Yo creo que no más. Ahora bien, vamos continuando. Un pequeño glosario. La literatura teológica y magisterial del Concilio Vaticano II, a nuestros días, ha desarrollado una considerable amplitud de estudios significativos, sobre todo durante el largo y atento pontificado de Juan Pablo II.
El vocablo que estamos considerando, adaptación, ha sido declinado en varios términos durante una de las semanas de estudio de la Asociación de Profesores de Liturgia. Y voy a leer el Abramvilla en la Hermenéutica Teológica del Adaptamento Litúrgico en Liturgia e Adaptamento Dimensione Culturali e Teologico Pastorali, Roma, 1990. Se escucha padre, se escucha suave. Bien, es un extracto de un escrito que habla precisamente de la hermenéutica teológica de la adaptación litúrgica. Y dice el fragmento del artículo: la acomodación, es decir, la adaptación, lo que se ajusta, lo que se acomoda, la acomodación afecta las adaptaciones previstas para una asamblea litúrgica en el acto de una determinada celebración. O sea, se tiene en cuenta el tipo de asamblea, el lugar, para adaptar el rito, obviamente, ¿no? El modo de pensar, el modo de relacionarse, toda la cultura se tiene en cuenta. La aculturación, es decir, el asimilar los valores y normas, no se trata de ¿cómo lo explicaría? De transformar para mantener identidad. Cuando habla pues de aculturación, es asimilar varios valores, normas, y no se trata de transformar para mantener una identidad. O sea, voy a asumir algo, lo voy a transformar como si fuera mío para no perder identidad. No, la inculturación no hace referencia a ello. La aculturación designa la posibilidad de modificar e incorporación por parte del rito romano de elementos eucológicos o rituales externos que son compatibles con este y pueden ser vistos como sustitutos e ilustradores de partes o elementos de dicho rito. Es decir, los elementos eucológicos se refiere a las oraciones diversas que se encuentran en los diversos rituales que tenemos para la celebración de los sacramentos. Y aquellos ritos externos que son compatibles con este, es decir, con la cultura, y con el rito romano también. La cultura y el rito romano deben ser compatibles, y no viste simplemente como una sustitución. La inculturación es el proceso de reinterpretación y transformación de un rito precristiano a la luz de la fe cristiana, que se acepta también con sus elementos de celebración y de rito. Entonces, estamos hablando de un rito original, originante, originado. Ay, se parece al pecado, original, originante, originado. Ay, qué términos. Pero mejor le dejo ahí, si no les voy a perder y me voy a perder. Al rato no sé ni dónde voy a quedar. Es el rito original, es decir, ¿desde dónde traemos ese rito? Podemos hablar incluso de que del rito romano trae ya elementos del rito propiamente judío. Es el rito original que traemos. ¿Sí? Y que es originado un rito propio de su tiempo, de su cultura, de su fe, de su tradición, del rito romano. ¿Qué tal? Y eso
originante ha originado otros ritos, pero que tienen como base el rito romano y el rito judío. ¡Ay, qué tal! Si no me entendió, escuche o vea la repetición, porque ya, yo ya no lo puedo volver a repetir. No se crea, ¿eh? Entonces, un rito original, originante, originado, ¿eh? Como el pecado. Entonces, de tal manera que los valores del rito romano tienen que estar en cierta sintonía a donde se quiere adaptar el rito. Pero aquí viene también el pero. Hay elementos de este rito romano que son de institución divina. Por ende, no podemos cambiar. Hay ritos externos que sí se pueden cambiar. O elementos externos que sí se pueden cambiar. El canto, por ejemplo, podemos cambiarlo. El color litúrgico, podemos variarlo. Aunque hay fundamentales, se pueden variar como lo hacen los africanos, como lo hacen los orientales. No afecta la naturaleza del rito. Entonces, la adaptación litúrgica es una realidad compleja. No es fácil realizarlo. Se necesitan muchos especialistas para eso. Incluso de la cultura, de la sociedad, especialistas. De la semiótica, de los signos. De la ritualidad, de la teología, de la eclesiología, del derecho litúrgico. De la sociología. Pero bueno, son situaciones difíciles, ¿eh? Ahí se vamos a dejar el comentario, ¿eh? Porque está interesante, está estresante, además. Vamos a terminar con los saludos. Inés Santos, saludos, padre Marcelino. Nicanor Cimental Batres, estate un piacere sentirte, buena giornata, arrivederci, señor prefecto. Ese es tu aposto, tu aposto. La ringrazio tanto. Nicanor Cimental Batris, per il suo saluto e i messaggi.

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15: Oración por la paz. Señor Jesús, tú eres nuestra paz. Mira nuestra patria dañada por la violencia y dispersa por el miedo y la inseguridad. Consuela el dolor de quienes sufren. Da acierto a las decisiones de quienes nos gobiernan. Toca el corazón de quienes olvidan que somos hermanos y provocan sufrimiento y muerte. Dales el don de la conversión. Protege a las familias, a nuestros niños, adolescentes y jóvenes, a nuestros pueblos y comunidades. Que como discípulos misioneros tuyos, ciudadanos responsables, sepamos ser promotores de justicia y de paz, para que en ti nuestro pueblo tenga vida digna. Amén. Santa María de Guadalupe, Reina de la Paz, ruega por nosotros.
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23: Amigos oyentes, reciban un saludo de la redacción en español de Vatican News Radio Vaticano y quien les habla, Patricia Inestrosa. A continuación, en titulares, el contenido de la emisión de hoy, martes 23 de junio. El Papa en el Programa Mundial de Alimentos, conflictos alimentados con mayor facilidad que las personas. León XIV visitó la sede romana del Programa Mundial de Alimentos y se reunió con el Consejo Ejecutivo. Señaló la paradoja de una expansión productiva sin precedentes que coexiste con la de zonas de pobreza, burocratizando la solidaridad y supeditando el hambre a consideraciones estratégicas. Para hacerle frente, abogó por un renovado compromiso de los gobiernos con la asignación de fondos y la cooperación multilateral. Vatican News entrevistó a uno de los empleados del Programa Mundial de Alimento, Mario Cibriano, hondureño jubilado recientemente. Su último cargo fue jefe de seguridad de vuelo. El Papa León XIV visitó el campamento de verano Estate Ragazzi en el aula Pablo VI, destinado a los hijos de los trabajadores de la Santa Sede. Recibido con entusiasmo por los niños, el pontífice compartió un momento de diálogo y respondió a varias preguntas. Durante el encuentro destacó la importancia de disfrutar de las actividades y de relaciones personales más allá del uso constante de los dispositivos electrónicos. A partir de la intervención de un niño que comentó lo divertido que resulta participar en el campamento sin teléfonos móviles, León XIV reflexionó sobre el papel de la tecnología en la vida cotidiana. Reconoció que los teléfonos y las tablets pueden ser útiles, pero advirtió que no deben reemplazar el contacto humano. Subrayó que la amistad, el juego, el estudio y la convivencia son experiencias que deben vivirse directamente entre personas y no a través de pantallas. Alertó también sobre el riesgo de la dependencia que generan muchas aplicaciones diseñadas para captar continuamente la atención de los usuarios. Por ello, recomendó establecer límites en el uso de los dispositivos, dedicar más tiempo a la familia y fortalecer la vida espiritual mediante la oración. Según explicó, Dios no mira los teléfonos, sino el corazón y la vida de cada persona, por lo que es fundamental cultivar las relaciones humanas y la dimensión espiritual. En respuesta a una pregunta sobre sus viajes, contó una anécdota relacionada con el uso del GPS. Relató que en varias ocasiones, tanto en Italia como en otros países, el sistema de navegación lo condujo por rutas equivocadas, dejándolo incluso atrapado sin poder continuar. A partir de esta experiencia, insistió en la necesidad de desarrollar el pensamiento crítico y no depender excesivamente de la tecnología. Recordando que las personas deben aprender a pensar y orientarse por sí mismas, utilizando las capacidades que Dios les ha dado. Y después de este encuentro, el pontífice visitó la sede del Programa Mundial de Alimentos para expresar su apoyo a quienes trabajan contra el hambre y denunciar las profundas desigualdades que afectan al mundo actual. Ante representantes internacionales, se señaló la paradoja de una época con una capacidad productiva sin precedentes, que sin embargo, dijo, convive con amplias zonas de pobreza, inseguridad alimentaria y exclusión social. También destacó la sintonía entre la misión del Programa Mundial de Alimentos y de la Iglesia en la defensa de la dignidad dignidad humana y la atención a los más vulnerables. En su intervención, el pontífice afirmó que las crisis actuales ya no son episodios aislados, sino realidades persistentes marcadas por conflictos prolongados, inestabilidad económica y vulnerabilidad climática. Criticó además el debilitamiento de la cooperación internacional y el predominio de intereses nacionales que priorizan la seguridad y el crecimiento económico por encima de la solidaridad global. Según León XIV, esta situación ha contribuido a que millones de personas sigan padeciendo hambre a pesar de los avances tecnológicos y productivos. El Papa denunció que la ayuda humanitaria suele verse obstaculizada por decisiones políticas, barreras burocráticas e intereses geopolíticos, mientras que el suministro de armas encuentra menos obstáculos. Advirtió que los alimentos, el agua y la atención médica no pueden depender exclusivamente de criterios económicos o estratégicos, pues ello conduce a la mercantilización de necesidades básicas y a la invisibilización de quienes no generan un valor económico cuantificable. Alertó de que estas desigualdades alimentan conflictos, migraciones forzadas y ciclos de fragilidad que afectan a toda la comunidad internacional. Por último, León XIV hizo un llamado a recuperar el multilateralismo y fortalecer la cooperación entre los estados para afrontar los desafíos globales. Instó a los gobiernos a aumentar los recursos destinados a combatir el hambre, eliminar obstáculos que dificultan la llegada de la ayuda y simplificar los procesos burocráticos. Concluyó recordando que toda persona posee una dignidad intrínseca e inalienable y que la credibilidad de la política y de la cooperación internacional depende de su capacidad para proteger a los más vulnerables y garantizar que nadie quede excluido. Después de su discurso oficial, el Papa improvisó en tres momentos palabras en el Programa Mundial de Alimentos, en el que, en resumen, aconsejó a los presentes que hay que comprender la realidad, construir comunidad y ofrecer esperanza. Con ellos, el Santo Padre presentó una visión integral de la lucha contra el hambre, escuchar y comprender sus causas, fortalecer la comunidad humana y mantener viva la esperanza en un mundo más justo y pacífico. En el primer momento, durante la conexión con trabajadores del Programa Mundial de Alimentos, en distintos países, el Papa quiso ante todo escuchar, más que pronunciar un discurso formal. Pidió a quienes están sobre el terreno que compartieran sus experiencias y dificultades. A partir de esos testimonios, subrayó que el hambre no es un problema aislado, sino que está estrechamente ligado a los conflictos armados y a las migraciones forzadas. El hambre provoca inestabilidad, los conflictos generan más hambre y millones de personas se ven obligadas a abandonar sus hogares para sobrevivir. Por eso insistió en que no basta con distribuir ayuda alimentaria. Es necesario afrontar las causas profundas de la pobreza y la inseguridad alimentaria. Su mensaje fue también una denuncia implícita de un mundo que dispone de recursos suficientes para alimentar a todos, pero que con frecuencia los destina a la guerra y no al desarrollo humano. En el segundo discurso dirigido a los trabajadores del organismo, el Papa puso el acento en la idea de comunidad. En una época marcada por la polarización, dijo, los enfrentamientos y el debilitamiento de los vínculos humanos, destacó que el trabajo del PAM no consiste en únicamente en llevar alimentos ahí donde faltan, sino también en reconstruir relaciones y fortalecer la solidaridad entre las personas. Recordó que cada acción humanitaria es una afirmación concreta de la dignidad de todo ser humano y animó a los trabajadores a verse como una gran familia al servicio de quienes más sufren. La lucha contra el hambre aparece, dijo, como una tarea que no solo responde a una necesidad material, sino que contribuye a crear una sociedad más unida y más justa. Por último, el tercer eje de su intervención fue la comunidad y la esperanza. Al hablar sobre la palabra comunidad, consideró que es un término muy importante, ya que vivimos en un mundo, dijo, que está polarizado, dividido, afectado por tantos conflictos y guerras, donde la destrucción de las relaciones humanas continúa debido a tantas razones diferentes, incluyendo la tecnología. En lugar de que la tecnología nos ayude a hacer un mundo mejor en el cual vivir, a menudo, dijo, está siendo utilizada como un método de guerra, destrucción y muerte. León XIV afirmó que quienes trabajan para alimentar a los más vulnerables son, en realidad, portadores de esperanza para el mundo. Observó que muchas personas, especialmente los jóvenes, experimentan una profunda pérdida de sentido y de confianza en el futuro. Al entrevistar a uno de los empleados del Programa Mundial de Alimentos, Mario Cibrián, hondureño jubilado recientemente, su último cargo fue jefe de seguridad de vuelo, se le pregunta sobre la visita papal.
1: El Papa está por llegar dentro de unas horas acá al Programa Mundial de Alimentos. Entre el recorrido que le harán, obviamente, es hacerle ver la placa del Premio Nobel por la Paz y las placas de recordando a los diferentes miembros de este del Programa Mundial de Alimentos de la ONU que han sido víctimas en conflictos, etcétera.
2: Sí, el Premio Nobel se recibió en diciembre del 2020. Lo recuerdo muy bien porque por esas fechas yo vine a mi última asignación y realmente fue un motivo muy especial para todo el personal del Programa Mundial de Alimentos. El director en ese entonces, David Beasley, giró una orden de entregarnos a todos nosotros una medalla en recuerdo de ese momento. Y para todos pues fue muy significativo porque era la primera vez y que creo que una institución como el Programa Mundial de Alimentos recibe tal premio. Y para la moral de la gente también, porque eso, si puedo conectarte con la otra parte de tu pregunta, el personal que ha fallecido en los diferentes cargos, realmente es el precio máximo que pagan muchos de nuestros colegas en momentos difíciles, porque el Programa Mundial de Alimentos precisamente solo llega a esta clase de lugares porque es ahí donde más se necesita la ayuda humanitaria. Yo, con mi trabajo en la jefatura de seguridad de vuelo, proveía lo que era la seguridad de las aeronaves para que se pudieran preparar a los lugares donde tenían que llevar este personal humanitario. Y era un trabajo técnico muy, muy concienzudo, pero también no era infalible. Tuvimos incidentes regulares, pero de eso se trataba el trabajo, sinceramente, de recolectar cada incidente, porque de cada cierto número de incidentes ocurre un accidente. Y si nosotros lo cortamos desde ese punto, pues el incidente no crece más. Y eso fue parte de lo que nosotros tuvimos. Uno de los casos más relevantes que tuvimos fue el accidente de Pristina, Kosovo, que murieron 24 personas a causa de un accidente de un ATR-42 que se estrelló en las montañas de esa localidad, y que precisamente una colega nuestra de aviación iba en ese vuelo, y pues no, corrección, ella no iba en ese vuelo, fue en el de Etiopía. Tuvimos otro accidente cuando el accidente que tuvieron los Boeings, ¿se acuerdan que tuvieron gente que murió por la falla que tenían los 737-800? Y nos hemos visto afectados por cosas de ese tipo que no son realmente directamente el evento, pero sí nos ha afectado. Obviamente, nuestro trabajo es también preparar a los pilotos que vuelan en esas zonas, porque son zonas de selva, jungla, y donde todo es bien primitivo. Ellos tienen que ver cómo compensan la seguridad y que no suceda un accidente. Gracias a eso, pues tenemos un récord muy bueno, y el personal humanitario hasta la fecha goza de una buena, de un buen servicio en ese sentido.
1: ¿Cómo funciona? ¿Cuál es el proceso, digamos, por ejemplo, a ver, el próximo, si no estuviera jubilado, si dentro de un mes el próximo país a ir era algún país de América Latina, de la India, Afganistán, lo que sea, ¿cómo es el itinerario? ¿Cómo es el proceso para llegar hasta que están ya volando hacia el país a dar los alimentos?
2: Bueno, eso depende de la zona. Nosotros tenemos puntos donde ya tenemos preseleccionadas compañías que nos prestan servicios en caso de emergencia. Entonces, lo que se busca es la compañía que esté más cercana al lugar del desastre. Así que la ruta va a variar dependiendo de la zona donde ocurra, y nuestro personal se desplaza a esas zonas donde tenemos los aviones, si es posible. Si no, la gente se sube o se manda en aviones comerciales hasta lo más cerca de la zona del desastre, y los aviones humanitarios lo terminan de llevar a la zona de desastre.
1: El pontífice tendrá un encuentro con todos ustedes y la emoción que esto significa, y sobre todo escuchando su discurso que aborda la problemática del hambre en el mundo, los obstáculos que se llevan a cabo y que son tantos. Muchas veces es más fácil el negocio de las armas, transportar armas, que ayudar a los vulnerables y a los alimentos. ¿Cómo sientes esta sacudida del pontífice y la emoción de tenerlo tan cerca?
2: Excelente, fascinante la idea de cuánto apoyo le va a dar al personal, a la moral del personal, el tener a un pontífice de tal magnitud que tenga tanto peso en lo que es el personal que es católico y los que no lo son también, porque la presencia del Papa es una cosa internacional y que los que somos cristianos pues lo valoramos aún más, obviamente, pero para la gente que está en el campo esto es una gran un gran apoyo de impacto, diría yo, porque la gente siente que el Papa le está dando importancia a una organización que se sacrifica, como lo has visto acá, en ciertas formas que son realmente retadoras.
3: Hoy es martes 23 de junio.

Comienzo este momento de oración con el deseo de que tu palabra, Señor, se convierta en llamada y propuesta. Quiero escucharte y que tu voz sea aliciente, estímulo, provocación. Que tu evangelio sea camino y sea destino. Que tu amor sea la fuerza que guíe mis días. Con ese deseo vengo a orar. Habla, que yo escucho. Tú que eres en mi vida agua fresca, puerta abierta y pan en la mesa.

0: La lectura de hoy es del Evangelio de Mateo.
1: Jesús dijo a sus discípulos: No deis lo santo a los perros, ni les echéis vuestras perlas a los cerdos, no sea que las pisoteen con sus patas y después se revuelvan para destrozaros. Así pues, todo lo que deseéis que los demás hagan con vosotros, hacedlo vosotros con ellos. Pues esta es la ley y los profetas. Entrad por la puerta estrecha, porque ancha es la puerta y espacioso el camino que lleva a la perdición, y muchos entran por ellos. Qué estrecha es la puerta y qué angosto el camino que lleva a la vida, y pocos dan con ellos.

cuánta gente desaprovecha el Evangelio. Desaprovecha la oportunidad de zambullirse en tu lógica, Señor. Cuánta gente que ante tu mensaje se las da de indiferente, se reviste de cinismo o desprecia tu lógica. Quizás también a veces yo seré como esos que, teniendo un manjar al alcance, sin embargo, no son capaces de apreciarlo. ¿De verdad me doy cuenta del tesoro que es la fe?

la puerta es estrecha porque no es fácil tomar en serio el Evangelio. Es bueno que nos lo recuerdes, Señor. Si no, puede parecer que esto es un cuento de buen rollo, de palabras bonitas y de sentimientos fáciles. Y es verdad que el Evangelio es positivo, pero también ha de conjugar la exigencia, la renuncia y la cruz. ¿Soy consciente de ello?

El camino lleva a la vida. Es importante tenerlo en cuenta. De otro modo, el seguimiento de Jesús puede convertirse en una obligación moral, una carga o un deber. Pero es mucho más. Es un viaje hacia una vida en plenitud, hacia una historia fecunda, hacia una existencia llena de pasión, de verdad y de hondura. Me pregunto por un momento si mis pasos me encaminan hacia esa vida que promete, Señor.

0: Escucho de nuevo a Jesús. Sus palabras son severas y las dice con seriedad, pero porque quiere lo mejor para ellos y para mí. Quiere que no desperdicie la vida, que no desaproveche su enseñanza, que no pierda la posibilidad de amar, crecer y ser feliz a su modo.
1: Jesús dijo a sus discípulos: «No deis lo santo a los perros, ni les echéis vuestras perlas a los cerdos, no sea que las pisoteen con sus patas y después se revuelvan para destrozaros. Así pues, todo lo que deseéis que los demás hagan con vosotros, hacedlo vosotros con ellos. Pues esta es la ley y los profetas. Entrad por la puerta estrecha, porque ancha es la puerta y espacioso el camino que lleva a la perdición, y muchos entran por ellos. Qué estrecha es la puerta y qué angosto el camino que lleva a la vida, y pocos dan con ellos».

responde a la invitación de Jesús. Él te llama a entrar por esa puerta estrecha. Quizá eso evoca dificultad, resistencia, renuncia o riesgo. Y ante esas palabras se despiertan en cada persona distintas formas de responder. ¿Cuál es la tuya? Háblale de ella y ponlo en sus manos.

0: Alma de Cristo, santifícame. Cuerpo de Cristo, sálvame. Sangre de Cristo, embriágame. Agua del costado de Cristo, lávame. Pasión de Cristo, confórtame. Oh buen Jesús, óyeme. Dentro de tus llagas, escóndeme. No permitas que me aparte de ti. Del maligno enemigo, defiéndeme. En la hora de mi muerte, llámame y mándame ir a ti, para que con tus santos te alabe por los siglos de los siglos. Amén.
1: Hasta aquí, amigos oyentes, con nuestra información. Gracias por haber estado en sintonía de Vatican News, Radio Vaticano. Hasta la próxima.
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Un saludo cordial a todos nuestros radioescuchas de Radio Guadalupana. Les saluda con gusto la hermana Marta Patricia Ugalde Rodríguez, Oblata de Santa Marta. En este día, antes de iniciar nuestra reflexión, vamos a orar por la paz. Les invito a que sigan esta oración. En el nombre del Padre, y del Hijo, y del Espíritu Santo. Amén. Señor Jesús, tú eres nuestra paz. Miras nuestra patria dañada por la violencia y dispersa por el miedo y la inseguridad. Consuela el dolor de quienes sufren. Da acierto a las decisiones de quienes nos gobiernan. Toca el corazón de quienes olvidan que somos hermanos y provocan sufrimiento y muerte. Dales el don de la conversión. Protege a las familias, a nuestros niños, adolescentes y jóvenes, a nuestros pueblos y comunidades. Que como discípulos, misioneros tuyos, ciudadanos responsables, sepamos ser promotores de justicia y de paz, para que en ti nuestros pueblos tengan vida digna. Amén. María, Reina de la Paz, ruega por nosotros. Y bien, hermanos, pues en este día vamos a meditar el Evangelio del domingo, este domingo que acaba de pasar, y pues vamos a irnos al Evangelio de San Mateo, en el capítulo 10, versículos 26 al 33. En aquel tiempo Jesús dijo a sus apóstoles: no teman a los hombres. No hay nada oculto que no llegue a descubrirse. No hay nada secreto que no llegue a saberse. Lo que les digo de noche, repítanlo en pleno día, y lo que les digo al oído, pregónenlo desde las azoteas. No tengan miedo a los que matan el cuerpo, pero no pueden matar el alma. Teman más bien a quien puede arrojar al lugar de castigo el alma y el cuerpo. No es verdad que se venden dos pajarillos por una moneda, sin embargo, ni uno solo de ellos cae por tierra, si no lo permite el Padre. En cuanto a ustedes, hasta los cabellos de su cabeza están contados. Por lo tanto, no tengan miedo, porque ustedes valen mucho más que todos los pájaros del mundo. A quien me reconozca delante de los hombres, yo también lo reconoceré ante mi Padre, que está en los cielos. Pero al que me niegue delante de los hombres, yo también lo negaré ante mi Padre, que está en los cielos. Palabra del Señor. Gloria a ti, Señor Jesús. Bien, hermanos, pues acabamos de escuchar un evangelio muy bello, que nos puede volver esa mirada hacia nuestro Padre Dios. Y digo, nos puede volver esa mirada hacia nuestro Padre Dios porque hoy en día estamos ensimismados, estamos ante el frenesí de la vida, del trabajo, de las redes sociales, del celular, que lejos de llevarnos a ese encuentro con Dios, la mayoría de las veces nos aparta. Y digo porque pues todos estamos en la misma barca y vamos recorriendo esta vida con muchas ofertas que nos llaman la atención. El cuidarte, el estar bien, el que puedas tener un cuerpo maravilloso ante los ojos de la sociedad, lo que tú quieras ser, eso puede ser un bello eslogan, pero que muchas veces nos contradice nuestra vida cristiana, ¿no? Esencialmente nos marca mucho el hedonismo, el querer también sobresalir, ser el primero en muchas cosas. Y cuando viene una situación de adversidad es cuando nos vamos hacia atrás o nos caemos o nos derrumbamos porque hemos perdido esa mirada en Dios nuestro Padre, en el Padre con mayúscula que nos ama, quien nos pensó con mucho amor, mucho antes de que siquiera nuestros padres nos dieran vida.
a través de sus cuerpos, ¿verdad? Muchísimo antes de que existiera el mundo, pues Dios ya nos había amado y pensado con mucho gozo, con mucha alegría. El Evangelio de este domingo que acaba de pasar recoge la invitación que Jesús dirige a sus discípulos a no tener miedo, a ser fuertes y confiados ante los desafíos de la vida, advirtiéndoles que las adversidades les esperan. Es decir, que nadie en esta vida nos vamos así limpiecitos. Todos vamos pasando por adversidades, pero no estamos solos. El pasaje de hoy forma parte del discurso misionero con que Jesús, el Maestro, prepara a los apóstoles para la primera experiencia de proclamar el reino de Dios. Jesús les exhorta con insistencia a no tener miedo. El enemigo, uno de los peores enemigos de nuestra vida cristiana, es el miedo. Jesús nos invita, nos exhorta, no tengan miedo. Y Jesús describe tres situaciones concretas a las que se enfrentarán sus discípulos. ¿Cómo son las tres tentaciones? Edulcorar el evangelio. ¿Qué quiere decir edulcorar? Es decir, que lo vamos haciendo como que diluido, medio así tenue. Sí, pues eso lo dijo Jesús, pero a ti no te va a pasar nada de eso. No. Jesús es muy claro y nos habla también de tomar la cruz y seguirlo. Aguarlo es como tirar la perla preciosa, ¿verdad? Rebajar el evangelio. Eso no es bueno para nosotros. La segunda es la persecución. Y la tercera, la sensación de que Dios nos ha dejado solos. ¿Cuántas veces has experimentado esta situación? ¿Cuántas veces has pensado que Dios te ha dejado solo? Pero atención, ¿verdad? Porque tenemos un ejemplo. Jesús sufrió esta prueba en el huerto de los olivos y en la cruz. Jesús dice: Padre, ¿por qué me has abandonado? Nosotros también a veces sentimos esta aridez espiritual. No tenemos que tenerle miedo. El Padre nos cuida porque nuestro valor es grande a sus ojos. Lo importante es la franqueza, es la valentía del testimonio de fe, reconocer a Jesús ante los hombres y seguir adelante obrando en Dios. Este mensaje que el Papa Francisco dirigió en el año 2020 nos lleva a reflexionar también a nosotros que ser discípulo de Jesús pues no es fácil, pero tampoco es una cosa que nos va a librar de todas las situaciones de dificultad. Jesús nos promete estar con nosotros y este evangelio trae también un mensaje de consolación, de esperanza, porque Jesús hace la comparación también. Dice que nosotros valemos más que dos pajarillos por una moneda. Valemos mucho más. Imagínense esas palabras de Dios para cada uno de nosotros. Tú vales mucho más. Tú vales mucho más que tus fracasos, que tus pecados, que tus miedos, que tus inseguridades, que tus frustraciones, tus adversidades. Ve ese Padre amoroso que está sonriéndote, que está en espera de que lo busques. Y también nos invita el Señor a no flaquear, a no correr ante la persecución. Muchas veces vivir nuestra fe nos va a purificar en la prueba. Por eso termina este evangelio diciendo Jesús:
A quien me reconozca delante de los hombres, yo también lo reconoceré ante mi Padre que está en los cielos. Pero el que me niegue delante de los hombres, yo también lo negaré ante mi Padre que está en los cielos. El Señor Jesús nos invita a la fidelidad, a ser fieles al Evangelio, ser fieles a la fe que proclamamos. Es un reto grande hoy en día, porque muchas veces nos vendemos al mejor postor. Si me conviene, vivo mi fe. Si no, pues es que se van a burlar de mí. Si no, porque pierdo estos amigos. Mejor no digo que soy creyente, porque voy a tener que dejar estos beneficios que tengo. Jesús es muy claro y muy cierto. Si nosotros, por amor a las cosas que nos convienen, lo negamos, pues Él también nos negará ante su Padre. Y no porque Él quiera, sino porque nosotros primero ya lo hemos dejado a Él. El Señor Jesús dice a sus apóstoles y también a cada uno de nosotros. El Señor Jesús le dijo a Claudia, a Marta, a Francisco, a Javier, a Laura, a cada uno ponga su nombre. No temas. Y esta frase así, con fuerza de mandato, es una invitación a la confianza en el Señor, como dice San Pablo, sé en quién he puesto mi confianza. Y aquí viene esta meditación para nosotros de discernir en dónde pongo mi confianza. A ver, revisemos cada uno la vida y veamos, sí, tengo amigos, pero de entre esos 20 amigos, ¿a quién le confío mis cosas más íntimas? ¿A quién le confío realmente lo que hay en mi interior? Y sabes que esa persona no te va a fallar. Humanamente fallamos muchas veces, pero hay personas muy leales que Dios regala a nuestra vida, en nuestro camino, y nos permite experimentar ese encuentro con Él a través de esos rasgos de esas personas. Cierto, no son Dios, pero sí nos dejan transparentar, nos transparentan esa manera de ser de Dios. Un buen discernimiento de pensar. No temas. ¿A qué le tienes miedo? ¿Cuáles son tus miedos? ¿Cuáles son mis miedos más grandes? ¿Y de qué manera los voy afrontando? ¿De qué manera los trabajo? ¿De qué manera me doy cuenta que Dios me llama a utilizarlos en bien? ¿Sí? El miedo no es malo, nos dicen en muchas ocasiones, porque a veces nos paraliza, ciertamente. Pero cuando Dios nos da la oportunidad de darnos cuenta que ese miedo nos puede impulsar,

usar para seguir adelante, pues se puede convertir en algo bueno. Jesús nos recuerda en este Evangelio también a llevar una vida en Él, a ser transparentes y a proclamar su verdad. Nos invita a temer desviar nuestra vida de ese encuentro con Él. Muchas veces podremos pasar situaciones de dificultad, pero dice el Señor, no hay nada oculto que no llegue a saberse. Todo viene a la luz. ¿Por qué? Porque la verdad, aunque pueda ser golpeada, aturdida, atropellada, nunca muere. Y la verdad con mayúscula, pues es el mismo Jesús, entonces es el mismo Dios. Así es que en este sentido, si hoy estás pasando un momento difícil, ante los ojos del mundo, no encuentras ningún apoyo, sabes dónde sí está quien te ama y te apoya y te ha amado desde toda la eternidad, como nos dice el profeta Jeremías. Ahí está en el sagrario, ahí está Dios. Y te ha dejado un ángel de la guarda que está siempre presente contigo y no va a dejar de estar contigo nunca. Nos dice el Padre Pío que aunque estemos en pecado mortal, el ángel de la guarda está presente en nuestra vida. Si hoy estás pasando algún momento de dificultad, de depresión, de angustia, recuerda que en esta vida todo pasa. Y el miedo desaparecerá, si nos confiamos en el Señor. Busca al Señor, busca al Santísimo. Si no puedes salir de casa porque te lo impide alguna enfermedad, toma tu Biblia. Reza con confianza. Si no puedes ni siquiera leer la Biblia, reza. Reza el Ave María, toma tu rosario y haz un voto de confianza en Dios nuestro Señor. El Papa León nos ha recordado en el Ángelus de este domingo que tanto ayer como hoy es difícil permanecer fieles a las enseñanzas de Jesús y anunciar su palabra, responder al odio con amor, a la prepotencia con la mansedumbre, al desánimo con la perseverancia. Por eso es necesario que profundicemos en las raíces de nuestra fe y de nuestra misión en una relación intensa con Él, con Jesús, con Dios. Esto nos da la fuerza para no rendirnos y seguir transmitiendo a todos en cualquier circunstancia su mensaje de esperanza, de amor y de paz. Al mundo le hace mucha falta. El Papa León mucho nos invita a vivir este testimonio de vida, de fe, mirar nuestras raíces. ¿Dónde está puesta mi confianza? ¿Confío realmente en Dios? ¿O confío más bien en mis habilidades, en lo que los demás me dicen? Es una invitación a, ahora sí como decimos, a perseverar, a no darnos por vencidos. Cuando quieres darte por vencido, aquí el Papa nos dice, sigan transmitiendo a todos en cualquier circunstancia, podríamos subrayar ahí, en cualquier circunstancia, el mensaje del Señor de esperanza, de amor y de paz, que al mundo le hace mucha falta. Ve en tu familia, ve en ti mismo, veamos cada uno en nosotros mismos. ¿Qué tanta esperanza, amor y paz me hace falta? ¿Mi fe en dónde está puesta? Y si soy consciente de la misión, de la vida que me ha confiado Jesús, hay que ponernos a trabajar. Es una tarea que, si no la hemos empezado, hoy es el día. Hoy es el día para renovarnos en el Señor, para poder decir, sí, Señor, aún con mis deficiencias, con mis pecados, con mis dolencias, con mis negaciones,

cuántas horas pasamos muchas veces en las redes sociales y perdemos el tiempo. Pierde, si quieres decirlo así, si quieres así pensarlo, ve y pierde el tiempo ante Jesús sacramentado. Hay muchas parroquias en tu diócesis, en todas las parroquias está el Santísimo, y muchas de ellas tienen la adoración perpetua. Así es que si no puedes dormir un día, aún en la madrugada, puedes ir ante el Santísimo. No pierdas esa oportunidad. No te pierdas esa oportunidad, no le prives a tu ser de esa oportunidad del encuentro con Dios. Pídele ayuda también a tu ángel de la guarda, que está ahí, que Dios nos ha confiado a cada ángel de la guarda para que nos ayuden en nuestra vida hacia el encuentro con Él. Y bien, pues pidamos la intercesión de nuestra Madre Santísima, que, como aquella bella frase dice, con María todo, sin ella nada, que ella nos ayude a buscar en lo sencillo a Dios, a buscar en lo sencillo esa fe que profesamos, que proclamamos y que interceda por nosotros para que de verdad nos convirtamos y seamos verdaderos hijos de Dios. Decimos juntos, Dulce Madre, no te alejes, tu vista de nosotros no apartes, ven con nosotros a todas partes y solo nunca nos dejes. Ya que nos proteges tanto como verdadera Madre, haz que nos bendiga el Padre, el Hijo y el Espíritu Santo. Amén. Bien, hermanos, pues es un gusto saludarles. Sigamos orando por la paz del mundo entero, por nuestros hermanos que están pasando alguna dificultad, por nuestros sacerdotes y también por cada una de las familias, de los que conocemos, de los que no conocemos. Y pues tenemos tarea que el Papa nos ha dejado, acrecentar nuestra fe. Y también pues hay que darnos la oportunidad de leer esta carta que nos ha enviado el Papa, Magnifica Humanitas, que nos ayude a caminar de la mano del Señor en esta vida, en este mundo, con los hermanos que Dios nos ha regalado. Dios les bendiga, nos escuchamos la próxima.

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4: Oración por la paz. Señor Jesús, tú eres nuestra paz. Mira nuestra patria dañada por la violencia y dispersa por el miedo y la inseguridad. Consuela el dolor de quienes sufren. Da acierto a las decisiones de quienes nos gobiernan. Toca el corazón de quienes olvidan que somos hermanos y provocan sufrimiento y muerte. Dales el don de la conversión. Protege a las familias, a nuestros niños, adolescentes y jóvenes, a nuestros pueblos y comunidades, que como discípulos misioneros tuyos, ciudadanos responsables, sepamos ser promotores de justicia y de paz, para que en ti nuestro pueblo tenga vida digna. Amén. Santa María de Guadalupe, Reina de la Paz, ruega por nosotros.
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0: En el nombre del Padre, y del Hijo, y del Espíritu Santo. El Ángelus. El ángel del Señor anunció a María.
1: Y concibió por obra del Espíritu Santo.
0: Dios te salve María, llena eres de gracia, el Señor es contigo. Bendita eres entre todas las mujeres y bendito es el fruto de tu vientre, Jesús.
1: Santa María, Madre de Dios, ruega por nosotros pecadores, ahora y en la hora de nuestra muerte. Amén.
0: He aquí la esclava del Señor.
1: Hágase en mí según tu palabra.
0: Dios te salve María, llena eres de gracia, el Señor es contigo. Bendita eres entre todas las mujeres y bendito es el fruto de tu vientre, Jesús.
1: Santa María, Madre de Dios, ruega por nosotros pecadores, ahora y en la hora de nuestra muerte. Amén.
0: Y el Verbo se hizo carne
1: y habitó entre nosotros.
0: Dios te salve María, llena eres de gracia, el Señor es contigo. Bendita eres entre todas las mujeres y bendito es el fruto de tu vientre, Jesús.
1: Santa María, Madre de Dios, ruega por nosotros pecadores, ahora y en la hora de nuestra muerte. Amén.
0: Ruega por nosotros, Santa Madre de Dios,
1: para que seamos dignos de alcanzar las promesas de Cristo.
0: Oremos. Te rogamos, Señor, que infundas tu gracia en nosotros, para que los que por el anuncio del ángel hemos conocido el misterio de la encarnación de tu Hijo, Jesucristo, por su pasión y su cruz, lleguemos a la gloria de la resurrección. Por el mismo Jesucristo nuestro Señor. Amén.

la bendición de Dios Todopoderoso, Padre, Hijo y Espíritu Santo descienda sobre ustedes.

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Muy buenos días, queridos hermanos. Muy buen domingo. Les saludo con mucho amor de Padre y Pastor. Domingo 11 del tiempo ordinario. Días calorcitos. Va creciendo la intensidad del calor, pero vivirlo con alegría, con gozo, disfrutar cada momento de nuestra vida. En este domingo, la temática pudiera ser la vocación al servicio, la vocación a ser discípulos y misioneros. El reino de Dios, precisamente evangelizando, catequizando desde la familia. Tu papá, tu mamá, ustedes son los primeros evangelizadores, misioneros de sus hijos. Ahí en la maquila, ahí con los compañeros, ahí en la escuela, ahí con el vecino, ahí que me encuentro un migrante, evangelizar, ayudarles, consolarles, tenderles la mano. Se evangeliza predicando, pero también con las obras, con el servicio, con el amor a los demás. Termina diciendo el texto: gratuitamente han recibido este poder, ejérzanlo gratuitamente. Dios me lo da desde el bautismo. Eres sacerdote, profeta y rey. Ve y evangeliza gratuitamente. Dalo, ejércelo gratuitamente, con generosidad, con alegría, con decisión. La mies es mucha, los trabajadores son pocos. Y la verdad que sí. Nos vamos con la finta que hay, son muchos jóvenes en la iglesia, o hay muchos catequistas o ministros, pero no son suficientes. No debemos de conformarnos. Tan solo a nivel vocacional estamos en crisis vocacional a la vida consagrada, al sacerdocio. Cada vez hay menos jóvenes que quieran dedicar su vida o a la vida consagrada, a las muchachas, o al sacerdocio, los muchachos. Desde ahí, promover las vocaciones al sacerdocio en nuestra diócesis, cada parroquia, que haya grupos de oración, de promoción por las vocaciones entre las niñas, entre los niños, desde la parroquia, el párroco, los movimientos. Claro, hay un equipo de pastoral vocacional. Y todo eso parte desde la fe, desde el encuentro con el Señor, desde dejarme transformar por su amor, por su presencia. Y por eso entendemos lo que el Éxodo en la primera lectura nos dice en ese diálogo de Dios con su pueblo. Llegó el pueblo de Israel al desierto. Moisés subió al monte y habló con Dios. Y le dice Dios a Moisés. A Moisés y al pueblo, y hoy a ti y a mí, si escuchas mi voz y guardas mi alianza, serás mi especial tesoro entre todos los pueblos. Hoy me lo dice a mí, a ti, si escuchas mi voz, si cumples y guardas mi alianza. Escuchemos a Dios, meditemos su palabra y guardemos, cumplamos su alianza, una alianza de amor. Y Dios no nos va a fallar. Serás mi pueblo predilecto. Serás mi especial tesoro. Todos, toda la humanidad somos todos sus hijos. Pero si le obedeces, si le haces caso, si guardas su alianza, serás especial tesoro, dice el Éxodo. Por eso cantamos en el Salmo responsorial: el Señor es nuestro Dios y nosotros su pueblo. Alianza.
nosotros seremos tu pueblo, tú serás nuestro Dios. Vivir en alianza, en amor. Yo, Dios, Dios conmigo, nosotros con Dios, Dios con nosotros, en el amor. Por eso, en la oración colecta decimos: Dios, fortaleza de los que en ti esperan, acude bondadoso a nuestro llamado. Sin ti, nada puede nuestra humana debilidad. Danos siempre tu ayuda. La cosecha es mucha y a veces no podemos nosotros. Danos tu ayuda. Danos tu ayuda. Danos siempre tu ayuda, dice la oración. Danos tu palabra, sentir tu presencia amorosa y nosotros comprometernos a responderte evangelizando, colaborando contigo, predicando que el reino de Dios ya está aquí, ya está cerca, ya está aquí entre nosotros. Por eso con la antífona de entrada decimos: oye, Señor, mi voz y mis clamores. Ven en mi ayuda. No me rechaces ni me abandones. Dios Salvador mío. Queridos hermanos, que de veras escuchemos ya la invitación. Llamó a los 12. Hoy nos llama a nosotros a colaborar en el servicio del reino. Ir y proclamar por el camino que ya está el reino de Dios entre nosotros, es decir, Cristo, el Señor. Decídete, dile sí al Señor, dile: aquí estoy, heme aquí para hacer tu voluntad. La bendición de Dios Todopoderoso, Padre, Hijo y Espíritu Santo, permanezca siempre con ustedes. Buen domingo, buena semana, un abrazo.

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7: ¿Qué tal? Buenas tardes. ¿Cómo están todos? Un placer, un gusto que nos estén acompañando, que nos estén escuchando aquí en Radio Guadalupana, 1560 AM. Gracias por estar con nosotros un martes más. Aquí en el micrófono, Silvia Albeláez.
8: Hit Bejarano.
7: Bienvenido, Hit, de su largo viaje que nos ha estado platicando. Y bueno, tenemos ahora una super invitada, fíjate, Kit, que ya ha estado con nosotros, de verdad que con mucha conocimiento, de mucho interés, todos sus temas. Nos acompaña la maestra Silvia Liñán. Bienvenida. Hola,
8: Silvia. Bienvenida, Silvia.
9: Gracias por la invitación.
7: No, hombre, qué bárbara.
8: Silvia es taquillera, por eso nos dijeron.
7: Taquillera, otra vez, que vuelva, por favor. Que vuelva. Y fíjate que con un tema súper interesante. Hoy nos acompaña con el tema muy profundo y muy actual, que es la capacidad de decidir, vista desde una mirada cristiana al liderazgo femenino.
8: Wow, qué padre, muy interesante y más muy a la época que estamos viviendo.
7: Vamos a explorar qué significa, qué es vital para las mujeres hoy y cómo se refleja también en algunas figuras femeninas del Nuevo Testamento. ¿Qué tal?
8: Entonces, gracias, Silvia, por acompañarnos.
9: Gracias por invitarme.
8: Por toda tu sabiduría y siempre compartiéndola con la comunidad de Ciudad Juárez, con tantas mujeres, con tu empresa que también se dedica a compartir esos regalos que el Señor te ha dado.
9: Sí, muchas gracias por invitarme.
7: Así es, gracias. Así es. Y bueno, pues como es un tema muy profundo, como te digo, vamos a ir entrando. Vamos a ver primero, a mí me llama mucho la atención, Silvia, ¿qué entendemos exactamente por la capacidad de decidir? O sea, que es algo con lo que vamos a arrancar, ¿no?
9: Sí, bueno, antes me gustaría darles como una introducción de dónde surge para mí esta palabra.
7: Ok.
9: ¿Sí? Y yo he trabajado ya por muchos años con mujeres en diferentes ámbitos, empresarias, en el ámbito laboral, ámbito de mujeres de las organizaciones de la sociedad civil, etcétera, ¿no? Y mucho de lo que se ve en temas de las mujeres, se habla mucho de empoderamiento, o sea, que hay que empoderar a las mujeres. Bueno, yo el año antepasado y el pasado hice mi trabajo de grado de la maestría en desarrollo humano. Y pues yo inicié con la parte teórica y dentro de eso pues apareció, pues surge el empoderamiento. Y cuando mi asesora, tuve como asesora a una socióloga que es doctora en educación, y entonces cuando vio la primera parte de mi trabajo teórico, y me dice, o sea, le sorprendió la palabra empoderamiento. ¿Empoderamiento? Me dice, no es una palabra que tenga un sustento teórico. Le dije, ¿cómo? Pero se aparece en muchos lados. Me dice, no es una palabra que tiene sustento teórico, o sea, no hay que la sustente. Entonces me dice, te propongo otra palabra, o sea, que esa palabra sí tiene un impacto real en la vida de las personas, hombres y mujeres, pero obviamente mi trabajo fue enfocado en mujeres, pero es igual, claro, para todos, ¿no? Entonces me propone la capacidad de agencia, que en realidad es un concepto desde la sociología, pero que ya ha seguido como llevando a otros ámbitos de la vida, ¿no? Y entonces, bueno, tomé el concepto y sí, efectivamente, pues no tenía mucha distancia entre lo que era el empoderamiento y lo que era realmente lo que podía como ayudarnos a las mujeres a ocupar nuestras posiciones en nuestros lugares que legítimamente nos pertenecen. Y entonces desde ahí empecé a trabajar a conocer esta palabra, involucrarme con ella y ver cómo incluso ahorita en el tema que vamos a abordar, cómo Jesús ya sabía de eso, ¿no? Entonces, ¿qué es la capacidad de agencia? Pues lo primero es que se centra en las personas, en la capacidad de las personas y en su deseo de pertenecer a algo o a algún lugar, de tener un lugar en el mundo, de sentirse protagonistas de su propia vida, de buscar la libertad. O sea, si se dan cuenta, o sea, todo lo que abarca esa palabra es enfocarnos en las capacidades que tenemos todos, hombres y mujeres.
10: La capacidad de decidir.
9: La capacidad de agencia la podemos resumir como la capacidad de decidir, pero okay, para que surja eso, se tienen que dar ciertas condiciones.
10: Okay.
9: Entonces, esa capacidad que tenemos para yo sentirme parte del mundo, para yo sentirme parte de un grupo, parte de mi familia, para yo saberme valiosa, saberme también protagonista de mi propia vida. Y en ese sentido, ahí va la palabra. O sea, en ese sentido va. Entonces, sentirnos protagonistas de nuestra propia vida es la capacidad de elegir acciones que transformen mi realidad y la realidad de los otros. Aquí hay una distinción muy importante porque la capacidad de agencia no habla solamente del desarrollo de la persona como un ser individual, como un ser aislado de los demás. Lo que la hace única es que involucra a los otros.
10: O sea, tus decisiones afectan a los otros.
9: Sí. Y vamos, yo no nada más transformo mi realidad cuando me desarrollo, sino transformo la realidad de los demás también. Okay. Incido en la vida de los otros, entonces no nos quita de los otros. Los otros aparecen con la capacidad de agencia y a mí eso se me hace, o sea, muy relevante incluso con las mujeres que son líderes, ¿no? No es lo mismo empoderarlas. Bueno, primero porque no tiene sustento teórico la palabra en sí misma, según lo aprendí en todo mi proceso, puede que surja por ahí, pero bueno, ¿no? Y con la agencia sí aparecen los demás. Con la agencia aparece la gente con la que trabajas, tus compañeros, están presentes los demás. Entonces yo creo que es una distinción muy, muy fuerte. Entonces en ese sentido va la capacidad de agencia. Y la capacidad de agencia pues es afectada por las estructuras sociales y económicas que restringen justamente nuestra libertad de acción. O sea, nuestra capacidad está como en potencia, está para desarrollarse. Tú y yo y todos tenemos esa capacidad, pero hay que generar las condiciones para que se dé esa libertad o la capacidad de decidir en libertad. Y hay cosas que limitan esa capacidad de decisión.
10: ¿Y nos vas a hablar de qué es lo que nos limita?
9: Bueno, pues uno son las estructuras sociales y económicas, ¿no? Por ejemplo, la cultura de la imagen. O sea, la imagen, pues siempre tenemos que estar dando nuestra mejor cara, siempre tenemos que...
10: La mejor sonrisa.
8: Y para eso las mujeres
9: que
8: son...
9: Que todo se vea. No, pero también los hombres, o sea, no se alejan tanto los hombres, aunque por dentro estés. Entonces, si te das cuenta, la imagen es falsa, o sea, la imagen es falsa porque tapa todo aquello. Cuando pintamos una pared, es tapar lo otro, ¿va? Entonces, la cultura de la imagen, pues, no nos permite vivir en libertad. Ajá. Otra manera, o sea, muchas, yo te voy a nombrar solamente algunas, ¿no? La otra que sí tiene que ver mucho con las mujeres es ser para los otros. A nosotros nos han enseñado que tenemos que ser para los demás. E incluso decimos las mujeres, es que yo me voy a preparar más y necesito estar bien para atender a los demás. ¿Ves? Entonces también ahí se pierde nuestra libertad de decisión porque se estamos anteponiendo a los otros y todas las decisiones se toman así en base a eso, ¿no? Incluso a veces, por ejemplo, hay una metáfora que se usa mucho en el caso de las mujeres y es como cuando vas en el avión y que te dicen que sale la máscara del... Que si sale la máscara de oxígeno...
11: Primero póntela tú
9: ¿no? para que puedas atender a los demás. Pero las mujeres la tomamos muy literal. Es, cuídate tú para que puedas cuidar a los otros.
10: Sí.
9: O sea, se oye como muy bonito, se oye muy bien, pero ahí estamos también limitando nuestra propia capacidad de decisión porque estoy anteponiendo...
11: Sí.
9: A los demás. Otro es la autoexigencia de que tenemos que ser perfectas. Mi trabajo tiene que estar perfecto. Todo lo que hago debe ser perfecto. Entonces, muchas veces eso también nos limita a poder decidir y poder avanzar por estar pues enfocadas en la perfección, que luego no la vamos a conseguir porque es, o sea...
8: ¿La autoexigencia es más el peso cultural o el peso personal que tú dices, te comparas con la gente cercana o por la cultura?
9: Yo te puedo hablar de las experiencias que he tenido, incluso en mi trabajo, entrevisté mujeres, trabajé con muchas mujeres, en este caso empresarias, pero he aprendido que casi es general, ¿no? O sea, no nada más aplica para ellas. Surge, uno, de las expectativas del exterior. O sea, nosotras tenemos muchas expectativas. O han puesto en nosotras muchas expectativas. Y nosotros vamos cumpliendo las expectativas del exterior. Entonces, como son inalcanzables, porque justamente no estoy en la libertad, estoy haciendo lo que los demás piden.
8: Sí.
9: Lo primero que surge es la culpa, porque no puedo alcanzar aquello. O sea, no, pues, me voy a recriminar porque no puedo alcanzar todo lo que me están pidiendo que yo haga. Y luego, después de la culpa, surge la autoexigencia. O sea, yo me culpo, pero aparte como me siento, ¿cómo te diré? Como incapaz, me empiezo a autoexigir. Y yo digo, es que tengo que poder, porque si yo tengo que ser una buena madre, una buena esposa, una buena profesionista, una buena todo, entonces me empiezo a autoexigir. Entonces es un tema de las estructuras sociales también, ¿ves?
10: Claro.
9: O sea, justo por eso, porque como no me voy viviendo en libertad,
8: sí.
9: Si nos movemos desde la capacidad de agencia, entonces tendríamos un tiempo para detenernos, mirarnos, ver nuestra realidad y desde ahí empezar a decidir.
8: Oye, Silvia, ¿y cuántos padres no aumentamos esa autoexigencia, no? Tráeme el título, tráeme la maestría, tráeme
10: aunque no te guste
8: resultados, pero quiero exigir porque así me exigieron mis padres.
9: Sí, y luego decimos, ¿y si yo pude, por qué tú no vas a poder? Entonces la autoexigencia pues se convierte en exigencia para los demás.
8: Sí.
9: Y también se convierte en control. Mijito, no te portes así porque no sé qué, porque me mueves todo lo demás y tu hermano. Sí, entonces empezamos a controlar. Y tú tienes que hacer esto porque esto es lo que funciona en la vida y así, ¿no? Entonces, sí, los vamos como trasladando también a ellos, pero si te das cuenta, es un tema estructural.
8: Correcto.
9: Estructural. Y bueno, eso también, la presión de cumplir los roles, de ser una buena mamá, primero una buena hija, luego paso a ser una buena esposa, luego paso a ser una buena mamá, luego si quiero trabajar fuera de casa, pues tengo que ser muy buena profesionista, luego si soy empresaria, pues tengo que ser una buena empresaria, luego tengo que ser una buena cuidadora. Y entonces todo eso, pues va limitando nuestra capacidad de decidir en libertad. Y así, muchas cosas. Otro tema es la productividad. El tema de que estamos todo el tiempo... productivos, y más ahorita con la IA, pues no hay excusas para no ser productivos, porque ya tenemos todo.
10: Entonces, movimiento.
9: Sí, entonces estamos como en una rueda de hámster, corre en la rueda del hámster, y no tenemos tiempo para detenernos y reflexionar sobre nuestra vida y otra vez decidir en libertad. Entonces, eso también nos resta mucho.
10: Silvia, ¿y qué ves con la, o sea, actualmente, cómo es el rol actual? O sea, esto ha venido siendo, obviamente, ¿verdad? ¿Ha habido cambios?
9: Pues no sé, depende desde cuándo, pero yo ahorita veo como más autoexigencia, como más más metidas en la productividad, es decir,
10: nos hemos metido en más roles,
9: y con más exigencia, y como vamos viviendo tan rápido, no hay tiempo para detenernos. O sea, si yo me voy cuando yo niña, pues yo sí veía a las señoras platicando, sentadas en la banqueta, sacaban sus sillitas, se ponían a tejer y a platicar, se tomaban el tiempo para convivir con los otros, y nosotros no tenemos tiempo.
10: Cierto.
9: O sea, todo el tiempo estamos trabajando sábados, domingos, en la noche, en la mañana. O sea, ya no hay ya no hay horarios de trabajo.
8: Sí.
9: O sea, no es de que entro a las 9 y salgo a las 5 y ya se acabó, ¿no? O sea, estás recibiendo correos electrónicos o mensajes de WhatsApp a cualquier hora.
10: Exacto.
8: Y si tienes tiempo libre, lo ocupas por algo más.
9: Sí, porque tienes que ser productivo. Ocupado, sí.
8: Pues sí, continuando con lo de la libertad. ¿Qué cosas suelen restringir nuestra libertad sin que nos demos cuenta?
9: Pues esos temas que te comentaba ahorita. Pero tal vez antes podríamos preguntarnos qué es la libertad. Y entonces, a mí me gusta mucho, bueno, eso lo tomé del Catecismo de la Iglesia, y cómo la Iglesia también nos plantea lo que es la libertad, y se me hace muy liberador lo que nos dice, y pues les quiero leer algo.
10: Claro, sí. Claro.
9: Bueno, la libertad es en el hombre una fuerza de crecimiento, de maduración en la verdad y en la bondad. La libertad alcanza su perfección cuando está ordenada a Dios, nuestra bienaventuranza. En la medida en que el hombre hace más el bien, se ve haciendo también más libre. Más libre. Entonces, a mí eso se me hace súper...
8: Sí. Hasta la misma palabra.
9: Pero tenemos una referencia. La libertad no será libre, ¿no? La libertad no será... Ahí es la verdad. Pero la libertad es eso. Es una fuerza de crecimiento y maduración en la verdad. O sea, mientras vamos madurando en la verdad y en la bondad, vamos haciendo más libres. Y entonces todo lo que sea contrario a eso, que nos robe eso, pues... es lo que limita nuestra libertad. El no ser más libres, el no hacer más cosas más buenas, el...
10: Pues, sí. Qué impresión. Señor, bueno, nos diste esa libertad y definitivamente sí. Con esas, lo que hablabas ahorita, esas estructuras, ¿verdad?, sociales y demás, que el mismo hombre nos hemos ido imponiendo, es lo que nos va acortando, ¿no? Nos va cortando y a veces pues no nos desarrollamos al máximo, ¿no? Y como dices, a veces el rol de la mujer, ahorita te preguntaba cómo ves actualmente, pues sí se ha quitado ciertas estructuras, ciertos tabús, por así decirlo tal vez, pero pues nos falta precisamente esto que acabas de leer. Esto que acaba de leer, o sea, enfocarnos, ¿no? Y no olvidarnos esa dignidad y libertad que nos dio Dios. Sí.
8: Y cuando Jesús vino, dijo, yo he venido a darle vista a los ciegos y libertad a los cautivos. Él resumía su misión en eso. Entonces, en esa libertad hay tantas cosas que profundizar, porque para eso vino Jesús.
9: Sí, para tener libertad. Y lo que pasa es que pareciera que las estructuras, entre más superamos una cosa, nos ponen otras barreras.
10: Exacto, sí. Exacto. Pero son a veces se van impuestas, como... o sea, por aquí mismo, por nosotros mismos.
9: Sí, claro, nosotros las vamos sosteniendo pues, esas estructuras. Con nuestra forma de actuar cotidiana. Sí. Y bueno, también hay unas características que podemos ir viendo de la agencia, de cuando alguien tiene agencia. Por ejemplo, una es la libertad, o sea, cuando vemos la libertad de decisión. La responsabilidad, o sea, cómo respondemos a la vida, a los acontecimientos, a las situaciones, que finalmente esa es la responsabilidad. La toma de solución de decisiones en la resolución de conflictos, o sea, cómo vamos resolviendo nuestros conflictos, desde dónde los vamos resolviendo. Cuando vemos a una persona que se sabe que ocupa un lugar, una posición en el mundo, en su empresa, en su familia, fíjate, es bien importante ahí. O sea, cómo nos aseguramos que todos los miembros de la familia se sientan parte de,
10: ¿sí?
9: Se sientan legítimos de estar ahí, de pertenecer o en nuestras empresas, las mujeres como líderes o los hombres como líderes, ¿cómo aseguramos que todos se sientan parte de? Porque eso también, la persona al sentirse parte de también va desarrollando su capacidad de agencia.
10: El sentido de pertenencia
9: contribuye a eso. También cuando vemos personas que van transformando no solo la realidad de sí mismos, o sea, viéndose a sí mismos y su solo desarrollo personal, sino que tiene una mirada puesta en transformar transformar la realidad de los otros, en las personas flexibles, y pues esa mirada colectiva, la mirada de los demás. Y me gustaría que nos quedáramos con esa porque ahorita... Si vemos lo de cómo se vivían las mujeres en tiempos de Jesús, podemos ver que después del encuentro con Jesús
10: cambiaban.
9: Sí, y claro, tenían esto.
10: Claro. Y eso lo podemos seguir viendo en la actualidad, ¿no? O sea, cuando dices un encuentro, que tuviste un encuentro con Jesús, es que conocí a Jesús, es que te transforma todo, te cambia sí, toda tu realidad y en consecuente la realidad en tu entorno, ¿no?
9: Y las personas se ven protagonistas de su propia vida, dicen esto sí quiero, esto no quiero, esto sí me parece bien, esto no me parece bien, no voy contra cómo va todo el mundo, yo tengo la capacidad de poderme plantear y decir eso, no, se ve muy bonito, está muy padre, todo el mundo va para allá, pero mi camino es este.
8: Sí, porque deciden en la libertad, en el amor.
9: Porque deciden en la libertad.
8: Se ven de diferente forma.
10: Y te da paz y tranquilidad, fíjate, yo me acuerdo, un caso que una persona decía, ¿cómo puedo? Y era una señora, precisamente, ¿cómo puedo saber si estoy decidiendo bien? ¿Cómo puedo saber cuál es la mejor decisión? Entonces le llevan a contestar, cuando sientas paz, tranquilidad, tomaste la decisión correcta. Porque sí, a veces tienes una encrucijada de, ¿estaré tomando la decisión? ¿Qué hago? ¿Qué sí? ¿No?
9: ¿Y desde dónde la estamos tomando?
10: ¿Desde dónde?
9: Incluso en la empresa, ¿desde dónde estamos decidiendo? ¿Desde dónde va todo mundo? Desde esa libertad de decisión de la empresa que yo quiero, el grupo que yo quiero, cómo yo quiero, qué valores quiero en mi empresa, cómo quiero que se vivan mis colaboradores, qué servicio quiero dar a mis clientes, no sé, temas de ética, de...
10: Claro, ahí entra todo eso, todo eso.
9: ¿Desde dónde estamos tomando nuestras decisiones?
8: Bueno, lo que decías también sobre la responsabilidad. Muchos jóvenes dicen, quiero ser libre, quiero irme a vivir solo.

0: Pero dentro de la libertad viene esa responsabilidad, viene ese escalón que dices, bueno, van de la par las dos para tener esa resolución de problemas, ese sentirse parte de una misma mirada. Sí,
1: de hecho, aquí en el catecismo justo también se habla de eso. O sea, cuando está hablando en el capítulo de la libertad, también habla de eso, de que esa no es la libertad de la que estamos hablando. No,
0: como el hijo pródigo, ya me voy. O sea, esa no es libertad, fue más esclavo de un sistema.
2: Sí,
0: de,
2: claro. Exacto, sí, o sea, y ese libertinaje, ¿no? O sea, es la libertad mal entendida.
1: Sí.
0: Muchas gracias, Silvia, por abrirnos tanto los ojos, hablarnos tanto de esa libertad. Y después de esta pausa que vamos a tener, vamos a hablar sobre las mujeres. Qué bello es ese Jesús que se topó con la hemorroísa, que se topó con la viejita jorobada, ¿verdad? Que le endereza su mirada, con todas aquellas mujeres oprimidas, porque para los judíos esa mujer era un segundo término. Y llega Jesús a darles una dignidad, una libertad, un amor propio, porque ellas se valían por otro tipo de amor. Uh-huh. Una mujer, la que más me gusta en la Biblia, la mujer samaritana, que de repente llega y le dice, si supieras quién te pide de beber, o sea, si supieras que yo soy la libertad, soy el amor, soy la libertad, o sea, que ella regresa tan libre, y ve una forma diferente de como la veía Jesús.
1: Sí, ahorita podemos hablar de ella también. Sí.
2: Okay. Ahorita entramos en materia de las mujeres que se toparon con Jesús, o que Jesús más bien les salió al encuentro. Sí. Bueno, pues no se vayan, sigan con nosotros con este interesantísimo tema y muy profundo tema, la verdad. Háblenos, díganos sus comentarios, ayúdenos a descifrar estos temas tan de veras tan necesitados siempre. Sí. Ayer, hoy y siempre serán.
0: Te dejamos una pregunta al aire. Cuando te topaste con Jesús, ¿cómo fue tu cambio? ¿Cómo fue tu libertad? ¿Cómo fue tu pensamiento?
2: Así es. Regresamos, no se vayan. Una pequeña pausa. Gracias por continuar.
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8: Muy buenas tardes, regresamos a su programa Empresa Responsable aquí en Radio Guadalupana 1560 AM, una estación que nos da espacio a muchos movimientos de la diócesis para saber lo rico que somos como católicos. Y aprovechamos para mandar saludos a nuestro exobispo y también a nuestro próximo obispo, que todavía lo está preparando ahí el Espíritu Santo, al padre, al obispo José Guadalupe Torres Campos. Felicitamos al padre Aurelio hoy en su cumpleaños, que es uno de mis sacerdotes más cercanos. Saludamos al padre Juan Carlos López, que es el director de aquí de Radio Guadalupana, para que continúe con esta labor. A Claudia Robles, a Lorenzo, que hace milagros ahí en controles, a nuestro presidente de USEM, Francisco Velázquez, y a todos aquellos que hacen posible que estemos aquí al aire, principalmente ustedes que nos están escuchando.
9: Así es, y pues luego de los saludos, vamos a ver, tenemos por aquí unos anuncios. 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

0: 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Y las fechas son viernes y sábado, el 19 y 20 de junio, que bueno, eso ya pasó, 26 y 27 de junio, próximamente, que se están acabando los lugares. Me comentaban ahorita que nada más quedan como 3, 4 lugares, 8 lugares en una de las fechas. Y 3 y 4 de julio, en un horario de 5 a 9. Entonces vamos a apurarnos a inscribirnos a este tour, porque de verdad, interesantísimo.
1: El segundo mensaje que les tenemos es un festival católico. Va a ser el primero de muchos que debemos de tener aquí en esta diócesis, porque la alabanza está cambiando de formas muy diferentes. Y es una invitación viernes, sábado y domingo. Y lo padre es que empieza a las 7, ya cuando está el solecito, ya bajo el sol, está fresco este lugar, que va a ser en la iglesia Santa Inés. Y luego el viernes, a los que no han tenido esa experiencia, va a ser un candlelight con Cristo. Muchas velas, iluminado de una forma muy bella. Y vamos a tener ahí música en vivo. El sábado, te invito a que lo busques en redes, va a estar un DJ católico de Guadalajara, Gabriel Echel. Está en muchos congresos, lo invitan a nivel internacional y va a estar aquí en Juárez dando su charla y testimonio. Muy interesante para los jóvenes. Y me encanta su testimonio porque parte de ello dice, oye, cuando se van los jóvenes después de alabar, se van con un corazón lleno. Pero cuando vas con a un concierto, pues se van con un corazón vacío diciendo, ¿y ahora qué? Entonces, sí, una charla, un testimonio muy padre. Y el domingo van a cerrar con música electrónica católica. Un joven tiene que ser un joven alegre, y esta fiesta se llama una fiesta holy, porque va a ser muy bendecida, y son 3 días. Apoyamos este nuevo proyecto, tantos jóvenes que están trabajando en la iglesia de Santa Inés y varias otras parroquias para llevar esta actividad. Muy barato, porque han trabajado para traer a estos cantantes, y solamente es 200 pesos por los 3 días.
0: Súper.
1: Súper bien.
0: Súper bien. No, pues apúntense. Tenemos varios eventos que atender, así es que pues adelante. Y bueno, Silvia, que pues nos han estado aquí, tenemos algunas solicitaciones del programa. Para el programa, dice, muy interesante el tema de la libertad cuando el ser humano se mantiene en la búsqueda de la felicidad. Y luego otra que pregunta, ¿cuáles son las barreras más comunes para encontrar la libertad?
2: Pues bueno, ya algunas de ellas las comentábamos.
0: Sí.
2: Y a mí me gusta mucho la parte de los ejercicios ignacianos, los ejercicios espirituales ignacianos, porque se aborda mucho eso.
0: Okay.
2: Se aborda la parte de ordenar la vida a Dios, ordenar nuestra vida para podernos vivir en libertad. Y entonces podemos partir de ahí, ¿no? ¿Qué es lo que hace que nuestra vida se desordene y se pierda del camino que
0: la brújula, Dios, ¿no? Perdemos la brújula.
2: Muy mucho fácil, lo que hablamos ya fue las estructuras que hablamos ahorita.
0: Exacto.
2: Pero también que tanto nuestra vida está ordenada a Dios. En los ejercicios se aborda mucho, o sea, se trabaja mucho en esa parte, ¿no? Ordenar nuestra vida a Dios.
0: Exacto. Sí. Tenemos que
1: Dios siempre ha sido un Dios de orden. Y hasta que no ordenemos varios aspectos de nuestra vida, viene el milagro.
0: Uh-huh. El orden, lo que acabas de decir, que también es muy cierto. El orden. Una vez un padre muy querido, me dijo, primero, el orden.
2: Ordenar la vida.
0: El orden, uh-huh. El orden. Interior y exterior.
2: Bueno. La vida a Dios.
0: Pues sí. Así es. Y bueno, pues continuamos.
2: Bueno, entonces, para que esta capacidad de decidir en libertad, de ser protagonistas de nuestra propia vida, de elegir acciones que transformen nuestra vida y la de los demás, pues está ahí esperándonos para ser desarrollada.
0: Claro.
2: Pero para eso pues existen ciertas condiciones para que se empiece a desarrollar esa capacidad de agencia que tú y yo tenemos, que todos tenemos. Y Jesús pues nos pone, yo creo que que nos dice cómo hacerlo, ¿no? Podemos partir de lo que Jesús mismo nos enseña, de cómo Él va vinculándose con las personas. Y ahorita en caso particular de las mujeres, ¿no? Pero así Él es. Nos puede... Podemos ver en las experiencias cómo Él trata a las mujeres y lo que sucede con ellas, cómo actúan después del encuentro con Jesús, porque justo esa es la agencia, lo que sucede después del encuentro.
1: Oye, si lo imagino a Jesús antes de su vida pública, decir, ¿pero cómo le voy a hablar a las mujeres? ¿Pero cómo voy a dirigir? Porque era algo bien difícil, o sea, algo bien que dices, voy a romper todos los patrones, voy a verlas de diferente forma.
2: Sí, porque en el reino...
1: Y de repente llega y luego, oye...
2: Porque en el reino de Dios cabemos todos, o sea, imagínate, o sea, si nos vamos al tiempo de Jesús, donde la mujer, pues no era protagonista, pues, de... Lo que ya todos sabemos, pues.
0: qué bueno.
2: Sí, sí. Entonces, pero Jesús dice, Jesús, o sea, todos cabemos en el reino de Dios. Hombres y mujeres son iguales,
1: y más
2: imagínate.
1: Con María, o sea, lo más que quería hablar era...
0: Con su madre.
1: Oye, quiero ponerla aquí, quiero que todas las demás se sientan igual que mi mamá.
0: Y bueno, ¿cómo les hablaba
2: Jesús? ¿Cómo les hablaba Jesús?
0: ¿Cómo
2: bueno,
0: les hablaba Jesús?
2: Jesús les devuelve la dignidad a las mujeres. La legitima en un mundo en el que ellas no son vistas. Ajá. Y las mira de una manera diferente. Y tenemos, por ejemplo, el caso de la adúltera. Y que no se habla del hombre. O sea, ella es, pero no se dice...
0: Bueno, sí, ¿verdad? Eso no ha cambiado mucho.
2: De eso no ha cambiado mucho, pero bueno, se habla de ella. Y si nos podemos saber cómo la miraba Jesús, vamos a imaginarnos. Imagínate esa escena, imagínate ese lugar, imagínate ese tiempo de Jesús, imagínate a las personas. ¿Cómo la miró Jesús a ella? O sea, Jesús no la miró como una adúltera.
0: Mira, hasta de veras.
2: O sea, Jesús la legitimó. Jesús no sacó una piedra. Jesús no, o sea, ¿cómo la miró? Sí, la verdad es que a mí me conmueve.
0: Sí, sí.
2: O sea, esa mirada que él tuvo con ella. Él la devuelve la dignidad a las mujeres. Ojo, a las personas también, insisto. Sí. Pero ahorita estamos hablando en particular de las mujeres, ¿no?
0: Así es.
2: Jesús rompe las barreras culturales y les habla como iguales. A los hombres y a las mujeres. Y tenemos muchos casos. Por ejemplo, habla del sembrador, pero también habla de la levadura, del pan.
1: Sí.
2: O sea, el hombre salía a sembrar y cosechar, pero la mujer es la que hacía el pan.
0: Claro.
2: O sea, Jesús tenía esa mirada para los dos. Habla de las aves del cielo que no siembran ni cosechan, pero también habla de los lirios del campo que no tejen, porque las mujeres eran las que tejían. Entonces, imagínate que te están hablando y que lo oyes hablar y que dices, ¡ay!
1: ¡Es para mí!
2: O sea,
0: cae el saco.
2: Oye, es que sabe que yo hago el pan en la madrugada, es que sabe que yo me pongo a tejer, es que, imagínate. Habla del amigo impertinente que va y despierta al otro, tengo visita y dame algo. Pero también habla de la viuda que va y le pide al juez y le insiste al juez que haga justicia.
1: Sí.
2: O sea, menciona a los dos, no menciona a uno solo, ¿no? Entonces, el reino de Dios, también dice Jesús, es como el padre, lo que decías hace un rato, ¿no? El padre que recibe al hijo que se fue, pero también es como aquella mujer que perdió su monedita y que se pone a barrer.
1: A limpiar
2: para encontrarla. Sí. Entonces, imagínate que estás ahí, que no eres vista por nadie, pero que él empieza a hablar de tu propia vida, de tu cotidianidad, de lo que tú haces. Imagínate, o sea, es
0: impresionante.
1: Como tú decías, ¿no? entramos todos al reino de Dios.
2: Entramos todos, pero imagínate para una mujer eso, o sea, cómo les devuelve su dignidad, cómo
0: claro. las pones en o sea, las haces vistas, pues, por así decir, o sea.
2: Sí, pero si hablaba de tejer, es que las observaba. Es que las miraba, es que si habla del pan, es que veía cómo su madre hacía el pan, o sea, él tenía experiencia con las mujeres. Con la vida cotidiana de las mujeres, no eran ajenas a él, ¿ves? ¿Qué más hacía Jesús? Pues reconoce y hace visibles sus capacidades. Ve a las mujeres como personas, o el caso que veíamos de la mujer adúltera, o sea, la ve como una persona. Conversa con la samaritana.
0: Sí.
2: O sea, con alguien que no era ni judía, pues. Escucha sus preguntas y sus argumentos, como la sirofenicia. O sea, ahorita vamos, si quieren, exploramos un poquito más los casos, ¿no? Pero se pone a platicar con ella y ella también. Y van a decir, oye, pero ¿cómo que los perritos y esto? Pero pues yo también tengo dignidad. Y entonces Jesús conversa con ellas, ¿no? O sea, las reconoce y al final le dice a ella, mujer, qué grande es tu fe. O sea, imagínate. O sea, Jesús te reconoce. No solo eres vista, sino que además te reconoce. Con la viuda pobre, la pone de ejemplo a la viuda pobre. Está en el templo Jesús, recordemos ese momento.
1: Todo lo que tenía.
2: Pero Jesús la pone ejemplo, o sea, no solo eso, la resalta, la trae y les habla. Vean a esta mujer.
0: Imagínate a toda la gente ¿Cómo se las pone de
2: sí, tiempo? Ajá. Y además, o sea, nos confía la misión que hizo con María Magdalena. Sí. Pues, o sea,
0: que fue la primera en anunciar la resurrección.
2: Sí, lo que luego sería todo fue un tema de María Magdalena, ¿verdad?
0: Sí, pero, no, qué barbaridad.
2: Pero, o sea, pero la le encomienda
0: voz
2: eso.
0: Del Evangelio.
2: Pero le encomienda eso. Sí. María, ve y diles. Sí. Entonces, o sea, de ahí nos podemos ver. Si Jesús nos hablaba así, o sea, les hablaba a ellas, yo me pregunto, ¿qué pasaría si nosotras, nos empezamos a hablar a nosotras mismas como, o a vernos como Jesús nos veía, y empezamos a ver a los otros como con esa mirada de Jesús? ¿Qué pasaría con las personas si tuviéramos esa mirada?
1: Sí, si tuviéramos esa mirada, veríamos esas son condiciones. Juzgar, con misericordia, exacto, como hijos de Dios, exacto, veíamos personas, almas.
2: Reconocernos, reconocer el valor que hace el otro, la otra, y sobre todo en el caso de las mujeres, ¿no?
0: Y no fijarse nada más en los errores, estar nada más en eso, que es lo humano que luego te sale, ¿no? Esa mirada de Jesús,
2: sí, Jesús no
0: brinca
2: eso.
0: Todo eso, o sea, brinca todo eso. Se fija en tu dignidad, en lo que vales, cómo nos creó Dios. O sea, eso que nos dio, te lo resalta.
2: Sí. Y entonces ahí es cómo Jesús actúa con ellas y luego podemos ver la respuesta que ellas tienen. O sea, Jesús genera todas las condiciones, genera las condiciones para que la mujer, hombres y mujeres, la mujer desarrolle su capacidad de decidir, sea protagonista de su propia vida, decida en libertad. Y tenemos muchos casos, ahorita podemos platicar algunos, pero del Nuevo Testamento, podemos conversar acerca de algunos casos, ¿no?
1: Porque siempre que tienes un encuentro con Jesús, te llama a una respuesta. No se puede quedar callada. O sea,
2: pero si te das cuenta, Jesús no te dice, algunos sí les dice, ve y haz esto, ¿no? Cuando ya trabajó con ellos, pero no a todos les dice, sino que es la respuesta automática al sentirte visto, al sentirte amado, al sentirte eso, respetado, al sentirte eso, legitimado. Es como respondes a la vida.
0: Se transforma. Te transforma tu interior.
2: El trato.
0: Sí, claro.
2: Uh-huh. Entonces respondes a eso. Es una consecuencia, pues.
0: De ese amor que sientes.
2: De ese amor de alguien, o sea, que fuiste vista ante alguien más.
1: Sí, ay, muy profundo y un llamado muy fuerte que nos hace a todos.
2: Sí, sí, la verdad que sí. Y bueno, podemos ver algunos casos, o sea, tenemos muchos casos ahí que podemos rescatar, pero podemos ver algunos, por el caso de la mujer hemorroísa que comentábamos hace un ratito. Uh-huh. Y aquí me gustaría que nos fuéramos imaginando cada uno, o sea, imaginar el escenario, las personas, la cultura, incluso hasta el clima, cómo estaban, ¿no? Si era de día, si era de noche, que imaginemos todo aquello, cómo ocurría. Y de la mujer, pues, ¿qué sabemos? ¿Qué podemos saber? A ver, ¿qué recuerdan de la mujer hemorroísa?
0: Hemorroísa, bueno, pues ella recobró la salud.
1: Sí, tenía años escondiéndose.
0: Tenía años que
2: no. 12 años enferma. Ajá. Escondida.
1: Oye, un instrumento que ahorita decías tú, Silvia, tocó el borde del manto. El manto lo hizo María, confeccionada por una mujer. O sea, ahí viene... Sí. Esa unión, ese milagro.
2: Ándale, eso. Y luego vivía excluida, dices. Oye. Imagínate, o sea, si estaba enferma.
0: Con pena también.
2: Pero
0: no
2: también
0: quería
2: era impura.
0: Era impura por su enfermedad. Bueno, por
2: el tipo de enfermedad.
0: Por enfermedad que tenía, claro.
1: Oye,
0: era impura,
1: imagínate. Bajo autoestima porque decía, si tan solo tocaba el borde del manto.
0: Sí, o sea, sí, no se sentía digna.
1: Se sentía digna.
2: Con eso. Pero ojo, porque a pesar de sentirse impura, ella tuvo...
0: El valor
2: de actuar,
0: claro,
2: e ir a tocar. O sea, se sintió con la confianza, sí, de acercarse a Jesús a tocar. Tal vez no lo hubiera hecho con otro hombre, con otra, sí, persona. Pero entonces, ¿qué hacía Jesús para que ella se pudiera sentir en esa libertad? O sea, aunque sea eso, voy a ir a tocar. O sea, tuvo...
1: Sí, es que el Hijo de Dios igual es diferente.
2: De elegir.
1: Todo, sí.
2: Sí, o sea, claro, exacto, o sea, ya lo ha escuchado a lo mejor, exacto, seguramente sin, sí, duda, de cómo es, ya lo ha visto, ya... Que también ahí
0: lo que acabas de decir es clave. Tuvo la capacidad de elegir, decidió ir a tocar el manto. O sea, la capacidad de decidir hacer una acción.
2: Sí. Porque Jesús ya había dado las condiciones.
0: Las condiciones.
2: O sea, las mujeres también caben en el reino de Dios, ¿no? O sea, ya sabía ella. Ya tenía conocimiento, sí, ya sabía algo, ¿no? Entonces... Ella, bueno, no espera que Jesús la vea, ella toma una decisión, se abre paso entre la multitud, uh-huh, o sea, ella se arriesga.
1: Sí.
2: Se arriesga porque era impura, o sea, ella se arriesga todo y actúa. ¿Y cómo responde Jesús? Veamos la actitud de Jesús. ¿Cómo responde Jesús?
1: Primero, para, alto.
2: Sí, primero, sí, o sea,
1: ¿quién me ha tocado?
2: ¿Quién me ha tocado?
1: ¿De una gran fuerza ha salido de mí?
2: Pero fíjate, pero si sí. podemos ver, o sea, Jesús seguramente ya sabía, pues, o sea,
1: sí.
2: qué había sucedido.
1: Sí,
2: entonces,
1: sí.
2: ¿qué va a hacer? Va a legitimar. Entonces, lo hay, hasta le dice Pedro, ay, Jesús, pues, ¿cómo?
1: Somos muchos.
2: Si somos un montón, todo. No.
1: Alguien me tocó.
2: Alguien importante me tocó diferente.
1: Sí. Con hambre, con necesidad. Con
2: imagínate, con entonces, ajá. Entonces, pero no la vergüenza. ¿Qué hace? La hace visible. La ve.
1: Sí.
2: La hace visible, no la invisibiliza. No. La hace visible. La llama hija. Uh-huh. Y luego después, ¿qué le dice? Tu fe
3: te ha sanado.
2: Imagínate, o sea, imagínate cómo se quedó ella. O sea, cuando fue vista, cuando alguien te reconoció que no soy una mujer impura, sino...
3: Y te sanó.
1: Sí.
2: Sí, pero él dice, tu fe te ha salvado.
3: Sí.
2: Te ha sanado, tu fe te ha sanado. Uh-huh. Entonces, bueno, la convierte en protagonista de su propia vida. Uh-huh. Ese es un caso, y podemos sacarle más, ¿verdad? Pero... ¿Con quién más quieren que...?
0: Que vayamos viendo
3: con la samaritana. ¿Dijiste
2: que con la samaritana?
3: Pues sí, o con María de Betania.
1: Oh, es que hay tantas mujeres.
2: No, hombre,
0: pues la del perfume.
3: Vamos a ver.
2: María de Betania. Sí,
3: María de Betania.
2: Vamos a ver la María de Betania.
3: A ver.
2: ¿Qué hace María?
1: María se acerca y quiere darle lo mejor que tiene a Jesús. O sea, no contabiliza y dice, pues es mi todo y quiero darle todo lo mejor para él.
2: Sí, ajá.
3: ¿Se siente escuchar?
2: Sí. No, bueno, es la mía, sí, pero siento escuchar, sí, pero ahorita sí. Vamos a ir, sí, a la del perfume, que es la misma, pero en otro momento.
3: En otro escenario.
2: En otro escenario. Se va y se compra un perfume, pero no es un perfume cualquiera.
3: Bueno, un perfume caro.
2: Son 300 denarios. Yo, claro, saqué la cuenta, sí, pero sí, investigué. Era decía, mucho, que era, son como 150 mil pesos mínimo. 150 mil pesos
3: carísimo.
2: Mínimo. Ese, ajá, perfume.
1: Sí.
2: Ajá. O sea, pero ¿qué hace? Fíjate. Derrama el perfume sobre él. Para empezar, no pide permiso. O sea, no es ahí que va y pide permiso. Yo voy a gastar 150 mil pesos en un perfume que voy a...
1: Derramar sobre
2: Jesús. Y que, o sea, se toma esa libertad de hacerlo. La reacción de Jesús también es inmediata. De ella es inmediata, pero también de Jesús. ¿Y los presentes qué hacen? ¿Qué recuerdan que hacen? Ella llega, rompe el perfume y se lo...
3: Pues se escandaliza.
2: La critican, claro, la juzgan.
3: ¿Cómo es posible que
2: cuestionan
3: esté?
2: Su decisión.
3: Exacto, uh-huh, exacto.
2: Y la mujer pues no pidió permiso, no consultó, no explicó ni justificó. Ella hizo, actuó en la plena libertad por una causa más grande. ¿Y qué hace Jesús? La defiende. Uh-huh. Jesús la defiende, reconoce el sentido de su acción. Mientras otros solo ven ese gesto, Jesús ve la intención que ella tiene y dice por qué lo hace. Ella se está preparando para... Uh-huh. Mientras otros juzgan el acto, Jesús comprende a la persona y dice, ¿por qué la molestan? Sí. Pobres van a seguir teniendo, pero a mí ya no me van a tener. O sea, Jesús todavía sale y la... La defiende,
3: ajá,
2: ¿ves? O sea, intercede por ella. Entonces, ¿cómo la ve Jesús? Como alguien capaz de decidir, de discernir también, como alguien cuya acción tiene un significado, o sea, es una causa más grande lo que ella está haciendo, como una persona cuya comprensión de la situación merece ser tomada en serio. Y no solo eso, Jesús dice, esto se va a saber a través de los tiempos, va a quedar y viene en varios evangelios.
3: Viene, sí. Queda plasmado para la historia, sí, o sea, para la historia.
2: Sí. O sea, ¿cómo la legitima? Imagínate cómo se sentiría María.
3: Sí.
2: Claro, para haber tomado la decisión del perfume ya tuvo experiencia con Jesús.
3: Claro. Estaban las condiciones propicias
2: para que ella
3: actuar, tomara esa decisión.
2: Después de que Jesús dice, y que todavía al tiempo de hoy, nosotros la seguimos recordando.
3: Exacto.
1: Y siempre la muestran que lo vierte sobre los pies y también Jesús la levanta. Para estar a la misma par de ella, o sea, le habla cuando ya está de pie, porque
2: sí.
1: Porque sí le derrama sobre sus pies, pero al mismo tiempo también la levanta para decirle, oye, somos iguales, gracias, uh-huh, por ese acto de humildad,
2: ¿sí?,
1: de sencillez.
2: Entonces ella tuvo la capacidad de decidir, de comprar el perfume, de ir, de arriesgarse, tomó la decisión, la acción, ya no le importaron las críticas, no. Ella dijo, esto es, actúa en libertad.
1: en el video de la alabanza, perfume a tus pies, o sea, viene que vierte el perfume, pero al último, pues también se le salen las lágrimas. ¿Por qué? Pues porque está tocando al maestro.
2: Imagina, claro.
1: Entonces, o sea, también fue
4: el perfume para ella,
1: esas aquí. Lágrimas que traes cargadas de años y las viertes a los pies de Jesús. O sea, un regalo hermosísimo que le hace una sí. mujer.
2: Y bueno, pues no sé si vamos a ir...
4: Con la samaritana.
2: Con la samaritana, porque la sirofenicia también no, viene mucho, porque la sirofenicia se pone...
3: Tenemos que hacer otro programa con...
2: La fenicia.
3: Con los demás.
2: Se pone a discutir con Jesús, a platicar y a... No sé...
3: No sé de...
2: No, no, y ver, defiende, pero bueno, pues vamos con...
3: La que tú quieras.
2: Pues es que la sirofenicia también está muy linda, pero vamos todas, a seguir con la samaritana, ¿no?
3: Okay.
2: Que también ya todos recordamos, a ver sí. qué recordamos de la samaritana.
1: Samaritana, recordamos que...
2: ¿Qué era samaritana para empezar? Para empezar, era samaritana.
3: Para empezar.
1: Jesús se desvió para tener un encuentro con ella, se salió de su rango, de su
2: territorio. Imagínate, ¿cómo veían? Incluso ella
3: tenía parte.
1: ¿Cómo que quedara solas con una mujer? Imagínate, o sea, todos...
3: Porque tenía toda una historia. Ella tenía toda una historia.
2: Porque, ¿qué hace Jesús? Jesús no le dice mentiras. Empieza a conversar con ella, empiezan a platicar y Jesús le trae su realidad presente, se Exacto. la hace presente. Y ese es un rasgo de la capacidad de agencia, es ver nuestra realidad, reconocer nuestra realidad para poder decidir en libertad. Uh-huh. Y entonces Jesús se la plasma a ella y claro que ella dice, ¿cómo sabes?
3: ¿Cómo conoce?
2: Pero no se enoja, no dice, no, no es mentira, no, eso no es verdad, no, no sé qué, no. Ella reconoce su realidad y en esa conversación, en ese encuentro con Jesús, ¿qué hace ella? Se convierte en líder, toma la decisión y va...
1: Sí.
2: O sea, transforma realmente toda su vida.
1: Ella iba por una cubetita de agua.
2: Deja su cántaro.
1: Su cántaro y todo, y encontró el manantial de vida.
2: Así es. Deja el cántaro literal y se va al pueblo corriendo, habla, convoca. Convoca, se convierte en líder. O sea, imagínate.
1: Con su rostro los convencía. Vengan a ver el que me ha dicho cómo es mi vida.
2: Sí, el que me puso la realidad, el que se atrevió a conversar conmigo, el que me valoró, el que se abrió la experiencia. O sea, Jesús nos enseña mucho. Entonces, ¿qué pasaría si nosotros, insisto, nos viéramos como Él nos ve? Porque podemos aprender a vernos así. Y aprendemos a ver a los demás como Jesús ve a los demás. No tanto en la respuesta que dan los demás, sino claro. en cómo Jesús... O sea, Jesús nos enseña, nos pone las condiciones para poder... que las personas desarrollemos nuestra capacidad de agencia.
3: No, qué barbaridad. No, Silvia, no, es que este es Silvia, un para tema ti, para más.
1: ¿Cómo te ve Jesús?
4: Para mí, con ojos de amor, con ojos de... Mira, yo digo, Señor, qué barbaridad. No te dejas ganar nunca. No te dejas ganar nunca en generosidad. O sea, siempre estás ahí. A veces digo, ¿para qué se preocupa uno tanto? ¿Para qué estás con tantas cosas que a veces preocupaciones y demás? Si sabes que Él te la resuelve, o sea, claro, estando con Él, yendo a decir en el Santísimo, Señor, ¿qué hago? A veces que vaya a decir, Señor, ¿qué hago? Y de verdad te responde, de verdad. Entonces, eso es lo que tenemos que sentirnos. Digo, yo en lo particular, que me acabas de preguntar, así me siento. Una hija muy amada. Gracias. Muy vista, muy como las mujeres de su tiempo. Y la verdad que bueno, este es un tema para mucho dar y muchos ejemplos que nos viene Jesús. Y es sí. la verdad ahorita, bueno, en esta hora que tuvimos de programa, que estamos teniendo, de vernos, como decía aquí nuestra querida invitada Silvia, mi tocaya, es para todos, hombres y mujeres, pero ahorita estamos enfocándolo en las mujeres. En las mujeres que a veces no se sienten vistas, no se sienten escuchadas, no se sienten valoradas muchas de las veces, y que eso te frena para seguir adelante, ¿no? Entonces, o para sacar todos tus dones y talentos que Dios mismo te dio. Entonces, ¿qué consejo darías, Silvia, a las mujeres el día de hoy para que desarrollen esa capacidad de agencia en su vida personal, en su trabajo, en su negocio, en su vida comunitaria?
2: Pues tal vez no consejo, a lo mejor me lo daría primero a mí misma, ¿verdad? Porque okay. yo soy la primera en la que
3: sí,
2: va.
3: Sí, que batallamos.
2: Sí, que es de todos los días, ¿no? Pero tal vez como Jesús incluso le dijo a Marta, ¿no? Marta, Marta, Marta, me afanas tanto, por ahí estás. Y María eligió la mejor parte. O sea, de estar escuchándome, de estar... Ajá. Y entonces tal vez me diría eso y le diría a las demás eso. O sea, Silvia, Silvia.
3: O sea, tanto, si
2: tanto te afanas. Detente un poquito para que me escuches, para que te veas como yo te veo, para que comprendas cuánto te amo, para que veas... Tú misma, para que te des cuenta de todo lo que yo reconozco en ti, lo valiosa que eres. Entonces, eso, o sea...
3: Que no tienes que demostrarle a nadie.
2: Que no tienes que demostrar nada, porque ya es legítima hija mía.
3: Así es.
2: Entonces, sí, así, tal vez eso. Silvia, Silvia, Margarita, Margarita. ¿Cuánto te afanas?
1: Silvia, muchas gracias. Empezamos con mucha teoría y ya cuando llegamos a la carnita nos emocionamos tanto. Porque es nuestra pasión, Jesús, el ver cómo nos mira Él. El ver cómo les hablaba a las mujeres, les daba su lugar tan importante. Y que hemos terminado este programa, ahorita les invitamos a que escuchen esta alabanza. Esta alabanza se llama "Si te miraras como yo te miro". Imagínate cómo te miraría Jesús. No te recrimina nada, no ve tus errores. Es un Dios lleno de misericordia. Es un Jesús que viene a enaltecer todos tus proyectos, todo lo que has hecho. Entonces te pide así como esa hemorroiza, no te escondas. Que no, vence la vergüenza, vence el que dirá, extiende tu mano, porque cuando la extiendes sé que eres tú necesitando esa ayuda, esa sanación. Muchas gracias por tus luces que nos has dado en este programa. Ahorita mi esposa nos decía que le encanta lo de la mujer samaritana, que es una de sus citas bíblicas favoritas, y es una invitación para las mujeres conocer a esas mujeres en la Biblia, porque tienen tanto valor como ahorita nos lo subrayaste en estos minutos. Gracias, Silvia.
3: Y que es actual, y que es actual. No podemos poner sus historias en la vida actual. Pues sí. Muchísimas gracias, entonces. Gracias, muchas gracias por escucharnos. De verdad, quédense con un regalito que tenemos por ahí, con esta alabanza. Gracias de verdad, Silvia, por este programa, por estas reflexiones, por estar siempre. Gracias, Hit, por estar aquí con nosotros, con todo tu apoyo, con todo tu comentario. Gracias a usted por escucharnos, y no se olvide, nos vemos el próximo martes. Un abrazo. Recuerde, este programa es por empresas socialmente responsables.
1: Y que Dios los bendiga.

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7: Oración por la paz. Señor Jesús, tú eres nuestra paz. Mira nuestra patria dañada por la violencia y dispersa por el miedo y la inseguridad. Consuela el dolor de quienes sufren. Da acierto a las decisiones de quienes nos gobiernan. Toca el corazón de quienes olvidan que somos hermanos y provocan sufrimiento y muerte. Dales el don de la conversión. Protege a las familias, a nuestros niños, adolescentes y jóvenes, a nuestros pueblos y comunidades, que como discípulos misioneros tuyos, ciudadanos responsables, sepamos ser promotores de justicia y de paz, para que en ti nuestro pueblo tenga vida digna. Amén. Santa María de Guadalupe, Reina de la Paz, ruega por nosotros.
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14: Hola.
15: Hola. Buenas tardes, queridos radio escucha, ya estamos aquí con este calorcito rico, sabrosito. Demos gracias a Dios por esto, por la vida, por la salud. Sean bienvenidos, yo soy su amiga Estela Olivares y estoy ahí muy bien acompañada.
14: El nombre de mi querida esposa Estela, ¿verdad?
15: Sí.
14: Mi nombre es Jorge, ¿verdad? Jorge el Gallo, para servirles.
16: Muy buenas tardes, queridos amigos Radio Escucha. Los saludo con mucha alegría, Padre Víctor Ortega. Y hoy tenemos otro miembro de la dimensión de
14: claro.
16: Susana.
14: Sí,
15: ¿quién nos acompaña? A ver, ¿quién por aquí?
17: Andrea López, ahí como parte de la dimensión en el área de formación a salmistas.
15: ¡Yeah! Bienvenida, Andri.
18: Gracias. Usted lo sabe, pero esta área está
15: muy solicitada.
18: Sí, chidota. Sí, una práctica muy bastante amplia en la cuestión técnica, en la cuestión vocal, y no solamente eso, también en la cuestión espiritual. Entonces, ya habíamos hablado, Padre Víctor, ¿verdad?, incluso de las características que debe de tener un salmista. Entonces, hoy nos van a platicar de todo eso.
15: Así es, y también tenemos la propuesta del Salmo, que pues es la propuesta de, viene en su misal de buena prensa. Entonces, es la propuesta para el Salmo de este domingo, para que esté...
14: Dos Salmos.
15: ¡Ah! Dos Salmos vienen. Pues sí. No se lo pierda, ese programa, el programa promete más de lo que se esperaba, así es que tome nota, prepare su cuaderno, su pluma, lápiz, para que haga sus apuntes. Aparte de eso, pues tenemos los anuncios de nuestros patrocinadores y tenemos unas invitaciones muy interesantes por aquí. Bueno, pues entonces yo los invito a que nos pongamos en las manos de Dios, nuestro Señor, hoy en este mes que es del Sagrado Corazón de Jesús. En el nombre del Padre, del Hijo, del Espíritu Santo. Amén. Descúbrete a mí, Señor, y deja que te vea. Luz de mis ojos, ven, ven alegría de mi espíritu. Dulce Dios y Señor mío, quiero abrazarte, tenerte en medio de mi corazón. Quiero amarte, dulzura de mi alma, fortaleza mía, esperanza en todas mis tribulaciones. Abre mis oídos para que yo pueda escuchar tu voz. Alumbra mis ojos con tu luz. Envía como un relámpago tu resplandor. Dame un corazón que siempre piense en ti, que siempre te ame. Dame una memoria que siempre te recuerde. Un entendimiento que te comprenda. Un pensamiento que siempre esté unido a ti. Permanece siempre cerca de mi alma, cerca de mi corazón, porque estoy enfermo de amor por ti, porque sin ti muero. Mi alma te desea con ansia. No apartes de mí tu rostro. ¿En dónde te escondes, Señor mío? Jesús mío, entra en mi alma y dale tu dulzura, luz eterna, ilumina mi alma. Amén.
18: Amén.
15: Padre, del Hijo, del Espíritu Santo y amén. Pues bueno, ya después de ponernos en las manos de Dios nuestro Señor, pues continuamos con el programa y pues vamos a dar inicio. ¿Por dónde empezamos? Porque está muy de rete buenísimo.
16: Tenemos canto, ¿no? Hace un rato que fue un canto.
18: Ah, ahorita vamos a... Nomás que no pedí el Bluetooth, familia. Entonces,
15: oigan, bueno, pues mientras...
18: Ahorita me dan chance, luego ponemos algo.
15: Ahí te hablan. Mientras estamos aquí viendo lo del canto y eso, pues... les recuerdo, tenemos nuestros teléfonos para que si usted gusta llamarnos aquí en cabina, puede hacerlo al 656-887-3702. Repito... 656-887-3702. Y si usted tiene línea telefónica del Paso, Texas, el número es 235-9525. Andreita, ¿no me ha fallado la vista? Ahí, por favor, en el área 915. ¿Sí estamos
17: 915-235-9525.
15: Ah, perfecto. Sí. Tenemos vista de 2020, Andreita. ¿No? Bueno, pues ahí están las líneas para que si usted gusta comunicarse con nosotros, estamos pues para servirle y para saludarnos y conocernos. Aquí esperamos su llamada.
16: Claro que sí. Entonces... ¿Tú dices, George, tienes ya listo el canto?
18: No tenemos, Pater.
16: Nos esperamos tantito.
18: Sí.
16: Aquí.
15: Bueno, pues vamos a escuchar un canto. Sí, perdón, Pater.
16: Sí, pues hoy les vamos a compartir sobre esta área, tanto de formación a salmistas, pero también, ya que estamos viendo la instrucción general del Misal Romano, hemos visto los cantos procesionales. Hace dos semanas veíamos el canto de entrada, sus coloridos, cómo debe ser según hasta también el tiempo litúrgico. La semana pasada hablábamos del canto de las ofrendas.
15: Así es.
16: Pues hoy también hablaremos de lo que la instrucción general del Misal Romano nos pide respecto al Salmo. Conocer estos detallitos, decir, a ver, ¿qué es lo que pide? Al final de cuentas, ¿no? Entonces, aprovechando tanto esta área de la dimensión, pero también el saber, bueno, qué es lo que también nos impulsa dentro de lo que nos pide la Iglesia para el Salmo. Esta, la instrucción general del Misal Romano para el Salmo pensado en la misa, por supuesto. Que será distinto cuando lo vivimos también en el rezo de la liturgia de las horas, que bueno, también tiene sus características al final de cuentas. ¿Listo, así Josh? Es, sí. Vámonos.
18: Listo, escúchelo, quédese con nosotros. Este es su programa de...
16: ¡Júbilo!
18: ¡Nos saltamos, Milenio!

0: Ya estamos de regreso.
1: Muy pronto.
0: ¿Cómo? ¿Qué les pareció? Adelante.
2: No, hombre, de volada, mire qué les pareció a nuestros hermanitos de Gesed. Plegaria al Sagrado Corazón de Jesús. Entonces, con toda esta producción tan maravillosa, enorme que tienen ellos, de este, precisamente al Sagrado Corazón, entonces ahí lo pueden encontrar. Sí, en algunas plataformas también, perdón. Entonces, claro, sí, ánimo, ánimo, raza.
1: Listos, entonces.
0: Sí, madre, entremos en materia.
1: Entremos en materia. No. Yo creo que por la parte más sencilla, que es qué es lo que nos pide la instrucción, ¿no? Que es lo bueno de todas las instrucciones. Sí. Casi siempre nos las saltamos, empezamos a hacer todo y ¿qué es la instrucción?
2: Después de que está todo hecho.
1: Después de haber batallado y de todas, digo, qué chido. ¿Por qué me está sobrando este tornillo?
2: Sí, más bien.
1: Mira, también la misa viene con instrucciones.
3: Gracias a Dios.
1: Gracias a Dios, eso sí. Y a nosotros, pues que nos toca prestar este servicio, le digo, pues bueno, ¿qué es lo que se nos pide? Creo que me da mucho gusto saber, pues también de comunidades personalmente que cantan el Salmo. Ahí en San Martín Obispo es una costumbre de que lo canten el Salmo en todas las comunidades. Siempre alguien del coro pasa a cantar el Salmo y todo. Y este, si no, no va a ser la respuesta, se lo avientan todo.
0: Ah,
1: así que ojalá y que vaya creciendo ahí nuestra comunidad con todo. Con todo el power. Y ojalá que todas las comunidades pues vayan creciendo en esto de cantar el Salmo. Y bueno, podemos ir dando pasos, empezar por el aspecto de al menos el responsorio. Pero después podemos seguir para vamos a cantar todo el Salmo. Ajá, sí. ¿Con ustedes sí lo cantan?
3: Sí, sí. También en mi parroquia siempre lo cantamos. Y ahorita que resalta eso, padre, pues qué bueno que así como en nuestras comunidades se cantan los salmos, también hubiera esa inquietud por la formación en formarse como salmistas. Porque si bien es cierto que el ministerio del salmista, pues es una cosa muy aparte que el servicio que brindan los coros, pues al final de cuentas los coros somos siempre los que salimos ahí a realizar este servicio, pero es muy importante la formación y pues yo creo que sí hay personas que no precisamente sirvan en un coro, pero que pudieran formarse en este sentido y que pudieran hacerlo bien.
1: Claro que sí, sí, muy importante. Ahorita pues, la experiencia, Miss Mari Camargo nos comparte de lo que realiza ahí en el Señor de la Misericordia, con la formación también a salmistas que se está viendo ahí con ella. Pero bueno, ahorita platicaremos, si no ahorita nos escribe Miss Mari o nos marca cualquier cosa, siempre tan al pendiente, ¿no?
3: Sí, así es.
1: ¿Qué nos dice la instrucción al respecto?
2: A ver.
1: Vean, después de la primera lectura sigue el Salmo Responsorial, que es parte integral de la liturgia de la Palabra, y en sí mismo tiene gran importancia litúrgica y pastoral, ya que favorece la meditación de la palabra de Dios. El Salmo Responsorial debe corresponder a cada una de las lecturas y se toma habitualmente del leccionario. Bueno, de aquí algo que resaltamos parte integral para poder hacer quizás una corrección, ya es menos donde llega a suceder, pero a mí sí me tocó hasta realizarlo así, ¿no? Donde el salmo se cambiaba por un canto diferente o algo muy similar, que decía, mira, en lugar de esto, como que nos invita a esto, vamos a cantarte este otro canto. Puede llegar a veces a pasar para la vigilia pascual, que tenemos todos los salmos, y entonces como que, a ver, este salmo habla de esto, pero como no lo quiero saludar, no sé por qué, va a complicar mal la vida, pero me sé este otro cantito, y como que habla de lo mismo. Dices, bueno, no es lo propio, ¿no? El estar cambiando el salmo, por decir, por algo similar. Es parte integral de la liturgia de la palabra, pues como hemos acabado de escuchar, ¿no? Entonces no es así como que, pues no me gusta tanto. Y claro que sería más sencillo, ahorita pensando hasta en la formación que nos invitaba Andrea, decir, pues sería más sencillo, pues salmodéalo. Es bastante más fácil el salmodear, ¿no?
3: Así es.
1: Conviene, aquí viene lo bueno, conviene que el Salmo Responsorial sea cantado. Conviene. Al menos la respuesta que pertenece al pueblo. Entonces hay que cuidarlo, hay que enfatizar ello. Así pues, el salmista o el cantor del Salmo, desde el ambón o en otro sitio apropiado, esto de repente hasta cuestiones muy prácticas, ¿no? Preguntan, bueno, y el que toca la guitarra es el que va a salmodiar, pues, por las necesidades de nuestras comunidades, ¿no? Dice, ¿puedes subir al lambón con la guitarra o no? O sea, a veces buscamos un sitio apropiado porque a veces dentro de que ahí voy con todo el instrumento al lambón y ahí voy para abajo, dices, bueno, a lo mejor hasta desde el mismo lugar por estas situaciones que tenemos, ¿no? El cantor del salmo desde el lambón o en otro sitio apropiado proclama las estrofas del salmo, mientras que toda la asamblea permanece sentada, escucha y más aún de ordinario participa por medio de la respuesta, a menos que el salmo se proclame de modo directo, es decir, sin respuesta. Esto de hacerlo de manera directa no es el modo habitual. Sería, yo creo, muy extraordinario que alguien dijera, vamos a hacerlo de manera directa el salmo. El salmista entonaría todo y ya, nada más, por eso se la escucha, ¿no? Pero favoreciendo la participación de la asamblea, pues nosotros tenemos nuestros salmos de ordinario con su responsorio, estrofa, para que en los responsorios sea toda la comunidad la que participe, toda la comunidad participamos también de la respuesta, ¿no? La cantamos. Tanto la asamblea como los laicos, como el mismo sacerdote que participa también cantando desde su lugar, ¿no? Se proclama en directo. Pero para que el pueblo pueda unirse con mayor facilidad a la respuesta salmódica, se acogieron unos textos de respuesta y unos de los salmos, según los distintos tiempos del año o las diversas categorías de santos, que puedan emplearse en vez del texto correspondiente a la lectura, siempre que el salmo sea cantado. Está esta propuesta que realmente no lo usamos. No. En realidad, así como que, bueno, en lugar de estar variando cada semana de salmos, decir, esto va a ser lo fijo. Y que, bueno, lo acabamos de escuchar, o sea, están también algunos elegidos para esta cuestión. Decimos, pues no, o sea, pues cada semana tenemos esa variación y lo podemos hacer. Si el salmo no puede cantarse, se proclama de la manera más apta para facilitar la meditación de la palabra de Dios. Si no puede cantarse, claro, si no encontramos quien lo pueda hacer, pues me lo leeremos, terminaremos leyéndolo, ¿no? Pero de preferencia, pues lo cantamos y ahorita decimos por qué. Más adelante no lo ha dicho la instrucción general, ¿no? Ha hablado de que conviene, la conveniencia de que se cante. Si no se puede cantar, se recita, lo escuchamos. En vez del salmo asignado en el leccionario, puede también cantarse el responsorio gradual, tomado del gradual romano, o el salmo responsorial o aleluyático, tomado del gradual simple, tal como se presentan en esos libros. Bueno, nomás les comparto lo que trae la instrucción general del misal romano. Claro que estas cuestiones de los o bienes no los hacemos, pues porque sí tomamos lo que nos presenta pues para cada domingo. Y esto es brevemente lo que menciona la instrucción general del misal romano sobre el salmo responsorial. Muy breve.
2: Y es que la liturgia así nos facilita prácticamente todos estos textos y la forma de poder hacerlos para poder utilizarlos cada semana, incluso hasta diario.
1: Así es.
2: Sí. Sí. Oigan, pues bueno, está muy interesante esto del salmo, pero ¿qué más? A ver.
1: Y pues prácticamente luego de aquí es donde se desprende todo lo que viene ahora, sino sobre qué es lo que hacemos con el salmo, cómo prepararlo. Algo pues muy sencillo del salmo pues es que su misma palabra, su significado es canto. Entonces entender que un canto, ser leído, pues como que no queda. Siempre cuando pensamos en él decimos, en lugar de cantar las mañanitas, léaselas. Estas son las mañanitas que cantaba el rey David. Felicidades, Adriana, por cierto, ya fue su cumpleaños.
2: ¡Ah, dale, felicidades!
1: Te vamos a leer las mañanitas, no las vamos a cantar. Dices, pues no, es como que no se saca. Pues digo, bueno, o sea, pues porque el canto exige el ser cantado. Al final de cuentas, un salmo es un canto y exige ser cantado. Por eso, claro que la instrucción dice, conviene que el salmo sea cantado, por supuesto, por su naturaleza, pero también sabemos que de repente no encontramos quién sea el que lo vaya a cantar y y pues más vale que se recite, porque también hasta lo hace pensando en la instrucción en todo, ¿no? Porque si no lo va a cantar bien, más vale que se recite. La asamblea también se lo agradece, digo que gracias a Dios, bueno, hay que recitarlo. Hay que exigirnos también como ministros del canto para decir, oye, pues tengo que prepararme mejor, tengo que hacerlo de mejor manera, porque escuchar a un solista desafinado no es nada grato. Digo, no es nada grato para nadie y estamos prestando un servicio, primero a Dios, que hay que hacerlo, por supuesto, siempre con maestría, de la mejor manera, pero tener un servicio para la comunidad, para que se encuentre con Dios. Y si no está haciendo aquello tan grato, pues no creo que se encuentre mucho con Dios. Pero bueno.
3: Y eso en general, ¿no, padre? Perdón, Estelita. En general, para todos los servidores de la liturgia. Somos responsables de que la palabra de Dios llegue de una forma bonita, agradable, ¿verdad? ¿Cómo nos imaginamos que debe ser la palabra de Dios? Entonces nosotros procurar que esa palabra llegue al corazón de cada uno de los fieles que están en misa, porque al final de cuentas ese es uno de los fines de la liturgia, ¿verdad? El que el pueblo se santifique. Entonces, si nuestro canto, si nuestra proclamación de la palabra no ayuda a esto, pues entonces hay de nosotros que luego podemos hacer lo contrario, ¿no? Que exista este rechazo a la palabra de Dios por estar mal ejecutada, mal leída o mal cantada.
4: Así es. Muchísimas gracias, Rodríguez, muy importante tus palabras. Oiga, pues nos vamos, ya nos están marcando que nos tenemos que ir al corte por los anuncios de nuestros patrocinadores. No se vaya, quédese, 1560 de su radio AM en el programa de
5: ¡Júbilo!
4: ¡Regresamos!
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5: Hola, muy buenas tardes, ya estamos de regreso aquí en su estación Radio Guadalupana, en el 1560 de su radio AM, y agradecemos a todos por acompañarnos a través de las diferentes redes sociales, a través de la página de Radio Guadalupana, de la Didi Musli. Agradecemos a Lorenz por su apoyo, por su servicio, su compañía aquí en los controles. Agradecemos a nuestra productora Claudia Robles, por supuesto, también a nuestro director, el padre Juan Carlos López. Agradecemos todas sus atenciones, su servicio y la oportunidad de darnos... ¡Hola, hola! ¡Qué agradable sorpresa aquí por cabina! ¡Saludos! Por la oportunidad que nos da de servir a Dios nuestro Señor por medio de esta bonita estación evangelizadora. Y bueno, pues seguimos en este programa. Ya saben, estamos aquí, miren, y aquí está la decoración del tema del que se está tratando este programa.
6: Sí, y bueno, tenemos por ahí algunos información sobre el libro. Usted puede adquirirlo, ¿por cuánto?
7: 150 pesos.
6: 150 pesos.
7: El material de Para ti salmodiaré del hermano Roberto Durán.
6: Muy interesante, mucha información. Mucha formación sobre todo, sí, y como les decía ya antes del programa, antes de iniciar de lleno, muchas características de las que podemos hacer uso para el salmista.
5: 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No se quede sin
6: ciclo B,
5: CD, ciclo
6: ese
5: B.
6: Que está, ese que tomaste ciclo B,
5: ajá, así
6: sí,
5: es.
6: El otro ciclo C.
7: Ciclo C,
6: sí, así es. Vienen los salmos dominicales y de fiesta, si mal no recuerdo, fiesta, ¿verdad? También, señor, fiestas del Señor, sí. Entonces, ciclo B, ciclo C. Ciclo C, 2 paquetes de cada uno en...
5: 250 pesos 200. Cada uno, 500 pesos por los dos. Llévese los dos de una vez porque bien que le van a servir. Oiga, ¿dónde los puede adquirir? A ver, ¿dónde los podemos tener aquí?
8: Pues bueno, que nos los pidan aquí.
7: Nos los pueden pedir aquí en Radio Guadalupana o si me escriben a mí en el chat de coros, también ahí podemos ponernos de acuerdo para entregarles. Y también tenemos, aprovecho para ofrecerles el material del ciclo A, que es el ciclo que estamos ahorita viviendo.
6: Modelalo.
7: Y por ahí lo tiene el padre Víctor.
8: Me lo pide. Salmo,
7: okay. Ese cuadernito es del ciclo A y viene acompañado ya no con un CD, sino con un USB que viene con los audios. Si no saben leer partituras, pues este audio nos ayuda a practicar. El salmo de cada domingo viene, ciclo A.
5: Y ese tiene un precio de 280 pesitos.
7: 280.
5: 280 pesitos, mira.
6: Con los audios en USB, uh-huh, y el libro con partituras, ¿verdad? Ver, letra y partituras.
8: Que son nada más los salmos del ciclo A.
6: Muy bien.
8: Entonces así tendrían sus 3 ciclos, uh-huh, A, B y C. Claro, con las fiestas del Señor que cambian poquitito, pues algo distinto, ¿no? Uh-huh. Pero ahora el hermano Durán nos está, bueno, ha actualizado su material. Uh-huh. Y entonces ya antes era uno más grande, un cuadernillo un poco más, uh-huh, grande, pues yo creo que de la
7: tamaño
8: hoja normal.
7: Carta,
8: ¿eh? Ajá, tamaño carta. Era donde se los ofrecía y con este material de los discos. El ciclo A se le había acabado hace mucho tiempo atrás, cuando más que queríamos y nos pedían, no encontrábamos.
6: Sí.
8: Y ahora que volvió a hacer la edición, pues ahora fue una edición diferente, un poco más pequeño el material, completo por supuesto, y también pues cambió de, en lugar de discos ahora en el USB. Entonces, por eso es que este ya viene con su USB. Probablemente más adelante tendremos ya también los otros ciclos. Ahorita no nos ha dicho nada. Probablemente los tengamos en esta edición también.
6: Muy bien. ¿Listos? Perfecto.
8: Les mando el salmo de aquí. Proclamaré sin cesar la misericordia del Señor.
6: Vámonos. Oye, pues tú me dices, ¿cuándo pasa esto?
8: De una vez, sí.
6: Órale.
8: Nos aventamos.
6: Cuando salen.
8: Ahorita que estamos promocionando su material del hermano Durán.
6: Eso.
5: Así es. Ensaye con nosotros, por favor.
8: Proclamaré sin cesar la misericordia del Señor.

0: Y que tenía previsto así como que en esa misericordia fuera muy re... Una vez más.
1: Proclamaré sin cesar la misericordia del Señor.
2: Oiga, está muy pegajosa. Muy, se siente muy facilita, muy...
0: Ah, sí.
2: De memorias.
0: Muy sale tranquilita. Muy fácil,
3: muy corredita.
2: Muy sencillita, sí.
0: Esta es la propuesta del hermano Durán, que conoce un poquito lo que ofrece y luego ya viene cómo cantar en el material, pues todas las estrofas. El material de Buena Prensa, ese está un poquito más largo, ahora sí.

0: varios aires. Sí, a varios aires, porque el texto está sí. Entonces, si uno batalla para aprendérmela, pues entonces dos está, ensaya la raza, ensaya la con
1: dos,
0: el pueblo.
1: Las dos propuestas muy bonitas.
2: Están muy bonitas,
0: sí, muy bonitas, sí. Que sí. Esa está muy dulce, la de Buena Prensa, está muy dulcecita, muy.
2: Sí,
0: y aquella está así como que más fluidita, más.
2: Sí. Cada uno tiene su sabor, sí.
1: Cada uno tiene. Claro. Oigan, ¿les parece si nos vamos a los saludos?
2: Claro que sí.
1: A ver, ahí conéctense todos, vean por si alguno, si alguno no tiene todos. Aquí el doctor Ernesto Gutiérrez, nuestro director diocesano de MFC. Saludos. Chicos, bellos, felicidades Estelita y Jorge por haber vivido su encuentro conyugal. Gracias, un saludo.
0: Gracias,
1: muchas gracias, doctor. Arturo García, saludos, Andrea.
3: Saludos.
1: ¿Y quién más?
2: Todos los saludos de Andrea.
1: María Elena Quesada, saludos, padre Víctor.
2: Saludos.
0: Ah, nos está viendo.
1: Berito. Saludos, maestros. ¿Qué más?
2: Melissa y Lynn, buenas tardes, saludos a todos, los queremos mucho, padre, espero pronto podamos vernos, Dios mediante, claro que sí, hija, Dios te bendiga, saludos ahí a tu mami, a tus hijos, Dios les guarde.
1: Cristian Roberto Parra, saludos, Dios les bendiga, gracias, gracias. Laura Ábalos, saludos, Andrea.
3: Saludos. Hey. Estoy pagando 10 pesos por saludos.
0: Popular. No sube el rating, Andrea.
1: Sí, trae porra y bien. Celso Pérez, aquí escuchando. Muy
0: eso,
1: bien.
3: También de mi comunidad.
1: Melissa Ailín, buenas tardes, saludos sí. A todos. Padre, lo extrañamos mucho. Espero que pronto podamos vernos. Claro, ahí está.
0: Dice que yo dejo de verlo 7 días y también lo extraño.
1: Claro, sí.
0: Sí, es cierto lo que usted dice.
1: La hermanita Carmen, saludos. Qué gusto verlos y escucharlos. Bendiciones. Muchas gracias, hermanita. Saludos. Igualmente, qué gusto saber de usted. Bendiciones. Lupita Ruiz, hola Lupita. A todos. Muy buenas y bendecidas tardes. Gracias,
0: saludos,
1: Lupita.
0: Gracias, Lupita. Saludos a mi Lalo. Y ahí a toda la familia.
1: Lili Solís, gracias por hacernos parte de la Salmodia. Amo salmodiar. ¡Bravo! ¿Ya tienes su material? Y aquí tenemos. Puede pedirlo aquí en Radio Guadalupana. Nomás diga que lo escuchó en el programa de Júbilos para que se lo identifiquen. Y bueno, pues le podamos traer pronto su material.
0: Y le llegue con el descuento.
1: Sí, así es.
2: Magdalena Machado, saludos, qué alegría escucharlos, padres. Qué bonito es cantar el salmo, responsorio, estrofas. Saludos a todos en la mesa de Júbilos. Saludos.
1: Gracias. Gabriela Barrio, saludos, Andrea.
3: Saludos, Gaby.
2: Anthony Ávila, saludos. Saludos, Anthony. Dios te bendiga también. Juan Carlos, saludos, padres de la Capilla Santa Teresa. Saludos. Juan Carlos también ahí con todos los cantores, con todos los que prestan este servicio.
0: Dolores Rodríguez por ahí, saludos a todos y a mi querido padre Víctor.
2: Saludos.
0: Raquel Ruiz, también te saluda, pater. Sergio, Sergio Yervides, feliz martes, claro que sí, amigo, lleno de bendiciones y un fuerte abrazo, claro, claro, gracias, te agradecemos mucho también de nuestra parte, siente ese cariño que nos has brindado tú siempre.
2: A Maura Rodríguez, ahora saludamos de Cristo Redentor, aquí de donde es Andy. Saludos, Maura y Arturo.
1: Saludos. Sergio Yervides, saludos, feliz martes lleno de muchas bendiciones, un fuerte abrazo para todos, muchas gracias amigos, saludos, saludos.
2: El programa de Cultura Católica, excelente material, muchas gracias por la información, hombre. Saludos y bendiciones, saludos también a ustedes, Dios los bendiga.
0: Gracias.
1: Juan Carlos Ramírez desde la Capilla Santa Teresa de Calcuta.
0: Nuestra queridísima maestra Mari Camargo. Saludos amigos, saludos. Quiero mandar saludos también al Ministerio de Salmistas de la Parroquia del Señor de la Misericordia. Poco a poco vamos creciendo, dice. Hermosas voces y servidores muy activos, gracias a Dios. Muy bien, qué bueno, maestra, felicidades.
3: El trabajo que ha hecho la maestra Mari, muy, muy importante en el área de formación a salmistas y particularmente con su comunidad del Señor de la Misericordia, ha tenido muy bonita respuesta. Sí.
1: Bravo, bravo, felicidades.
2: Y de aquí es algo que también podamos ir creciendo, ¿no? Que distingamos al ministerio del salmista del ministerio del cantor o de los coros para que se vayan preparando en todo lo que implica, que no nos limitemos a lo mejor nada más a aprendernos melodías y va, y ahí sale, ¿no? Es decir, junto con ello, pues claro, conocer la espiritualidad de los salmos, su formación litúrgica, lo que implica técnicamente, para que entonces al cantar toda la estrofa, pues poder poder comenzar a enriquecernos ahora sí con este ministerio de salmista. Le digo que lo idóneo sería que fuera nada más para el salmo. Pues, y así de que eso sería lo idóneo. Sabemos que ahorita a lo mejor nos faltan dar muchos pasos, porque ¿de dónde sale el salmista? Pues del coro. También hay algunos lectores que también lo hacen, ¿eh? Uh-huh. Hay lectores que dicen, pues no, y pues le entran ellos y son los muy que buenos, no cantan muy buenos, también muy buenos, ¿eh? Sí. Pero ojalá pudiésemos hacer eso de generar un ministerio de puros salmistas, bueno, con su preparación, su formación también en cuestión de los salmos.
1: Así es.
2: Elihu Valdenegro, saludos de Leslie y Elihu, saludos.
3: Saludos. Compañeros de la oficina.
0: Árale. Azucena Monje, hola a todos, un abrazo, Padre Víctor.
2: Saludos, Azucena.
1: Saludos.
0: Sí, Araceli Castro Díaz, bendecida tarde, saludos a todos, en especial, Padre Víctor.
2: Que estaban ahorita de manteles largos, ella y su esposo. Estábamos dejando ahí, tuvieron su fiesta. De cumpleaños.
0: Gracias. Oigan, y pues, un pequeño paréntesis, nada más 10 segunditos. Gracias a todos los que nos enviaron por ahí sus buenas vibras, que estuvieron en oración por nosotros, por nuestro retiro conyugal. Les agradecemos muchísimo. Todos aquellos que nos escribieron también, muchísimas gracias. Gracias a nuestra hija que se dedicó a recolectar todo aquello, ¿verdad? Que nos hizo llegar. Muchísimas gracias a todos
1: por, gracias, por
0: mostrar que nos aman. Gracias, nos sentimos muy pertenecientes.
1: Oigan, y por cierto, pues mandamos un saludo a todos los MFCistas de Ciudad Juárez. Pues mandamos saludos a Arturo y Laura, que claro, son nuestros directores de ahí de área de Santa Inés. Y a nuestros directores diocesanos, al doctor Raúl y a su linda esposa Mara. Mandamos saludos a nuestros promotores Vanessa y Saúl, también a Rigo y Zaida, a todos los equiperos y a todos los servidores del MFC. Muchísimas gracias. Se los recomendamos a usted que todavía no está en este movimiento. Uh-huh. Recomendadísimo, acérquese a su parroquia y busque este movimiento, Movimiento Familiar Cristiano.
0: Claro. J.R. Sánchez, ahí los estoy viendo, gracias. Y Osvaldo Gu, saludos, gran equipo, gracias.
1: Gracias.
2: Y ya creo que sí, ya fueron todos. Magda, bueno, qué lección de lo que hablábamos del Salmo, comenta Magda, de que pues al en lugar de cantar las mañanitas, digo, al próximo cumpleañero se las lee las mañanitas para ver qué se siente. Eso de que le anden leyendo las mañanitas y no se las canten.
0: Sí. Hasta los que no saben cantar, madre. Hambre,
2: los avienta. Imagínense,
1: ¿va? Saludos también, sea, por supuesto, a todos nuestra área de Didimusli, Dimensión Diocesana de Música Litúrgica, en todas sus áreas. Muchísimos saludos, abrazos con cariño.
2: Claro que sí. También saludo a Arturo Pacheco, a Diácono Pepito, a Gombal Jesse, Miguel Ángel Niño Segura, a Norma Galván, a Ana Ruiz, a Edith Calleros, Verónica Fernández, creo que desde mañana los saludamos, a Laura Hernández, a Michael, también la semana pasada también nos escribió, ya no me lo alcancé a ver al final y le dije hola, pero saludos a Michael López.
0: Saludos a
2: la también. Ali Domínguez, siempre que se presenta, Ceci Tinoco, saludos, a Nelly Valles, a Pavel, ya no sé por aquí, Pavel, saludos, a nos mensajeaste, a Lidia los saludamos, a Laura Ábalos, a Isela Osuna.
3: Ahí llegó la maestra Pamela.
2: A la maestra Pame, sí, a Mirna Valdés, por aquí que andan, saludos.
3: Y también saludos a mi amiga Marcela, que ella nos escribió por WhatsApp, saludos al padre Víctor.
2: Saludos. Claro que sí. Pues aquí se nos quedan los saludos, bendito Dios, es otra parte de la formación. Digo, pero es un área que tenemos en nuestra dimensión de formarnos. Ahorita hemos aprovechado los momentos de para cantar los salmos, ¿verdad? Dije, de la Vigilia Pascual. Uh-huh. Ahí fue donde estuvieron haciendo mucha presencia.
3: Sí, tuvimos una muy bonita respuesta, la verdad, sí, bastantes personas interesadas, tanto en el pregón pascual y en los salmos. En los salmos es donde tenemos un poquito más de personas, pero pues las dos formaciones igual de importantes y muy bonitas, y pues bueno, la próxima formación que también vamos a tener en el próximo encuentro, esperen la información más adelante.
2: Sí, en el encuentro de coros, también ahí en el encuentro de coros buscamos tener siempre un pequeño taller al respecto de cantar los salmos, se ofrece material también, de que bueno, aquí te encuentran este material. Y pues ayuda así como que las pinceladas para que sigan creciendo. Uh-huh. Casi ahorita es lo que hemos estado realizando en esta cuestión. Nos falta crecer todavía, tenemos mucho también hacia dónde nosotros seguir creciendo en esta área de formación a salmistas. Les decía, pues poder crecer en ese ministerio como tal y darle su preparación tanto espiritual. ¿Por qué espiritual? Porque podremos tener bellas melodías, pero si el salmista no es una persona orante, que recuerdo que cuando hablamos de esto, o sea, el salmista es un orante, vive su espiritualidad, le digo, pues será bello, pero ahí se quedará. A diferencia de cuando encontramos a un orante que canta el salmo, que es como impregna más y nos lleva a ese encuentro con Dios. Y es algo que insistimos constantemente, ¿no?, en este ministerio del canto, para los del

0: coro como para el salmista, que dice, no basta solamente cantar bonito, sino se tiene que manifestar también en nuestro canto nuestro asiduo contacto con Dios, el ser orante, ¿no? Bueno, pues su espiritualidad. Yo no sé qué tantos salmistas, por ejemplo, quienes cantan el salmo, ahí les voy a aventar una super pedra, no sé qué, es una invitación. ¿Qué tanto conocen las meditaciones de San Agustín sobre los comentarios a los salmos? Oye, ahí tenemos un montón para seguir creciendo en la cuestión de la espiritualidad del salmo, u otro libro que haga comentarios a los salmos, que tanto se enriquecen de eso. O sea, ha habido un trabajo, no lo tiene que hacer todo usted solo, ha habido ya un trabajo que alguien dice, oye, pues a mí me interesa cantar el salmo, ¿qué tanto crezco en esa riqueza? Y bueno, ahí tenemos material también en cuestión de espiritualidad, en cuestión de teología, conocer un poquitito más al respecto, todo lo que implica. Digo, por supuesto que hay hacia dónde crecer como un ministerio de salmistas como tal. Para entonces, cuando cantemos el salmo, les digo, no sea el primer criterio para cantar el salmo la melodía aprendida, sino sea la palabra orada. Entonces, orando con la palabra, entonces la palabra también nos va guiando, nos va dirigiendo para hacerlo de la mejor manera. Porque no me dejan mentir, cuando empiezan los salmistas, uno de los grandes conflictos es la palabra. ¿Dónde cambio? Y a veces, ¿cómo está escrito en el misal? ¿O cómo me lo aprendió? ¿Cómo lo vi? Y que ahí es cuando también hasta nosotros le cortamos lo que quería decir el salmista, lo que expresaba con su canto, ¿no? Porque también nosotros lo pausamos desde ahí, de repente hicimos una coma donde no iba, nos detuvimos en otro lugar o cualquier otra cosita, y todo eso también afecta.
1: Eso, o querer aplicar la misma melodía a todos los salmos, porque es la única que no sabemos, pero no todos los salmos transmiten lo mismo. Entonces la melodía, pues también la música nos ayuda a darle ese sentido de lo que nos quiere decir el salmo, ¿verdad?
0: Sí, el mismo sonsonete para todo. Sí.
2: Número 8.
1: Y mal cantado.
2: Sí, entonces, y hay que cambiarle del número 8 y hay que buscar otro número.
0: Sí. Entonces, es donde tenemos espacios para donde crecer en un ministerio de salmista, ¿no? Al final de cuentas, podemos seguir creciendo. Hay tanto la formación, tanto espiritual, la formación litúrgica, la formación teológica, de comprender el libro de los salmos en las Sagradas Escrituras, valorarlo y bueno, y de irnos enriqueciendo para ahora sí descender a lo más sencillo, extrañamente lo práctico, que sería cantarlo el domingo o en otro momento, ¿no?
2: Así es.
0: Pamela, si alcancé a llegar, saludos a todos. Sí, sí. Especialmente a la señorita secretaria coralista.
1: Saludos, maestra.
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3: Oigan, y por cierto, quedan muy poquitos boletos para el tour, el cuarto tour de la fe. Entonces, recomendadísimo, súper recomendadísimo, sí, para este viernes y para este sábado que ya vienen. Sí, mal no recuerdo, son por ahí 26 y 27. Entonces, apúrese, apártelos porque ya son bien, bien, bien poquitos y ayúdenos también.
2: Ya nada más esas fechas hay boletos, nada más, ya nada fechas. Más, ya todo julio está agotado.
3: Exactamente.
2: Ya. Entonces, apúntese, adquiera sus boletos con tiempo.
3: Andreita, qué gusto tenerte, qué gusto. Gracias saludarte, desafortunadamente.

0: ahí está, agréguese a este chat de coros para que usted pueda obtener ahí toda la información, preguntas, dudas, ahí mero.
1: Gracias a la oficina que nos ha prestado hoy Andrea y de todos sus compañeros que tienen aquí también. Muchas gracias. Les digo, pues bueno, un gusto haber compartido
2: gracias,
1: con todos. Gracias por todos ustedes también, todos los servidores de la Didi Musli, que ayudan a que este proyecto siga alcanzando a tantas personas y por supuesto a tantos cantores. Pero con su entrega, su esfuerzo, no solamente llegan a los cantores, llegan a todo el pueblo de Dios de esta diócesis, al final de cuentas, porque su servicio es para servicio de toda la asamblea de a las cuales servimos nosotros. Así que gracias por todo su esfuerzo, ¿eh? Dios los siga bendiciendo.
2: Pavela Godoy, gracias. Hasta
0: oiga,
2: luego.
0: Oiga, programa de Júbilos le da la bienvenida nuevamente a Dianita. Muchas gracias, Dianita, y felicidades por su cumpleaños. Y es un gusto tenerte nuevamente aquí. Dios te bendiga siempre. Su amiga Estela Olivares Luján, los esperamos el próximo martes en punto de las 2 de la tarde.
2: Su amigo Jorge Delgadillo.
3: Andrea López.
1: Un gusto haber compartido con ustedes, Padre Víctor Ortega, en este su programa de
4: Júbilos.
2: Hasta luego.
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10: Oración por la paz. Señor Jesús, tú eres nuestra paz. Mira nuestra patria dañada por la violencia y dispersa por el miedo y la inseguridad. Consuela el dolor de quienes sufren. Da acierto a las decisiones de quienes nos gobiernan. Toca el corazón de quienes olvidan que somos hermanos y provocan sufrimiento y muerte. Dales el don de la conversión. Protege a las familias, a nuestros niños, adolescentes y jóvenes, a nuestros pueblos y comunidades, que como discípulos misioneros tuyos, ciudadanos responsables, sepamos ser promotores de justicia y de paz. Para que en ti nuestro pueblo tenga vida digna. Amén. Santa María de Guadalupe, Reina de la Paz, ruega por nosotros.
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0: Hola, ¿qué tal? Muy buenas tardes, queridos amigos y amigas que sintonizan Radio Guadalupana 1560M, la alegría del Evangelio. Siendo este martes 23 de junio, las 3:14, damos por iniciado nuestro programa de Tarde Sacerdotal con su amigo y servidor Padre Diego Guadalupe García Camacho. Muchas gracias por continuar con la programación de RG, ya sea aquí en el 1560 de amplitud modulada, sea en Facebook Live, sea en YouTube, sea en Alexa, sea por señales de humo, como sea, pero qué bueno que sigue por acá, ¿verdad? Aquí su amigo y servidor, Padre Diego Guadalupe, a la orden para el desorden, ¿verdad? Oye, ¿qué estamos escuchando? Antes que se me olvide y se me pase, ¿por qué le puse este tema el día de hoy? Bueno, se llama Ahora Quién, de Marc Anthony, versión salsa, ¿verdad? No sé si ya le ha escuchado, no sé si tenga ganas de bailar, no sé si tenga ganas de qué, pero ahí está para que se anime, ¿verdad? Esta canción me llama la atención para el día de hoy, que estamos en la semana 12 del tiempo ordinario, per annum, como le queda decir, ¿verdad? En este tiempo ordinario, y hemos leído este capítulo número 10 de Mateo en este Evangelio del domingo, y nos ha hablado el Señor Jesús de varias cosas, ¿verdad? Pero una de ellas que ha repetido insistentemente 3 veces, para ser exacto, es no tengan miedo, ¿verdad? Los van a perseguir, los van a calumniar, pero no tengan miedo, ¿verdad? No tengan por quien puede matar el cuerpo, pero no puede matar el alma, dice el Señor Jesús. No teman por su vida, porque a fin de cuentas, hasta los pajarillos, ¿verdad? No cae ni uno por tierra si nuestro Padre no lo permite. Entonces, yo ponía esta canción, fíjense, en el sentido de las relaciones interpersonales, que somos parte de todos nosotros, ¿verdad? Somos personas sociales por naturaleza, somos animales sociales en el sentido de que tenemos un ánimo, un alma que nos anima, y somos sociales porque convivimos con otros semejantes, ¿verdad? Otros hermanos. Y entonces, lo que daña nuestras relaciones interpersonales a veces es la desconfianza, ¿verdad? La desconfianza, y el primer enemigo de la desconfianza siempre es la mentira. Fíjese, ciertamente en la palabra de Dios hoy se nos invita, en el Evangelio precisamente, hablar de la verdad, ¿verdad? Hablar de la verdad, que no es algo sino es alguien. Es este Jesús que es el camino, la verdad y la vida, y que precisamente se nos invita a proclamarlo. Dice, lo que han escuchado en el oído, pregónenlo en las azoteas, ¿no? Tenemos que descifrar esto, tenemos que interpretar, porque no significa que todo lo que yo escuche vaya y lo diga en azotea, porque aquí habrá que aclarar algunas cuestiones de la verdad. La verdad siempre se dice con amor, y por eso ahorita iniciamos con esta canción, porque entonces este compa que está cantando la canción, el Marc Anthony, que seguramente está cantando a otra persona, le está diciendo, ¿ahora quién van a engañar ahora a tus brazos? O sea, el vato está herido, el vato está como, tiene algún enojo, ¿no? Le hicieron daño, ¿verdad? Pero lo que seguramente dañó su relación, ¿verdad? Presuponiendo, a lo mejor puede ser otras cosas, pero fue la traición que se versa en la mentira que daña la verdad, ¿verdad? Y entonces en ese aspecto, por eso la canción del día de hoy, ¿verdad? Está interesante porque dice, solo existirá la vida amándote, ¿ahora quién? ¿Y ahora quién te escribirá poemas y cartas? ¿Y ahora quién te contará sus miedos y faldas? ¿A quién le dejarás dormirse en tu espalda? Y luego en el silencio le dirás, te quiero, ¿no? O sea, el vato está enojado y le está diciendo, le está reclamando porque le dio mucho y recibió poco, pero más allá de que haya dado mucho y recibido poco, yo quería ir más bien en torno a lo que puede dañar la relación, que es la mentira, hermanos. Fíjese cómo no solamente dañamos las relaciones interpersonales, sino también nuestra relación con Dios puede empezar a entrar a la mentira, ¿no? Y por eso en los 10 mandamientos, uno de los pecados mortales es no mentirás, ¿verdad? Decir mentiras. Que diremos un poco más ahorita en el aspecto espiritual de esta cuestión de la mentira, pero vamos iniciando con esta canción, ¿verdad? Que me gustó para compartírsela el día de hoy y poder iniciar nuestro programa. Oiga, está haciendo mucho calor, ¿verdad? Ya está. Yo venía ahorita de la junta que tenemos de decanato el día de hoy. Tocó junta en Inmaculado Corazón de María con el padre Jorge Ramos, que le mandamos un saludo a su parroquia y a todos los padres que se hicieron presentes el día de hoy. El padre Jorge Pablo Santo Tomás, el padre Toño Rutia, Sol de Justicia, el padre Manuel Bañuelos de la Consolación, el padre Daniel Chavira de la Consolación, el padre Adrián Flores de María Reina, el padre Joel Chávez de María Reina, un servidor de San Martín Obispo, ¿verdad? Y el padre Gustavo Valenzuela de San Pedro de Jesús Maldonado, ¿verdad? Y precisamente ahorita que estábamos en la reunión, Pues primero que nada es como actualizarnos en las cuestiones del decanato. Y ya que ahorita que venía, después de compartir los alimentos con los padres, pues se sentía el calorcito. Está muy bueno el calorcito. Y pues si anda por ahí en la calle poniéndole al marro, trabajando, pues hidrátese bien, porque ya estamos a 40 grados centígrados, entonces no nos va a dar un golpe de calor, ¿verdad? Que por eso, por cierto, el domingo que andaba en las misas, pues uno empieza a sudar machine, entonces, pues sí, de repente después de una desconocida el calor, entonces no, hidrátese bien si anda ahí trabajando, si anda en la casa, los quehaceres, hay que mantenerse bien hidratados, ¿verdad? Muy bien, oiga, estamos en esta semana 12 del tiempo ordinario. Y en el contexto de la liturgia de la palabra que hemos visto esta semana, ha sido muy bello porque si usted ha seguido la secuencia de los evangelios que hemos retomado desde Pentecostés hacia acá, ¿verdad? Que fue en la Pascua y retomado otra vez el tiempo ordinario, pues al menos en estos últimos tres domingos hemos visto evangelios que nos han hablado precisamente de lo que es la vocación del discípulo. Usted recordará que hace tres domingos leíamos la vocación de Leví, de Mateo, ¿verdad? Un pecador público que Dios conoce su vida y su corazón, pero confía en él porque ve una persona capaz de ser un sujeto de conversión. Y entonces Jesús, que lo conoce, lo llama, le dice, ven y sígueme. Y Mateo se levanta dejándolo todo, ¿verdad? Y que me gusta mucho ese verbo, que se levanta, porque implica un tipo de resurrección, de volver a la vida, porque a lo mejor su vida no era plena, su vida estaba triste, su vida estaba en otra sintonía, pero no estaba en la de Dios. Dios siempre está en sintonía, pero a veces lo sacamos, ¿no? Y Mateo vuelve a la sintonía de Dios, ¿no? Lo empieza a escuchar, empieza a verlo, y lo que implica la maravilla de dejarse ver por Dios. Yo le decía hace tres domingos, y la semana pasada precisamente Jesús menciona con sus dulces labios los nombres de los 12 apóstoles, que así como ha nombrado a esos 12 apóstoles a su vocación, también nombra nuestros nombres. Por eso, así como sabía aquellos 12 discípulos, también hay que reconocer que nos ha llamado a nosotros. Y cuando reconocemos el llamado, hermanos, nos sentimos amados por Dios y no queda más que responderle por amor. Fíjese lo que implica esto, ¿eh? No queda más que responderle por amor, porque así como Mateo me dejé mirar por él, así como Mateo me sentí llamado, así como los 12 pronuncian mi nombre, y ahora que toca la misión. Usted recordará que la semana pasada la misión implicaba ir a los a las ovejas perdidas de la casa de Israel. Entonces era interesante porque no era ir afuera, era ir primero adentro. Y yo le decía, muchos de los males que a veces encontramos en nuestra iglesia, bueno, no están afuera, están adentro. No digo que allá afuera no haya males, ¿verdad? Eso es claro. Afuera, como lo vamos a ver también hoy en la primera lectura de este domingo, afuera nos pueden perseguir, afuera nos pueden calumniar, afuera nos pueden, como dice Jeremías, cuchichear de nosotros, pero muchos de los grandes males que hay en nuestra actualidad no están afuera de la iglesia, sino están adentro, hermanos. Por eso, en esto que vamos a ir viendo, hermanos, también la misión implica una respuesta auténtica, ¿no? Y lo vemos precisamente en esta primera lectura. ¿Por qué esta primera lectura? Porque, fíjese, estamos en el capítulo 20 de Jeremías. Hemos leído como esta parte de Jeremías 19, 20, el que sigue. Y es el libro de las lamentaciones, ¿no? Jeremías se le conoce como el profeta de las calamidades, no sé si usted sabía, ¿no? Y cuando Jeremías va al pueblo, es porque les hace una denuncia de profeta, ¿no? La voz no es de él. Él presta su voz para que Dios hable a través de él con su vida y con su palabra. Y entonces Jeremías, aunque se da cuenta ahora, ¿no? Le va a decir, me sedujiste y me dejé seducir. Y entonces Jeremías hace lo que le toca, es fiel a su vocación de profeta. Y entonces, así como veíamos del discípulo que menciona su nombre, lo llama para una misión, Jeremías también se siente llamado, así como usted y como yo, cuando fuimos llamados en el bautismo por nuestro nombre, y nuestro nombre quedó inscrito en el libro de la vida para que fuéramos profetas, sacerdotes, reyes, discípulos, ¿verdad? Y comprendemos entonces que tenemos una misión muy específica, hablar de la verdad y con la verdad. Y Jeremías en este aspecto está hablando de la verdad al pueblo, pero ¿qué pasa, hermanos? Pasa que el pueblo se siente confrontado por Jeremías, y en lugar de hacer caso, ¿qué quieren hacer? Lo quieren apedrear, lo quieren matar, porque a veces la verdad incomoda. Y aquí tendré que precisar dos cosas, hermanos. ¿Cómo se dice la verdad? Mire, yo me ponía a pensar, porque Santa Teresa de Jesús va a decir una frase muy bella, ¿no? La verdad padece, pero no perece, ¿verdad? La verdad padece, pero no perece. en el sentido que la verdad es sufrida porque se anuncia, se dice y a veces pudiera parecer que va ganando más la mentira que la verdad en nuestros días, en todos aspectos y ámbitos, ¿no? Pero aunque la verdad es muy sufrida y padece mucho, dice Santa Teresa de Jesús, pero no perece. Porque, hermanos, nuestra verdad está fundada en Cristo. Y nuestro Señor Jesucristo, Dios eterno, con el Padre y el Espíritu Santo, comprendemos que funda todo lo que vemos y comprendemos en la verdad que Él es. Él es la vida. Y entonces, cuando nos toca anunciar la verdad que viene de Cristo, hermanos, no podemos callarnos. No podemos negociar ante ello. Porque lo más triste de lo que vemos ahora es que pensamos que la verdad es negociable, hermanos. Y ojo con esto. Me parece que hay que saber dialogar con este mundo, ¿no? Yo lo decía de este bonito domingo del Día del Padre, ¿no? ¿Qué bien hace un padre de familia cuando en medio de lo que le toca ser cabeza de familia, ser la figura de autoridad, ser el proveedor, junto con la madre, claro, ¿verdad? Pero para los hijos, ¿qué bien hace un padre que habla de la verdad y con la verdad? Es profeta de su tiempo. Pero cuando empiezan las negociaciones, cuando empieza la verdad que empieza a decirse a medias, cuando se le quiere rehuir al compromiso con la verdad, hermanos, también qué daño hacemos, ¿no? Yo lo decía en el aspecto de los papás, pero no solamente en ese sentido, sino también con la vida propia, ¿no? Yo decía dos aspectos. Hay que hablar con la verdad, sí, pero siempre con amor, porque acuérdese bien, hablar de la verdad sin amor es crueldad, ¿verdad? A veces puede ser muy cruel y de repente yo le compartí mucho esto a la gente, ¿verdad? El domingo. Pues sí, a veces pensamos que somos muy honestos, muy claridosos y pensamos que hasta es una virtud. No, es que yo soy muy honesto. No, tumbas ese rollo. Cuando habla con la verdad sin amor puede ser muy cruel y hiere, lastima. Y ahí es cuando nos damos cuenta que el Señor nos invita a hablar de la verdad, sí, pero con amor. Siempre con amor, incluso lo vamos a ver cuando se nos invita a corregir al hermano, ¿no? Hay que ir, hay que corregirlo, sí, no hay que ser ilusos y darnos cuenta que la verdad siempre se dice, la verdad siempre es, ¿no? A veces se le saca y se le rehuye, ¿verdad? Sin embargo, cuando tengamos que ir a anunciarla con serenidad y sabiendo que la verdad siempre triunfa. Y eso es un aspecto. Otro aspecto, fíjense que yo veía de la verdad en esta primera parte, sección y bloque que vamos a ver ahorita, es que cuando no hablamos de la verdad, cuando falseamos la verdad, también se imprime crueldad en ello. ¿Por qué digo esto? Bueno, no sé si usted se ha dado cuenta que en este mundo de repente comprendemos que muchas personas tienen autoridad para decir muchas cosas, ¿no? Autoridad de cualquier ámbito, no me voy a meter así específicamente en uno, ¿verdad? Pero vemos autoridad en muchos ámbitos de nuestra sociedad, ¿no? Y qué triste es cuando las personas que tienen autoridad tienen que hablar de la verdad, pero falsean la verdad. Eso, hermanos, también es crueldad, porque entonces se manipula, ¿verdad? Se mueven los hilos a conveniencia y la cuestión aquí es darnos cuenta que el profeta y el discípulo están llamados a una misión muy concreta, que es hablar de la verdad y con la verdad. Y en ese sentido, el amor también implica hablar de la verdad y no ocultarla. Porque, hermanos, cuando ocultamos también eso nos lleva al error. Y entonces las personas que tienen autoridad en esta vida, no solamente que falsean o ocultan, también conllevan a otros al error. Y eso también es crueldad porque, hermanos, el discípulo y el profeta está llamado aquí y ahora para que anuncie siempre y sacar del error a las personas que pueden permanecer en él. Por eso la misión de la evangelización en la iglesia, porque si no, fíjese cómo de repente nosotros podemos hacer un gran daño no iluminando al hermano que está en la falsedad. No iluminando al hermano que de repente está en su error y lo dejo pasar, ¿no? No, aquí no podemos ser personas que nos hagamos de la vista gorda, hermanos, porque si no, hacemos daño cuando no hablamos de la verdad con amor y no solamente eso, cuando ocultamos, cuando no corregimos, también hay crueldad porque el hermano sigue en el error. Por eso, hoy la invitación del Evangelio del día de hoy está en comprender cómo el Señor Jesús me invita a afinar el oído para conocerlo a Él, que es la verdad, y hablar de Él. Pero fíjese, me llama la atención porque cada vez en este mundo, hermanos, en esta vida, en esta existencia que el Señor nos permite experimentar, hablar de la verdad es más complicado y tenemos que hablar con pincitas, ¿no? Porque si no, podemos herir susceptibilidades, podemos alterar el orden, podemos hacer muchas cosas, ¿no? Pero la cuestión aquí es que ciertamente cuando se habla de la verdad con amor tendría que ser para corregir y para llevar al Señor Jesús, que es nuestro centro. Y entonces uno sabe y comprenderá cuándo le toca hacer esto, ¿no? Por eso el profeta anunciará y denunciará a tiempo y destiempo. Y cuando le corresponde hacer esto, hermanos, verdaderamente, como lo vemos con el profeta Jeremías, va a ser su misión, pero va a ser su misión dándose cuenta que a lo mejor le puede conllevar algún riesgo. Sí, hablar de la verdad en este mundo y aquí y ahora, como lo vemos con Jeremías, conlleva un riesgo, hermanos, pero no por eso vamos a rehuirle, al contrario. Hoy si algo podemos pedir al Señor es el espíritu de valentía, de su Espíritu Santo, que si no tiene un espíritu de cobardía, tiene un espíritu de valentía, un espíritu de parresía, que en ese sentido nos invita a afrontar los retos de este aquí y este ahora. ¿Para qué, hermanos? Yo me ponía a pensar, sí, hay que hablar de la verdad con amor siempre y sacar del error a los que pudieran conllevarlo, pero yo me ponía a pensar ahora, ¿cuál es la tarea del discípulo y del profeta, de usted y yo que somos discípulos y profetas de este tiempo? Me parece que en este aquí y ahora implica saber dialogar con este mundo, no negociar, ojo con eso, yo no estoy hablando de negociar, de menoscabar nuestra fe, no, al contrario, ser íntegros en la fe, en el testimonio, pero saber dialogar con ello ante este mundo que de repente hablarle las cuestiones de la verdad, de la vida, del matrimonio, de los sacramentos, de la palabra de Dios, pues de repente no le puedes decir nada porque se puede sentir atacado y aludido, y en ese sentido, vamos, como Jeremías, no nos quieren apedrear, pero habrá que ponerle el pecho a las balas de repente, ¿no? Habrá que poner el pecho a las balas porque si yo no hago mi misión porque le rehuyo por cobardía o por miedo o por vergüenza, bueno, entonces más que anunciar la verdad al mundo, me estoy emparejando al mundo que me puede llevar a la falsedad, ¿no? Entonces, esa línea es muy delicada, ¿verdad? Y habrá que discernir exactamente en la afinación del oído que tenemos hacia la palabra que nos está pidiendo el Señor aquí y ahora. Por eso, hermanos, me parecía fascinante, y con esto nos vamos a ir al corte comercial, cómo el Señor nos decía, ¿no? Lo que le susurren al oído, pregonen en las azoteas. Pero a mí me gustaba, hay un signo que me gusta mucho de los bautizos, ¿verdad? Cuando al niño se le hace, ¿verdad?, una cruz en los oídos y en la boca, en los oídos para que escuche al Señor en su momento y para que hable del Señor en su momento. Por eso va a ser algo gradual, sí, algo que va a ser un proceso, sí, también, pero que verdaderamente nos irá a ir llevando una madurez de la fe, ¿no? Entonces yo creo que en ese sentido vamos creciendo y avanzando, pero sobre todo afinando el oído para saber cómo el Señor nos habla aquí y ahora, para anunciarlo a Él, que es nuestro camino, nuestra verdad y nuestra vida. Vámonos al corte comercial en esta primera sexta parte de nuestra tarde sacerdotal, pero antes quisiera mandarles un saludo al tremendo Padre Mauro. ¿Qué dice Padre Mauro? Que anda, ya no sé si anda de vacaciones o anda, no sé dónde andaba, Padre, ahí nos dice ahorita cómo andaba, pero mira, a propósito de ello, nos vemos todos los domingos en la cáscara, en el partido de fútbol, pero nos eliminaron, híjole, ahí los de Catedral nos hicieron la malora, nos eliminaron en no me acuerdo si eran cuartos de final, y este domingo ya no hubo partido para nosotros, se nos acabó la copa, pues ni modo, Padre, hay un saludote, nos vemos de rato, pero espero que ande al 100. Bueno, vamos a un corte comercial, y ahorita regresamos con más en Tarde Sacerdotal, con su amigo servidor, Padre Diego García.
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0: Muy bien, ya estamos aquí de regreso en su tarde sacerdotal con su amigo y servidor, padre Diego Guadalupe García Camacho. Muy bien, estamos en este martes 23 de junio de 2026 y antes de continuar, vamos con nuestros patrocinadores del día de hoy. Bueno, primero que nada, como ustedes saben muy bien, estamos ahorita de vicario en San Martín Obispo. Se me fue el nombre, como, ah, caray, qué rollo, ya me quiero cambiar. San Martín Obispo, y estamos ahorita con la peregrinación que vamos a llevar a cabo del 15 al 24 de julio, en donde nos vamos a ir a Cristo Rey, a la Basílica de Guadalupe, ambas misas presididas por nuestro señor obispo, ¿verdad? Con las cuales quiere agradecer por su ministerio aquí en medio de nosotros y también quiere encomendar su nueva misión en su nueva diócesis y acompañarlo, ¿verdad? Pero aparte de acompañarlo, también pues nosotros irnos a peregrinar y junto con ello algunos tours, ¿verdad? ¿A dónde vamos a ir? Vamos a ir en México a Xochimilco, por ejemplo. Después de ahí nos vamos a Guadalajara, Rancho Tres Potrillos, Chapala, Tequila, terminar en Puerto Vallarta. Todo esto del 15 al 24 de julio, con un costo de 12 mil pesitos, ¿verdad? 12 mil pesitos en habitación cuádruple por persona. Y pues ya puedes acercarse ahí para los últimos lugares con nuestras secres Elsa y Yasmín en la oficina de San Martín Obispo e irnos a peregrinar. Les mando un saludo a todos los servidores bonitos, guapos de ahí de San Martín Obispo, de San Rafael, de San Pablo, San Juan Diego, San Joselito, Santa Teresa, que se han puesto las pilas porque incluso traemos ahorita una rifa, ¿verdad? Que vale 100 pesitos el boleto, que por cierto, hoy es la rifa en el cual el primer lugar se va a llevar un pase doble para dos personas, vaya la redundancia, pero en habitación doble, porque el segundo lugar es un pase doble para dos personas, pero en habitación cuádruple. Entonces, ahí los servidores trajeron la rifa, estaba muy padre, entonces ojalá que quien se la saque, pues también se nos vayamos a peregrinar allá a Cristo Rey y a la Basílica de Guadalupe. Muy bien, así que por allá nos veremos en la peregrinación y por ahí nos vemos en San Martín Obispo. Y también, bueno, no sé si compró el presencia este fin de semana, pero ahorita me acordé porque Dianita me hizo trabajar la semana pasada, ¿verdad? Ahí por la página 7 nos tocó un trabajo que es, Dianita, un jale, ¿no? Ahí que nos pediste, que se llama El Bautista, la voz que anuncia el Salvador, ¿verdad? Lo pensé muy, muy bonito porque San Juan Bautista es el único santo del cual se anuncia su nacimiento y su martirio, ¿verdad? Entonces, pues aquí en este caso tratamos de iluminar también como lo hacemos aquí en la tarde sacerdotal, pero ahora acá en el presencia. ¿Por qué les digo esto? Bueno, primero para que lo compren, ¿verdad? Que ciertamente subió un poco de precio, pero es porque también ha subido todo, ¿no? Yo le decía a la gente bonita, es mi parroquia, de la parroquia San Martín, que pues cuando vamos al mandado, pues a veces cada vez nos alcanza un poco menos, ¿no? Entonces, el papel periódico en el cual se imprime presencia, pues no es la excepción, también ha subido de precio. Y entonces, bueno, hay que apoyar los medios digitales, los medios impresos, RG, todo lo que implica los medios católicos, ¿verdad? Pues implica un costo. Y en ese sentido, vamos a tener nuestro Tour de la Fe 2026, ¿verdad? Que aquí lo tenemos, ¿verdad? Ahorita de poner el flyer. Y ¿a dónde, qué implica este Tour de la Fe 2026? Bueno, vamos a ir, ojalá me lleven, va, bueno, vamos a ir, primero que nada, a nuestra parroquia Señora del Carmen. Vamos a ir al Vía Matris en Senecú, la capilla central del seminario y al Museo del Papa en el seminario. ¿Cuándo? ¿Qué fechas quedan? Bueno, quedan el 26 y 27 de junio, 3 y 4 de julio, de 5 a 9, ¿verdad? 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Y si no, en los anuncios, incluso en los comerciales, aparecen también más datos, informes, el número para que pueda marcar aquí a Presencia Radio Guadalupana y pueda apartar su pase, ¿verdad? ¿Para cuándo? Pues le digo, quedan algunas fechas, 26 y 27 de junio y 3 y 4 de julio, de 5 a 9. Y lo interesante de esto es también que el padre Francisco Galo, que le gusta la historia, ¿verdad? va a estar al frente de, de este tour, y que pues ciertamente es muy bonito cuando conocemos nuestra historia, ¿verdad? Nuestra Señora del Carmen, de las primeras parroquias aquí en Juárez, el seminario como tal también. Entonces ojalá podamos irnos al Tour de la Fe y conozca un poco más de nuestra diócesis y de estos lugares concretamente. Muy bien, ahí para que aparte su lugar. Bueno, vámonos pues, Recio, vámonos con lo que estábamos hablando de este Evangelio capítulo 10 de Mateo, ¿verdad? Dice la primera parte del Evangelio: no teman a los hombres, ¿verdad? No hay nada oculto y que no llegue a descubrirse, no hay nada secreto que no llegue a saberse. Cuando uno de repente ya está adentrado en el camino de la fe, se da cuenta de que entre más verdad hay en su vida, más libre es, ¿verdad? Entre más verdad hay en su vida, más libre es, porque la verdad viene de Dios, hermanos. La verdad es ese deseo de Dios en nuestra vida, porque Él es la verdad absoluta. Y comprendemos que entonces la mentira es todo lo contrario, ¿verdad? Yo le decía cuando nos íbamos al corte comercial que hay un signo muy bello que las semanas pasadas había hecho alusión a un signo también muy bello en el bautizo, que es la señal de la cruz que se hace en la frente del niño, recordando que somos propiedad de Cristo, ¿verdad? Somos propiedad de Dios y hemos sido hechos para ser hijos de la luz. Y cuando comprendemos, por ejemplo, en la primera unción que se hace con el óleo santo en el pecho del niño, la oración es muy bella porque dice: vamos a quedar expuestos a las seducciones del mundo, pero vamos a ser fortalecidos para que esto no nos venza, al contrario, seamos hijos de la luz. Y hermanos, es muy bello esta vocación primera que tenemos, primero a la vida y segundo a la vida cristiana, porque Dios nos fortalece para la misión. Y entonces, en el segundo signo que apuntaba el día de hoy, y junto con la homilía del domingo pasado, era la señal de la cruz que hacemos en los oídos y en los labios. Es decir, en su momento el niño escuchará la palabra de Dios, y en su momento el niño también hablará de la palabra de Dios, hablará y vivirá de la palabra de Dios. Por eso es interesante el proceso que el cual nos vamos adentrando. No es de la noche a la mañana, hermanos, la santidad, la gracia no se improvisa, se trabaja. Por eso la intención es recordar nuestro llamado, nuestra misión. ¿Y cuál es nuestra misión? Nuestra misión es hablar de la verdad y con la verdad. Yo le decía ahorita en la primera parte, hablar de la verdad con amor y no ocultarla ni falsearla, porque también ahí puede haber un acto de crueldad, porque no vivo en la verdad y no permito que el otro tampoco viva en la verdad. Por eso, la primera parte que ya le decía ahorita y apuntaba al libro del profeta Jeremías, el profeta de las calamidades, en este libro de las Lamentaciones, Jeremías se da cuenta que hablar de la verdad le puede costar no solamente su vida, le puede costar alguna amistad, le puede costar algún familiar, o si lo vemos aquí y ahora, nos puede costar alguien de mi comunidad, me puede costar alguien, algún amigo, alguna amistad, algún vecino, alguien se puede sentir aludido. Pero no es que no me interese, no, pero es que a veces hablar de la verdad es inevitable, hermano, no podemos callarnos. El profeta está llamado a hablar de la verdad a tiempo y a destiempo, a ser profeta para anunciar y denunciar. Y en este caso a Jeremías le toca ser profeta de su tiempo y anunciarle a su pueblo que si no cambia, se va a perder. Le toca hablar de la verdad y con la verdad porque hay un acto de amor, que el pueblo cambie, pero el pueblo no quiere hacerlo. El pueblo quiere apedrearlo, el pueblo quiere matarlo, hermanos, porque la verdad cuando me confronta, o la acepto y la asimilo con humildad, o la percibo en mi soberbia y eso me hace un choque, ¿no? Y no permito que la verdad que puede ser mediada por algún hermano, por algún padre, con algún catequista, con algún familiar, me llegue al corazón para que me transforme, como en este caso Jeremías. Por eso, hermanos, fíjense, cuando vamos a ver la segunda parte del Evangelio, la última parte, ¿verdad? Dice: a quien me niegue delante de los hombres, yo también a quien me reconozca delante de los hombres, yo también lo reconoceré ante mi Padre que está en los cielos, pero al que me niegue delante de los hombres, yo también lo negaré. Porque, hermanos, ya nos hemos dado cuenta que entonces cuando nos toca ser profeta de nuestros tiempos, o le entramos o nos echamos para atrás. Y a veces es más común que de repente nos dé miedo, ¿verdad? Quedar bien con el otro. Yo me pongo a pensar porque ciertamente a veces podemos ser muy convenencieros en cómo decimos la verdad, ¿no? Cuando sí me conviene y cuando no. Pero más allá de eso es por quedar bien con el otro y no con Dios. Hermanos, ya nos dimos cuenta que si alguien conoce nuestro corazón, como pasó con Mateo, los discípulos, ese es Jesús. Y Él es el que nos ha invitado, nos ha mirado con amor para que lo anunciemos a Él. Por eso nos corresponde a nosotros sentirnos llamados a anunciarlo, pero también no decir las cosas a medias, sino anunciarlas con entereza. Y entonces la primera verdad de mi vida, hermanos, va a ser la que yo pueda testimoniar. Y eso es el primer reto para nosotros, porque ciertamente habrá después que salir, sí, pero primero es hablar en mi vida de la verdad. Y entonces a mí me llama la atención en la cuestión espiritual, porque ya le decía ahorita, ciertamente a veces, muchas veces, cuando somos permisivos, no solamente no hablamos de la verdad, la mentira se va adentrando a nuestras vidas. Y yo creo que aquí la cuestión aquí va a ser verdaderamente cómo podemos ir depurando, ¿verdad? Ir depurando nuestro corazón, nuestra mente, para que la mentira no arraigue en nosotros, sino al contrario, sea la transparencia, la honestidad, la que delante de Dios podamos dar cuentas de ello. Porque no se trata de quedar bien con los hombres, con las personas. Usted puede aparentar muchas cosas, yo puedo tener muchas caretas, pero no. Aquí la cuestión es lo que somos delante de Dios. Y hermanos, el discípulo que ha sabido identificarse delante de Dios no se va a perder, porque sabe quién es, lo que vale ante los hombres también, ¿verdad? Por eso, ojalá que Dios nos conceda la gracia, hermanos, como le decía en ese primer sentido del aspecto del bautismo, que seamos capaces de tener el oído sensible para saber qué me dice el Señor aquí y ahora, y para darme cuenta entonces, cómo puedo ir trabajando este corazón mío que el Señor me concede, para vivir en la autenticidad que me lleva a ponerme de cara ante Él, ante Dios en este caso, ¿verdad? Entonces, como de repente lo que nos cuesta a veces es, por quedar bien con el mundo, por quedar bien con las personas, no hablar de la verdad que es Cristo, que es el Señor, y que en este aspecto prefiero no decirlo o ocultarlo, en lugar de hacer lo que me corresponde como profeta y discípulo de mi tiempo, ¿verdad? Entonces, yo creo que es interesante cómo cada quien le va entrando en este aspecto. Si podemos pedir una gracia, hermanos, yo creo que lo vamos a ver en esa semana también, es darnos cuenta que habrá que vivir la autenticidad de nuestra fe. Y voy terminando con esto, ¿verdad? Porque ya hace algún tiempo yo le compartía que en una bonita experiencia de fe, ¿verdad?, como creyentes, hay muchos santos, muchos mártires que han vivido la autenticidad de la fe anunciando la verdad. Uno de ellos, de los testimonios que me ha tocado de los últimos tiempos, ¿verdad? Vivimos tiempos de donde hay muchos, muchos mártires en silencio, pero que lo siga viendo, hermanos. Pero uno de ellos, de los que fue muy conocido, fue en 2015, cuando 21 cristianos, ¿verdad?, fueron martirizados en las costas del Medio Oriente. Y me llama la atención cómo se dio el proceso, ¿no? Porque los cristianos de los que fueron secuestrados, 20 eran sí o sí cristianos y nunca renegaron de su fe, ¿no? Torturados y los querían que renegaran, pero no lo hicieron. Sin embargo, había un cristiano número 21 que cuando están matando a los cristianos en la playa, que ese día se tiñó de rojo el mar, este cristiano, cuando se dio cuenta de la autenticidad de la verdad, de la fe, de su verdad de fe que proclamaban con su vida, él lo dijo, ¿no? Su Dios es mi Dios. Y murió como mártir porque proclamó con su fe lo que había vivido esos últimos momentos de su vida. La fe de esos cristianos se le compartió con autenticidad a él también y lo llevó también a dar su vida por Cristo. Y hermanos, yo creo que no siempre nos tocará dar la vida en el sentido de que vamos a ser martirizados, degollados tal vez, ¿no? Pero lo que sí sé es que el mundo nos pone a prueba y que tendremos que dar razón de nuestra fe, porque si no, entonces nos vamos a acobardar. Y lo que decía el Evangelio, no tengan miedo. O sea, no tengan miedo porque a fin de cuentas no hay nada oculto que no llegue a saberse. Y ciertamente voy terminando con esto, porque hay momentos de nuestra vida que tendremos que dar razón de la fe en la que creemos. Pero se trata de ser auténticos delante de Dios y anunciarlo a Él. porque no se trata de andar gritando a diestra y siniestra lo que sea del hermano, no. Se trata de hablar de Cristo, ¿verdad? Porque lo que me confía el hermano a mí, ¿verdad? De comunidad o de familia o de la sociedad, es para que yo pueda acompañarlo y pueda ser un hermano con él. Lo que tengo que anunciar siempre, sí o sí, es la persona de Cristo, ¿verdad? Esa sí es la que nos conlleva toda nuestra vida, nuestro esfuerzo y nuestro trabajo. Por eso, ojalá que Dios nos conceda la gracia de que en el proceso que hemos iniciado del bautismo, sigamos creciendo, avanzando y madurando. O sea, no es algo que ya hemos acabado, porque se puede decir, ya tengo 34 años, ya lo acabé, ya lo pasé. No, aquí la cuestión está en que es un trabajo constante, el trabajo de poner nuestro corazón delante de Dios y que sea Él que podamos reflejar ante este mundo, ante esta sociedad que nos pone a pruebas para pedirnos razones de nuestra fe. Nuestra fe está puesta en la verdad que es Cristo y esa no es negociable. Habrá que aprender a dialogar con este mundo para saber cómo llevar esa verdad, sí, pero la verdad de Cristo es así, es, no es negociable. Hermanos, que Dios les conceda esa entereza para siempre anunciarlo a Él. Muy bien, miren, me acabo de dar cuenta, ¿verdad? Porque me están llegando aquí los mensajitos y no me había percatado, me decían que no se oía la transmisión, no sé si ya se oiga o no, pero si andamos ahí por el RG en 1560, pues ahí se escucha sí o sí. Lo que está fallando, yo creo, tal vez aquí, pues es la señal del Wi-Fi, entonces pues tenganos paciencia, ¿verdad? Entonces, pues I'm sorry for you, ¿verdad? Una disculpa verdaderamente, una disculpota, ¿verdad? Y les prometemos que vamos a pagar internet ahora sí, ¿verdad? Me están diciendo que aquí lo vamos a pagar y ahora sí. Oiga, pues ya vámonos, ¿verdad? Entonces ya vámonos, ¿verdad? Si no, ¿ya para qué? ¿Verdad? Pues si no me escucha, ¿verdad? Ya vámonos pues. Oiga, nada, mando los saluditos y nos vamos en seco, ¿verdad? ¿Quién anda por aquí? A ver, déjeme, le doy refresh aquí a la página. Permíteme poquito, déjeme agarro aire. Porque ya me está pasando el efecto de la pastilla. Muy bien. Muy bien. Aquí hay algunos saluditos que están aquí en vivo. Dice aquí primero que nada, bueno, así como están aquí en la página, no digo que primero que nada que le han escrito, pero primero aquí aparece Erika Vázquez, tremenda Erika Vázquez de San Pablo, claro que sí, saludos Padre Diego, saludos Erika, muy buenas tardes a su esposo Manny también ahí en San Pablo. Mirna Valdés dice, buenas tardes Padre, un gusto verlo en sus homilías, este fin no me tocó escucharlo, bendiciones. No Mirna, normalmente me mandan a San Pablo, ¿verdad? Misa de 1:30. Ahora con el padre Víctor nos alternamos, el padre celebró las dos misas en la parroquia y un servidor en la tarde, me tocó en la parroquia ahora, ¿verdad? Que ya se me olvidó, había olvidado cómo eran, ¿verdad? Ya no se crean, ahí estamos ahí al pendiente, ¿verdad? Y por eso ahora no pude estar en San Pablo, pero la semana que entra seguramente ya ando por allá. Ana Jimena Jiménez dice, hola padre Diego, gracias por estar siempre, Dios bendiga siempre su ministerio y su vida. Noemí y yo le mandamos un abrazote. Gracias Ana Jimena Jiménez. Un saludote, Nancy Calderón. Buenas tardes, soy Sofía, padre. El domingo no me tocó servir y fui a otra iglesia. Lo extrañé. Feliz día, padre, porque usted es nuestro padre. Le mando un abrazo. Gracias, Sofía. Un abrazote. Sí, te extrañé, ciertamente. Bueno, no me tocó en la mañana, me tocó en la tarde, pero nuevamente pues en la mañana es cuando coincidimos a veces, ¿verdad? Catalina Flores dice, hola, buenas tardes, Padre Diego, saludos aquí presente, viendo su programa, gracias por las enseñanzas de cada martes, por compartirnos el Evangelio, un gusto verle por este medio, que tenga una linda y bendecida tarde, me imagino, ¿verdad? Un fuerte abrazo fraternal, que la Virgen María de Guadalupe lo cubra con su santo manto. Gracias, Catalina, un abrazo. Ana Jiménez Jiménez dice, saludos al Padre Daniel Samaniego hasta Catedral, un abrazote, hermano. Ahí está, saludo para el Padre. Esmeralda Ramírez, buenas tardes, Padre Diego Hogar. Saludos, Dios bendiga siempre su ministerio sacerdotal. Gracias, Esmeralda, que ahí la vi que andaba con su viejo Pablo, ¿verdad? Ahí en la fiesta del buen Víctor, ahí de Santa Teresa de Calcuta. Gracias por la invitación a Víctor y Araceli, que me invitó ahí a la fiesta de su cumpleaños y que también me dio la oportunidad de poder verlos por ahí a toda la gente de Teresa, ¿verdad? Un saludote. También un saludo a Lupita, ¿verdad? Que ya la vi, ahí la andaba también, y también siempre nos escucha nuestra buena Lupita y en la casa sacerdotal, ¿verdad? Que andaba.
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0: vamos a considerar los misterios gloriosos.
1: Reflexionen y tengan siempre ante los ojos de la mente la gran humildad de la Madre de Dios y Madre Nuestra. En la medida en que crecían en ella los dones del cielo, ahondaba cada vez más en la humildad.
0: Primer misterio glorioso, la resurrección de Jesús.
1: Padre nuestro que estás en el cielo, santificado sea tu nombre, venga a nosotros tu reino, hágase tu voluntad en la tierra como en el cielo.
2: Danos hoy nuestro pan de cada día, perdona nuestras ofensas, como también nosotros perdonamos a los que nos ofenden. No nos dejes caer en la tentación, y líbranos del mal. Amén.
0: En verdad os digo que estaréis tristes, pero vuestra tristeza se convertirá en gozo.
3: Dios te salve María, llena eres de gracia, el Señor es contigo. Bendita tú eres entre todas las mujeres y bendito es el fruto de tu vientre, Jesús.
4: Santa María, Madre de Dios, ruega por nosotros pecadores, ahora y en la hora de nuestra muerte. Amén.
0: Pues yo volveré a veros y vuestro corazón se alegrará y nadie os podrá quitar vuestra alegría.
3: Dios te salve María, llena eres de gracia, el Señor es contigo. Bendita tú eres entre todas las mujeres y bendito es el fruto de tu vientre, Jesús.
4: Santa María, Madre de Dios, ruega por nosotros pecadores, ahora y en la hora de nuestra muerte. Amén.
0: El primer día de la semana, muy de mañana, volvieron al sepulcro llevando los aromas que habían preparado.
3: Dios te salve María, llena eres de gracia, el Señor es contigo. Bendita tú eres entre todas las mujeres y bendito es el fruto de tu vientre, Jesús.
4: Santa María, Madre de Dios, ruega por nosotros pecadores, ahora y en la hora de nuestra muerte. Amén.
0: Y he aquí que un ángel del Señor bajó del cielo, quitó la piedra y se sentó sobre ella.
3: Dios te salve María, llena eres de gracia, el Señor es contigo. Bendita tú eres entre todas las mujeres y bendito es el fruto de tu vientre, Jesús.
4: Santa María, Madre de Dios, ruega por nosotros pecadores, ahora y en la hora de nuestra muerte. Amén.
0: Habló el ángel y dijo a las mujeres, sé que buscáis a Jesús el crucificado, no está ya aquí.
3: Dios te salve María, llena eres de gracia, el Señor es contigo. Bendita tú eres entre todas las mujeres y bendito es el fruto de tu vientre, Jesús.
4: Santa María, Madre de Dios, ruega por nosotros pecadores, ahora y en la hora de nuestra muerte. Amén.
0: Ha resucitado, venid y ved el lugar donde estaba.
3: Dios te salve María, llena eres de gracia, el Señor es contigo. Bendita tú eres entre todas las mujeres y bendito es el fruto de tu vientre, Jesús.
4: Santa María, Madre de Dios, ruega por nosotros pecadores, ahora y en la hora de nuestra muerte. Amén.
0: Él os precederá en Galilea, allí lo veréis.
3: Dios te salve María, llena eres de gracia, el Señor es contigo. Bendita tú eres entre todas las mujeres y bendito es el fruto de tu vientre, Jesús.
4: Santa María, Madre de Dios, ruega por nosotros pecadores, ahora y en la hora de nuestra muerte. Amén.
0: Y ellas salieron a prisa del sepulcro, con asombro y gran gozo.
3: Dios te salve María, llena eres de gracia, el Señor es contigo. Bendita tú eres entre todas las mujeres y bendito es el fruto de tu vientre, Jesús.
4: Santa María, Madre de Dios, ruega por nosotros pecadores, ahora y en la hora de nuestra muerte. Amén.
0: Yo soy la resurrección y la vida. Quien cree en mí, aunque muera, vivirá.
3: Dios te salve María, llena eres de gracia, el Señor es contigo. Bendita tú eres entre todas las mujeres y bendito es el fruto de tu vientre, Jesús.
4: Santa María, Madre de Dios, ruega por nosotros pecadores, ahora y en la hora de nuestra muerte. Amén.
0: Y todo aquel que vive y cree en mí, no morirá jamás.
3: Dios te salve María, llena eres de gracia, el Señor es contigo. Bendita tú eres entre todas las mujeres, y bendito es el fruto de tu vientre, Jesús.
4: Santa María, Madre de Dios, ruega por nosotros pecadores, ahora y en la hora de nuestra muerte. Amén.
1: Gloria al Padre, al Hijo y al Espíritu Santo.
2: Como era en el principio, ahora y siempre, por los siglos de los siglos. Amén.
1: María, Madre de Gracia, Madre de Misericordia,
2: en la vida y en la muerte, ampáranos, gran Señora.
0: Segundo misterio glorioso, la ascensión de Jesús.
1: Padre nuestro que estás en el cielo, santificado sea tu nombre, venga a nosotros tu reino, hágase tu voluntad en la tierra como en el cielo.
4: Danos hoy nuestro pan de cada día, perdona nuestras ofensas, como también nosotros perdonamos a los que nos ofenden. No nos dejes caer en la tentación y líbranos del mal. Amén.
0: Le dice Jesús, vete donde mis hermanos y diles, subo a mi Padre y vuestro Padre, a mi Dios y vuestro Dios.
3: Dios te salve María, llena eres de gracia, el Señor es contigo. Bendita tú eres entre todas las mujeres y bendito es el fruto de tu vientre, Jesús.
4: Santa María, Madre de Dios, ruega por nosotros pecadores,
5: ahora y en la hora de nuestra muerte. Amén.
0: Jesús los guió hasta cerca de Betania y alzando las manos los bendijo.
1: Dios te salve María, llena eres de gracia, el Señor es contigo. Bendita tú eres entre todas las mujeres y bendito es el fruto de tu vientre Jesús.
5: Santa María, Madre de Dios, ruega por nosotros pecadores, ahora y en la hora de nuestra muerte. Amén.
0: Todo poder me ha sido dado en el cielo y en la tierra.
1: Dios te salve María, llena eres de gracia, el Señor es contigo. Bendita tú eres entre todas las mujeres y bendito es el fruto de tu vientre Jesús.
5: Santa María, Madre de Dios, ruega por nosotros pecadores, ahora y en la hora de nuestra muerte. Amén.
0: Id pues, y haced discípulos a todas las gentes.
1: Dios te salve María, llena eres de gracia, el Señor es contigo. Bendita tú eres entre todas las mujeres y bendito es el fruto de tu vientre Jesús.
5: Santa María, Madre de Dios, ruega por nosotros pecadores, ahora y en la hora de nuestra muerte. Amén.
0: Bautizándolas en el nombre del Padre, del Hijo y del Espíritu Santo.
1: Dios te salve María, llena eres de gracia, el Señor es contigo. Bendita tú eres entre todas las mujeres y bendito es el fruto de tu vientre Jesús.
5: Santa María, Madre de Dios, ruega por nosotros pecadores, ahora y en la hora de nuestra muerte. Amén.
0: Enseñándoles a observar todo cuanto os he mandado.
1: Dios te salve María, llena eres de gracia, el Señor es contigo. Bendita tú eres entre todas las mujeres y bendito es el fruto de tu vientre Jesús.
5: Santa María, Madre de Dios, ruega por nosotros pecadores, ahora y en la hora de nuestra muerte. Amén.
0: Quien creyere y fuere bautizado, será salvo.
1: Dios te salve María, llena eres de gracia, el Señor es contigo. Bendita tú eres entre todas las mujeres y bendito es el fruto de tu vientre Jesús.
5: Santa María, Madre de Dios, ruega por nosotros pecadores, ahora y en la hora de nuestra muerte. Amén.
0: Yo estaré con vosotros siempre, hasta la consumación de los siglos.
1: Dios te salve María, llena eres de gracia, el Señor es contigo. Bendita tú eres entre todas las mujeres, y bendito es el fruto de tu vientre Jesús.
5: Santa María, Madre de Dios, ruega por nosotros pecadores, ahora y en la hora de nuestra muerte. Amén.
0: Dicho esto, fue elevándose, y tras una nube, lo perdieron de vista.
1: Dios te salve María, llena eres de gracia, el Señor es contigo. Bendita tú eres entre todas las mujeres y bendito es el fruto de tu vientre Jesús.
5: Santa María, Madre de Dios, ruega por nosotros pecadores, ahora y en la hora de nuestra muerte. Amén.
0: Y el Señor Jesús fue llevado al cielo y está sentado a la derecha del Padre.
1: Dios te salve María, llena eres de gracia, el Señor es contigo. Bendita tú eres entre todas las mujeres y bendito es el fruto de tu vientre Jesús.
5: Santa María, Madre de Dios, ruega por nosotros pecadores, ahora y en la hora de nuestra muerte. Amén.
1: Gloria al Padre, al Hijo y al Espíritu Santo.
5: Como era en el principio, ahora y siempre, por los siglos de los siglos. Amén.
1: Sagrado Corazón de Jesús,
5: en vos confío.
0: Tercer misterio glorioso, la venida del Espíritu Santo.
1: Padre nuestro que estás en el cielo, santificado sea tu nombre, venga a nosotros tu reino, hágase tu voluntad en la tierra como en el cielo.
4: Danos hoy nuestro pan de cada día, perdona nuestras ofensas, como también nosotros perdonamos a los que nos ofenden. No nos dejes caer en la tentación y líbranos del mal. Amén.
0: Jesús sopló sobre ellos y les dijo, recibid el Espíritu Santo.
1: Dios te salve María, llena eres de gracia, el Señor es contigo. Bendita tú eres entre todas las mujeres y bendito es el fruto de tu vientre Jesús.
5: Santa María, Madre de Dios, ruega por nosotros pecadores, ahora y en la hora de nuestra muerte. Amén.
0: A quienes perdonéis los pecados, les quedarán perdonados. A quienes se los retengáis, les quedarán retenidos.
1: Dios te salve María, llena eres de gracia, el Señor es contigo. Bendita tú eres entre todas las mujeres y bendito es el fruto de tu vientre Jesús.
5: Santa María, Madre de Dios, ruega por nosotros pecadores, ahora y en la hora de nuestra muerte. Amén.
0: Cuando llegó el día de Pentecostés, se hallaban todos juntos en un mismo lugar.
1: Dios te salve María, llena eres de gracia, el Señor es contigo. Bendita tú eres entre todas las mujeres y bendito es el fruto de tu vientre Jesús.
5: Santa María, Madre de Dios, ruega por nosotros pecadores, ahora y en la hora de nuestra muerte. Amén.
0: Y de repente vino del cielo un ruido, como de viento que soplaba con ímpetu, que llenó la casa donde estaban reunidos.
1: Dios te salve María, llena eres de gracia, el Señor es contigo. Bendita tú eres entre todas las mujeres y bendito es el fruto de tu vientre Jesús.
5: Santa María, Madre de Dios, ruega por nosotros pecadores, ahora y en la hora de nuestra muerte. Amén.
0: Y se les aparecieron lenguas como de fuego, posándose sobre cada uno de ellos.
1: Dios te salve María, llena eres de gracia, el Señor es contigo. Bendita tú eres entre todas las mujeres y bendito es el fruto de tu vientre Jesús.
6: Santa María, Madre de Dios, ruega por nosotros pecadores, ahora y en la hora de nuestra muerte. Amén.
0: Todos fueron entonces llenos del Espíritu Santo y se pusieron a hablar de las maravillas de Dios.
1: Dios te salve María, llena eres de gracia, el Señor es contigo. Bendita tú eres entre todas las mujeres y bendito es el fruto de tu vientre, Jesús.
6: Santa María, Madre de Dios, ruega por nosotros pecadores, ahora y en la hora de nuestra muerte. Amén.
0: En aquel entonces había en Jerusalén judíos devotos provenientes de todas las naciones que hay bajo el cielo.
1: Dios te salve María, llena eres de gracia, el Señor es contigo. Bendita tú eres entre todas las mujeres y bendito es el fruto de tu vientre, Jesús.
6: Santa María, Madre de Dios, ruega por nosotros pecadores, ahora y en la hora de nuestra muerte. Amén.
0: Entonces Pedro, poniéndose de pie junto a los once, levantó su voz y les habló.
1: Dios te salve María, llena eres de gracia, el Señor es contigo. Bendita tú eres entre todas las mujeres y bendito es el fruto de tu vientre, Jesús.
6: Santa María, Madre de Dios, ruega por nosotros pecadores, ahora y en la hora de nuestra muerte. Amén.
0: Arrepentíos y bautizaos, y recibiréis el don del Espíritu Santo.
1: Dios te salve María, llena eres de gracia, el Señor es contigo. Bendita tú eres entre todas las mujeres, y bendito es el fruto de tu vientre, Jesús.
6: Santa María, Madre de Dios, ruega por nosotros pecadores, ahora y en la hora de nuestra muerte. Amén.
0: Y aquellos que aceptaron sus palabras fueron bautizados, y se sumaron en ese día cerca de 3,000 almas.
1: Dios te salve María, llena eres de gracia, el Señor es contigo. Bendita tú eres entre todas las mujeres y bendito es el fruto de tu vientre, Jesús.
6: Santa María, Madre de Dios, ruega por nosotros pecadores, ahora y en la hora de nuestra muerte. Amén.
3: Gloria al Padre, al Hijo y al Espíritu Santo.
5: Como era en el principio, ahora y siempre, por los siglos de los siglos. Amén.
1: María, Madre de Gracia, Madre de Misericordia.
5: En la vida y en la muerte, ampáranos, Gran Señora.
0: Cuarto misterio glorioso, la Asunción de María.
3: Padre nuestro que estás en el cielo, santificado sea tu nombre, venga a nosotros tu reino, hágase tu voluntad en la tierra como en el cielo.
5: Danos hoy nuestro pan de cada día, perdona nuestras ofensas, como también nosotros perdonamos a los que nos ofenden. No nos dejes caer en la tentación y líbranos del mal. Amén.
0: Bendita eres, oh hija del Altísimo, sobre todas las mujeres de la tierra.
1: Dios te salve María, llena eres de gracia, el Señor es contigo. Bendita tú eres entre todas las mujeres y bendito es el fruto de tu vientre, Jesús.
6: Santa María, Madre de Dios, ruega por nosotros pecadores, ahora y en la hora de nuestra muerte. Amén.
0: Porque Él ha hecho hoy tan célebre tu nombre, que no cesarán nunca jamás de proclamar tus alabanzas.
1: Dios te salve María, llena eres de gracia, el Señor es contigo. Bendita tú eres entre todas las mujeres y bendito es el fruto de tu vientre, Jesús.
6: Santa María, Madre de Dios, ruega por nosotros pecadores, ahora y en la hora de nuestra muerte. Amén.
0: En todos los pueblos que oyeron mencionar tu nombre, será glorificado por causa tuya el Dios de Israel.
1: Dios te salve María, llena eres de gracia, el Señor es contigo. Bendita tú eres entre todas las mujeres y bendito es el fruto de tu vientre, Jesús.
6: Santa María, Madre de Dios, ruega por nosotros pecadores, ahora y en la hora de nuestra muerte. Amén.
0: Tú eres la gloria de Jerusalén. Tú, alegría de Israel, tú, la honra de nuestro pueblo.
1: Dios te salve María, llena eres de gracia, el Señor es contigo. Bendita tú eres entre todas las mujeres y bendito es el fruto de tu vientre, Jesús.
6: Santa María, Madre de Dios, ruega por nosotros pecadores, ahora y en la hora de nuestra muerte. Amén.
0: Hazme ver tu rostro, déjame oír tu voz, porque tu voz es dulce y tu rostro encantador.
1: Dios te salve María, llena eres de gracia, el Señor es contigo. Bendita tú eres entre todas las mujeres y bendito es el fruto de tu vientre, Jesús.
6: Santa María, Madre de Dios, ruega por nosotros pecadores, ahora y en la hora de nuestra muerte. Amén.
0: Entonces abrió el templo de Dios en el cielo y surgieron relámpagos y truenos.
1: Dios te salve María, llena eres de gracia, el Señor es contigo. Bendita tú eres entre todas las mujeres y bendito es el fruto de tu vientre, Jesús.
6: Santa María, Madre de Dios, ruega por nosotros pecadores, ahora y en la hora de nuestra muerte. Amén.
0: Y una gran señal apareció en el cielo, una mujer vestida con rayos de sol.
1: Dios te salve María, llena eres de gracia, el Señor es contigo. Bendita tú eres entre todas las mujeres y bendito es el fruto de tu vientre, Jesús.
6: Santa María, Madre de Dios, ruega por nosotros pecadores, ahora y en la hora de nuestra muerte. Amén.
0: Y la luna bajo sus pies y sobre su cabeza una corona de 12 estrellas.
1: Dios te salve María, llena eres de gracia, el Señor es contigo. Bendita tú eres entre todas las mujeres y bendito es el fruto de tu vientre, Jesús.
7: Santa María, Madre de Dios, ruega por nosotros pecadores, ahora y en la hora de nuestra muerte. Amén.
0: Toda hermosa entra la hija del rey, vestida de tela de oro.
3: Dios te salve María, llena eres de gracia, el Señor es contigo. Bendita tú eres entre todas las mujeres, y bendito es el fruto de tu vientre Jesús.
7: Santa María, Madre de Dios, ruega por nosotros pecadores, ahora y en la hora de nuestra muerte. Amén.
0: Elevad a Dios un cántico nuevo, porque ha hecho cosas admirables.
3: Dios te salve María, llena eres de gracia, el Señor es contigo. Bendita tú eres entre todas las mujeres, y bendito es el fruto de tu vientre Jesús.
7: Santa María, Madre de Dios, ruega por nosotros pecadores, ahora y en la hora de nuestra muerte. Amén.
3: Gloria al Padre, al Hijo y al Espíritu Santo.
7: Como era en el principio, ahora y siempre, por los siglos de los siglos. Amén.
1: Sagrado Corazón de Jesús,
8: en vos confío.
0: Quinto misterio glorioso, la coronación de María Santísima.
1: Padre nuestro que estás en el cielo, santificado sea tu nombre, venga a nosotros tu reino, hágase tu voluntad en la tierra como en el cielo.
9: Danos hoy nuestro pan de cada día, perdona nuestras ofensas, como también nosotros perdonamos a los que nos ofenden. No nos dejes caer en la tentación y líbranos del mal. Amén.
0: ¿Quién es aquella que viene hermosa como la aurora, bella como la luna, resplandeciente como el sol?
3: Dios te salve María, llena eres de gracia, el Señor es contigo. Bendita tú eres entre todas las mujeres y bendito es el fruto de tu vientre Jesús.
7: Santa María, Madre de Dios, ruega por nosotros pecadores, ahora y en la hora de nuestra muerte. Amén.
0: Como el arco iris que surge entre las nubes del cielo, como los retoños en las ramas de los árboles en primavera.
3: Dios te salve María, llena eres de gracia, el Señor es contigo. Bendita tú eres entre todas las mujeres y bendito es el fruto de tu vientre Jesús.
7: Santa María, Madre de Dios, ruega por nosotros pecadores, ahora y en la hora de nuestra muerte. Amén.
0: Soy la madre del amor hermoso, de la ciencia y la esperanza cierta.
3: Dios te salve María, llena eres de gracia, el Señor es contigo. Bendita tú eres entre todas las mujeres y bendito es el fruto de tu vientre Jesús.
7: Santa María, Madre de Dios, ruega por nosotros pecadores, ahora y en la hora de nuestra muerte. Amén.
0: En mí está la gracia para conocer el camino de la verdad. En mí está la esperanza de vida y de virtud.
3: Dios te salve María, llena eres de gracia, el Señor es contigo. Bendita tú eres entre todas las mujeres y bendito es el fruto de tu vientre Jesús.
7: Santa María, Madre de Dios, ruega por nosotros pecadores, ahora y en la hora de nuestra muerte. Amén.
0: Venid a mí todos los que buscáis amor y saciaos con mis dulces frutos.
3: Dios te salve María, llena eres de gracia, el Señor es contigo. Bendita tú eres entre todas las mujeres y bendito es el fruto de tu vientre Jesús.
7: Santa María, Madre de Dios, ruega por nosotros pecadores, ahora y en la hora de nuestra muerte. Amén.
0: Me recordaréis más dulce que la miel, manjar más rico que un panal.
3: Dios te salve María, llena eres de gracia, el Señor es contigo. Bendita tú eres entre todas las mujeres y bendito es el fruto de tu vientre Jesús.
7: Santa María, Madre de Dios, ruega por nosotros pecadores, ahora y en la hora de nuestra muerte. Amén.
0: Así pues, oh hijos míos, escuchad mis enseñanzas y no rechacéis mis consejos.
3: Dios te salve María, llena eres de gracia, el Señor es contigo. Bendita tú eres entre todas las mujeres y bendito es el fruto de tu vientre Jesús.
7: Santa María, Madre de Dios, ruega por nosotros pecadores, ahora y en la hora de nuestra muerte. Amén.
0: Bienaventurados los que siguen mis caminos y velan a las puertas de mi casa día tras día.
3: Dios te salve María, llena eres de gracia, el Señor es contigo. Bendita tú eres entre todas las mujeres y bendito es el fruto de tu vientre Jesús.
7: Santa María, Madre de Dios, ruega por nosotros pecadores, ahora y en la hora de nuestra muerte. Amén.
0: Quien me hallare, hallará la vida y el favor de Dios.
3: Dios te salve María, llena eres de gracia, el Señor es contigo. Bendita tú eres entre todas las mujeres y bendito es el fruto de tu vientre Jesús.
7: Santa María, Madre de Dios, ruega por nosotros pecadores, ahora y en la hora de nuestra muerte. Amén.
0: Dios te salve, Reina de Misericordia, protégenos del enemigo y recíbenos en la hora de la muerte.
3: Dios te salve María, llena eres de gracia, el Señor es contigo. Bendita tú eres entre todas las mujeres y bendito es el fruto de tu vientre Jesús.
7: Santa María, Madre de Dios, ruega por nosotros pecadores, ahora y en la hora de nuestra muerte. Amén.
3: Gloria al Padre, al Hijo y al Espíritu Santo.
7: Como era en el principio, ahora y siempre, por los siglos de los siglos. Amén.
1: María, Madre de Gracia, Madre de Misericordia,
7: en la vida y en la muerte, ampáranos, Gran Señora.
1: Padre nuestro que estás en el cielo, santificado sea tu nombre, venga a nosotros tu reino, hágase tu voluntad en la tierra como en el cielo.
8: Danos hoy nuestro pan de cada día, perdona nuestras ofensas, como también nosotros perdonamos a los que nos ofenden. No nos dejes caer en la tentación y líbranos del mal. Amén.
1: Dios te salve María Santísima, templo y trono de la Santísima Trinidad, Virgen concebida sin la mancha del pecado original. Dios te salve, Reina y Madre de Misericordia, vida y dulzura y esperanza nuestra, Dios te salve. A ti llamamos los desterrados hijos de Eva, a ti suspiramos gimiendo y llorando en este valle de lágrimas. Ea pues, Señora abogada nuestra, vuelve a nosotros esos tus ojos misericordiosos, y después de este destierro muéstranos a Jesús, fruto bendito de tu vientre. Oh clemente, oh piadosa, oh dulce Virgen María, ruega por nosotros, Santa Madre de Dios, para que seamos dignos de alcanzar las promesas de nuestro Señor Jesucristo. Amén. Señor, ten piedad.
10: Señor, ten piedad.
1: Cristo, ten piedad.
10: Cristo, ten piedad.
1: Señor, ten piedad.
10: Señor, ten piedad.
1: Cristo, óyenos.
10: Cristo, óyenos.
1: Cristo, escúchanos.
10: Cristo, escúchanos.
1: Dios Padre Celestial, que eres Dios,
10: ten piedad de nosotros.
1: Dios Hijo Redentor del mundo, que eres Dios,
10: ten piedad de nosotros.
1: Espíritu Santo, que eres Dios,
10: ten piedad de nosotros.
1: Santísima Trinidad, que eres un solo Dios,
10: ten piedad de nosotros.
1: Santa María,
10: ruega por nosotros.
1: Santa Madre de Dios,
10: ruega por nosotros.
1: Santa Virgen de las Vírgenes,
10: ruega por nosotros.
1: Madre de Jesucristo,
10: ruega por nosotros.
1: Madre de la Divina Gracia,
10: ruega por nosotros.
1: Madre Purísima,
10: ruega por nosotros.
1: Madre Castísima,
10: ruega por nosotros.
1: Madre Intacta,
10: ruega por nosotros.
1: Madre Sin Mancha,
10: ruega por nosotros.
1: Madre Amable,
10: ruega por nosotros.
1: Madre del Buen Consejo,
10: ruega por nosotros.
1: Madre del Creador,
10: ruega por nosotros.
1: Madre del Salvador,
10: ruega por nosotros.
1: Madre de la Iglesia,
10: ruega por nosotros.
1: Virgen Prudentísima,
10: ruega por nosotros.
1: Virgen Venerable,
10: ruega por nosotros.
1: Virgen Digna de Alabanza,
10: ruega por nosotros.
1: Virgen Poderosa,
10: ruega por nosotros.
1: Virgen Misericordiosa,
10: ruega por nosotros.
1: Virgen Fiel,
10: ruega por nosotros.
1: Espejo de Justicia,
10: ruega por nosotros.
1: Trono de la Sabiduría,
10: ruega por nosotros.
1: Causa de nuestra alegría,
10: ruega por nosotros.
1: Vaso Espiritual,
10: ruega por nosotros.
1: Vaso Honorable,
10: ruega por nosotros.
1: Rosa Mística,
10: ruega por nosotros.
1: Torre de David,
10: ruega por nosotros.
1: Torre de Marfil,
10: ruega por nosotros.
1: Casa de Oro,
10: ruega por nosotros.
1: Arca de la Alianza,
10: ruega por nosotros.
1: Puerta del Cielo,
10: ruega por nosotros.
1: Estrella de la Mañana,
10: ruega por nosotros.
1: Salud de los enfermos,
10: ruega por nosotros.
1: Refugio de los pecadores,
10: ruega por nosotros.
1: Consoladora de los afligidos,
10: ruega por nosotros.
1: Auxilio de los cristianos,
10: ruega por nosotros.
1: Reina de los ángeles,
10: ruega por nosotros.
1: Reina de los patriarcas,
10: ruega por nosotros.
1: Reina de los profetas,
10: ruega por nosotros.
1: Reina de los apóstoles,
10: ruega por nosotros.
1: Reina de los mártires,
10: ruega por nosotros.
1: Reina de los confesores,
10: ruega por nosotros.
1: Reina de las vírgenes,
10: ruega por nosotros.
1: Reina de todos los santos,
10: ruega por nosotros.
1: Reina concebida sin pecado original,
10: ruega por nosotros.
1: Reina subida al cielo en cuerpo y alma,
10: ruega por nosotros.
1: Reina del Santísimo Rosario,
10: ruega por nosotros.
1: Reina de la Orden Capuchina,
10: ruega por nosotros.
1: Reina de la Paz,
10: ruega por nosotros.
1: Cordero de Dios que quitas el pecado del mundo,
10: perdónanos, Señor.
1: Cordero de Dios que quitas el pecado del mundo,
10: escúchanos, Señor.
1: Cordero de Dios que quitas el pecado del mundo,
10: ten piedad y misericordia de nosotros.
1: Bajo tu amparo nos acogemos, Santa Madre de Dios. No desprecies las súplicas que te dirigimos en nuestras necesidades. Antes bien, líbranos de todos los peligros, oh Virgen gloriosa y bendita. Ruega por nosotros, Santa Madre de Dios,
10: para que seamos dignos de alcanzar las promesas de nuestro Señor Jesucristo.
1: Oración que compuso el Padre Pío para después de la comunión. Has venido a visitarme como padre y como amigo. Jesús, no me dejes solo. Quédate, Señor, conmigo. Por el mundo envuelto en sombras, soy errante peregrino. Dame tu luz y tu gracia. Quédate, Señor, conmigo. En este precioso instante, abrazado estoy contigo. Que esta unión nunca me falte. Quédate, Señor, conmigo. Acompáñame en la vida, tu presencia necesito. Sin ti desfallezco y caigo. Quédate, Señor, conmigo. Declinando está la tarde. Voy corriendo como un río al hondo mar de la muerte. Quédate, Señor, conmigo. en la pena y en el gozo, sé mi aliento mientras vivo, hasta que muera en tus brazos. Quédate, Señor, conmigo.

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0: En el nombre del Padre, y del Hijo, y del Espíritu Santo.
1: Amén.
0: El Señor esté con vosotros.
1: Y con tu espíritu.
0: Hoy la Iglesia celebra la fiesta de la Natividad de San Juan Bautista. Damos gracias a Dios por este gran santo, el mayor de los nacidos de mujer hasta ese momento, como había dicho Jesucristo. Y empezamos reconociendo que somos pecadores. Yo confieso ante Dios Todopoderoso y
1: Y
0: ante
1: ante
0: vosotros,
1: vosotros,
0: hermanos,
1: hermanos,
0: que he pecado mucho de
1: pensamiento,
0: pensamiento, palabra, obra
1: obra
0: y
1: y omisión,
0: omisión, por mi culpa, por
1: por
0: mi
1: mi
0: gran
1: gran culpa.
0: culpa. Por
1: Por
0: eso
1: eso
0: ruego
1: ruego a
0: a Santa
1: Santa
0: María,
1: María,
0: siempre
1: siempre
0: Virgen,
1: Virgen,
0: a
1: a
0: los
1: los
0: ángeles,
1: ángeles,
0: a
1: a
0: los
1: los
0: santos
1: santos
0: y
1: y
0: a
1: a
0: vosotros,
1: vosotros,
0: hermanos,
1: hermanos,
0: que
1: que
0: intercedáis
1: intercedáis
0: por
1: por
0: mí
1: mí
0: ante
1: ante Dios
0: Dios
1: nuestro
0: nuestro
1: Señor.
0: Señor. Dios Todopoderoso tenga misericordia de nosotros, perdone nuestros pecados y nos lleve a la vida eterna.
1: Amén.
0: Señor, ten piedad.
1: Señor, ten piedad.
0: Cristo, ten piedad.
1: Cristo, ten piedad.
0: Señor, ten piedad.
1: Señor, ten piedad.
0: Gloria a Dios en el cielo y en
1: De
0: la
1: la
0: tierra
1: tierra
0: paz a
1: paz
0: los
1: a los
0: hombres
1: hombres
0: que
1: que
0: ama el
1: ama el
0: Señor.
1: Señor.
0: Por
1: Por
0: tu
1: tu
0: inmensa
1: inmensa
0: gloria
1: gloria
0: te
1: te
0: alabamos,
1: alabamos,
0: te
1: te
0: bendecimos,
1: bendecimos,
0: te
1: te
0: adoramos,
1: adoramos,
0: te
1: te glorificamos.
0: glorificamos. Te
1: Te
0: damos
1: damos
0: gracias,
1: gracias, Señor,
0: Señor, Dios Rey
1: Rey Celestial.
0: Celestial, Dios
1: Dios
0: Padre
1: Padre
0: Todopoderoso,
1: Todopoderoso,
0: Señor
1: Señor
0: Hijo
1: Hijo
0: Único
1: Único Jesucristo,
0: Jesucristo, Señor
1: Señor
0: Dios
1: Dios
0: Cordero
1: Cordero
0: de
1: de Dios,
0: Dios, Hijo
1: Hijo
0: del
1: del Padre,
0: Padre, tú
1: tú
0: que
1: que
0: quitas
1: quitas
0: el
1: el
0: pecado
1: pecado
0: del
1: del mundo,
0: mundo, ten
1: ten
0: piedad
1: piedad
0: de
1: de
0: nosotros.
1: nosotros,
0: Tú que
1: tú que
0: quitas
1: quitas
0: el
1: el
0: pecado
1: pecado
0: del
1: del mundo,
0: mundo, atiende
1: atiende
0: nuestras
1: nuestras súplicas.
0: súplicas. Tú
1: Tú
0: que
1: que
0: estás
1: estás sentado
0: sentado
1: a
0: a la
1: la
0: derecha
1: derecha
0: del
1: del Padre,
0: Padre,
1: ten
0: ten piedad
1: piedad
0: de
1: de nosotros.
0: nosotros, porque
1: Porque
0: solo
1: solo
0: tú
1: tú
0: eres
1: eres
0: santo,
1: santo,
0: solo
1: solo
0: tú,
1: tú, Señor,
0: Señor, solo
1: solo
0: tú,
1: tú,
0: Altísimo
1: Altísimo
0: Jesucristo,
1: Jesucristo,
0: con el
1: con el
0: Espíritu
1: Espíritu
0: Santo,
1: Santo,
0: en
1: en
0: la
1: la
0: gloria
1: gloria
0: de
1: de
0: Dios
1: Dios
0: Padre.
1: Padre.
0: Amén.
1: Amén.
0: Oremos. Oh Dios, que suscitaste a San Juan Bautista para que preparase a Cristo el Señor una muchedumbre bien dispuesta, concede a tu pueblo el don de la alegría espiritual y dirige los corazones de todos los fieles por el camino de la salvación y de la paz. Por nuestro Señor Jesucristo, tu Hijo, que vive y reina contigo en la unidad del Espíritu Santo y es Dios por los siglos de los siglos.
1: Amén. Lectura del libro de Isaías. Escuchadme, isla, atended, pueblos lejanos. El Señor me llamó desde el vientre materno. De las entrañas de mi madre pronunció mi nombre. Hizo de mi boca una espada afilada. Me escondió en la sombra de su mano. Me hizo flecha bruñida. Me guardó en su aljaba y me dijo, tú eres mi siervo Israel, por medio de ti me glorificaré. Y yo pensaba, en vano me he cansado, en viento y en nada he gastado mi fuerza. En realidad el Señor defendía mi causa, mi recompensa la custodiaba Dios. Y ahora dice el Señor, el que te formó desde el vientre como siervo suyo, para que le devolvieses a Jacob, para que reunieras a Israel. He sido glorificado a los ojos de Dios, y mi Dios era mi fuerza. Es poco que seas mi siervo para restablecer las tribus de Jacob, para traer de vuelta a los supervivientes de Israel.

0: familiares.
1: Te doy gracias porque me has escondido portentosamente.
0: Tú has creado mis entrañas, me has tejido en el seno materno. Te doy gracias porque me has plasmado portentosamente, porque son admirables tus obras.
1: Te doy gracias porque me has escogido portentosamente.
0: Mi alma lo reconoce agradecida. No desconocían mis huesos cuando en lo oculto me ibas formando, entretejiéndome en lo profundo de la tierra.
1: Te doy gracias porque me has escogido portentosamente.
2: Lectura del libro de los Hechos de los Apóstoles. En aquellos días, dijo Pablo, Dios suscitó como rey a David, en favor del cual dio testimonio, diciendo, Encontré a David, hijo de Jesé, hombre conforme a mi corazón, que cumplirá todos mis preceptos. Según lo prometido, Dios sacó de su descendencia un Salvador para Israel, Jesús. Juan predicó a todo Israel un bautismo de conversión antes de que llegara Jesús. Y cuando Juan estaba para concluir el curso de su vida, decía, Yo no soy quien pensáis, pero mirad, viene uno detrás de mí a quien no merezco desatarle las sandalias de los pies. Hermanos, hijos del linaje de Abraham, y todos vosotros los que teméis a Dios, a nosotros se nos ha enviado esta palabra de salvación. Palabra de Dios.
1: Alabamos, Señor.
2: Aleluya, aleluya, aleluya.
3: Aleluya, aleluya, aleluya.
2: A ti, niño, te llamarán profeta del Altísimo, porque irás delante del Señor a preparar sus caminos. Aleluya, aleluya, aleluya.
1: El Señor esté con vosotros.
0: Y con tu espíritu.
1: Lectura del Santo Evangelio según San Lucas.
0: Gloria a ti, Señor.
1: A Isabel se le cumplió el tiempo del parto y dio a luz un hijo. Se enteraron sus vecinos y parientes de que el Señor le había hecho una gran misericordia y se alegraban con ella. A los 8 días vinieron a circuncidar al niño y querían llamarlo Zacarías como su padre, pero la madre intervino diciendo, «No, se va a llamar Juan». Y le dijeron, «Ninguno de tus parientes se llama así». Entonces preguntaban por señas al padre cómo quería que se llamase. Él pidió una tablilla y escribió, «Juan es su nombre». Y todos se quedaron maravillados. Inmediatamente se le soltó la boca y la lengua y empezó a hablar bendiciendo a Dios. Los vecinos quedaron sobrecogidos y se comentaban todos estos hechos por toda la montaña de Judea. Y todos los que los oían reflexionaban diciendo, «Pues qué será este niño, porque la mano del Señor estaba con él». El niño crecía y se fortalecía en el espíritu y vivía en lugares desiertos hasta los días de su manifestación a Israel. Palabra del Señor.
0: Gloria a ti, Señor Jesús.
1: Hoy celebramos la fiesta de la Natividad de San Juan Bautista, tan grande que tiene dos fiestas, la natividad y su muerte, su decapitación, el martirio. Tan grande que el Señor dijo de él que era el más grande de los nacidos de mujer, por supuesto, hasta ese momento, porque, como sabemos, Juan era unos pocos meses mayor que Jesús, hijo de su pariente, de su prima Santa Isabel. ¿Qué es importante destacar en esta fiesta del nacimiento de San Juan? Pues que su padre, Zacarías, no tuvo fe cuando el ángel le anuncia que su mujer Isabel va a quedar embarazada. No tuvo fe y pide una prueba. Su mujer, el propio Zacarías lo dice, ya era relativamente mayor, no sé qué edad tendría para la época, pero en aquella época y con aquella edad ya las mujeres no eran fértiles. Y además, para colmo, ella no había sido capaz de tener un hijo antes, no sabemos si por culpa de ella, por culpa de él, o porque Dios así lo permitió. El caso es que Zacarías pide una prueba. El Señor no retira el plan que tiene del nacimiento de Juan, pero sí le da un castigo a Zacarías. El castigo es que se va a quedar mudo hasta el nacimiento de su hijo. Comparémoslo con la Virgen María. Bueno, si era un milagro que Isabel, ya mayor, no digo anciana, pero ya mayor, se quedara embarazada, muchísimo mayor milagro era que se quedara embarazada María sin concurso de varón. ¿Qué hizo la Virgen María cuando el ángel le anuncia su posible embarazo? No pide una prueba. Solo quiere saber el cómo. Es una diferencia esencial. Uno, Zacarías, no quiere saber cómo, él sabe lo que tiene que hacer. Quiere una prueba de que eso va a ocurrir. La Virgen tiene el deber de preguntar el cómo, cree en Dios, pero quiere saber si ese ángel viene de Dios. Porque el cómo será eso, pues no conozco varón, está haciendo una pregunta esencial en la vida. El fin no justifica los medios. La primera lección que nos da la Santísima Virgen es una lección básica y esencial en la moral católica. El fin puede ser muy bueno, pero si los medios no son buenos, el fin no justifica los medios. Por ejemplo, el uso de la violencia para conseguir un cambio que preconizó la teología de la liberación de influencia marxista. La Virgen María pone desde ese momento la base de la moral católica. El fin no justifica los medios. Pero ella no tiene ninguna duda de que Dios puede hacer el milagro que sea porque es Dios, mientras que Zacarías duda. ¿Qué diferencia hay, además de esto, y esa diferencia va a provocar esas distintas respuestas entre Zacarías y la Virgen? Zacarías es un sacerdote. Como sacerdote se consideraba alguien, además era un sacerdote importante, porque era él el encargado de entrar en el Sancta Sanctorum ante el Arca de la Alianza. Era un sacerdote de elevada dignidad. Se tenía por alguien importante, porque lo era dentro del mundo israelita. La Virgen María se considera a sí misma la esclava del Señor. Como te consideras importante, no te fías de Dios. Es decir, la soberbia te impide la confianza. La humildad, y María se considera la esclava del Señor, te hace más fácil la confianza. No digo que sea algo que se hace sin esfuerzo, pero te hace más fácil la confianza. ¿Y por qué le pone el castigo de estar mudo durante esos 9 meses del embarazo de Santa Isabel? Porque si no te fías de Dios, ¿qué testimonio puedes dar? Si no te fías de Dios, ¿cómo puedes evangelizar? ¿Cómo puedes hablar de Dios, del amor de Dios y del amor a Dios, si tú no te fías de Dios? ¿Qué pide el Sagrado Corazón? Estamos en el mes de junio y durante este mes vamos a tener este precioso tapiz para recordarnos que es el mes del Sagrado Corazón. ¿Qué pide el Sagrado Corazón? Sagrado Corazón de Jesús, en vos confío. ¿Cuándo tienes que fiarte de Dios? ¿Cuando te va bien todo en la vida? Eso es muy sencillo. Cuando te va todo bien en la vida, lo que tienes que tener mucho cuidado es no emborracharte con el éxito que te destruirá. Cuando te va mal, por lo que sea, a veces hay gente que entra en crisis de fe por pequeñeces, ¿eh? He conocido gente así, pero otras veces las pruebas son muy duras. Cuando no te va bien, es la hora de la confianza. Cuando algo te rompe tus planes, cuando algo te sorprende, cuando no entiendes el plan de Dios, el programa de Dios, es la hora de la confianza y ese es tu mayor testimonio. Yo, Señor, me fío de ti. Yo confío en ti. Pero para confiar, miremos de nuevo a María, para confiar es necesaria la humildad. Si tú te consideras tan importante, tan grande, que Dios te tiene que dar explicaciones porque tú, en el fondo, consideras que eres igual a Dios o superior a Dios, entonces tú no te vas a fiar de Dios. Le pides explicaciones, le pides pruebas, le preguntas a ver qué está pasando, por qué esto lo estás permitiendo, por qué no me das lo que yo te he pedido. Quizá no seas consciente de ello, pero te estás convirtiendo en un superior a Dios, o al menos en un igual a Dios. Te pones de igual a igual y le dices, me tienes que dar explicaciones, me tienes que dar pruebas. ¿No tienes fe? Porque la fe, que es una cosa intelectual, tiene un aspecto del corazón, un aspecto vivencial, que es la confianza. Señor, yo sé quién soy. Ovejita de Dios, le gustaba decir a San Francisco, soy una ovejita de Dios. Soy un gusanito de Dios. La esclava del Señor, decía la Santísima Virgen, Señor, yo sé quién soy. No me tienes que dar explicaciones. Me fío de ti. Mi vida la he puesto en tus manos. En la luz del pleno día y en la oscuridad de una noche sin luna y sin estrellas. Señor, yo confío en ti. Es la humildad la que nos lleva a la confianza, la que nos lleva a la fe. La soberbia nos aleja de la fe, de la confianza, nos aleja de Dios. La humildad nos permite estar en el paraíso. El paraíso es vivir con Dios. La soberbia nos expulsa porque nos autoexpulsamos del paraíso, porque nos alejamos de Dios. Así que hoy que celebramos la Natividad de San Juan Bautista, digámosle como la Santísima Virgen le dijo 3 meses más o menos después de aquel momento de la concepción de Santa Isabel, digámosle con María y como María, digámosle al Sagrado Corazón de Jesús, yo en vos confío, soy el esclavo del Señor. No me tienes que dar explicaciones, hágase en mí según tu palabra. Que así sea. Elevamos nuestras súplicas al Señor y pedimos por la Santa Iglesia de Dios y por el Santo Padre, roguemos al Señor.
4: Te rogamos, óyenos.
1: Pedimos por la paz, roguemos al Señor.
4: Te rogamos, óyenos.
1: Pedimos al Señor por los que conocemos y queremos y que están sufriendo, especialmente por los enfermos, roguemos al Señor.
4: Te rogamos, óyenos.
1: Por nuestros bienhechores, roguemos al Señor.
4: Te rogamos, óyenos.
1: También pedimos por nuestros enemigos, roguemos al Señor.
4: Te rogamos, óyenos.
1: Acoge Dios Todopoderoso las súplicas de tu pueblo que confía en tu amor. Te lo pedimos por Jesucristo nuestro Señor.
4: Amén.
1: Bendito seas, Señor, por este pan, fruto de la tierra y del trabajo del hombre, que recibimos de tu generosidad y ahora te presentamos. Él será para nosotros pan de vida.
4: Bendito seas por siempre, Señor.
1: Bendito seas, Señor, por este vino, fruto de la vid y del trabajo del hombre, que recibimos de tu generosidad y ahora te presentamos. Él será para nosotros bebida de salvación.
4: Bendito seas por siempre, Señor.
1: Orad para que este sacrificio mío y vuestro sea agradable a Dios Padre Todopoderoso.
4: El Señor reciba de tus manos este sacrificio para alabanza y gloria de su nombre, para nuestro bien y el de toda su santa Iglesia.
1: Colmamos de dones tu altar, Señor, para celebrar con el honor debido la natividad de quien proclamó que el Salvador del mundo ya estaba próximo y lo mostró presente entre los hombres por Jesucristo nuestro Señor.
4: Amén.
1: El Señor esté con vosotros.
4: Y con tu espíritu.
1: Levantemos el corazón.
4: Lo tenemos levantado hacia el Señor.
1: Demos gracias al Señor nuestro Dios.
4: Es justo y necesario.
1: En verdad es justo y necesario. Es nuestro deber y salvación darte gracias siempre y en todo lugar, Señor Padre Santo, Dios Todopoderoso y Eterno, por Cristo, Señor nuestro. En San Juan, su precursor, a quien consagraste como el mayor entre los nacidos de mujer, proclamamos tu grandeza, porque su nacimiento fue motivo de gran alegría, y ya antes de nacer, saltó de gozo por la llegada de la salvación humana. Solo él, entre todos los profetas, mostró al Cordero de la redención. Él bautizó al mismo autor del bautismo para santificar el agua viva, y mereció darle el supremo testimonio derramando su sangre. Por eso, con las virtudes del cielo, te aclamamos continuamente en la tierra, alabando tu gloria sin cesar. Santo, santo, santo es el Señor, Dios del universo. Llenos están el cielo y la tierra de tu gloria. Hosana en el cielo, bendito el que viene en nombre del Señor. Hosana en el cielo. Santo eres en verdad, Señor, fuente de toda santidad. Por eso te pedimos que santifiques estos dones con la efusión de tu Espíritu, de manera que sean para nosotros cuerpo y sangre de Jesucristo nuestro Señor, el cual, cuando iba a ser entregado a su pasión, voluntariamente aceptada, tomó pan. Dándote gracias, lo partió, lo dio a sus discípulos, diciendo: tomad y comed todos de él, porque esto es mi cuerpo, que será entregado por vosotros. Del mismo modo, acabada la cena, tomó el cáliz. Dándote gracias de nuevo, lo pasó a sus discípulos, diciendo: tomad y bebed todos de él, porque este es el cáliz de mi sangre, sangre de la alianza nueva y eterna, que será derramada por vosotros y por muchos para el perdón de los pecados. Haced esto en conmemoración mía. Este es el sacramento de nuestra fe.
4: Anunciamos tu muerte, proclamamos tu resurrección. Ven, Señor Jesús.
1: Así pues, Padre, al celebrar ahora el memorial de la muerte y resurrección de tu Hijo, te ofrecemos el pan de vida y el cáliz de salvación, y te damos gracias porque nos haces dignos de servirte en tu presencia. Te pedimos humildemente que el Espíritu Santo congregue en la unidad a cuantos participamos del cuerpo y sangre de Cristo. Acuérdate, Señor, de tu Iglesia extendida por toda la tierra, con el Papa León, con nuestro obispo Vincenzo y todos los pastores que cuidan de tu pueblo, llévala a su perfección por la caridad. Acuérdate también de nuestros hermanos que durmieron en la esperanza de la resurrección y de todos los que han muerto en tu misericordia. Admítelos a contemplar la luz de tu rostro. Ten misericordia de todos nosotros, especialmente de Miguel Ángel, Francisco, Lupita, Alejandro, Miguel Ángel. Y así con María, la Virgen Madre de Dios, su esposo San José, los apóstoles y cuantos vivieron en tu amistad a través de los tiempos, merezcamos por tu Hijo Jesucristo compartir la vida eterna y cantar tus alabanzas. Por Cristo, con Él y en Él. A ti, Dios Padre Omnipotente, en la unidad del Espíritu Santo. Todo honor y toda gloria por los siglos de los siglos.
4: Amén.
1: Llenos de agradecimiento al Señor, le decimos: Padre nuestro que estás en el cielo, santificado sea tu nombre. Venga a nosotros tu reino. Hágase tu voluntad en la tierra como en el cielo. Danos hoy nuestro pan de cada día. Perdona nuestras ofensas, como también nosotros perdonamos a los que nos ofenden. No nos dejes caer en la tentación y líbranos del mal. Líbranos, Señor, de todos los males. Concédenos la paz en nuestros días, para que, ayudados por tu misericordia, vivamos siempre libres de pecado y protegidos de toda perturbación, mientras esperamos la gloriosa venida de nuestro Salvador Jesucristo.
4: Tuyo es el reino, tuyo el poder y la gloria por siempre, Señor.
1: Señor Jesucristo, que dijiste a tus apóstoles: la paz os dejo, mi paz os doy, no tengas en cuenta nuestros pecados, sino la fe de tu Iglesia. Conforme a tu palabra, concédele la paz y la unidad, tú que vives y reinas por los siglos de los siglos.
4: Amén.
1: La paz del Señor esté siempre con vosotros.
4: Con tu
1: Daos
4: espíritu.
1: Daos unos a otros la paz. Cordero de Dios, que quitas el pecado del mundo, ten piedad de nosotros.
4: Cordero de Dios,
1: que quitas el pecado del mundo, ten piedad de nosotros. Cordero de Dios, que quitas el pecado del mundo, danos la paz. Este es el Cordero de Dios que quita el pecado del mundo. Dichosos los llamados a esta cena. Señor, no soy digno de que entres en mi casa, pero una palabra tuya bastará para sanar.
5: Creo, Jesús mío, que estás realmente presente en el Santísimo Sacramento del altar. Te amo sobre todas las cosas y deseo recibirte dentro de mi alma. Pero como ahora no puedo comulgar, ven al menos espiritualmente a mi corazón. Y como si ya te hubiese recibido, te abrazo y me uno del todo a ti. Señor, no permitas que me aparte de ti. Amén.

0: Oremos. Alimentados con el convite del Cordero Celestial, te pedimos, Señor, que tu Iglesia, llena de gozo por el nacimiento de San Juan Bautista, reconozca al autor de su nueva vida en aquel cuya venida inminente anunció. Por Jesucristo nuestro Señor.
1: Amén.
0: El Señor esté con vosotros.
1: Y con tu espíritu.
0: La bendición de Dios Todopoderoso, Padre, Hijo y Espíritu Santo, descienda sobre vosotros.
1: Amén.
0: Podéis ir en paz.
1: Demos gracias a Dios.
0: San Miguel Arcángel,
1: defiéndenos en la lucha.
0: Sé nuestro amparo contra la perversidad y acechanzas del demonio. Que Dios manifieste sobre él su poder, es nuestra humilde súplica. Y tú, oh príncipe de la milicia celestial, con el poder que Dios te ha conferido, arroja al infierno a Satanás y a los demás espíritus malignos que vagan por el mundo para la perdición de las almas.
1: Amén.
0: Dios te salve, Reina y Madre de misericordia, vida, dulzura y esperanza nuestra. Dios te salve. A ti llamamos los desterrados hijos de Eva. A ti suspiramos gimiendo y llorando en este valle de lágrimas. Ea pues, Señora, abogada nuestra, vuelve a nosotros esos tus ojos misericordiosos. Y después de este destierro, muéstranos a Jesús, fruto bendito de tu vientre. Oh clementísima, oh piadosa, oh dulce y siempre Virgen María, ruega por nosotros, Santa Madre de Dios, para que seamos dignos de alcanzar las promesas de nuestro Señor Jesucristo. Amén. Jesús, me fío de ti, te quiero, te adoro, te doy gracias. Te pido perdón, te pido gracias y me ofrezco a ti como María. Amén. San Carlo Acutis,
1: ruega por nosotros.
0: San Francisco de Asís,
1: ruega por nosotros.
0: Ave María Purísima,
1: sin pecado concebida.
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14: ¿Qué tal? Muy buenos días, bienvenidos a su programa ¡Qué Padre Amanecer! De este miércoles 24 de junio de 2026. Les saluda el Padre Juan Carlos López a través de los micrófonos de Radio Guadalupana, la alegría del Evangelio. Con el gusto de siempre de encontrarnos a través del 1560 de AM, de www.radioguadalupana.com, de la aplicación para su celular, su tablet o cualquier otra plataforma desde la que por internet nos puede estar usted sintonizando. Muy buenos días también a quienes nos ven en la transmisión en vivo de Facebook Live de Radio Guadalupana. Obviamente, buenos días a Lorenzo, que está con nosotros en los controles de cabina, ¿verdad? Y bueno, pues hoy va a estar también calurosito, así como han estado los días pasados, lo que fue lunes y martes. También hoy miércoles vamos a alcanzar una máxima de 41 grados centígrados a la 1 de la tarde, pero empieza el calor feo desde las 2 de la tarde con 40 grados centígrados hasta las 6 de la tarde. Luego ya a las 7 empieza a bajar. La mínima que vamos a alcanzar ahí por ahí de las 6 de la mañana es de 26 grados centígrados. Y va a volver a subir. Para el fin de semana, sábado, domingo, empieza a disminuir. Gracias a Dios, el domingo la máxima va a ser de 36. El lunes de la semana que entra máxima de 34. Y de ahí baja al grado de que se nos pronostican otra vez 3 días de lluvia. Miércoles, jueves y viernes de la semana que entra. Fíjese, lo sorprendente es que el jueves de la semana que entra, si Dios concede, vamos a alcanzar una máxima de 25 grados centígrados, mínima de 19, máxima de 25, así que el calor nos va a dar tregua con la lluvia de esos días, que esperemos que sí llueva, primeramente Dios, la próxima semana, para que nos dé tregua este calor. Cuídese, cuídese el sol, si no tiene nada que hacer en la calle a las horas más fuertes, o sea, desde las 7 de la mañana hasta las 10 de la noche, si no tiene nada que hacer en la calle, no salga, ¿verdad? No se crea, sobre todo dicen que de entre 2 y 6 de la tarde evitar andar afuera en la calle si no se necesita, ¿verdad? Si se necesita, pues el paraguas, ¿verdad? O la sombrilla, pues, agüita, pues hay que protegerse, ¿verdad? Yo creo que sí tenemos que aprender a usar la sombrilla para andar en la calle, para cubrirnos del sol, ¿verdad? Porque sí está muy fuerte. Pero bueno, eso es como pinta la temperatura para este día y la próxima semana. Hoy es día de San Juan Bautista, ¿verdad? Ya lo escuchamos en la misa. Es, si no me equivoco, solemnidad, ¿verdad? Muy bien, 7:18 de la mañana. Pues hoy empezamos muy temprano, pero está bien porque traemos tres noticias y lo es miércoles de llamada con el Padre Alfonso. Vámonos a las noticias del día de hoy.
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14: En la décima jornada mundial de los pobres del 2026, el Papa León culpa a la corrupción, las redes y la discriminación. Así fue la visita de Papa León a la ciudad donde están los restos de San Agustín. La dura crítica que hace el Papa al sistema internacional dice que produce los problemas que luego tiene que corregir. Bueno, pues en el contexto de la décima jornada mundial de los pobres, el Papa León culpa a la corrupción, las redes sociales y la discriminación. Esta jornada se va a celebrar el 15 de noviembre de 2026. Ya lo habíamos visto como nota de Así Prensa, me parece, pero ahora vamos a escucharlo como nota, el resumen que hace Rom Reports del mensaje del Papa para esta décima jornada mundial de los pobres. Vamos a escuchar.
15: El 15 de noviembre de 2026 se celebrará la décima jornada mundial de los pobres y León XIV ha enviado un mensaje exhortando a escuchar a quienes no pueden alzar la voz. Lo hizo en la festividad de San Antonio de Padua, quien se convirtió en un verdadero protector de los más necesitados, además de patrón de los pobres. Esta jornada cobró vida en 2016 con el Papa Francisco, y su objetivo es el de sensibilizar a la comunidad de fieles sobre la realidad de la pobreza y la exclusión. Bajo el lema «El Señor es el refugio del pobre», León XIV denuncia las causas que generan la injusticia social y cómo las personas se sitúan unas por encima de otras. Se observa, lamentablemente, cuán difundida está también en nuestros días una injusticia social que brota de la corrupción arrogante, tan deplorable como discriminatoria. En su primera encíclica Magnifica Humanitas, el Papa León también hace un llamado a la virtud del pobre. En concreto, el pontífice subraya que la concentración de poder tecnológico en manos de unos pocos desvía el foco de los descartados en la sociedad. Para esta décima jornada de los pobres, el Papa León señala que el ambiente digital no es favorecedor para quien está en situación de necesidad. El ambiente digital radicaliza el prejuicio hacia ellos y aumenta la cortina de indiferencia que rodea sus causas. Según León XIV, los pobres de hoy en día son los olvidados y los marginados, despojados de una palabra y de un rostro, pero también de pan. Con esta crítica a los estamentos sociales y digitales y sentando las bases de una denuncia que agrava la pobreza, León XIV inicia esta décima jornada mundial de los pobres, reafirmando que la Iglesia está llamada a ser espacio de refugio, dignidad y transformación.
14: Fíjese, que ese tema de la discriminación digital es un tema muy latinoamericano, ¿verdad? Como también, no me gusta usar en este sentido la palabra del privilegio, ¿verdad? Desde el contexto de la lucha de clases sociales, no me gusta a mí personalmente, pero sí, es una de las características de la pobreza latinoamericana, ¿verdad? La dificultad en un mundo que se digitaliza, haciendo, marginando a un porcentaje mayor, ¿verdad? Porque ya no solo es la pobreza económica, no solo es la pobreza en el acceso a los recursos de salud, no solo es la pobreza alimentaria, no solo es la pobreza educacional, o no sé cómo, escolarizada, perdón, en el tema del acceso a la educación, sino también que todo eso, la salud, la educación, la comunicación, todo se digitaliza de tal manera que agrandas el porcentaje de personas que se marginan porque el acceso se restringe a lo digital, ¿verdad? Entonces se vuelve también una fuente de marginación el tema de la digitalización, ¿verdad? Pero un mundo que apunta para todo digitalizarlo, pues realmente es un mundo que aumenta la brecha de discriminación o de marginación, ¿verdad? Bueno, pues ahí está, fue lo que dijo el Papa, bueno, el resumen que hace Rome Reports, perdón, a propósito del mensaje del Papa por la jornada, la décima jornada mundial por los pobres, ¿verdad? Muy bien, bueno, ¿cómo le fue al Papa León en su visita a la ciudad donde están los restos de San Agustín? Hay que recordar que él mismo se presentó a sí mismo como hijo de San Agustín porque él es religioso agustino, ¿verdad? Vamos a escuchar esta nota de Rome Reports.
16: León XIV se trasladó en helicóptero a Pavía, una ciudad a 500 kilómetros de Roma y que tiene mucho significado para la comunidad agustina. Su primer destino fue un hospital oncológico. Además, les dirigió un discurso con ánimo de transmitirles su esperanza y su cercanía.
17: Possiamo vincere anche questa battaglia. Bisogna essere forti. Bisogna credere. E quando le cose sono difficili, bisogna anche mettere tutta la fiducia in Dio che è con noi e ci aiuta con la sua benedizione.
16: Su segunda parada fue la Basílica de San Pietro in Ciel d'Oro, donde celebró una misa junto a sus hermanos agustinos. En esta iglesia se encuentran los restos de San Agustín. Para León XIV fue un momento de encuentro y oración particularmente especial.
18: La figura de San Agustín brilla de luz preciosa. El su pensiero, la historia de la su conversión, la su espiritualidad, ci ricordano el valor y el primato de la interioridad.
16: Y así, el Papa León XIV veneró las reliquias de su padre espiritual. Pero su visita pastoral no terminó en Pavía. Antes de volver a Roma, el Papa hizo una pequeña escapada a Sant'Angelo Lodigiano, la ciudad natal de la patrona de los migrantes, quien se dedicó con gran empeño a su labor en América, Francisca Cabrini. En la Basílica de los Santos San Antonio Abad y Francisca Cabrini, el pontífice veneró su corazón.
18: Sono qui per rendere omaggio a Madre Cabrini, patrona dei migranti, prima santa degli Stati Uniti d'America. Nata qui a Sant'Angelo Lodigiano nel 1850 e morta a Chicago, la mia città natale, nel 1917. Quando ho saputo che Sant'Angelo Lodigiano dista pochi chilometri da Pavia, ho pensato subito di cogliere l'occasione. Ed eccomi qua. Grazie. Grazie de la vostra calorosa accoglienza.
16: Esta fue una de las visitas pastorales que León XIV está haciendo por Italia. La siguiente parada es Lampedusa, donde el Papa estará el 4 de julio.
14: Bueno, lo que escuchamos al Papa León de Sirena italiano, primero dijo, podemos vencer también esta batalla, cuando se hace en el discurso, ¿verdad?, donde estuvo en el hospital oncológico. Podemos vencer también esta batalla, hay que ser fuertes, hay que creer. Y cuando las cosas son difíciles, también hay que poner toda la confianza en Dios, que está con nosotros y nos ayuda con su bendición. Estando ya después en la iglesia, donde celebró la misa, dice el Papa, la figura de San Agustín resplandece con una luz preciosa. Su pensamiento, la historia de su conversión y su espiritualidad nos recuerdan el valor y la primacía de la interioridad. Después, en la basílica donde está la madre Francisca Cabrini, dijo, estoy aquí para rendir homenaje a la madre Cabrini, patrona de los migrantes, primera santa de los Estados Unidos de América. Nacida aquí en Sant'Angelo, Lodigiano, en 1850 y fallecida en Chicago, mi ciudad natal, en 1917. Cuando supe que Sant'Angelo Lodigiano se encuentra a pocos kilómetros de Pavía, pensé en aprovechar la ocasión. Y aquí estoy. Gracias por su cálida acogida, dijo el Papa, a quienes lo recibieron ahí en Sant'Angelo, ¿verdad? Bueno, esa es la segunda noticia del día de hoy, del Papa visitando los restos mortales de San Agustín, su padre espiritual, por ser religioso agustino, y bueno, de ahí se pasa a donde está Francisca Cabrini, ¿verdad? Muy bien, ¿y cuál es la crítica que hace el Papa al sistema internacional, pues me imagino que es el sistema económico, el sistema de alimentación? Esto fue en el Programa Mundial de Alimentos de la ONU, fue en la ONU, pues se llama Programa Mundial de Alimentación, algo así se llama el encuentro en el que estuvo el Papa León. Vamos a escuchar.
15: El Programa Mundial de Alimentos de la ONU es la organización humanitaria más grande que existe. En el mundo, 318 millones de personas padecen hambre aguda y la hambruna acecha a 1,9 millones. León XIV ha sido el invitado de honor en la reunión anual y para ello se trasladó a su sede. A su llegada, unos niños le enviaron saludos desde distintas partes del mundo.
19: Hola, desde Perú.
15: León XIV describió cómo el hambre en el mundo genera un efecto mariposa que causa otras tantas desigualdades.
20: More than merely a humanitarian concern, hunger erodes social cohesion, heightens the risk of conflict, and fuels forced migration. Moreover, it undermines the capacity of states and societies to build resilient institutions, provide effective education, and foster sustainable economic development.
15: La crítica del Papa ha sido un golpe directo al sistema estructural, que produce problemas que luego se deben resolver.
20: What configuration of the global order is capable of producing, reproducing, and at times normalizing such conditions? The issue is no longer limited to how to intervene. Rather, it extends to understanding why the system constantly produces the very problems it's then forced to correct.
15: En el jardín lo esperaban los oficiales y los empleados de esta organización mundial galardonada con el Premio Nobel de la Paz.
14: Bueno, en esa ocasión habló en inglés el Papa León y dice, más que una simple preocupación humanitaria, el hambre erosiona la cohesión social, aumenta el riesgo de conflicto y alimenta la migración forzada. Es decir, no es solamente altruismo preocuparte por el hambre, es fundamental preocuparte por el hambre en el mundo. ¿Por qué? Porque el hambre erosiona la cohesión social, aumenta el riesgo del conflicto, alimenta la migración forzada. Dice, además, debilita la capacidad de los estados y las sociedades para construir instituciones resilientes, ofrecer una educación eficaz y fomentar un desarrollo económico sostenible. Después, la crítica del Papa vino, dice, ¿qué configuración del orden global es capaz de producir, reproducir y en ocasiones normalizar tales condiciones? Las que describió el Papa. Dice, la cuestión ya no se limita a cómo intervenir, más bien se extiende a comprender por qué el sistema constantemente produce los mismos problemas que luego se ve obligado a corregir, ¿verdad? Pues sí, o sea, está diciendo, es todos los problemas que tenemos nosotros mismos los creamos por la manera en la que nos hemos organizado. Bueno, entonces, de entrada el sistema es el que está mal, ¿verdad? Lo que está diciendo el Papa León, ¿verdad? Una crítica bastante, bastante dura. Fíjense cómo, a pesar de verse así tan sericito, o sea, así tan, es un hombre realmente expresivo en sus gestos, en sus palabras. Que pone el acento donde va, ¿verdad? Donde corresponde. Esa fue, pues, al menos la crítica a este sistema alimentario de no es del mundo, ¿verdad? Como estamos organizados en tema de alimentación. 7:31 de la mañana, vamos a una pausa y regresamos.
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0: 7:35 de la mañana, ya estamos de regreso aquí en su programa. Qué padre amanecer, gracias por continuar con nosotros. Son ya 7:36 de la mañana, ¿verdad? Si usted apenas se nos va uniendo a la transmisión, bueno, pues bienvenido a la transmisión. Oiga, del Tour de la Fe ya nada más quedan espacios para el 26 y 27 de junio, ¿verdad? Si usted lo está pensando, fíjese, eran 6 fechas disponibles, bueno, ya pasaron 2, ya... ¿Cuelga? Va, déjenme, le mando un mensajito al padre Alfonso porque le estamos marcando y se corta la llamada. Si quieres poner mientras el santo del día, si lo tienes en lo que hacemos contacto con el padre, para podernos poner en comunicación con el padre Alfonso, porque sí, muy tempranito le recordamos de la llamada y me decía que sí estaba listo. Y es San Juan Bautista, vamos a escuchar. Sí va para San Juan Bautista, vamos a escuchar.
1: Hoy, 24 de junio, la iglesia celebra el nacimiento de San Juan Bautista, precursor de Jesús. Nació en Ain Karim, Galilea, al norte del actual Israel, y murió probablemente en Marqueronte, en Cisjordania, en la actual Jordania. San Juan Bautista es el hijo del sacerdote Zacarías y de Santa Isabel, prima de la Virgen María. Isabel tenía ya demasiada edad para ser madre y sin embargo dio a luz. La iglesia celebra normalmente la fiesta de los santos en el día de su nacimiento a la vida eterna, que es el día de su muerte. En el caso de San Juan Bautista, se hace una excepción y se celebra el día de su nacimiento. San Juan Bautista fue santificado en el vientre de su madre. Cuando la Virgen María, embarazada de Jesús, visita a su prima Isabel, según el Evangelio. Esta fiesta conmemora el nacimiento terrenal del precursor. Es digno de celebrarse el nacimiento del precursor, ya que es motivo de mucha alegría para todos los hombres tener a quien corre delante para anunciar y preparar la próxima llegada del Mesías, o sea, de Jesús. Fue una de las primeras fiestas religiosas y en ella la iglesia nos invita a recordar y a aplicar el mensaje de Juan. A San Juan Bautista se le considera el último de los profetas de los tiempos antiguos y precursor de Jesús.

0: vivió un tiempo como asceta en el desierto, alimentándose de insectos y vestido siempre con una piel de camello. Hacia el año 28, Juan comenzó a predicar en los alrededores del río Jordán la inminente llegada del Mesías. Ahí exhortaba a la penitencia y al arrepentimiento y bautizaba a las personas en el río como símbolo de salvación cuando llegara el fin de los tiempos. San Juan contaba también con un grupo de seguidores. Se puede decir que la vida mesiánica de Jesús comienza precisamente cuando en el río Jordán San Juan lo bautizó y a continuación lo reconoció como el esperado Mesías, nombrándolo Cordero de Dios. Nuestro santo de este día nos enseña a cumplir con nuestra misión que adquirimos en el día de nuestro bautismo, ser testigos de Cristo, viviendo en la verdad de su palabra y transmitir esta verdad a quien no la tiene por medio de nuestra palabra y ejemplo de vida, a ser piedra viva de la iglesia. Nos enseña a reconocer a Jesús como lo más importante y como la verdad que debemos seguir. Nosotros lo podemos recibir en la Eucaristía todos los días. Nos hace ver la importancia del arrepentimiento de los pecados y cómo debemos acudir con frecuencia al sacramento de la confesión. Podemos atender la llamada de San Juan Bautista, reconociendo nuestros pecados, cambiando de manera de vivir y recibiendo a Jesús en la Eucaristía. El examen de conciencia diario ayuda a la conversión, ya que con este estamos revisando nuestro comportamiento ante Dios y ante los demás. Nuestro santo de este día nos enseña la importancia de la reflexión y la contrición antes de recibir a Jesús. También en este día la iglesia recuerda a Santa María Guadalupe García, religiosa y fundadora, San Iván de Bohemia, eremita, San Goardo de Nantes, obispo y mártir.
1: Muy bien, bueno, ahí está ya con nosotros el padre Alfonso. Padre, buenos días, ¿cómo está? Bueno. No nos va a colgar, padre, nada más es más bien poder pasar la llamada aquí a la cabina. Buenos días. ¿Ya no hay llamada o sí? Ah, sí. Sí está la llamada, nada más dejen que logremos pasar la llamada a la transmisión, ¿verdad? Ahí está Lorenzo haciendo uso de toda su experiencia en la cabina, ¿verdad? Para poder hacer el enlace, ¿verdad? Para que se oiga la llamada. Bueno, que la puedo oír yo, la oigan ustedes también. Y bueno, pues parece ser que...
2: ¿No la escucha, pues?
1: ¿Escucho? ¿Tú sí te escuchas, Lorenzo? Ahora... No, pues no nos escuchamos, ¿verdad? Bueno, pues qué les contaré mientras, de qué platicaré. Bueno, mientras Lorenzo trata de hacer que se oiga, vamos a ver qué saluditos tenemos en la transmisión en vivo de Facebook, ¿verdad? Mira, estoy viendo que antier Dianita estuvo con Mar en el programa, ¿verdad? Vamos a ver rápidamente los saludos que tenemos en la transmisión. Nada más que el internet también está... Fallento, aquí estamos. Vamos a ver los mensajes, todos los comentarios. Dice Cultura Católica, hoy tenemos enlace a Perú con Daniel Ábalos, artista que evangeliza con creatividad a través del teatro y los cómics. Belinda y Mesa, en saludos y bendiciones, Padre Juan Carlos, Freddy Lira, perdón, buenos días, Padre Juan Carlos, Dios le conceda un día de abundantes bendiciones y cuídese mucho del calor. Hoy el calorcito va a estar fuerte, ¿verdad? Las reacciones que tiene el programa: Omar Samble, Adriana Mesa, Raúl Ernesto Gutiérrez, Javier Pliego, Maye García, Ali Domínguez, Amparo Bolaños, Gloria Erika Muñiz, Guadalupe Luna, Marisol Martínez, Julia Valmore, pues va separado, Isa Morales, Luzmar Rubimar, Julio Ernesto Saldaña, Karen Evelyn, Laura Valdivieso, Eduardo Ortiz, Ale Salas, Berta Álvarez, Nonis Pati Hernández, Beatriz Rodríguez, Tico Flores, Socorro Flores, Lucy Zamora y Verónica Fernández, ¿verdad? Bueno, pues estamos ahí intentando hacer la conexión, que no se... no queda, ¿verdad? Pues, ¿qué les cuento? ¿Qué les cuento mientras, de la vida? No sé qué, no... Pues no sé qué hacer

México, ¿verdad? Igual que el jueves pasado. ¿Contra quién juega, Doc? Recuérdeme. ¿Contra quién juega México el día de hoy, verdad? Para, digo, yo creo que todos los que me están escuchando, contra Chequia. ¿Y ese cuál es, Doc? ¿Será República Checa? A ver, vamos a ver el juego de República Checa, exacto, sí. Contra República Checa. Hoy a las 7 de la tarde. Espero que tenga su suscripción de VIX para que pueda ver el Mundial. Creo que Telemundo lo está pasando en televisión abierta. No sé quién más lo esté transmitiendo el Mundial, ¿verdad? Para ver los partidos de fútbol del Mundial. Ah, TV Azteca también lo está pasando. Muy bien. Pero dijo la presidenta que no vea. No, pues no entra la llamada, perdón. Qué bueno que me interrumpió Lorenzo justo cuando iba a decir la recomendación que nos hizo. Oigan, ¿se acuerdan cuando en el Fan Fest, no sé si de Ciudad de México o de Guadalajara, no sé en dónde, estaban transmitiendo el partido y no sé qué señal estaban tomando, que la gente empezó a gritar que querían que verlo a través de TV Azteca, ¿verdad? Que querían verlo a través de TV Azteca. Pero bueno, ahí está, lo pasa TV Azteca, ¿va? Lo puede ver. Ya no se pudo la llamada. Ahí me acaba de mandar el mensaje el padre Alfonso, dice, pues que siempre no se puede. Vamos a tratar de checar qué pasó durante la mañana, para ver si en los otros programas en los que se haya en los que haya alguna conexión, podamos meter la llamadita, ¿verdad? Dice Iván Silva, dice, también puede mencionar sobre las próximas, también hay ordenaciones diaconales, ¿verdad? De diáconos transitorios, de Javier Álvarez y de Jorge Aguirre, no me acuerdo qué día es, en julio, el 3 o 4 de julio, son las ordenaciones de diáconos transitorios, ¿verdad? Hay también ordenación de diáconos permanentes y es en estos días también. Ellos van a ser ordenados en el lugar donde la parroquia donde va a ser es en esta Reina del Universo. Allá van a ser ordenados. Dice el doctor que por qué no vine ayer. Porque no había luz. Lorenzo cuando llegó me dice, padre, no hay luz. Yo ya estaba listo para venir. Eran como 6:45 cuando Lorenzo me avisó que no había luz. Y entonces, pues ya hicimos pausa a ver qué pasaba. No andó ya revisando aquí Lorenzo en todo el edificio, no había. Se reportó, bueno, con el encargado de cuidar aquí el edificio. Y no, entonces pues ya eran las 7 y todavía no regresaba la luz. Entonces dije, no, pues ya. No hice el intento de venir. Y a las 7:20 regresó la luz, pero pues ya. Ni modo de salir de allá de la casa a las 7:20. Hubiera llegado aquí 7:40 y tantos y ya no tenía caso venir, darnos la vuelta a esa hora, ¿verdad? Lo malo es que si Lorenzo me hubiera avisado antes de las 5:30 que no había luz, pues no me levanto, ¿verdad? Pero sí me levanté normal. Para alistarme, pero bueno, pues no había luz y regresó la luz a las 7:20. Ordenaciones diaconales, 2 de julio a las 6 de la tarde, parroquia El Señor de la Misericordia. Van a ser ordenados diáconos transitorios Javier Álvarez Armendáriz y Jorge Alberto Aguirre Carbonel, ¿verdad? Ese va a ser El Señor de la Misericordia, 2 de julio, ¿cuándo es? Jueves, me parece, ¿verdad? Jueves 2 de julio. Sí, a ver, déjeme ver. Sí, jueves 2 de julio a las 6 de la tarde en El Señor de la Misericordia van a ser las ordenaciones diaconales de Javier y Jorge. Y luego los días. ¿Cómo? Dicen que ya dice Lorenzo que ya quedó, pero que ya faltan 10 minutos. Y aparte el padre pues ya no está, ¿no? Ya te colgó. Ajá, no, pues ya ni modo, sí, ya ni modo, ya quedó la llamada, pero, pues ya colgamos con el padre.
Y las ordenaciones son el martes 30, el próximo martes, va de los permanentes, de los diáconos permanentes, es el martes 30, van a ser ordenados y eso va a ser allá en Reina, Parroquia Reina, María Reina del Universo, a las 6 de la tarde, ¿verdad? Y no se le olvide, para que lo vaya poniendo en el calendario, el 13 de julio. 13 de julio, y si no me equivoco es lunes. Lunes 13 de julio, sí, exactamente. 6 de la tarde en el Señor de la Misericordia. Celebra misa don José Guadalupe, nuestro obispo, en acción de gracias por los años que fue obispo de nuestra diócesis. Ahí estamos todos invitados, todos estamos invitados a participar. El lunes 13 de julio, 6 de la tarde, la misa en el Señor de la Misericordia. Estamos todos invitados a participar. Quien quiera ir a estar en esa Eucaristía, ahí los esperamos a todos ustedes, ¿verdad? Todo el que quiera estar ahí en la misa para despedir a don Guadalupe, ahí nos vemos el 13 de julio a las 6 de la tarde en el Señor de la Misericordia. Es lunes para quien quiera estar ahí presente, ¿verdad? El 13 de julio, 6 de la tarde, Señor de la Misericordia, misa de despedida, acción de gracia y despedida de nuestro señor obispo don José Guadalupe Torres Campos, ¿verdad? Una semanita antes de que tome posesión de la diócesis de Ecatepec, allá en el Estado de México, ¿verdad? Y pues ya, ahora sí ya se me acabó. Deje ver si tenemos más saluditos que hayan escrito. Yo entiendo que hoy casi no escriben porque pues los miércoles nunca leo los saludos, pero ya apareció más mensajitos, ¿verdad? Todos los comentarios. Pati Hernández, padre, el lunes recibimos al padre Freud Cuellar en el... Ah, sí. O sea, este próximo lunes, ¿verdad? Este próximo lunes, ¿qué es? ¿Primero de julio? El lunes es 1 de julio, si no me equivoco. Toma posesión en... ¿No? ¿Qué es? ¿30? Ah, sí. Sábado 27, domingo 28. Lunes 29. El lunes 29, toma posesión el padre Freud Cuellar, allá del Sagrado Corazón de Jesús. Berta Álvarez dice, buenos días, bendecido día. El buen maestro Abdiel Martínez Medrano, buenos días, padre, saludos. Oralia Nicasio dice, buenos días, padre, para felicitar por su cumpleaños al padre Juanito Herrera. Imagino que hoy es el cumpleaños del padre Juan Herrera, ¿verdad? Una felicitación, dice Oralia, ¿verdad? Por el cumpleaños del padre Juan Herrera. Muy bien. Bueno, pues yo creo que ponemos algún cantito, ¿no, Lorenzo? O algo para cerrar el espacio. Porque faltan 8 minutotes de programa. Hay una disculpa que no nos hayamos podido. Bueno, sí hicimos la llamada, que no la hayamos podido transmitir a cabina la llamada con el padre Alfonso, ¿verdad? Que cada miércoles hacemos. De todos modos, agradecemos mucho al padre su disposición, el haber tomado la llamada, el haber esperado ahí en línea también, en lo que Lorenzo trataba de hacer la transmisión para la para la cabina. Y una disculpa para todos ustedes que no lo hayamos podido hacer, pero pues ya ven, las fallas de la tecnología y no siempre se pueden resolver rápidamente, pero ya Lorenzo supo arreglarlo, ya quedó, nada más que pues ya habíamos terminado ahí la oportunidad de llamar con el padre Alfonso. Vamos a escuchar un canto para llenar el tiempo, no sé, pues sí, para aprovechar estos minutos que quedan de programa. Les agradezco mucho su sintonía, si Dios concede, nos escuchamos el día de mañana. Mañana voy a estar solo, no va a estar el padre Leonardo, pero porque anda fuera de la ciudad, pero bueno, de todos modos aquí nos escuchamos el día de mañana.

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Señor Jesús, aunque pase por valles oscuros, sé que tú estás conmigo. Aunque a veces siento que mi mundo se acaba, sé que tú me das tu mano y me levantas, porque tú me has amado hasta el extremo, Señor, y en ti puedo encontrar la paz que el mundo me ha robado. Gracias, Jesús, amado mío, porque cuando más te necesito, tú siempre allí estás. Te amo, Jesús, con todo mi corazón.

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11: Oración por la paz. Señor Jesús, tú eres nuestra paz. Mira nuestra patria dañada por la violencia y dispersa por el miedo y la inseguridad. Consuela el dolor de quienes sufren. Da acierto a las decisiones de quienes nos gobiernan. Toca el corazón de quienes olvidan que somos hermanos y provocan sufrimiento y muerte. Dales el don de la conversión. Protege a las familias, a nuestros niños, adolescentes y jóvenes, a nuestros pueblos y comunidades, que como discípulos misioneros tuyos, ciudadanos responsables, sepamos ser promotores de justicia y de paz, para que en ti nuestro pueblo tenga vida digna. Amén. Santa María de Guadalupe, Reina de la Paz, ruega por nosotros.

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0: Hola, ¿qué tal? Muy buenos días. ¿Cómo están esta mañanita de miércoles 24 de junio? Oiga, no se vaya a mojar, por favor. Es miércoles, día de San Juan. Yo recuerdo en aquellos... No, los chicos que están aquí conmigo en cabina están muy chiquitos. Pero yo recuerdo que sí nos mojábamos en aquellos entonces. Y aunque ibas a la grabación, te tocaba baño, ni modo. Pero bueno, muy buenos días a cada uno de ustedes que nos siguen a través del 1560 AM de su radio. También a los que nos siguen a través de la página www.radioguadalupana.com y los que nos ven y nos escuchan a través del Facebook de Radio Guadalupana y también el YouTube. Y bueno, pues como ven, tengo ahorita unos invitados especiales que vienen desde los kilómetros aquí para el centro de la ciudad. Y ahorita los vamos a presentar mientras se conectan allá de su comunidad, a ver si es cierto, ¿eh? A ver si es cierto que tienen ahí audiencia de aquellos lados. 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Y bueno, pues ahora sí, les decía que ahorita tengo unos jóvenes aquí en cabina, porque este fin de semana pues hay mucha actividad en nuestra diócesis y pues no podemos dejar de mencionar las kermeses. Y bueno, ellos vienen de la parroquia de Nuestra Señora del Perpetuo Socorro y quiero que se presenten. Muy buenos días, a ver, por acá, empezando.
1: Hola, buenos días, mi nombre es Francisco Durán.
0: Francisco Durán, por acá.
2: Bueno, mi nombre es Guadalupe Guillén.
0: Guadalupe.
3: Buenos días, mi nombre es Ana Rosales.
0: Ana Guadalupe y Francisco, pues ellos vienen allá desde el Perpetuo Socorro, allá con el padre Luis Soriano, a quien le enviamos un saludo, y mandó a estos chicos para que nos platicaran acerca de las actividades que tienen como fiesta patronal, que ellos vienen uniformados, no me trajeron mi playera, chicos, ¿eh? Pero bueno, a ver, coméntenos qué se tiene preparado allá en Nuestra Señora del Perpetuo Socorro.
1: Bueno, pues como quizá ya lo hemos estado viendo aquí en Radio Guadalupana, este próximo 28 de junio tenemos nuestra kermés parroquial, nuestra fiesta patronal a Nuestra Señora del Perpetuo Socorro. Estamos invitando a todas las personas a que vengan, se unan con nosotros en la oración, en la diversión, también un momento de convivencia. Comenzamos a partir de las 8 de la mañana y hasta agotar existencias, a fin de cuentas.
0: Okay.
1: Entonces, pues todos serán bienvenidos, todos vamos a estar ahí divirtiéndonos, compartiendo un ratito agradable y con mucha, mucha alegría.
0: Ok, ¿y la fiesta del Perpetuo Socorro cae ese día?
1: Realmente antes. Cae el día 27.
0: El sábado 27. Muy bien, entonces bueno, ¿han tenido actividades previas a esta kermés?
1: Actividades previas.
0: Como misa, procesiones.
1: Sí,

0: cada día, estamos a las 6 de la tarde con el rosario y pues después será la misa
1: Será
0: a
1: la
0: las
1: mía, ok,
0: 7.
1: perfecto. Entonces, eso es previo a la kermés, lo que han estado viviendo. Y pues recuerde que este domingo, pues ellos tienen su fiesta patronal, como dice Francisco, desde las 8 de la mañana. Sabemos que siempre allá en el Perpetuo Socorro, porque nos ha tocado ir, presenciar, ¿verdad? Todo lo que tienen, qué show, qué hay en el espectáculo. A ver,
2: En el espectáculo,
1: coméntenos.
2: pues mira, con respecto a la música en
1: Ok.
2: vivo, vamos a contar con la presencia de los Pitufos de Ciudad
1: Ok.
2: Juárez. Van a estar también Agente Libre. Van a estar también con nosotros Grupo Obsesión de Ciudad Juárez. Tendremos ahí un poquito de show de talento local con la participación, con la presentación de cierta persona que todavía no podemos decir porque
1: No,
2: es
1: no,
2: una
1: no, no, no,
2: sorpresa.
1: no digan, no digan.
2: Que también ahí nos cobra por mencionar su nombre, entonces pues
1: Okay.
2: no podemos
1: No,
2: hacer
1: no, no,
2: mucho.
1: aquí no.
2: Entonces, una presentación estelar pues, del
1: De
2: talento
1: un
2: local.
1: talento.
2: Y pues para cerrar con broche de oro tendremos a los nuevos cadetes pues sí, a los nuevos cadetes, ¿verdad?
1: Okay.
2: Entonces, pues sí, va a estar lleno de música realmente. Vamos a tener algún que otro show también, juegos para niños y adultos y muchas sorpresas más.
1: Muy bien, entonces pues no se lo puede perder. Yo creo que hay música que nos va a poner a recordar con los Pitufos, recordar el ayer. Si usted dice, ay, ¿cómo recuerdo a Beto Lozano Jr.? Pues mire, esta es una oportunidad para que vayas y escuche esa música. Si dice, yo quiero bailar, yo quiero, pues también va a haber música para bailar y que obviamente pues los cadetes que no dejan de tener como ese impacto y que nos ponen así, aunque no va a haber bebidas alcohólicas, ¿verdad? Pero nos van a poner el ambiente
2: El ambiente va a estar.
1: propicio. Exactamente. Oigan, y me llama la atención que yo les decía que ellos vienen así con su camisa. Por ejemplo, Ana viene, para los que nos están escuchando en el radio, ¿verdad? Viene con su camisa de La Estrella y luego a Lupe La Rosa y Francisco el Borracho. No sé por qué eligió el borracho, Francisco, pero coméntenos la temática. A ver, Guadalupe, coméntanos la temática, cómo la eligieron o cada año hacen eso.
3: Pues sí, justamente durante estos años que hemos tenido las kermeses, a lo largo de estos años hemos tenido diferentes temáticas. Este año pues decidimos que fuera algo más mexicano.
1: Okay.
3: Decidimos que fuera algo más mexicano y pues qué más mexicano que la lotería en estos momentos. Entonces, pues como buena kermés no puede faltar la lotería también en los juegos, ¿verdad? Entonces vamos a tener bastante ambiente, vamos a tener ahí pues nuestra temática, ¿verdad? Y pues estamos invitando también a la gente, a quien guste ir caracterizado, ¿verdad? Ya sea con su camisa o
1: Okay.
3: incluso disfrazarse de lo que, de la carta que ellos quieran, ¿verdad?
1: Híjole, Francisco, ni modo.
2: No me queda de otra.
1: Muy bien. Oigan, y bueno, ¿cómo le hacemos los que estamos de este lado y que a lo mejor no hemos ido a Nuestra Señora del Perpetuo Socorro? ¿Cómo llegamos allá? ¿Dónde está ubicada y cómo llegamos, por favor?
2: Bueno, la dirección de la parroquia es la calle Manuel N. López, número
1: Okay.
2: 190, en el kilómetro 20. Nos pueden encontrar de aquel lado. La ubicación está marcada en el Google Maps como Parroquia Nuestra Señora del Perpetuo Socorro. Ahí nos pueden encontrar fácilmente.
1: Ok, entonces no hay pierde. Va a haber misa también. ¿A qué hora son los horarios de misa para los que quieran ir a la misa y posteriormente quedarse a comer, a degustar y todo el show?
0: Pues las misas van a ser en horarios regulares, como siempre todos los domingos, misa de 8, misa de 11 y misa de 2 de la tarde.
1: 2 de la tarde también para que vayan. Oigan, y compártanos un poquito como jóvenes, porque miren, yo les dije que eran jóvenes. Pero los jóvenes ahora se hacen presente en varias actividades diocesanas y más en las kermeses. Como que ya ahorita llegando yo le dije, bueno, ¿dónde está el padre y todo? No, no, no, delegó, ok, padres. El padre está joven también, está muy joven, pero yo creo que es esa confianza que ha dejado y ha depositado en ustedes como jóvenes. A ver, Francisco.
2: Pues ciertamente, dentro de la comunidad de los jóvenes estamos repartidos por todos lados. No va a haber un puesto en la kermés en la que no vaya a haber un joven
1: Okay.
2: ahí sirviendo, que no vaya a haber un joven ayudando o apoyando en lo que sea necesario. Estamos repartidos en todos lados. Algunos van a dirigir shows, algunos van a estar participando en esta cuestión del talento local. y pues tenemos jóvenes en todos lados, tenemos jóvenes que son lectores, pues sobre todo los monaguillos también, los jóvenes de la pastoral juvenil, okay. que también pues cada uno está repartido en un servicio distinto, entonces pues sí vamos a tener bastante presencia de los jóvenes en la kermés.
1: Okay, ¿ustedes de qué grupo son? Porque dices, de los de la pastoral juvenil, pues yo los veo jóvenes, a ver, ¿y de qué grupo son ustedes?
2: Híjole, pues,
0: nosotros...
1: A ver, échale. A ver, Ana, y ahorita le seguimos.
0: Yo estoy, pues, en la pastoral juvenil, soy lectora y coordinadora de confirmaciones.
1: O sea, que son ajonjolis de todo. Okay, Ana, muy bien, ¿y Francisco?
2: Bueno, yo soy coordinador de la pastoral juvenil, okay. Soy lector y soy del coro.
1: Del coro, okay, muy bien. ¿Y Guadalupe?
3: Yo soy el joven coordinador del MFC juvenil, ¿verdad? Y también pues soy lector y también estoy en el coro. Ahí andamos en todos lados.
1: No, pues sí, varias cachuchas que tienen estos jóvenes. Oigan, ¿y cuál sería la invitación para jóvenes así como ustedes? Que yo sé que, no digo que no en todas las parroquias, pero en algunas donde los jóvenes se quieren hacer presente también en las actividades de su parroquia. ¿Cuál sería la invitación?
2: Pues la invitación, primero, ya nos lo han dicho, pues para, sobre todo el Papa en estas ocasiones también, la invitación es a no tener miedo. Para empezar, la invitación es a no tener miedo. Si alguno quiere servir, si alguno quiere hacerse presente en la iglesia, que lo haga, que realmente, pues teniendo a Dios de nuestro lado, nada nos puede faltar. Igual, no solamente la parte del servicio, sino pues si alguien quiere crecer espiritualmente, si alguien se siente llamado por Dios, pues que acepte ese llamado, realmente no se van a arrepentir. Algo que le he dicho a los muchachos y en la comunidad en general es que los jóvenes no tengan miedo de entregarle su juventud a Dios, porque es una experiencia muy bonita y es algo de lo que nunca se van a arrepentir.
1: Okay, muy bien. Guadalupe, ¿algo que desees agregar?
3: Pues sí, también, como ya nos ha dicho, también nos mencionaba el Papa Francisco, ¿verdad? Ser jóvenes, que hagamos lío, que hagamos presencia, como hemos visto también en nuestra comunidad, que tenemos a nuestros jóvenes que están metidos en los lectores, tenemos nuestros jóvenes en monaguillos, tenemos jóvenes en coros, que seamos estos jóvenes que hagamos presencia en todos los grupos, ¿verdad?, de la parroquia, que seamos estos jóvenes que no nos quedemos en un solo lugar, sino que busquemos siempre con nuestro testimonio evangelizar a otros jóvenes, hacerlos que se sientan parte de nuestra comunidad también.
1: Okay, ¿y Estrella? Digo, Estrella no, Ana.
0: Pues igual que lo mencionaron, no tener miedo de entrar a algún servicio, de entregarle la juventud a Dios, porque como se dice, somos el futuro, pero yo agregaría que somos el presente y somos el futuro de nuestras iglesias, de nuestra parroquia, de las comunidades, porque sí hace falta la juventud y pues qué más estar en la iglesia, servirle a Dios y pues sobre todo también encontrar un lugar de acogimiento, de seguridad y pues de plena felicidad.
1: Claro, y bueno, ahora a los adultos, porque yo sé que no, ¿verdad? Aquí en la diócesis no pasa que los adultos no dejen hacer a los jóvenes, ¿verdad? Pero no sé, si alguien quiera mandar un mensaje para los adultos, los coordinadores o los que están ahí al frente de algo.
2: Pues yo pensaría que unas palabras indicadas para estas personas es perseverar.
1: Okay.
2: Si tuviera que pedirles pedirles o solicitarles algo a los adultos, a estas personas que están a cargo de algo dentro de la iglesia, es que perseveren, que procuren nunca quedarse estancados, que procuren siempre crecer más y sobre todo pues por el hecho de que cada uno de nosotros siempre puede dar un poquito más, siempre puede estar un pasito más adelante, siempre puede aprender un poquito más y sobre todo pues en nuestra iglesia que es tan rica.
1: Muy bien, perfecto, muchachos, muchas gracias. Oye, por aquí John Delgado le mandamos un saludo, no sé si lo conozcan, pero sí o no. No, es que nos dice que dónde queda la parroquia.
2: Voy a decir que no lo conocemos para hacerlo enojar.
1: Okay, entonces que cómo llegan a la parroquia y dice que le saluden a los seminaristas de la comunidad, en especial por el seminarista de apostolado.
2: Por el seminarista de apostolado. Ya se hizo de cabeza solo.
1: Ya, yo creo que ya.
2: Ya se hizo de cabeza solo.
1: Pero bueno, pregunta que dónde queda, ya lo dijiste, pero ¿cómo llegamos? Yo ubico la glorieta, pero no sé, a ver.
2: ¿Cómo llegamos? Pues miren, así como dicen que todos los caminos llevan a Roma, a fin de cuentas, todos los caminos que tenemos aquí, las calles principales, todas nos van a llevar hacia la misma glorieta.
1: Ok, ya.
2: Desde la Panamericana, la Oscar Flores, el Eje Vial, hasta el Camino Real, cualquier camino nos va a llevar hasta allá. Llegando a la glorieta del kilómetro 20, hay un tramito que es justamente la calle de la Manuel N. López. Uh-huh. Nos vamos todo derecho hasta topar con la parroquia, a fin de cuentas. Okay. Entonces, recordarles...
1: Pasando las vías.
2: Recordarles la dirección es calle Manuel N. López, número 190, allá en el kilómetro 20.
1: Perfecto, pues ahí está John Delgado, ya sabes cómo llegar a la parroquia, ¿eh? Ya. Muy bien, oigan muchachos, pues compártanos esta comunidad, yo la ubico por estar en los kilómetros, pero sé que tiene varias capillas, ¿no? También los de las capillas se unen para esta kermés.
2: Sí, es una fiesta que hacemos en grande y se requiere de la colaboración de todos los servidores. Pues tenemos
1: ¿cuántas capillas tienes? Tenemos y si se la sabe.
2: La comunidad parroquial y ajá, contamos con 6 capillas.
1: Wow,
2: que
1: sí
2: van distribuidas desde el kilómetro 33, que es donde tenemos la última, hasta las que están más pegaditas a la parroquia, que son San Mateo, María Auxiliadora, Jesús de Nazaret, el Señor de la Misericordia, San Luis Gonzaga y Santa Elena.
1: Santa Elena, wow, sí son bastantes y yo creo que todas ellas, como dices, no distribuidas hasta allá al kilómetro 33, no me acuerdo haber ido o a lo mejor hace mucho donde había, yo me acuerdo del padre Raúl que uh-huh, hizo un comedor o inauguró algo allá, no me acuerdo bien. Jesús, si me recuerda.
2: En Jesús de Nazaret.
1: En Jesús de Nazaret.
2: Sí, es el kilómetro 29.
1: 20, no, entonces yo me quedé en el 29. Yo me quedé en el 29. Okay.
2: Tenemos otras dos capillas un poquito más para allá.
1: Más para allá, okay. Entonces también los jóvenes han ido a estas capillas, hacen apostolado, misión por allá.
2: Sí, justamente ahora en este tiempo que hemos estado con la pastoral juvenil, hemos estado haciendo invitaciones desde la parroquia hasta la última de las capillas. Hemos estado asistiendo e invitando a todos los jóvenes a que se unan a este grupo.
1: Ok, ¿y allá también tienen así confirmaciones o los mandan a la parroquia? O
2: uh-huh. ¿Cómo? Sí, justamente. Bueno, no voy a hacer publicidad porque todavía no la empezamos, ¿verdad?
1: Ok.
2: Pero sí tenemos...
1: pero me llama la atención porque están en el 29-33 y también hay jóvenes. Pensaría, no, sí, no hay nadie allá, nadie, pero sí.
2: Sí, y realmente son jóvenes también con mucha necesidad, que realmente necesitan a Dios en su vida y pues tienen hambre y sed de él.
1: Ok, perfecto. Muchachos, pues muchas gracias de verdad por venir a hacer esta invitación. Recordamos que la fiesta patronal es este domingo. ¿Qué va a haber de comida, Ana? A ver,
0: bueno,
1: deleítanos, antójanos para que vayamos allá.
0: Contaremos con diferentes platillos mexicanos, empezando por las enchiladas, las gorditas, los tacos. Contaremos también ahí por la mañana con un delicioso menudito. Y pues hamburguesas tenemos también para este calor que ya hace. Tendremos paletas de hielo. Contaremos con diferentes bebidas, aguas frescas, agua natural, refrescos también. Y también para como postre también tenemos las crepas que nos estarán acompañando nuestras hermanas religiosas de la congregación dominica.
1: Ah, las dominicas. Sí,
0: las dominicas, ellas nos estarán acompañando. Y pues diferentes antojitos, chucherías como tostitos, nachos, dorinachos, chilindrinas y más.
1: Ok, muy bien, pues ahí está, ya se le antojó. ¿Qué se le antojó a usted? ¿Qué es el platillo? Yo creo que cada parroquia tiene como que un platillo que dicen, este es característico de allá del Perpetuo Socorro. ¿Cuál dirías tú, Ana?
0: Híjole, yo diría que las gorditas de maíz.
1: Las gorditas.
0: Las gorditas de maíz, okay, con su lechuga, tomate y salsita. Muy buenas.
1: Ah, ya se me antojó, ya se me antojó.
0: Muy buenas.
1: Muy bien. Ok, bueno, pues ahí está lo que va a haber en la comida. Le recordamos que hay música. Recuérdanos, Guadalupe, la música, porfa.
3: Claro que sí, pues tendremos a Gente Libre, ¿verdad? También tendremos a Los Pitufos de Ciudad Juárez. Tendremos a Grupo Obsesión con Javier Mendiola.
1: Okay.
3: Tendremos nuestro Fono Show con nuestros talentos locales de ahí de la comunidad, ¿verdad? Y pues para cerrar, tendremos a los nuevos cadetes con de Felipe Guerrero.
1: De Felipe Guerrero, ok. Eso ya será por la tarde, como que será 5 de la tarde más o menos, a partir de las 5.
2: A partir de las...
1: Porque va a haber show para niños y todo, sí, más sí, temprano sí. Y todo.
2: Pero más o menos a partir de las 3 de la tarde estaríamos la tarde. Comenzando con toda la música en vivo, con todas las demás sorpresas.
1: Perfecto, muy bien. Francisco, ¿algo más que desees agregar acerca de esta fiesta patronal?
2: Pues sigamos orando, sigamos pidiéndole a Dios que nos apoye, que nos ayude con este proyecto, con esta actividad que estamos realizando como comunidad, y pues que no se nos olvide que estamos bajo el patronazgo de Nuestra Señora del Perpetuo Socorro, pedirle a ella que también nos socorra, que pida por cada uno de nosotros, por nuestra comunidad, por nuestros niños, adolescentes, jóvenes, adultos, por todas aquellas personas que pertenecen, por los servidores, para que todos podamos pues ser una experiencia de un Cristo vivo, que podamos evangelizar con nuestras acciones, con nuestras buenas palabras, y sobre todo que podamos tener un momento de convivencia ameno entre todos. Acompáñenos, sería de gran ayuda para todos nosotros y pues para pasar un ratito de convivencia todos juntos.
1: Perfecto, muy bien. Pues ahí está, los chicos. Por aquí el presidente del MFC dice, fuga todos a la kermés del Perpetuo Power, así le pone el doctor.
3: Claro que sí, ya los esperamos.
1: Muy bien, no, sí, ahí el doc, me consta que sí van a las kermeses, sí me consta porque me los topé en una que también quedaba un poquito lejos, pero un saludo ahí para el doc. Muy bien, muchachos, pues muchas gracias, les agradezco muchísimo su presencia aquí, extenderle pues ahí el saludo al padre Luis Soriano, que también siempre ha estado pues muy presente en estas kermeses. Esperemos que se aviente una cantadita, padre, esperemos, yo esperaba verlo aquí para ponerlo a cantar, pero bueno, está bien, muchachos, bueno, ¿algo más que deseen agregar?
2: Pues chicos, para no dejar con las ganas a John de mandar los saludos a los seminaristas de la comunidad.
1: Ok.
2: Pues primero a nuestro seminarista de apostolado, al Juanjo.
1: Al Juanjo, ok.
2: Hay un saludito al Juanjo, a los seminaristas que tenemos que han salido de nuestra comunidad, que actualmente se encuentran en el seminario, que son Marco y Santiago, que son los dos jóvenes que están ahorita en el seminario, que salieron de nuestra comunidad. Y pues hay como mención especial, como bueno, honorífica allá a Leo.
1: Y a Leo también. Oigan, y también a Jorge estuvo con ustedes, ¿no? El que se va a ordenar diácono.
2: Jorge, sí, Jorge también estuvo ahí con nosotros un tiempo.
1: Ok, pues es que conocen a muchos, yo creo que han salido que ahora son sacerdotes, ¿no?
2: También Javier, que también va a ser ordenado, él también estuvo un tiempo en la comunidad. Pero sí, también, pues desde el padre Luis, ahí lo conocimos también.
1: ¿Ah, sí?
2: Estuvo como seminarista en la parroquia. Y ahí lo dejaron.
1: Y ahí se quedó. Bueno, pues muy bien. Pues ahí está la invitación de estos chicos. Gracias, Ana, Francisco, Guadalupe, por estar aquí con nosotros. De verdad. Y pues este domingo, no se le olvide, señora, no cocine. Y si usted quiere darse un volteón por los kilómetros, pues ahí lo esperan en Nuestra Señora del Perpetuo Socorro, en el kilómetro 20. Kilómetro 20, ahí en la calle Manuel
2: N. López, número 190.
1: Muy bien. Pues vámonos con esto, con este cierre de invitación a la kermés, a las gorditas que antojó a Ana, a la música que aquí nos recordaron y sobre todo pues la presencia de tanto joven en esta comunidad. Así que yo creo que hay que ir para ver cómo están trabajando los jóvenes en nuestra diócesis de Ciudad Juárez y más en esta comunidad del Perpetuo Socorro. Muchas gracias, chavos.
2: Muchas gracias.
0: Gracias.
1: Muy bien. Gracias a Lourdes ahí en los controles de cabina y a usted su fiel sintonía. Este es su programa Alegres Mañanas de Radio Guadalupana. ¡Woo!
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3: Oración por la paz. Señor Jesús, tú eres nuestra paz. Mira nuestra patria dañada por la violencia y dispersa por el miedo y la inseguridad. Consuela el dolor de quienes sufren. Da acierto a las decisiones de quienes nos gobiernan. Toca el corazón de quienes olvidan que somos hermanos y provocan sufrimiento y muerte. Dales el don de la conversión. Protege a las familias, a nuestros niños, adolescentes y jóvenes, a nuestros pueblos y comunidades, que como discípulos misioneros tuyos, ciudadanos responsables, sepamos ser promotores de justicia y de paz, para que en ti nuestro pueblo tenga vida digna. Amén. Santa María de Guadalupe, Reina de la Paz, ruega por nosotros.
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buenos días. Bienvenidos a este, su programa Orienta tu Vida, con su servidora Adriana Castañón Leo, psicóloga, y con Lorenzo allá en los controles. Pues muy contenta, hoy miércoles 24 de junio, es Día de San Juan. Estaba escuchando ahorita a Klaus. Antes, es cierto, nos mojábamos, o sea, salíamos a mojarnos y todo, pero creo que ahora ya no se puede. Te multan por el tema de que sí, y es bueno, por el tema ecológico, que ya casi no tenemos agua, pero pues como quiera, y échase unos spraysazos con agua, o sea, para que no gaste tanto, pero que sí se moje, sí se puede. Bueno, y pues hoy toca cuento, pero vamos a empezar con un... Quiero compartirles que uno de mis cantantes favoritas es Mercedes Sosa. Hola, amo. Ya se murió, pues en paz descanse. Era una mujer muy íntegra, muy espiritual también, y bueno, una persona en protesta, o sea, ella cantaba algunas canciones como en protesta de ciertas cosas, y la verdad era intérprete, pero me encanta. Me encanta como canta ella. ¿Y qué creen? Me topé una misa criolla con ella, entonces quería compartírselos. Vamos a empezar con esta canción, canto, de Gloria con Mercedes Sosa. Vamos con eso.

0: Muy bien, pues este canto del Gloria, original, pues dura 8 minutos, pero imagínense, es demasiado. Entonces, espero les haya gustado. Esta cantante Mercedes Sosa canta precioso y esta misa criolla, la encuentran en las redes. La verdad es una manera muy padre, o sea, muy bella pues está el credo, el gloria, el ten piedad, o sea, está toda como la misa. Y bueno, ella es una intérprete, fue una intérprete con una voz espectacular, hermosa, profunda, no sé, me encanta. Entonces ya saben un poquito más de mí, me encanta Mercedes Sosa. Bueno, hoy toca cuento, ¿sí? Y vamos a empezar con ello, ¿sí? Vamos a poner, bueno, aquí nos ayuda Lorenzo a poner la cortinilla y el cuento se llama La Puerta Negra. No es la canción de La Puerta Negra, sí, obviamente no, pero se me hizo muy cool, muy simpático que así se llame. Pero bueno, vamos a empezar con el cuento.
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0: La Puerta Negra. Érase una vez en un país lejano un rey que era muy polémico por sus acciones. Tomaba a los prisioneros de guerra y los llevaba hacia una enorme sala. Los prisioneros eran colocados en grandes hileras en el centro de la sala y el rey gritaba diciéndoles: Les voy a dar una oportunidad. Miren el rincón al lado derecho de la sala. Al hacer esto, los prisioneros veían a algunos soldados armados con arcos y flechas listos para cualquier acción. Ahora, continuaba el rey, miren hacia el rincón del lado izquierdo. Al hacer esto, todos los prisioneros notaban que había una horrible y grotesca puerta negra de aspecto danesco. Cráneos de humanos servían como decoración y el picaporte para abrir era la mano de un cadáver. En verdad, algo verdaderamente horrible, solo de imaginar mucho más para ver. El rey se colocaba en el centro de la sala y gritaba: Ahora escojan, ¿qué es lo que ustedes quieren? ¿Quieren morir clavados por flechas o abrir rápidamente aquella puerta negra? Mientras los dejo encerrados allí. Ahora decidan, tienen libre albedrío, escojan. Todos los prisioneros tenían el mismo comportamiento a la hora de tomar la decisión. Ellos llegaban cerca de la horrorosa puerta negra de más de 4 metros de altura, miraban los cadáveres, la sangre humana y los esqueletos con leyendas escritas del tipo Viva la muerte y decían, prefiero morir atravesado por las flechas. Uno a uno, todos actuaban de la misma forma. Miraban la puerta negra y a los arqueros de la muerte y decían al rey, prefiero ser atravesado por flechas que abrir esa puerta y quedarme encerrado. Millares optaron por lo que estaban viendo, que hacían los demás, elegir la muerte por las flechas. Un día, la guerra terminó. Pasado el tiempo, uno de los soldados del pelotón de flechas estaba barriendo la enorme sala. Cuando apareció el rey, el soldado, con toda reverencia y un poco temeroso, preguntó: ¿Sabes, gran rey? Yo siempre tuve una curiosidad. No se enfade por mi pregunta, pero ¿qué es lo que hay detrás de aquella puerta negra? El rey respondió, pues bien, ve, abre esa puerta negra. El soldado temeroso abrió cautelosamente la puerta y sintió un rayo puro de sol besar el suelo de la enorme sala. Abrió un poco más la puerta y más luz y un delicioso aroma a verde llenó el lugar. El soldado notó que la puerta negra daba hacia el campo, que apuntaba a un gran camino. Fue ahí que el soldado se dio cuenta de que la puerta negra llevaba hacia la libertad. Colorín colorado, este cuento se ha terminado. Bueno, aquí mismo viene una pequeña reflexión, ¿sí? En esta página, ¿sí? Dice que es para nosotros la puerta negra, ¿no? O sea, ¿qué puede representar, no? Dice, ya la asoció con nuestro, o sea, puedes asociarla con nuestros miedos, ¿no? Sobre todo con los miedos a salir de nuestra zona de confort. O sea, a veces nos asusta mucho la libertad, ¿no? O sea, nos asusta mucho que nosotros somos quienes tenemos que tomar decisiones y esta libertad hermosa que Dios nos dio. Entonces, no sé si se han fijado, cuando cierro los programas, pues le pido a Dios que nos dé como sabiduría, amor, fe, ¿sí? Para, pues saber utilizar nuestra libertad de forma adecuada, ¿no? Porque a veces, no se crean, no es fácil. O sea, saber que eres tú el responsable y que tú, esta libertad, ¿verdad? Este libre albedrío que Dios nos dio, pues a veces como que no, nos asusta, ¿no? Un poco. Así como a lo mejor en este cuento, pues que nos asusta esta puerta negra, ¿no? Que tenía así como calaveras, así, se veía así horrorosa, ¿no? Como bien dicen aquí en el cuento. Y a lo mejor dice aquí la reflexión, dice, el miedo a lo que desconocemos, ¿sí? A no ser capaces, esa puede ser nuestra puerta negra, ¿no? Una inseguridad que paraliza o una frustración también pudiera ser, ¿sí? Miedo a asumir riesgos, dice, los soldados prefieren morir, pero sabiendo lo que les va a pasar, o sea, aquí no había incertidumbre, aquí no había un riesgo, dicen, bueno, pero pues ahí a lo mejor voy a seguir vivo, ¿sí? No sé de qué manera, pero bueno, me voy a arriesgar, ¿no? Entonces ellos decían, no, pues mejor prefiero las flechas porque ya sé qué va a pasar, ¿no? Creo que en muchos momentos de nuestra vida tenemos puertas negras en nuestros interiores, ¿verdad? ¿Cuáles son las de nosotros? Hay que pensarlo, ¿no? ¿Qué pasaría si las abrimos? Dice aquí la reflexión. Me parece como muy interesante porque sí, a veces pasa, ¿no? A veces pasa que nos da miedo intentar algo o nos da miedo aventurarnos. Claro, o sea, no es tanto la aventura, pero también es esta cuestión de, pues decir, bueno, quiero hacer esto, sé que me asusta un poco, pero voy a salir de mi zona de confort, ¿no? Entonces, pues verlo de esa forma, a lo mejor no, cuando empiezas algo nuevo, la verdad es que no hay certeza, ¿no? O sea, calculas, ves, haces como un estudio de mercado, o calculas esto, otro, los tiempos, ¿sí? Pero a la hora de la hora, pues a lo mejor la realidad es otra, ¿no? Pero, pues, aventurarse es bueno, ¿sí? O sea, es decir, bueno, ya calculé, creo que sí la voy a hacer, me lanzo, ¿no? Y le quito el miedo a ciertas cosas, ¿no? Les comparto, y ahorita estaba platicando con Claudia, nuestra bellísima Klaus, de que estoy haciendo una maestría, ya lo había mencionado antes. Antes de empezarla, esta es mi segunda maestría, ¿sí? Pero ya tengo 50 años, entonces yo decía, ay, Dios mío, o sea, a mis 50 años estoy haciendo una segunda maestría, ¿qué me pasa, no? Así estaba, pero había hecho muchos diplomados y me daba mucho, así como, decía, aventarme una maestría implica tiempo, mucho trabajo, organizarme más con todo lo que traigo y así, ¿no? Ahorita ya casi estoy por terminarla, sí, voy a hacer sustitución de tesis, pero pues ya pasaron los 2 años casi, Sí, o sea, es impresionante. Van a ser 2 años y medio, sí, pero pues dice, uno no tiene la certeza de las cosas y a lo mejor le da un poco de miedo, pero la verdad, a la hora de que ya lo haces, te da mucho orgullo, ¿no? Y te hace sentir como, wow, qué bueno que sí lo hice. ¿Por qué? Porque le había sacado la vuelta por años el hecho de hacer una maestría, una segunda maestría. Entonces, yo creo que así, como este ejemplo que les pongo, habrá muchos, ¿verdad?, en la vida, o sea, de cada uno de nosotros, con el miedo a intentar algo, a hacer un cambio, a decir, bueno, pues en el nombre sea de Dios, vamos a hacer esta, como me cambio de trabajo, me cambio de casa, ¿no? Entonces ahí, pues hay muchas, muchas formas que pudieran representar o muchas cosas que pudieran representar esta puerta negra, ¿no? Y así como que lo pone muy temeroso, así la. Y resulta, y me encanta cuando dice aquí, resulta que la puerta negra era la libertad, ¿sí? Era la libertad para esas personas, ¿no? Entonces, pues eso, hay que pensar qué tan temerosos estamos a la hora de iniciar algo, ¿no? Y como dice aquí la reflexión, me pareció interesante, ¿no? El miedo a lo desconocido, a no ser capaz, una inseguridad que paraliza, una frustración, miedo, ¿sí? Asumir riesgos, ¿sí? O sea, todo eso pueden ser la puerta negra que podemos estar como teniendo, ¿no? Y pues, claro que tienes que calcular, claro que tienes que hacer muy bien la planeación, no te vas a aventar así como, ahí me voy, ¿no? No, no, o sea, es como organizado, ¿no? Organizado este movimiento que quieras hacer, obviamente podría sentir una sensación de miedito, ¿sí? O de inseguridad o de incertidumbre seguramente, ¿sí? Pero pues dices, bueno, ya calculé, ya vi, ya esto, ya lo otro, parece que es una buena decisión, ya tomé o sea, intenté tomar la mejor decisión que podía y creo que es esta, ¿no? Y vámonos, te avientas. Entonces, sí, vale la pena, ¿no? Vale la pena pasar la puerta esta que aunque nos asusta, pues del otro lado, como decía aquí el cuento, era un campo verde, era un camino hacia la libertad, era pues eso, ¿no? Imagínense, o sea, si con solo uno de estas personas, como decía, prisioneros de guerra, ah, si hubiera animado a abrir la puerta, pues todos habrían visto que era para salir corriendo, ¿no? O sea, que era un campo verde. O sea, entonces tú dices, wow, con uno que se hubiera aventurado, ya lo habríamos hecho, ¿no? Y sí, a veces uno dice, bueno, pues sí, o sea, creo que tengo los recursos para hacerlo. Y ya con uno que se avienta y dice, no, pues mira, él ya lo hizo y le fue bien, déjame ver a mí qué tal, ¿no? A veces pasa también que vemos a alguien que sí se animó y que sí lo está haciendo de manera saludable y bien, y pues nos anima, ¿verdad? A hacer ese cambiecito, ¿sí? A vencer ese miedo, a quitar. También a veces yo lo veo mucho como en terapia. O sea, sí, en las personas que asistan, la verdad es que asistir a terapia es de mucha valentía, ¿no? También, o sea, es porque vas a enfrentar cosas, ¿sí? O sea, vas a enfrentar como heridas, enfrentas miedos, te descubres a ti mismo, ¿no? Entonces, pues la verdad es que estar ahí es muy valiente, ¿sí? Y pues descubres muchas cosas, ¿no? A veces uno dice, ay, es que no, no quiero sanar esta herida. O sea, esta herida que me está aplastando, esta herida que no me deja avanzar, o esta herida que me tiene muy molesta o muy herida, ¿no? Pues a veces da miedo, ¿sí? Pero en verdad siempre, siempre, siempre vale la pena, pues tratar de enfrentarla, ¿sí? Y tratar de hacerla, ¿sí? O sea, hacer esta. ¿Cómo se dice? Pues iniciar un proceso para sanar esa herida, ¿no? Y pues bueno, ya son las 9:30 de la mañana, nos vamos a ir a un pequeño corte comercial. Regresando, vamos a volver a leer el cuento, ¿sí? De la puerta negra, ¿sí? Y hacemos de nuevo la reflexión y pues bueno, si usted gusta comunicarse, llamar o hacer algún comentario, pues bienvenido sea. ¿Sí? Quédese con nosotros, vamos a un pequeñísimo corte comercial y regresamos.
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7: Regresamos después de estos pequeñísimos cortes comerciales y pues tenemos primero saludos. Saludos a Misael Durán Gutiérrez, que está aquí en Facebook, a mis papás que están allá en Chihuahua, Roberto Yarmida y Aure Alemán, sí, también está por aquí, y Lilia Margarita. Muchas gracias por estar aquí en Facebook y pues poner aquí manita y corazoncito, sí. También está por acá, vamos a ver, sí, Aurea Alemán, sí, también, y bueno, Liliana, Roberto, okay, Misael, Lilia Margarita, bueno, muchos saludos a ustedes que están por aquí, y a, pues saludos a todos los que nos escuchan por la frecuencia del 1560 del AM. Y bueno, pues tenemos el Tour de la Fe 2026, ya hemos hablado mucho de él, está padrísimo, no se lo pierda. ¿Qué cree? Ya nada más quedan lugares para el 26 y 27 de junio, quedan pocos, no se lo pierda, ¿sí? La verdad se la pasan padrísimo, pregunte a la gente que ya ha ido y van a decir una experiencia muy, muy buena, ¿sí? Y pues los lugares a los que van a ir pues son Parroquia de Nuestra Señora del Carmen, Vía Matrix en CNQ, Seminario Conciliar, ¿sí? El Museo del Papa Francisco en el Seminario. No se lo pierda, porque fíjese, hay mucha gente que no sabe cómo vivió esos días el Papa Francisco estando ahí en el Seminario. Y pues imagínese, ¿no? O sea, ir a ver ahí como dónde durmió, dónde rezó, por dónde pasó. No, padrísimo, ¿no? No se lo pierda. O sea, porque aparte de la experiencia y de conocer cómo estuvo, pues es la sensación de que el Papa estuvo ahí, ¿no? Y dices, ¡ay, aquí pisó el Papa! También yo también estoy pisando aquí, ¿sí? O mira, yo también estoy estando en esta misma habitación de cuatro paredes en las que estuvo este hombre tan maravilloso como el Papa Francisco, que en paz descanse. Pues sí, vale la pena la experiencia, ¿sí? Y coincidir en espacio, ¿sí? A destiempo, pero la sensación ahí está, ¿no? Entonces, bueno, miren, seguir conociendo las joyas históricas de nuestra diócesis, ya saben, es el padre Francisco Galo, una persona, un padre súper conocedor, súper alegre, súper dinámico, sí, lo va a amar. Si ya lo conoce, pues ya lo ama, y si no, lo va a amar porque es una lindísima persona. También pues el traslado en Vivebus, eso es lo que incluye, un box lunch, y el donativo pues son 350 pesos por persona, ¿sí? Recuerde, ya nada más quedan lugares para el sábado Bueno, 26 y 27 de junio, 26 y 27 de junio, ¿sí? Son los únicos días que quedan, no se lo vaya a perder. Y en verdad quedan pocos lugares. Entonces, no voy a decir, ¡ay, otra vez se me

0: pasó este año.
1: No, no se le pase, vaya, ¿sí? 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Pues para que no se pierda esta gran fiesta, este gran festival de Santa Inés. Muy bien, pues déjenme ver si tengo acá. ¡Ah, Martita Soto, preciosa! Aquí está. Doctora, muy buenos días, qué bonito cuento y qué interesante. Yo alguna vez pasé la Puerta Negra, claro, pero a mí no me gustó y regresé. Ok, bueno, está bien, lo bueno es intentarlo. Gracias, Martita, por su comentario, porque tiene un punto, sí, un punto que no vi ahorita. A veces, bueno, dice uno, bueno, me voy a aventurar a hacer esto, pero fíjense la maravilla de la vida, ¿no? Y la maravilla de Dios. Dice, si no te convence, pues te regresas, ¿sí? Así como hizo Martita, no me gustó y me regresé, ¿sí? Entonces, pues así pasa, ¿no? A veces pensamos, no, sí puede ser, a lo mejor yo empecé, hubiera empezado, bueno, ¿sí? Hay cosas que a lo mejor empezamos, nos damos cuenta que no es lo nuestro, ¿sí? O que dices, no, mejor regreso a donde estaba, ¿no? Y eso es también, es válido, ¿sí? Aquí lo importante es haberlo intentado, porque a veces uno dice, ay, ¿qué tal que si lo hubiera hecho? ¿Y qué tal que sí me hubiera gustado? ¿Y qué tal que sí habría sido algo interesante? ¿Sí? Entonces, así lo intenta y ya se asegura a que no le gustó, ¿sí? Y ya, lo suelta y sigue con otra cosa, ¿no? Entonces, gracias, Martita Bella. Mire, qué bonito, porque también nos ayudó a reflexionar sobre este punto, ¿no? Intentarlo es bueno. Intentarlo, en verdad, es bastante saludable. Si no era por ahí, también es muy saludable. Como dicen, es de sabios cambiar de opinión, ¿no? Entonces, pues, también es válido, ¿por qué no? ¿Sale? Muy bien. Entonces, a ver, déjenme ver aquí si hay más saludos de los que dije ahorita. ¿No? ¿Por acá? No. Bueno, pues, muy bien. Entonces, pues, vamos a leer de nuevo el cuento, ¿sí? Para aquellos que no lo alcanzaron a leer, a escuchar completo. Y, pues ya más o menos hicimos la reflexión, pero pues leemos de nuevo el cuento, así es que vamos con la cortinilla.
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1: La Puerta Negra. Érase una vez, en un país muy lejano, un rey que era muy polémico por sus acciones. Tomaba a los prisioneros de guerra y los llevaba hacia una enorme sala. Los prisioneros eran colocados en grandes hileras en el centro de la sala y el rey gritaba diciéndoles: «Les voy a dar una oportunidad. Miren el rincón del lado derecho de la sala». Al hacer esto, los prisioneros veían a algunos soldados armados con arcos y flechas, listos para cualquier acción. Ahora, continuaba el rey, miren el rincón a la izquierda. ¿Sí? Al hacerlo, todos los prisioneros notaban que había una horrible y grotesca puerta negra, de, aspe-

0: libre albedrío escojan. Todos los prisioneros tienen el mismo comportamiento a la hora de tomar la decisión. Ellos llegaban cerca de la horrorosa puerta negra de más de 4 metros de altura. Miraban los cadáveres, la sangre humana y los esqueletos con leyendas escritas del tipo «Viva la muerte». Y decían «Prefiero morir atravesado por las flechas». Uno a uno, todos actuaban de la misma forma. Miraban la puerta negra y a los arqueros de la muerte y decían al rey: «Prefiero ser atravesado por flechas a abrir esa puerta y quedarme encerrado». Miles, millares optaron por lo que estaban viendo que hacían los demás: elegir la muerte por las flechas. Un día la guerra terminó. Pasado el tiempo, uno de los soldados del pabellón de flechas estaba barriendo la enorme sala cuando apareció el rey. El soldado, con toda reverencia y un poco temeroso, preguntó: «¿Sabes, gran rey? Yo siempre tuve una curiosidad. No se enfade con mi pregunta, pero ¿qué es lo que hay detrás de aquella puerta negra?». El rey respondió: «Pues bien, ve y abre esa puerta negra». El soldado temeroso abrió cautelosamente la puerta y sintió un rayo puro de sol besar el suelo de la enorme sala. Abrió un poco más la puerta y más luz y un delicioso aroma a verde llenó el lugar. El soldado notó que la puerta negra daba hacia un campo que apuntaba a un gran camino. Fue ahí que el soldado se dio cuenta de que la puerta negra llevaba hacia la libertad. Colorín colorado, este cuento se ha terminado. Pues bien, sí, les decía, pues ahorita, ¿no? O sea, muchas veces esta puerta, pues dice, ¿qué es para nosotros la puerta negra, no? ¿Qué puede representar? Les decía ahorita, pues puede representar estos miedos, puede representar como esta sensación de no soy capaz de aventarme a esto, ¿sí? O inseguridades que a veces nos paralizan, ¿sí? Porque nos asusta, ¿sí? Como asustó a estas personas, o sea, los soldados, ¿no? O sea, los veían y decían: mamacita linda, esto se ve feo, pero bueno, vamos a aventurarnos, ¿no? Les decía, obviamente, pues es tomar las decisiones con cautela, con paz, con amor, con oración, y decir: bueno, ya revisé, ya planeé, ya organicé, sé que va a ser difícil, me asusta la idea, pero voy a hacerlo, ¿sí? Y así como todos, en el nombre sea de Dios, o sea, aventurarse, ¿sí? Y pues aunque sea esta sensación de incertidumbre, porque todo lo nuevo genera incertidumbre, ¿sí? Todo cambio genera una duda, una incertidumbre, pero es natural, es humano sentir eso, ¿sí? Mucha gente al sentir el miedo ya no lo hace, ¿no? Y resulta que del otro lado, como en esta ocasión, había un bello paisaje, ¿no? O había una bella situación, o era mucho mejor, ¿no? Hay gente que dice: ay, no, es que cambiarme de trabajo. Y se cambia y dice: ay, qué bueno que me cambié, porque la verdad es que está padrísimo, ¿no? O, pues sí, o sea, hay cosas, hay cambios, hay momentos, ¿sí? Que, pues, ese es eso, o sea, es aprender a decir: bueno, voy a tratar de calcularlo muy bien, vencer mi miedo, ¿sí? Empezar a dejar de decir: no soy capaz, ¿no? O esa inseguridad que nos paraliza, ¿sí? O este miedo, por ejemplo, también, pues, hay relaciones, ¿no? He escuchado mucho en las terapias esas relaciones que no son saludables, ¿no? Pero dice uno: ay, pero es que más malo, bueno, ¿ok? Ese dicho, más malo, bueno, por conocer, que bueno, ay, no me acuerdo del dicho. Bueno, ese dicho, sí, entonces, ¿cómo era? Más vale malo que conocer, que bueno, que, ay, no sé, no me acuerdo, luego les digo. Pero bueno, es muy parecido, a lo que voy de ese dicho, pues es eso, ¿no? A veces pensamos: bueno, aquí me quedo, estoy en una zona de confort, mejor no me muevo, estoy a gusto, pero a lo mejor no nos estamos dando cuenta que ahí está una oportunidad para hacer cosas, ¿no? O también lo que nos dijo ahorita Martita, que me encantó, puede intentarlo, ¿sí? Y si no le gusta, se regresa, ¿sí? O si ya vio que no es lo suyo, pues se regresa, ¿sí? Hay gente que dice, ay, bueno, voy a ser ministro de comunión, a ver qué tal, ¿sí? Y a mera hora dice, no, no, no es mi área, a lo mejor lo mío es leer, ¿sí? Pues está bien, pero aquí al menos ya lo intentó. ¿Sí? Al menos ya dijo, voy a ver de qué se trata esto, voy a decir en el nombre sea de Dios para generar esta sensación nueva, ¿no? Y bueno, pues aquí es eso, dice aquí el cuento, ¿no? O sea, que hay que preguntarnos qué está representando en este momento, ¿sí? Aquella puerta, ¿no? Que nos da un poquito de miedo, que nos asusta, pero pues bueno, no nos imaginamos que del otro lado probablemente esté algo padrísimo, ¿sí? Que pues hay que asumir el riesgo, ¿sí? Dice, los soldados preferían morir, pero sabiendo lo que les iba a pasar, dice, para que traspasara la puerta sin saber qué podía hacer, ¿no? Tienen razón, o sea, la incertidumbre es una cosa espantosa, ¿sí? Como que, no, más vale lo seguro, ¿sí? Pero, pues a veces, a veces vale la pena, ¿no? Les digo, aventurarse. Bueno, creo que en muchos momentos de nuestra vida tenemos puertas negras en nuestro interior, dice. Hay que revisar cuáles son ellas y qué pasaría si las abrimos, ¿no? ¿Qué pasaría? ¿Sí? O sea, le digo, pues a lo mejor si no es, pues se regresa, ¿sí? O si no era por ahí, pues dice, bueno, pues lo intenté, no me gustó. Ah, bueno, a lo mejor siempre quise cantar, voy a ver si la hago. Ah, no, siempre no, bueno, me regreso, ¿sí? O sea, claro, pero ya se dio cuenta, ¿no? Que no era por ahí. Bueno, pues a ver, déjenme ver si hay más saluditos por acá. Si no, pues espero pues haya sido de su agrado, ¿sí? Esta reflexión del día de hoy, de analizar para nosotros, ¿sí? ¿Qué podría ser estos miedos, estas inseguridades, estas frases, ¿no? Como ahorita las decía, no soy capaz, mejor no lo hago, mejor aquí, es que odio a mi jefe y no sé qué, bueno, pero pues ni modo, ya estoy aquí, no, no, ¿sí? A veces sí es saludable moverse si la situación no está tan grata, ¿sí? Y vencer ese miedo, ¿sí? Vencer ese miedo para. Ah, mire, tenemos una llamada. Muy buenos días, ¿quién nos llama?
1: Marta, doctora.
0: Hola, Martita Bella, ¿cómo está?
1: Oiga, la quiero sacar de. Muy bien, bendito sea Dios. La quiero sacar de la. Esa de que me regrese de la puerta negra.
0: Ah, ok. Dígame, dígame. Ajá.
1: Mire, sí, mire, doctora. Lo que pasa que yo desde muy joven siempre anhelé ir a hacer una vida de artista y todo eso en México. Y pues sí, me fui, logré, hice discos. Anduve cantando en muchas partes, pero mi director artístico era mi tío y yo estaba protegida por mi tío, ya tenía compañía, ya tenía todo, pero ya el ambiente ya no me gustó, no estaba a mis principios que mis padres me habían inculcado. Entonces yo fui viendo que no, o sea, que yo anhelaba ser una cantante conocida y todo eso, ¿verdad? Pero no me fue posible porque mis principios no me lo permitieron y entonces dije, yo estoy mejor en mi casa, allá yo trabajo mejor pues yo trabajaba, siempre trabajé en parroquias como catequista, en muchas cosas, ¿verdad? Y entonces como que mis principios no daban a esa libertad que supuestamente era libertad, para mí no lo era. Y
0: Claro.
1: eso fue lo que hizo regresarme. Mire, después ya me regresé a la casa de mis padres, otra vez volví a mis parroquias, todo eso, entré a trabajar en una maquila y conocí a mi esposo y fui por 30 años muy feliz con mi esposo.
0: Oh, qué padre, Martita. Qué padre su ejemplo. Qué padre este testimonio, ¿sí? Pero me imagino que piensa, bueno, lo intenté, qué bueno que me di cuenta que no era lo mío, ¿sí? Y
1: Exactamente.
0: pero muy padre por haberlo intentado, muy valiente, ¿no? Y ya
1: Sí.
0: confirmó que no era lo suyo, ¿sí? ¿Qué
1: Ándele,
0: tal?
1: exactamente. Digo,
0: Así fue.
1: a pesar de mi juventud, me fui como a los 17 años.
0: ¡Oh, bien chiquita!
1: Entonces, me sentía madura para saber lo que era bueno y lo que era malo, de acuerdo a los principios que mis padres siempre nos enseñaron a todos, nosotros que fuimos 16 hijos de mis padres.
2: Jesús bendito, me levantaste. Ajá.
1: Bendito sea Dios. Nos dieron un ejemplo muy bonito de vida. Y y entonces yo me dije, este no es mi ambiente, por más que yo lo quiera, por más que yo quiera estar aquí, este no es mi ambiente.
2: Claro.
1: Y dije, a casita.
2: Casa.
1: Y me regresé y muy muy contenta, y pues, hasta hoy día me siento muy feliz de haberlo intentado. No lo logré, bueno, no era para mí.
2: Claro.
1: Y estoy aquí pues muy feliz con una familia que quiero mucho, a mis hijos, quise mucho a mi esposo. Por 30 años y 3 meses duramos felices, y bueno, entre los altibajos, ¿verdad?, que pasa en un matrimonio. Pero dentro de todo fue un matrimonio muy feliz. Yo digo, este era mi camino.
2: Claro, claro, qué hermoso. Y qué valiente de las dos decisiones, ¿eh, Martita? Haberse ido, ¿sí? Y sí, decir, vamos a ver de qué se trata. Y haberse regresado también es muy valiente, ¿sí? O sea, porque pudo haberse quedado a lo mejor y decir, bueno, pues resiste, aguanta esto, lo otro, ¿no? Pero no, o sea, pudo más, está como estos valores, y pues la vida le hizo confirmar que así era, ¿no? Que no era por allá su vocación y que era más en este lado, ¿no? Entonces, muy bello testimonio, muy bello ejemplo, Martita, la felicito por eso que hizo. Gracias. Por esa, ¿no? Pues nos quedó como anillo al dedo su ejemplo. Sí, sí, de haberlo aventurado, haberse aventurado, ¿no? A esta, pues algo que no era tan fácil, y usted hasta discos, genial. O sea, se queda ahí la experiencia y tocable con esos discos que sí logró grabar, ¿no?
1: Sí, y mucha gente me decía, pero debías de haberte regresado, ¿pero por qué? Porque, digo, es que no estaba en mi forma de ser.
2: Claro, claro, claro. Sí, no, no, y más valía, ¿no? Porque pues sí, eso ya no le iba a ser feliz, porque no iba con sus principios, ¿sí? A lo mejor era un anhelo muy bello la parte de cantar, ¿sí? Pero pues no, o sea, no, tiene que ser todo un conjunto de cosas para saber qué es por ahí, ¿no? Y bueno, pues qué valiente, le digo, la verdad, de volverlo, de regresarse, las dos, de irse y de regresarse, muy, muy valiente de su parte. Sí, Martina.
1: Y durante el camino que yo recorría ya, yo vi muchas personas como ya en lugar de superar, ya iban hacia abajo, iban rezagando sus vidas, y dije, si esto me va a pasar a mí, es tiempo de partir. Y ya, me vine, mire, y hasta ahorita, bendito Dios, soy una persona llena de Dios, llena de Cristo y muy feliz.
2: Sí, sí, sí, se le nota, Martita, se le nota, una persona muy espiritual, muy bella, y pues claro que ha sido por este caminar que ha decidido, ¿no? Sí, la verdad, sí agradecemos a Dios haber coincidido con su vida y conocerla, así es que muchas felicidades y gracias, gracias que nos llama, y gracias por compartirnos esta experiencia que en verdad quedó como anillo al dedo con el cuento del día de hoy.
1: Sí, la puerta negra era una interrogación, ¿qué me va a pasar? ¿Qué va a pasar?
2: Sí, sí, justo, justo, o sea, pero pues se aventó, venció ese miedo y dijo, bueno, y luego no fue, y bueno, me regreso, ¿no? No pasa nada.
1: Muy bien.
2: Sí, no, pues un abrazote, Martita Bella, un abrazo gigantesco, me encanta escucharla, y pues gracias.
1: Gracias a usted, doctora, por escucharme. Hasta luego.
2: Gracias, hasta luego. Un ejemplo padrísimo de Martita, sí, o sea, ejemplo muy bien, queda perfecto con el cuento, ¿sí? Era todo lo nuevo da miedo, siempre. Eso es algo humano, es natural, que nos permite como estar más alertas, ¿no? Entonces, pues eso es bastante natural, y decir, bueno, voy a vencer este miedo, ¿no? Dicen que valientes no significa no tener miedo, es valiente es tener miedo y aventarte, ¿sí? Y también, si no es, pues también decidir regresarte, ¿no? Porque a veces eso también es de valientes. Ay, no, ¿qué van a decir que me regresé? Ay, no, no, ella dijo, no, esto no es lo mío, me regreso. Muy bien, pues llegamos al final del programa. Muchas gracias por sintonizarnos. Gracias, Martita Bella, que nos marcó.
0: gracias a todos los que están en Facebook y pues nos escuchamos el próximo miércoles con el favor de Dios. Gracias Lorenzo allá en los controles y bueno, me despido como siempre pidiéndole a Dios nos conceda el don del amor, el don de la sabiduría, el don de la oración para amar y servir a los demás, pero también para saber utilizar esta hermosa, hermosa libertad que Dios nos dio de forma adecuada. Muchas gracias, muchas bendiciones y nos escuchamos el próximo miércoles. Hasta la próxima.

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8: Oración por la paz. Señor Jesús, tú eres nuestra paz. Mira nuestra patria dañada por la violencia y dispersa por el miedo y la inseguridad. Consuela el dolor de quienes sufren. Da acierto a las decisiones de quienes nos gobiernan. Toca el corazón de quienes olvidan que somos hermanos y provocan sufrimiento y muerte. Dales el don de la conversión. Protege a las familias, a nuestros niños, adolescentes y jóvenes, a nuestros pueblos y comunidades, que como discípulos misioneros tuyos, ciudadanos responsables, sepamos ser promotores de justicia y de paz, para que en ti nuestro pueblo tenga vida digna. Amén. Santa María de Guadalupe, Reina de la Paz, ruega por nosotros.
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Sí, probando, sí, bueno, sí, se escucha. Muy bien, buenos días, tengan todos ustedes y bienvenidos a este su programa Buenos Días Padre con el Padre Francisco. Bueno, el día de hoy, como puede notar usted, estamos en otra locación. Sin embargo, estamos aquí para llevar la alegría del Evangelio. El día de hoy, miércoles, miércoles, ombliguito de semana, miércoles, miércolitos, miércoles que juega la selección mexicana. Esperemos que el día de hoy usted esté pasando un día muy agradable y sobre todo que el Señor le acompañe, le bendiga y le proteja. Le saluda el Padre Francisco Bueno, como cada miércoles, llevándole la alegría del Evangelio hasta sus hogares o hasta los lugares donde usted se encuentre. Repito, el día de hoy desde otra locación, pero llevando este mensaje para cada uno de ustedes, para cada una de ustedes, confiando al Señor que les bendecirá el día de hoy. Y usted se puede preguntar, bueno, ¿dónde está el Padre? ¿Dónde se encuentra el Padre el día de hoy? ¿En dónde anda? ¿Y por qué no está en cabina de Radio Guadalupana? Bueno, estamos aquí en la capilla de Santa María Goretti, aquí el día de hoy, debido a que, pues bueno, estamos continuando con algunos temas de la remodelación que estamos trabajando aquí en la capilla. Estamos pues llevando, ¿verdad? Llevando en estos días varios temas de remodelación y pues bueno, el día de hoy ando por acá. Sin embargo, pues no quería dejar pasar la oportunidad de llevar el día de hoy el programa, el poder compartir con ustedes un programita el día de hoy, para poder, pues bueno, con ello seguir llevando la alegría del Evangelio. Saludamos a todas las personas que nos sintonizan a través del 1560 AM y las personas que ahorita se están conectando a través del en vivo, ¿verdad? Del Facebook Live. De igual manera, si nos pueden indicar si hay alguna personita ya que nos esté escuchando, si se escucha bien, si se escucha bastante bien, para que pues podamos en dado caso hacer las correcciones necesarias. Entonces, les repito, ¿verdad? El día de hoy estamos desde la capilla de Santa María Goretti y saludamos pues con mucho cariño a todas las personas que nos sintonizan y que vienen sintonizando Radio Guadalupana, que vienen sintonizando pues bueno esta radio católica que tenemos en nuestra ciudad para con ello pues bueno seguir nosotros adelante. Es importante, hermanos, hermanas, el día de hoy pues bueno seguir caminando con el Señor, seguir caminando, pues tomado de su mano, seguir pues avanzando. El día de hoy celebramos la solemnidad. El día de hoy tenemos la solemnidad de la Natividad de San Juan Bautista. El día de hoy, 24 de junio, donde antes se acostumbraba, según lo que dicen, ¿verdad? Según lo que mencionan, antes se acostumbraba a que hoy, 24 de junio, pues te aventaban agua, ¿verdad? Ibas tú en tu trayecto, ibas tú en tu caminar y te aventaban agua. Sin embargo, pues ya ahorita no, por el cuidado del agua, por el cuidado de este recurso tan valioso que tenemos, no, no, ya no, ya no hacemos eso, ¿verdad? Ya no nos aventamos agua, más bien báñese, báñese. Hoy lo invitamos, hoy 24 de junio, a que se bañe, para honrar a San Juan Bautista. No se crean, hoy 24 de junio, pues bueno, celebramos dentro de la iglesia a San Juan Bautista y aquí ya nos están escribiendo, dice Ana Laura. Buenos días, padre. Pásanos las promos y novedades que hay en la librería de la capilla. Pues bueno, aquí al fondo pueden ver ustedes el estante que tenemos de set de bautizo, de primera comunión, también tenemos Biblias, y próximamente vamos a tener unas medallitas muy bonitas de Santa María Goretti, ahora para la fiesta patronal, para que usted nos pueda acompañar, para que usted pueda venir. Y también dice Araceli Robles, buenos días, padres, escucha muy bien, bendiciones. Ah, bueno, pues qué bueno que sí nos estamos escuchando chida. Zulema Barbosa, buen día, padre Francisco, sí se escucha bien, bendecido día. Ah, pues bueno, ya. Ahora sí que como dicen, ya se armó, ¿verdad? Ya se armó. Aquí les mandamos saluditos a todas las personas que nos están sintonizando. Ah, dice, ¿por qué celebra el 24 de junio la solemnidad del nacimiento de San Juan Bautista? Pues bueno, la fecha se eligió contando 6 meses exactos antes de la Navidad, que celebra el nacimiento de Jesús el 25 de diciembre.
La Biblia dice que la madre de Juan, Isabel, ya tenía 6 meses de embarazo cuando el ángel le anunció a María que iba a tener a Jesús. Bueno, ¿quién fue Juan el Bautista? ¿Quién fue este gran personaje bíblico, gran santo que nosotros el día de hoy celebramos su nacimiento? El precursor fue el profeta elegido para preparar a la gente para la llegada de Jesús. Pues bueno, el que bautizaba, Juan el Bautista, porque bautizaba a las personas en el río Jordán para que pidieran perdón de sus pecados. Y pues bueno, su misión principalmente es anunciar que Jesús era el Mesías de Dios, el Hijo de Dios, perdón, el Mesías. Entonces, es lo que Juan el Bautista hace. ¿Qué pasa? Pues bueno, es importante la figura de Juan el Bautista para nosotros. Dice Lorenzo, obvio padre que sí se escucha bien. Hoy andamos, el Lorenzo anda con todo, ¿ah? Él siempre es, ¿cómo se llama? Muy, muy, muy ad hoc a su jale, a su trabajo. Entonces ahí el buen Lorenzo, dice que sí, nos escuchábamos bien y que claro que sí. Hoy no puedo estar por allá, ¿verdad? Pero le mando saludos a la Dianita, ¿va? Que ya también sé que ya regresó, después de largos meses, ya está de nuevo ahí en la oficina de Radio Guadalupana. Dice, pues parte de lo que se menciona, ¿verdad? Dice, buenos días, Jules, buenos días, le dé Dios, Padre Panchito, buenos días a Jules. Y dice Lalo Muñoz, vaya escenario, sí se escucha, muy bien. Pues bueno, si se portan bien durante el programa, ahorita les muestro parte de la remodelación, no se crean, va a ser sorpresa para que pueda venir a nuestra fiesta patronal, pero ahorita les hago esa invitación. Ah, no hay ningún otro santo que la iglesia celebre el nacimiento y la muerte como celebra los de Jesús, el Hijo de Dios, ¿verdad? Y la Virgen María. Normalmente solo celebra el nacimiento al cielo, que es la muerte o el martirio, ¿verdad? De las personas, de los santos, pero el propio Jesús dijo de Juan, en verdad os digo que entre los nacidos de mujer no hay otro mayor que Juan el Bautista, Mateo 11, 11. Último de los grandes profetas de Israel, primer testigo de Jesús, iniciador de un bautismo para el perdón de los pecados, y en este contexto, bautista de Jesús. Él bautiza a Jesús, mártir por defender la ley judía. Y pues bueno, ya en el siglo IV encontramos conmemoraciones litúrgicas de San Juan Bautista en fechas diversas. La del 24 de junio se fija según el Evangelio de San Lucas, que cuando dice que Isabel estaba ya en su sexto mes. Por lo tanto, 6 meses antes de la Navidad, desde el siglo VI, esta fiesta tiene una víspera, es decir, ya se comienza a vivir. Vemos el evangelio que se ha escuchado el día de hoy, donde, bueno, se habla del nombre de Juan. Si puede y si no ha ido a misa, vaya, vaya para que lo pueda escuchar. Y pues todo lo que menciona, ¿verdad? ¿Qué llegará a ser de este niño? Porque la mano del Señor estaba con él, es con lo que va cerrando el evangelio. Y pues la importancia, ¿no? De que tiene Juan a lo largo de la vida, de la Sagrada Escritura. La gente se queda asombrada ante este niño, pero también ante la pareja que era estéril, avanzada en años, que ha tenido un hijo. Una maravilla iluminada por la fe, tanto que quienes se enteraron guardaron en su corazón el recuerdo de lo que oyeron y vieron y alabaron a Dios. Un asombro acompañado de la conciencia de que no lo entendían todo. ¿Qué llegará a ser de este niño? Todo el evento del nacimiento de Juan Bautista está rodeado de un alegre sentido de asombro, de sorpresa y de gratitud. El pueblo fiel intuye que ha sucedido algo grande, aunque humilde y escondido. Y la pregunta, ¿qué será este niño? El pueblo fiel de Dios es capaz de vivir con alegría, con sentido de asombro, de sorpresa y de gratitud. Viendo todo esto, preguntémonos, ¿tengo sentido de la maravilla cuando veo las obras del Señor? ¿Cuando oigo hablar de la evangelización o de la vida de un santo? ¿Sé sentir las consolaciones del Espíritu o estoy cerrado a ellas? Preguntas que el Papa Francisco en el 2018 lanzaba en torno a esta solemnidad. Entonces, nosotros, ¿verdad? También nos podemos maravillar o no de las maravillas que el Señor hace. Hablando del nombre, los que han venido para el rito quieren ponerle al niño el nombre de su padre Zacarías, pero aquí es Isabel la que interviene. Lo que es muy raro en ese entonces, bien lo sabemos muchos de nosotros, el niño ha de llamarse Juan. Es el nombre que Dios mismo había indicado a través del ángel. No temas, Zacarías,
tu oración ha sido escuchada y tu mujer Isabel te dará un hijo al que llamarás Juan. Zacarías manifestó su incredulidad y por eso se quedó mudo. Ahora obedece a lo que Dios pidió, escribiendo que el nombre del niño es Juan. Recupera así el habla y comienza una nueva historia. Y pues bueno, la pareja de Isabel y de Zacarías, nos encontramos, pues bueno, con una capacidad también de entender que Dios siempre da nuevas oportunidades, de que el Señor siempre nos da una nueva forma de ver pues todo, ¿verdad? Nos da el Señor siempre una novedad muy, muy tal cual para poder en ese momento, en todo momento y en todo lugar, poder entonces seguir caminando tomados de la mano del Señor. Entonces, hoy, natividad de San Juan Bautista, pensemos, ¿verdad? Pensemos cómo es que nosotros, pues bueno, también vamos llevando esa misión que el Señor nos da, vamos llevando esa misión que el Señor nos ha encomendado, vamos llevando, pues de la mano del Señor, ¿verdad? Un mensaje claro, un mensaje que es en general para todas las personas, un mensaje que no es exclusivo, que no es excluyente, sino que al contrario, ¿verdad? Es un mensaje que se manifiesta a todos y se da a todos por igual. Hoy pensemos mucho en cómo llevamos también nuestra vocación, ¿verdad? Cómo nosotros estamos llevando esa vocación, esa misma vocación al máximo posible en torno a, pues bueno, un caminar tomado de la mano del Señor. La predicación en el desierto, Juan es el predicador en el desierto. El desierto no sería solo su escenario, era el ambiente de su vida y signo de su misión. Allí había aparecido de pronto, nadie sabía ni cómo ni de dónde. Se alimentaba, como lo escuchamos en otros textos, se alimentaba de saltamontes, de miel silvestre. Eso decían las gentes. Y ese detalle ha sido transmitido por los textos evangélicos. Era una forma de aludir al género de vida que había elegido. Juan era un hombre piadoso, coherente y sincero. Y muchos acudieron a él. Tanto los evangelios como Flavio Josefo, gran historiador, subrayan que era visto con respeto por los judíos. Muchos estaban insatisfechos de la situación social y política y religiosa de su pueblo y aguardaban la manifestación de Dios y de su Mesías. Esperaban una liberación de la que solo Dios podía obtener la iniciativa. La liberación no consistía ahora en escapar de un lugar de la esclavitud. Significaba más bien abandonar un estilo de vida. Era una conversión, un cambio de actitudes, dar frutos que pedía la conversión o retorno a Dios, que habían predicado siempre los profetas, y esto lo pedía Juan. La conversión venía motivada por la escucha de la palabra del profeta. Se celebraba con el rito que la significaba y se manifestaba en el cambio de vida que la ratificaba. El rito, es decir, el bautismo en el Jordán, significaba que Dios estaba dispuesto a elegir un pueblo nuevo precisamente allí, donde el pueblo de Israel había entrado en la tierra prometida, y el cambio de vida era la exigencia lógica de aquella elección divina. Pero tres veces se nos repite la pregunta típica de la conversión puesta en los labios de los oyentes de Juan. ¿Qué tenemos que hacer? Una pregunta que más tarde dirigirá a Jesús, un maestro de la ley y un hombre importante que parece identificarse con el joven rico. Una pregunta que se repetirá tres veces en los Hechos de los Apóstoles, obteniendo una respuesta en la que siempre se incluye el bautismo. En el discurso de Juan se anticipan las exigencias de Jesús y la respuesta de algunos seguidores paradigmáticos como Zaqueo, que entregarán la mitad de los bienes a los pobres. El discurso de Juan en el desierto no se trataba de cambiar el sistema, al menos a corto plazo, pero trataba de cambiar conciencias. Seguramente este cambio habría de desembocar en el otro. Creo que mucho podemos seguir aprendiendo nosotros de Juan, mucho podemos seguir aprendiendo nosotros de lo que él nos ha dado por medio de su testimonio en torno a la elección que Dios había hecho, pero también a cómo él dispuso su corazón. Vamos a escuchar este canto, hermanos y hermanas, que nos ayude para nuestra reflexión, y después del canto nos vamos a un corte comercial y volvemos a su programa Buenos Días, Padre. Entonces, ahorita volvemos, deje sus saluditos, no se le olvide aquí dejarnos saluditos para, regresando el corte comercial, poder seguir pues llevando la conversación y a lo mejor, pues bueno, ¿qué significa para usted o qué recuerdos tiene de esta solemnidad de San Juan Bautista que el día de hoy celebramos como iglesia?

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seguir caminando, caminando y seguir avanzando. Les saluda de nuevo el padre Francisco Bueno, llevándoles a cada uno de ustedes la alegría del Evangelio. Dice Martita Soto: buenos días, le di Dios Padre Panchito y yo. Muchas bendiciones a Martita, muchas bendiciones a Lalito. Magdalena Machado dice: buenos días, Padre Francisco, bendiciones. Hoy miércoles, día de San Juan Bautista. Saludos allá a Magdalena, que nos escribe. Alonso Morales, al buen maestro Quique: buenos días, padre, excelente día. Pues buenos días allá al maestro Quique, y a las personitas que se han dado cita aquí para podernos llevar la alegría del Evangelio a todos nosotros, para podernos llevar a todos nosotros el día de hoy un mensaje claro, un mensaje para todos nosotros. Y como les decía, estamos próximos a vivir ya la fiesta patronal de Santa María Goretti. Ahí el buen Lawrence nos va a hacer el favor de poner las invitaciones. El día 4 de julio, 4 de julio, para nosotros aquí en la concurso de canto. Primer gran concurso de canto de Santa María Goretti. Ya tenemos 20 participantes. Con ellos cerramos la convocatoria, pero 20 voces prodigiosas están. Canto 2026. Será el 4 de julio y comenzaremos a las 7:30 de la noche, con el favor de Dios. Comenzaremos a las 7:30 para poder, pues bueno, dar pie a que todos participen. O bien venga a echar porra, ¿va? Aquí vamos a tener a la venta, como cada año, que si su croissant, que si su charcutería, que si sus postres. Entonces, 4 de julio, 7:30 de la tarde, concurso de canto de Santa María Goretti. Entonces, para las personas que se inscribieron, pues bueno, se pongan ahí buzos caperuzos. En estos días ya les mandaremos todo lo preliminar que tienen que saber. Ya. Y hermanas, el 5 de julio vamos a tener la gran kermés de Santa María Goretti, la gran kermés de Santa María Goretti, que pues bueno, es una kermés que está pensada para disfrutar 100% de este ambiente sumamente familiar. De 8 de la mañana la alegría para poder participar todos juntos. Estará presentándose Miller, que es un dueto versátil. Después de la misa de las 2 de la tarde estarán ellos, y para el cierre, el gran cierre de nuestra gran kermés, es la Sonora Extrema. Si usted le gusta, si a usted le gusta echar el bailongo, si a usted le gustan las cumbias, bueno, más o menos a las 5 presentando la Sonora Extrema para el cierre de nuestra gran kermés. Repito, 8 de la mañana, 8 de la noche, y tendremos Eucaristías 8 de la mañana, 11 de la mañana y 2 de la tarde, exponiendo la reliquia que tenemos de Santa María Goretti en cada una de las Eucaristías, para que podamos acercarnos y presentarle a esta santa patrona nuestras intenciones. Entonces, 4 de julio, concurso de canto; 5 de julio tenemos nuestra gran kermés. Entonces, para que ahí se haga presente, para que se deje venir, para que usted pueda, ¿verdad?, ahí darnos pues ahora sí que su retroalimentación, y pueda beneficiarnos en torno a, pues bueno, tener una gran convivencia aquí en nuestra fiesta patronal. Vamos a tener, pues sí, como saben, el estacionamiento reducido. Vamos a tener vigilancia, vamos a indicarle dónde se pueden estacionar, entonces, para que usted pueda venir. Dice Virginia Paredes: buenos días, Padre Francisco, saludos y bendiciones desde la Iglesia San Marcos. Se escucha muy bien. Saludos al joven Lorenzo y a toda la

familia de RG. Entonces, pues bueno, ahí está Virginia Paredes para todo el equipo de RG y pues de manera especial para Lorenzo, ahí rifado siempre. Y también, hermanos, hermanas, los invitamos al Tour de la Fe. Los invitamos a este tour de junio, donde quedan espacios solamente. No sé si sea correcta la información. Sí. Ok, 26 y 27 de junio quedan lugares, son los espacios que quedan disponibles. Este año visitando el Vía Matriz de donde está el siglo de CNQ, visitando la capilla central del seminario, visitando el Museo del Papa y visitando la parroquia de Nuestra Señora del Carmen, acompañados por el padre Francisco Galo. Entonces, si usted quiere conocer más de lo de la historia eclesiástica de nuestra diócesis, acérquese al Tour de la Fe, a este tour que pues bueno, le acerca estas grandes joyas que tenemos en nuestra diócesis. Entonces, aparte de su lugar, solamente quedan 26 y 27 de junio, espacios, y no se quede sin asistir a este gran Tour de la Fe. Dice Eli Moreno, muy buenos días, padre, Dios me lo bendiga siempre. Saludos a Eli, a todas las personas que nos están sintonizando, a todas las personas que generalmente nos escuchan, a la gente de Casa del Migrante, a la gente de la Capilla de Santa María Goretti, que ahorita, pues bueno, andan todos rifados, ya llevando todo lo que es a tiempo para las remodelaciones, para la kermés y para todo, todo, todito. Y pues bueno, también un saludo especial para la gente de Cristo de la Esperanza, para que, pues bueno, también podamos seguir caminando todos juntos, llevando la alegría del Evangelio. Entonces, hermanos, hermanas, el día de hoy me tengo que retirar un poquito antes debido a que tengo que seguir acá viendo algunas cositas. Sin embargo, pues bueno, quería tener el día de hoy este programa, quería compartir con ustedes, quería hablar de este tema que fue de San Juan Bautista, y sobre todo invitarlos a nuestra gran kermés. Si Dios permite, ya confiando en Dios, la próxima semana nos vemos ahí en cabina de Radio Guadalupana, para echar el cotorreo, y para seguir pues llevando, perdón, y anunciando la alegría del Evangelio. Entonces, los dejamos con este siguiente canto, y si Dios permite, nos encontramos la siguiente semana en su programa. Buenos días, Padre. Un abrazo y un saludo para todos y muchas gracias por seguir apoyando los medios de comunicación católicos de nuestra diócesis, de manera especial Radio Guadalupana. Bendiciones para todos, que estén muy bien.

Gracias por tu sintonía a tu programa Buenos Días, Padre. Sintonízanos cada mañana y escucha a un sacerdote de nuestra diócesis que te espera para que lo acompañes. Buenos días, Padre.

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6: Oración por la paz. Señor Jesús, tú eres nuestra paz. Mira nuestra patria dañada por la violencia y dispersa por el miedo y la inseguridad. Consuela el dolor de quienes sufren. Da acierto a las decisiones de quienes nos gobiernan. Toca el corazón de quienes olvidan que somos hermanos y provocan sufrimiento y muerte. Dales el don de la conversión. Protege a las familias, a nuestros niños, adolescentes y jóvenes, a nuestros pueblos y comunidades. Que como discípulos misioneros tuyos, ciudadanos responsables, sepamos ser promotores de justicia y de paz, para que en ti nuestro pueblo tenga vida digna. Amén. Santa María de Guadalupe, Reina de la Paz, ruega por nosotros.

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8: Estimados oyentes de Radio Vaticana y Vatican News, muy buenos días. Reciban un cordial saludo de Mireia Bonilla en este 24 de junio, miércoles de la 12ª semana del tiempo ordinario y día en el que celebramos la natividad de San Juan Bautista. Es una de las pocas festividades en el calendario cristiano que conmemora un nacimiento además del de Jesús. Hoy recordamos el nacimiento de San Juan Bautista, 6 meses antes de la Navidad, de acuerdo con el relato del Evangelio de Lucas. La Iglesia también celebra su martirio, que será el próximo 29 de agosto. Esta mañana el Papa León XIV ha afirmado que la Eucaristía es un poderoso antídoto frente a las divisiones que amenazan el mundo actual. En una plaza de San Pedro con unos 25.000 fieles presentes, el pontífice ha advertido que los conflictos y fracturas que afectan a las sociedades, a las comunidades, a las familias e incluso a cada persona. Y ha señalado que la experiencia eucarística puede convertirse en una respuesta concreta para reconstruir la unidad. Durante la audiencia general de este miércoles, León XIV ha dedicado su catequesis de hoy al misterio de la Eucaristía y ha explicado que participar en la mesa del Señor significa dejarse formar por la palabra de Dios, alimentarse del cuerpo de Cristo y dar gracias. Según el pontífice, ese camino conduce a una unión más profunda con Dios y también entre las personas. El Papa ha subrayado que la Eucaristía enseña a adoptar el estilo de vida de Jesús, marcado por la entrega gratuita de uno mismo. Por ello, ha asegurado que este sacramento introduce a los creyentes en una dinámica de fraternidad y de comunión capaz de contrarrestar los fermentos de división presentes en el mundo contemporáneo. Además, ha recordado que la misa une de manera inseparable la liturgia de la palabra y la liturgia eucarística, y ha destacado que escuchar las escrituras no consiste únicamente en adquirir conocimientos, sino en acoger una palabra viva que transforma la existencia y abre el camino a una vida nueva. Además, el Papa ha animado esta mañana a los fieles a redescubrir la riqueza de la Biblia y a dejarse transformar por el misterio que celebran en cada Eucaristía. Y sobre la Eucaristía, como camino de unidad y como respuesta a las divisiones que afectan a nuestro tiempo, escuchamos ahora las palabras del Papa León XIV que ha pronunciado durante su resumen en su catequesis en español.
9: Queridos hermanos y hermanas, retomamos hoy el ciclo de catequesis dedicadas a los documentos del Concilio Vaticano II, en particular sobre la Constitución Sacrosanctum Concilium, que trata de la liturgia. Con un acento agustiniano, este texto conciliar invita a los cristianos a que sean instruidos con la palabra de Dios, se fortalezcan en la mesa del cuerpo del Señor y den gracias a Dios. Cuando recibimos al Señor en su palabra y en la Eucaristía, nos convertimos en aquello que hemos recibido. De esta forma, la Eucaristía es anticipo del sacramento del reino que está por venir, y a la vez nos enseña a adoptar el estilo de la vida de Cristo, entregando la propia vida. Por otra parte, la palabra edifica también nuestra relación con el Señor, haciéndonos pasar de la decadencia del pecado a la vida nueva en Cristo. Acudamos con fe a esta fuente de vida divina, que son los sacramentos, y dejémonos transformar por aquello que celebramos. Saludo cordialmente a los peregrinos de lengua española. Recibamos con fe los sacramentos y pidamos al Señor que se nos da en la Eucaristía y en la palabra, que transforme nuestra vida en Cristo y nos haga suyos, que Él nos enseñe a participar cada día con más fruto de su presencia real, signo de unidad y vínculo de caridad. Que Dios les bendiga siempre. Muchas gracias.
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11: Pleased to welcome you, writers from many parts of the world, who have gathered in Rome to mark The centennial of the founding of the Libreria Editrice Vaticana.
12: Antes de la audiencia general de este miércoles 24 de junio, el Papa León XIV se ha reunido con un grupo de escritores de distintas partes del mundo, congregados en Roma con motivo del centenario de la Librería Editorial Vaticana, la LEV, la editorial oficial de la Santa Sede, fundada en 1926 por el Papa Pío XI, ha estado al servicio de 9 pontífices, difundiendo el magisterio como contribución a la propagación del Evangelio en el mundo, como recordó el Papa León a comienzos de mayo, durante la audiencia conmemorativa de los 100 años de la editorial de la Santa Sede. En su discurso durante el encuentro concedido en la sala anexa al aula Pablo VI, Prevost les habló sobre la importancia del libro y de la propia escritura, una forma de expresión humana de la que ustedes son, con la diversidad de sus estilos y lenguajes, maestros y modelos. Recordando a San Pablo VI, subrayó cuánto necesitamos a los artistas, su imaginación, su fantasía narrativa y su vivacidad de pensamiento.
11: If anything, it is the truth that conquers us.
12: Necesitamos todo ello para crear espacios de libertad y autenticidad en los que la gracia divina pueda hacer resonar una promesa de consuelo y de paz. El Papa agradeció entonces todas las veces que han sembrado reconciliación, encuentro y amistad, y les pidió además que sean capaces de despertar el interés por la verdad, porque ustedes mismos se sienten atraídos por ella. Escribir del modo en que ustedes lo hacen es un acto de verdad, de revelación. Escribir nos dice quiénes somos, aquello en lo que creemos y esperamos, el mundo hacia el que nos dirigimos y el futuro con el que soñamos. En esta atención hacia la verdad, percibimos cuán discreta es, como se nos presenta en el diálogo interior con Dios y en el diálogo abierto y respetuoso con el prójimo. La verdad no es un territorio que deba defenderse, sino un bien que debe compartirse. Nunca somos dueños de la verdad, más bien es ella la que nos conquista.
11: Without such empathy, there can be no solidarity, sharing, compassion or mercy.
12: Para referirse a una escritura que amplía nuestra humanidad, el obispo de Roma citó al dramaturgo y poeta romano Terencio, inmortalizado por la célebre frase: «Soy un ser humano, nada de lo humano me es ajeno». También recordó al Papa Francisco, autor de una carta sobre el papel de la literatura en la educación, en la que reflexionaba sobre el valor formativo de la literatura a través de las experiencias humanas. La escritura, profundizó Prevost, retomando las palabras de Bergoglio, activa el poder empático de la imaginación, un vehículo fundamental que conduce a sentimientos como la solidaridad, el compartir, la compasión y la misericordia. En esto reside la gran escuela de humanidad que ustedes hacen experimentar a los lectores, porque quien lee de alguna manera vive muchas vidas además de la propia. Y esto nos ayuda a descubrir la diversidad de puntos de vista, a no absolutizar el nuestro y a componer como en un mosaico el perfil de esa verdad que siempre nos supera. Por último, el Santo Padre concluyó su discurso afirmando que escribir tiene que ver con Dios. Puede parecer atrevido decirlo, pero diversos teólogos han reflexionado y escrito sobre la consonancia entre la forma de la escritura y la revelación del Dios bíblico. León XIV citó además al reconocido fraile dominico, teólogo y escritor británico, el cardenal Timothy Radcliffe, quien, retomando a Terencio, afirmó que para los cristianos nada de lo humano es ajeno a Cristo. Todo intento de responder a las cuestiones fundamentales de nuestra vida, cómo amar, ser justos, ser libres, afrontar el sufrimiento y la muerte, nos ayuda a comprender a Cristo, el más humano de todos. Y el pontífice añadió: cuando llegamos al núcleo más profundo de nuestra humanidad, no estamos lejos de Dios. Es allí, en medio de historias profundamente humanas, donde Dios se revela. El Dios de la Biblia se manifiesta en la liberación de la esclavitud, en el nacimiento inesperado de un hijo, en el amor misericordioso y fiel. Habla a través de hechos y encuentros, de rostros e historias. Dios actúa en nuestra vida a través de lo que hacemos y de lo que somos, y también a través de las muchas personas que encontramos.
8: He El Vaticano ha recordado que en ningún caso un fiel laico puede pronunciar la homilía durante la misa. Así lo ha aclarado el Dicasterio para el Culto Divino y la Disciplina de los Sacramentos en una respuesta dirigida a los obispos alemanes que habían consultado si en situaciones excepcionales personas laicas especialmente preparadas podían asumir esa tarea. La respuesta ha sido clara: no es posible. El organismo Vaticano explica que la homilía está reservada al sacerdote o al diácono porque forma parte esencial de la liturgia de la palabra y está unida al ministerio recibido mediante el sacramento del orden. Según el documento, no se trata simplemente de una norma disciplinaria que pueda modificarse, sino de una cuestión vinculada a la propia naturaleza de la liturgia y a la relación entre la proclamación de la palabra de Dios y la misión sacramental de los ministros ordenados. Al mismo tiempo, el Vaticano anima a reforzar la formación de sacerdotes y diáconos para que las homilías tengan una mayor eficacia pastoral y espiritual. La carta, además, recuerda que los fieles laicos pueden desempeñar numerosas tareas de evangelización y predicación fuera de la homilía y de la celebración eucarística, tal como prevé la legislación de la Iglesia.
13: Fe y conciencia cívica, dos caras de la misma moneda, no opuestas, como a menudo sugiere el debate público, porque pasar de la mera tolerancia hacia el prójimo jurídico, con quien se comparte únicamente un espacio de derechos, a la auténtica aceptación de un hermano o hermana en la humanidad, requiere una humanidad arraigada en lo espiritual, que de otro modo corre el riesgo de marchitarse en favor de una visión puramente utilitaria. Este es el núcleo del discurso titulado Creyentes y Ciudadano, construyendo juntos la fraternidad humana tras 50 años de relaciones diplomáticas entre la Santa Sede y Marruecos, pronunciado el 23 de junio por el Cardenal Secretario de Estado Pietro Parolin en la Academia del Reino de Marruecos en la capital, Rabat. La ocasión fue la solemne sesión de bienvenida e investidura del cardenal como nuevo miembro honorario de la institución multidisciplinaria fundada en 1977 por el rey Hassan II. Al transmitir los saludos y bendiciones del Papa León XIV, el cardenal Parolin recordó que el presente año representa el jubileo de oro de las relaciones diplomáticas entre el Reino de Marruecos y la Santa Sede, establecidas en 1976 y caracterizadas por el respeto mutuo y la profunda convergencia de puntos de vista, demostrados a lo largo de 5 décadas. Estas relaciones, sin embargo, representan solo un momento en la perspectiva de nuestras instituciones milenarias, recordó el cardenal. Un punto en común tangible es la visión de la religión como baluarte contra el extremismo y no como un pretexto para la división.
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14: Hoy es 24 de junio, fiesta de la Natividad de San Juan Bautista.

aquí estoy de nuevo, Señor, junto a ti, para buscar tu presencia y tu sabiduría, ese pan cotidiano de tu palabra que alimente mi espíritu y fortalezca mi cuerpo para poder servirte. Pon en mis labios palabras que lleven vida. Infunde en mi corazón sentimientos veraces y confiere a mis manos esa expresión abierta de auténtica acogida para dar y recibir.

0: La lectura de hoy es de la profecía de Isaías.
1: Escuchadme, islas, atended, pueblos lejanos. Estaba yo en el vientre y el Señor me llamó, en las entrañas maternas, y pronunció mi nombre. Hizo de mi boca una espada afilada, me escondió en la sombra de su mano, me hizo flecha bruñida, me guardó en su aljaba y me dijo: Tú eres mi siervo, de quien estoy orgulloso. Mientras yo pensaba: En vano me he cansado, en viento y en nada he gastado mis fuerzas. En realidad, mi derecho lo llevaba el Señor, mi salario lo tenía mi Dios. Y ahora habla el Señor, que desde el vientre me formó siervo suyo, para que le trajese a Jacob, para que le reuniese a Israel. Tanto me honró el Señor, y mi Dios fue mi fuerza. Es poco que seas mi siervo y restablezcas las tribus de Jacob y conviertas a los supervivientes de Israel. Te hago luz de las naciones para que mi salvación alcance hasta el confín de la tierra.

Estaba yo en el vientre y tú ya me llamabas, Señor. Lo que canta el profeta, lo que también vivió el bautista, es la experiencia de tantos hombres y mujeres que en algún momento te descubren y comprenden su propia vida. Me has llamado desde siempre, desde antes de que supiera escucharte. Me llamabas para amar, para vivir a tu modo, para ser tu profeta y tu testigo.

0: Tú eres mi siervo de quien estoy orgulloso. Eso me dices también. Estás orgulloso de mí, Señor, tú que conoces mis batallas y mis descansos, tú que conoces mis luchas, mis aciertos y mis equivocaciones, tú que sabes que a veces te respondo con pasión y otras huyo de tu evangelio. Pero con todo, me miras con amor infinito y me dices que estás orgulloso de mí.
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te hago luz de las naciones. Yo, Señor, yo luz de las naciones, impresiona esa formulación. Si yo soy alguien anónimo, me conocen en casa y poco más. No ocupo titulares ni portadas. No soy figura cuya palabra se escuche. Podría pensar que eso de ser luz de las naciones es para otros. El Papa, los políticos, los influencers. Pero tú me dices que, en lo pequeño, también yo puedo ser luz.

0: Al volver a escuchar el texto, me fijo en cómo Isaías se empeña en dotar a este pueblo pequeño de Israel, cerrado en sus tradiciones y pensamientos, de una vocación universal, luz de las naciones. Mi vida, igual que la suya, no se me ha dado para lo mío, mi grupo, familia o clan. Pido al Señor un corazón en el que quepa siempre el aliento de eso más grande y universal que es el mundo.
1: Escuchadme, islas, atended, pueblos lejanos. Estaba yo en el vientre y el Señor me llamó, en las entrañas maternas, y pronunció mi nombre. Hizo de mi boca una espada afilada, me escondió en la sombra de su mano, me hizo flecha bruñida, me guardó en su aljaba y me dijo: «Tú eres mi siervo, de quien estoy orgulloso». Mientras yo pensaba: «En vano me he cansado, en viento y en nada he gastado mis fuerzas». En realidad, mi derecho lo llevaba el Señor, mi salario lo tenía mi Dios. Y ahora habla el Señor, que desde el vientre me formó siervo suyo, para que le trajese a Jacob, para que le reuniese a Israel. Tanto me honró el Señor, y mi Dios fue mi fuerza. Es poco que seas mi siervo y restablezcas las tribus de Jacob y conviertas a los supervivientes de Israel. Te hago luz de las naciones para que mi salvación alcance hasta el confín de la tierra.

Gracias, Señor, un día más por este rato de encuentro. Gracias por tu palabra que me devuelve a mi verdadero ser, tu amor y tu persona. Gracias por cobrar conciencia de la enorme contribución que con todo lo mío puedo dar a tu sueño sobre este mundo. Dispón enteramente de mí y no dejes que el cansancio, la rutina o la estrechez de miras malogren tu obra, Señor, pues es a ella a la que, como Juan Bautista desde su nacimiento, me quiero consagrar de corazón.

0: Tomad, Señor, y recibid toda mi libertad, mi memoria, mi entendimiento y toda mi voluntad, todo mi haber y mi poseer. Vos me lo disteis, a vos, Señor, lo torno. Todo es vuestro. Disponed de ello a toda vuestra voluntad. Dadme vuestro amor y gracia, que ésta me basta.
1: Y hasta aquí, estimados oyentes, el informativo de esta mañana. Les recordamos que pueden seguir toda la actualidad relacionada con el Papa León XIV, el Vaticano y la Iglesia en el mundo a través de nuestra página web www.vaticannews.va. Hasta esta tarde. ¡Feliz día!
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¿Qué tal, estimados y estimada radio escucha? Sean bienvenidos y bienvenidas una vez más a este su programa, Tiempo de Paz. Soy hermana Genoveva, de la Congregación Hermanas Oblatas del Santísimo Redentor. Nuevamente es un gusto y un verdadero placer estar compartiendo con ustedes este espacio. Y como ustedes ya lo saben, seguimos invitándoles en que continúen apoyando al proyecto CIWAT. Este proyecto, les recuerdo, es un proyecto de acompañamiento a mujeres en situación de prostitución y a víctimas de trata con fines de explotación sexual. Si usted quiere colaborar, puede hacerlo de diversas maneras. Unas de ellas son las siguientes, que es el que usted pueda compartir con el proyecto diversas cosas que se puedan vender en las segundas, como puede ser ropa de temporada, o sea, ahorita para el calor que se pueda vender, calzado, algunos artículos varios que usted vea que también pueden venderse y que se encuentren en óptimas condiciones, como pueden ser lámparas, sillas, mesas, etcétera. También, si gusta compartirnos alimentos de la canasta básica, será de gran ayuda para quienes lo están requiriendo en este momento. Y si usted desea también aportar económicamente, es de mucha ayuda para este proyecto. 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

0: del perpetuo socorro. María, recordemos, es nuestra gran intercesora y también tiene uno de sus grandes títulos, Reina de la Paz. Hoy que necesitamos también tanta paz en nuestro mundo, en nuestra alma, en nuestro corazón. Así que, qué mejor recordar la presencia de María en nuestras vidas y en esta advocación tan hermosa que es la Virgen del Perpetuo Socorro. Así que vamos a profundizar en su historia, en lo que ella también nos comparte desde este hermoso ícono bizantino. Tomemos en cuenta, estimados y estimadas radioescuchas, que el ícono de la Virgen del Perpetuo Socorro es una obra de arte bizantino del siglo XIV o XV, originaria de Creta. Representa a María sosteniendo al niño Jesús, quien corre a sus brazos al ver a los ángeles u arcángeles Miguel y Gabriel mostrando los instrumentos de su futura pasión. Su historia y devoción se resumen en los siguientes puntos clave para que los tomemos en cuenta. Origen y rescate. Cuenta la tradición que un mercader rescató la pintura de la isla de Creta para salvarla de la invasión musulmana. Durante su viaje por mar hacia Italia, desató una fuerte tormenta. El mercader pidió auxilio a la Virgen y el mar se calmó, llegando a salvo a Roma. También hubo una revelación ya estando en Roma. Ya en Roma, el cuadro pasó por varias manos hasta que la Virgen se apareció a una niña de 6 años, pidiendo que la imagen fuera colocada en la iglesia de San Mateo. Esta iglesia está ubicada entre Santa María la Mayor y San Juan de Letrán, para la veneración pública. También, respecto a su resguardo y redescubrimiento, en 1798, durante la invasión de Napoleón, la iglesia fue destruida y el ícono se perdió temporalmente. Fue rescatado y redescubierto en 1865 por los padres redentoristas. El Papa Pío IX confió el ícono a los padres redentoristas pidiéndoles que la dieran a conocer al mundo. Desde entonces, la imagen original se conserva y venera en la iglesia de San Alfonso en Roma. Su festividad se celebra mundialmente los días 27 de junio. Así que próximamente estaremos celebrando esta hermosa advocación de la Virgen del Perpetuo Socorro. Vamos a adentrarnos un poco más y a profundizar en algunos datos que pueden ayudarnos también a conocer y amar más la presencia de María en nuestras vidas. Una breve historia del ícono. He tenido muchos nombres. Se me ha llamado Virgen de la Pasión, Virgen de los Dolores, Madre de los Misioneros Redentoristas, Madre de los Hogares Católicos, entre otras. El nombre, en cambio, que elijo es el de Madre del Perpetuo Socorro, como es también el nombre con el que el Papa Pío IX pidió a los misioneros redentoristas que me dieran a conocer. Mi historia cuenta cómo el cielo se sirve de necesidades humanas para sus objetivos divinos. Se trata de una historia que parece complicada y aventurera, pero vista desde arriba, es más bien una línea recta trazada a través de la historia humana. Es la historia de un artista desconocido, de un ladrón arrepentido, de una jovencita curiosa, de una iglesia abandonada, de un viejo religioso y de un papa. Es sobre todo la historia de mi presencia en la vida apostólica, de los misioneros de la congregación del Santísimo Redentor. El mercader que robó, entre comillas, a Nuestra Señora. Una tradición del siglo XVI que ha llegado hasta nuestros días pretende que un mercader de la isla de Creta robó una imagen milagrosa de una de las iglesias de la isla, la escondió entre sus cosas y zarpó hacia Occidente. Gracias a la divina providencia se salvó de una terrible tempestad llegando a tierra firme. Después de un año más o menos, llegó a Roma con la imagen robada. En Roma cayó gravemente enfermo y fue en busca de un amigo que pudiera ayudarle. Cuando estaba a punto de morir, reveló al amigo su secreto sobre la imagen sagrada y le suplicó que la colocara en una iglesia. El amigo prometió hacerlo atendiendo sus deseos, pero también él murió sin haber cumplido la promesa. Finalmente, la bienaventurada Virgen se apareció a la pequeña hija de 6 años de una familia romana, diciéndole que indicara a su mamá y a su abuela que la imagen de la Virgen María del Perpetuo Socorro debía colocarse en la iglesia de San Mateo Apóstol, situada entre las basílicas de Santa María Mayor y San Juan de Letrán. La tradición cuenta cómo después de muchas dudas y diversas dificultades, la madre obedeció y tras consultar con el clero responsable de dicha iglesia, la imagen de la Virgen fue colocada en San Mateo el 27 de marzo de 1499. Allí fue venerada durante 300 años. Enseguida comenzó la segunda etapa, vinculada a la historia del ícono. La devoción a la Virgen del Perpetuo Socorro se extendió por toda Roma. Durante 3 siglos estuvo la imagen en la iglesia de San Mateo. La iglesia de San Mateo no era grande, pero sí poseía un enorme tesoro que atrajo a los fieles, el ícono de Nuestra Madre del Perpetuo Socorro. De 1739 al 1798, la iglesia y el monasterio adyacente fueron confiados a los agustinos irlandeses, injustamente desterrados de su país, y que utilizaron el monasterio como centro de formación para su provincia romana, y los jóvenes estudiantes encontraron allí un remanso de paz en presencia de la Virgen del Perpetuo Socorro, mientras se preparaban al sacerdocio, al apostolado y al martirio. En 1798, Roma fue devastada por la guerra, y el monasterio y la iglesia fueron casi totalmente destruidos. Varios agustinos permanecieron aún allí por algún tiempo, pero al final también debieron marcharse. Algunos regresaron a Irlanda, otros se dirigieron hacia nuevas fundaciones en América, mientras que la mayor parte se trasladó a algún monasterio cercano. Fue este último grupo el que llevó consigo la imagen de Nuestra Señora del Perpetuo Socorro. Comienza así la tercera etapa de su historia, el tiempo de los años ocultos. En 1819, los agustinos irlandeses se trasladaron a la iglesia de Santa María en Posterula. Cerca de Ponte Umberto I, que atraviesa el río Tíber. Con ellos se trasladó también a la Virgen de San Mateo. Pero al venerarse ya en esta iglesia otra imagen, la de entre comillas, Nuestra Señora de las Gracias, la nueva imagen fue colocada en una capilla privada del monasterio, donde allí quedó casi completamente olvidada, de no haber sido por Fray Agustín Orsetti, uno de los frailes que de joven había estado en San Mateo. El anciano religioso y el joven monaguillo. Pasaron los años, y diríase que la imagen que se había salvado de la guerra que destruyó la iglesia de San Mateo se encontraba ahora sumida en el olvido. Un joven monaguillo, llamado Michel Marchi, visitaba a menudo la iglesia de Santa María en Posterula y entabló amistad con Fray Agustín. Muchos años después, siendo ya padre Michel, escribió: aquel buen fraile solía expresarse con un cierto aire de misterio y ansiedad, sobre todo en los años 1850 y 1851, cuando me dijo exactamente estas palabras: no olvides, hijo mío, que la imagen de la Virgen de San Mateo está allá arriba, en la capilla. No lo olvides nunca. ¿Has entendido? Es una imagen milagrosa. En aquel tiempo el fraile estaba casi completamente ciego. Lo que puedo decir de esta venerable imagen de la Virgen, entre comillas, de San Mateo, también llamada, entre comillas, Perpetuo Socorro, es que desde mi infancia hasta que entré en la congregación de los Padres Redentoristas, la vi siempre colocada sobre el altar de la capilla de los Padres Agustinos de la provincia irlandesa de Santa María en Posterula. Ninguna devoción, ninguna decoración, tampoco ninguna lámpara que indicara su presencia. Allí se encontraba cubierta de polvo y prácticamente abandonada. Muchas veces, mientras ayudaba a misa, me quedaba fijo mirándola con mucha atención. Fray Agustín murió en 1853, a la venerable edad de 86 años, sin haber visto cumplido su deseo de que la Virgen del Perpetuo Socorro fuera nuevamente expuesta a la pública veneración. Sus oraciones y su confianza ilimitada en la Virgen María parecían no haber encontrado respuesta alguna. El redescubrimiento del ícono. En enero de 1855, los misioneros redentoristas compraron Villa Caserta en Roma, convirtiéndola en casa generalicia de la congregación misionera, que ya se había extendido por toda Europa Occidental y por América del Norte. En esta misma propiedad, en Vía Merulana, se encontraron las ruinas de la iglesia y del monasterio de San Mateo. Sin saberlo en aquel momento, compraron el terreno que muchos años antes había elegido la Virgen como santuario suyo entre Santa María Mayor y San Juan de Letrán. Cuatro meses después se comenzó la construcción de una iglesia en honor del Santísimo Redentor, dedicada a San Alfonso de Ligorio, fundador de la congregación, y el 24 de diciembre de 1855, un grupo de jóvenes comenzaba el noviciado en esta nueva casa. Uno de ellos era Michel Marchi. Los redentoristas demostraron tener un enorme interés por la historia de la propiedad adquirida. Mucho más cuando el 7 de febrero de 1863, un famoso predicador jesuita, el padre Francesco Blossi, hizo referencia en su sermón al tema del ícono de María, que estuvo en la iglesia de San Mateo en Vía Merulana y que era conocido como la Virgen de San Mateo, o más exactamente como la Virgen del Perpetuo Socorro. En otra ocasión, el cronista de la comunidad redentorista, examinando algunos autores que escribieron sobre la antigüedad romana, se encontró con referencias a la iglesia de San Mateo. Entre estas había una cita en que se hablaba de la iglesia, que había estado situada dentro del perímetro del jardín de la comunidad y en la que había habido un antiguo ícono de la Madre de Dios que gozó de gran veneración y fama debido a sus milagros. Luego, tras contar todas estas cosas a la comunidad, se abrió un debate sobre cómo encontrar la imagen. El padre Marchi se acordó de todo lo que le había contado Fray Agustín Orsetti y dijo a sus hermanos que había visto el ícono con mucha frecuencia y que sabía dónde se hallaba. Recepción del ícono por parte de los padres redentoristas. Con este nuevo conjunto de informaciones, el interés de los redentoristas creció y quisieron saber aún más del ícono y de cómo conseguirlo para su iglesia. El superior general, entonces era el padre Nicolás Maurón, escribió una carta al Papa Pío IX, pidiéndole a la Santa Sede que le concediera el ícono del Perpetuo Socorro a fin de colocarlo en la nueva iglesia del Santísimo Redentor y San Alfonso, que se había construido cerca del lugar donde se encontraba la antigua iglesia de San Mateo. El Papa accedió a esta petición y en el reverso de la misma solicitud escribió de su puño y letra justamente lo siguiente. Diciembre 11 de 1865. El cardenal prefecto de propaganda debe llamar al superior de la comunidad de Santa María en Postérula, diciéndole que es nuestro deseo que la imagen de la Santísima Virgen, de la que se habla en esta petición, sea colocada nuevamente entre San Juan y Santa María Mayor. Los redentoristas se encargarán de reemplazarla con otra imagen adecuada. Según la tradición, fue entonces cuando el Papa Pío IX dijo al superior general de los redentoristas: denla a conocer al mundo entero. En el mes de enero de 1866, los padres Michel Marchi y Ernesto Bresciani fueron a Santa María en Posterula para recibir la imagen de manos de los agustinos. Hubo que proceder a la limpieza y restauración del ícono. La tarea se le confió al artista polaco Leopoldo Nowotny. Finalmente, el 26 de abril de 1866, la imagen fue expuesta nuevamente a la pública veneración en la iglesia de San Alfonso en Vía Merulana. Con este hecho dio comienzo la cuarta etapa de su historia, la difusión del ícono por el mundo entero. La última restauración del ícono. El ícono restaurado. En 1990, la imagen de la Virgen del Perpetuo Socorro fue retirada del altar mayor para hacerle nuevas fotos al ícono. Fue entonces cuando se descubrió el serio deterioro en que se encontraba. Tanto la madera como la pintura habrían sufrido seriamente los cambios medioambientales, registrados así como los torpes intentos de restauración. El gobierno general de los padres redentoristas decidió recabar los servicios técnicos del Museo Vaticano para proceder a una restauración general del ícono que solucionara el fenómeno de agrietamiento y de hongos que amenazaban con ocasionarle daños aún más graves y de imposible restauración. La primera parte de la restauración consistió en una serie de sesiones de rayos X, de imágenes infrarrojas, de análisis cualitativos y cuantitativos del barniz, así como de otras pruebas con rayos infrarrojos y ultravioletas. El resultado de estos análisis y sobre todo un examen con carbono 14 indicó que la madera del ícono del Perpetuo Socorro podía datarse tranquilamente en los años 1325 a 1480. La segunda fase de la restauración consistió en la labor física de retocar las partes dañadas, reforzar la estructura que sustentaba el ícono, etc. Esta intervención física se limitó a lo estrictamente necesario, como sucede en las operaciones quirúrgicas del cuerpo humano, puesto que todo trabajo de restauración provoca siempre algún trauma. El análisis artístico databa la pigmentación del barniz en una fecha más reciente, después del siglo XVII. Esto explicaría por qué el ícono presenta una síntesis de elementos orientales y occidentales, sobre todo en lo referente a los rostros. Bien, estimados y estimadas radioescuchas, qué hermosa es esta historia de la imagen de Nuestra Señora del Perpetuo Socorro. Con lo que hemos escuchado, quedémonos con aquella imagen, aquella palabra, aquella frase que más haya llamado nuestra atención y que ella nos acompañe a partir de hoy y de por vida. Que este acercamiento a través de esta historia con nuestra buena madre en su advocación del Perpetuo Socorro nos ayude cada día a acercarnos más a ella, a amarle más y que ella también nos acerque más a su Hijo, a Jesús. Que ella pues siga intercediendo por toda la humanidad y que nos conceda la paz en nuestros corazones y la paz en nuestro mundo tan necesitado de ella. Que así sea. Nuestra Señora del Perpetuo Socorro, ruega nosotros y nosotras. Y acompáñanos en este caminar por la vida, en este caminar que Dios nos permite realizar todos los días. Que así sea. Bien, estimados oyentes, esto ha sido todo por hoy. Que Dios les bendiga y nos encontramos en un próximo programa. Hasta pronto.
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4: Oración por la paz. Señor Jesús, tú eres nuestra paz. Mira nuestra patria dañada por la violencia y dispersa por el miedo y la inseguridad. Consuela el dolor de quienes sufren. Da acierto a las decisiones de quienes nos gobiernan. Toca el corazón de quienes olvidan que somos hermanos y provocan sufrimiento y muerte. Dales el don de la conversión. Protege a las familias, a nuestros niños, adolescentes y jóvenes, a nuestros pueblos y comunidades, que como discípulos misioneros tuyos, ciudadanos responsables, sepamos ser promotores de justicia y de paz, para que en ti nuestro pueblo tenga vida digna. Amén. Santa María de Guadalupe, Reina de la Paz, ruega por nosotros.
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0: En el nombre del Padre, y del Hijo, y del Espíritu Santo. El Ángelus. El ángel del Señor anunció a María.
1: Y concibió por obra del Espíritu Santo.
0: Dios te salve María, llena eres de gracia, el Señor es contigo. Bendita eres entre todas las mujeres y bendito es el fruto de tu vientre, Jesús.
1: Santa María, Madre de Dios, ruega por nosotros pecadores, ahora y en la hora de nuestra muerte. Amén.
0: He aquí la esclava del Señor.
1: Hágase en mí según tu palabra.
0: Dios te salve María, llena eres de gracia, el Señor es contigo. Bendita eres entre todas las mujeres y bendito es el fruto de tu vientre, Jesús.
1: Santa María, Madre de Dios, ruega por nosotros pecadores, ahora y en la hora de nuestra muerte. Amén.
0: Y el Verbo se hizo carne
1: y habitó entre nosotros.
0: Dios te salve María, llena eres de gracia, el Señor es contigo. Bendita eres entre todas las mujeres y bendito es el fruto de tu vientre, Jesús.
1: Santa María, Madre de Dios, ruega por nosotros pecadores, ahora y en la hora de nuestra muerte. Amén.
0: Ruega por nosotros, Santa Madre de Dios,
1: para que seamos dignos de alcanzar las promesas de Cristo.
0: Oremos. Te rogamos, Señor, que infundas tu gracia en nosotros, para que los que por el anuncio del ángel hemos conocido el misterio de la encarnación de tu Hijo, Jesucristo, por su pasión y su cruz, lleguemos a la gloria de la resurrección. Por el mismo Jesucristo nuestro Señor. Amén.

la bendición de Dios Todopoderoso, Padre, Hijo y Espíritu Santo descienda sobre ustedes.

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no teman. En dos ocasiones nos ha dicho Jesús esta mañana, no teman a los que hacen el mal. No tengan miedo al mundo, al mal, a la maldad. Y nos da confianza, nos da seguridad, nos da certeza ante el mundo, ante las situaciones, de su presencia, de su cercanía, de su amor, de su protección como Padre. Por eso hemos dicho en el Salmo responsorial, escúchanos, Señor, porque eres bueno. Tantos miedos que tenemos, personales, tantos temores que tenemos por alguna situación que está en nuestras manos, que no está en nuestras manos, la realidad en que vivimos, maldad, muerte, oscuridad, pecado, mentiras. Y todo eso nos inquieta, nos preocupa, nos da miedo. Salir a la calle, presentarnos en tal lugar, a tal hora, porque no sabemos. Pero hoy, repito, el Señor nos da confianza. Yo estoy contigo. Yo soy bueno. Te protejo. Te auxilio. Qué grande es nuestro Dios que nos da a una madre, Nuestra Señora del Perpetuo Socorro. El título lo dice todo. Nuestra Señora, nuestra Madre, cercana a nosotros, quiso darnos una mamá en el cielo, intercesora, protectora, auxiliadora, una madre de ternura, de paz, para ayudarnos ante esas situaciones difíciles que vivimos. Perpetuo socorro, nos socorre. ¿Qué no hace una madre por sus hijos? Los cuida, los atiende, los protege, los anima. Con ella, estando junto a ella, no hay miedo, no hay temor. Perpetuo, incondicional, permanente, toda la vida, fiel, Nuestra Señora del Perpetuo Socorro. Qué hermoso título, tu título, y estar bajo su patrocinio esta parroquia, que hoy la celebramos, aunque el martes es su fiesta, hoy le hacemos su fiesta como comunidad parroquial. Hay otras situaciones difíciles como las del profeta. El profeta enfrenta críticas, murmuraciones, cuchicheos. Más de alguno de nosotros los podemos sufrir, el cuchicheo, la crítica, la mentira, el falso testimonio, la venganza, el rencor, el hablar mal, la crítica destructiva, el cuchicheo, dice el profeta. Y eso le angustia. Pero hay una frase más adelante, pero yo sé que el Señor está conmigo. Yo sé que el Señor está conmigo. Temores, miedos, realidades difíciles que como parroquia enfrentamos en lo personal, cada familia,
en el matrimonio, en la sociedad. Cuchicheos que no deben de existir entre nosotros. No debe haber ese cuchicheo, ese desearle mal a alguien como al profeta. Vamos a atacarlo. Vamos a acabar con él. A veces tenemos esos sentimientos en la familia, en la sociedad, entre países, o entre hermanos, entre la comunidad. Y la frase del profeta nos alienta también. Pero yo sé que el Señor está conmigo. Esa frase es hermosísima. Yo sé que el Señor está conmigo. Yo estaré con ustedes todos los días. Su promesa, yo estaré con ustedes. Está en su palabra, palabra del Señor. Está en los sacramentos. Está sobre todo en la Eucaristía. Hoy, en unos segundos, minutos más, bendeciremos nuestro hermoso sagrario, donde Jesús queda reservado para la adoración, la oración, la contemplación, para pedirle, suplicarle, como con el salmo: escúchame, Señor, tú que eres bueno. Tener un sagrario hermoso, digno, permanente entre nosotros, es una bendición. El Señor está con nosotros. Por eso no teman, no tengan miedo. Y tanto nos ama, tan bueno es con nosotros, que nos da nuestra Madre Santísima. Y en palabras que dirige la Virgen de Guadalupe a San Juan Diego: que no estoy yo aquí, que soy tu madre, nuestra Madre Santísima, Nuestra Señora

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queridos hermanos, una persona religiosa por necesidad debe desarrollar la fe, puesto que buena parte de lo que cree no lo ve. Como seres humanos creados a imagen y semejanza, del que nos hizo, todos, cristianos o no, llevamos la semilla de la fe. Y a esta semilla podemos aplicarle la parábola del sembrador, que al esparcir la semilla, esta cae en diferentes suelos, llegando a concluir que en unos se desarrolla totalmente y en otros no. Pero ya entrando en el terreno de los que nos pudiéramos considerar tierra buena, no por nuestros méritos, sino por haber recibido el agua del bautismo y hemos crecido y vivido cerca de Dios y de su iglesia, nos conviene hacer algunas paradas técnicas para revisar si andamos errando el camino y si lo que sentimos que está bien, en realidad está bien o en realidad no está tan bien. Como un ejemplo, escuchemos al libro de Judith.

Escúchenme, por favor, jefes de los habitantes de Betulia. No es justo lo que ustedes dijeron hoy frente al pueblo cuando juraron por Dios que entregarían la ciudad a sus enemigos si en estos días el Señor no viene en su auxilio. ¿Quiénes son ustedes para tentar hoy a Dios y ponerse en lugar de Él frente a los hombres? Ustedes que nunca entenderán nada, ponen a prueba al Señor Todopoderoso. Si no conocen las profundidades del corazón del hombre, si no entienden los razonamientos de su mente, ¿cómo examinarán al Dios que hizo todas las cosas? ¿Cómo conocerán su pensamiento y comprenderán su forma de pensar? Hermanos, no provoquen la ira del Señor nuestro Dios, porque si Él no quiere venir en nuestra ayuda en 5 días, tiene poder para protegernos o destruirnos delante de nuestros enemigos el día que Él quiera. No impongan condiciones a los planes del Señor nuestro Dios, porque Él no es como un hombre que se rinde ante amenazas, ni como un ser humano que puede ser dominado. Por eso,

nosotros ni a nuestros hijos. Pero si somos vencidos, caerá toda Judea y nuestro santuario será saqueado y nosotros deberemos pagar con nuestra sangre por esta profanación. Sobre nuestras cabezas caerá la matanza de nuestros hermanos, la deportación de los habitantes del país y la devastación de la tierra que recibimos como herencia. En medio de las naciones en las que estemos como esclavos, recibiremos la burla y el desprecio de los que nos vencieron, porque nuestra esclavitud no será favorable para nosotros, sino que el Señor la convertirá en deshonra. Este pequeño libro de apenas 16 capítulos expone un acto valeroso de su protagonista cuando, estando amenazada la ciudad de Betulia por ejércitos extranjeros al frente de los cuales venía un tal Holofernes, hasta el nombre feo tenía este amigo, como decía San Benito, oraba y trabajaba en hacer algo. El pueblo estaba lleno de temor ante la amenaza y quería encontrar en Dios un seguro, un escudo que los protegiera, y su desesperación era tanta que forzaron a sus representantes a darles una respuesta clara y segura. Y estos jefes les dieron lo que ellos querían, diciéndoles que si en 5 días no llegaba el auxilio, entregarían la ciudad para ser esclavos y evitar morir por la espada enemiga. Bien por estos dirigentes que tranquilizaron al pueblo, pero mal, muy mal por el hecho de ponerle al Señor un plazo de 5 días. Pero, ¿quién los juzga? ¿Acaso esta historia no se ha repetido desde que aparecimos en la tierra? Y es que nos gana la debilidad. Esperamos una respuesta a nuestro peligro inminente, a nuestro sufrimiento, a nuestro dolor. El ejemplo clásico lo tenemos en la enfermedad, una dolencia que por lo general nos provocamos nosotros mismos, pero bueno, esa es otra historia. Cuando alguien que queremos está enfermo, pedimos al Señor para que recobre la salud sin tener en cuenta el plan de Dios. Si el Señor permite que haya enfermos, es porque está visto y comprobado que el sufrimiento nos hace más fuertes. ¿Qué sabemos nosotros de si esa persona necesita de la enfermedad? Cuando se trata de niños, lo entendemos menos, pues nos gana la ternura. Pero ¿cuántas enfermedades de los niños son provocadas por adultos sin escrúpulos? Por eso, bien dice Ruth, que no hay que imponer condiciones a los planes del Señor, porque no es como nosotros que nos rendimos ante las amenazas. La fe no solo se trata de creer en Dios, sino tener la firme convicción de que todo lo que ocurre en el mundo colabora para nuestra meta final. Ante un enfermo, no solo hay que pedir al Señor para que recupere la salud, también para que le dé fortaleza en el sufrimiento, para que se cumpla en él su voluntad, en fin, para dejar el caso en sus manos y que se haga en el enfermo su voluntad. De la fe viene la esperanza. Por eso nos dice Ruth que mientras esperamos su salvación, su respuesta, lo invoquemos pidiendo auxilio y, si le parece bien, él nos escuchará. Este es el punto, esperar su salvación. No siempre obtenemos lo que pedimos. El enfermo no se alivia, el negocio no sale, el trabajo no se encuentra, el equipo no gana, la empresa no prospera, el examen no se pasa, el hijo no se compone y mil cosas más que pedimos con mucha fe. La diferencia es que para una fe madura
El silencio de Dios ya es una respuesta. Lo que suceda, aunque no sea lo solicitado, también. Mientras que para una fe que no ha sido cultivada, lo ocurrido se convierte en duda, o en enojo, o en decepción. Vamos creciendo en la fe para alcanzar la paz que ella nos da, porque confiamos en lo que Dios permita. Y confiamos en que eso se convierta en algo de que sacar provecho. Es aceptar, confiar y actuar como lo hizo Ruth. Por cierto, que si quiere conocer el final de esta interesante historia, pues léase usted los 16 capítulos completos. El libro le va a encantar. Soy Jorge Cervantes, del Instituto Bíblico San Jerónimo. Hasta la próxima.

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7: Oración por la paz. Señor Jesús, tú eres nuestra paz. Mira nuestra patria dañada por la violencia y dispersa por el miedo y la inseguridad. Consuela el dolor de quienes sufren. Da acierto a las decisiones de quienes nos gobiernan. Toca el corazón de quienes olvidan que somos hermanos y provocan sufrimiento y muerte. Dales el don de la conversión. Protege a las familias, a nuestros niños, adolescentes y jóvenes, a nuestros pueblos y comunidades, que como discípulos misioneros tuyos, ciudadanos responsables, sepamos ser promotores de justicia y de paz, para que en ti nuestro pueblo tenga vida digna. Amén. Santa María de Guadalupe, Reina de la Paz, ruega por nosotros.
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0: días, buenas tardes, buenas noches, donde quiera que tú te encuentres. Mi nombre es Diana Adriano y ya estamos aquí en tu programa favorito de todos los lunes y los miércoles, que se llama Musiteca. Muy contenta, querido radioescucha, de estar aquí contigo este miércoles, ombliguito de semana, después de mi regreso. Si no me habías escuchado el lunes y apenas dices, ah caray, como que se parece la voz de Dianita, pues sí, querido Radio Escucha, ya regresé, ya estamos aquí para de nuevo darle con todo y pues traerte la mejor música católica que ya sabes que está sonando ahorita. Y bueno, pues en esta primera parte, querido Radio Escucha, te mando un saludo a ti que nos escuchas, pues ya sea a través de nuestra frecuencia del 1560 de tu amplitud modulada, o si no solamente nos escuchas y también nos ves a través de nuestra página de Facebook de Radio Guadalupana, te mando un gran saludo. Recuerda que si nos estás viendo a través de nuestra página de Facebook, puedes dejar ahí tu mensajito, la complacencia, porque después del corte de la media hora vamos a tener las complacencias. Tu mensajito, tu saludito, ¿cómo estás? Cuéntame cómo te ha ido en esto, en lo que va la semana. Si estás a través de nuestra frecuencia, pues también nos puedes llamar aquí a los teléfonos en cabina 656-887-3702 si estás en Ciudad Juárez, y si te encuentras del otro lado del charco, nuestra hermana Diócesis del Paso, con la alada 915 al 235-95-25. Y bueno, también nos puedes mandar un mensajito de WhatsApp, aunque ahorita no sé dónde está el WhatsApp, 656-122-9434, y aquí estaremos al pendiente. Ya es la 1:10, querido Radio Escucha, que no se te haga tarde si es que tienes algún compromiso, como yo, antes de iniciar ya formalmente con nuestro programa, con la música, lanzarnos a la música. Quiero felicitar a mi sobrinito Mateo Adriano, que el día de hoy, querido Radio Escucha, será su graduación de la primaria. Así que terminando aquí mi jornada en Radio Guadalupana, me voy a lanzar corriendo al lugar donde va a ser su graduación, porque ahí me eligió como su madrina. Así que, mi amor, si estás escuchando, te amo muchísimo, muchas felicidades, y me hace sentir la tía más orgullosa de todo el mundo. Y yo sé que se vienen cosas muy buenas para ti. Y bueno, pues mi bebé ya es un bebé grande, ya va a la secundaria, y pues eso me da nostalgia, querido Radio Escucha. Pero bueno, y con esto, pues, siendo ya, te repito, la 1:11, nos vamos a ir a nuestra primera tercia del día de hoy. ¿Qué te traigo? Pues mira, vamos a iniciar con unos cantos tranquilones, querido Radio Escucha. Ahorita andamos como en mood así, tranquilo, meditativo, de oración. Unos cantos que creo que no habías escuchado. No, creo que no habías escuchado, porque son cantos nuevos, querido Radio Escucha. Tenemos por ahí a John Carlo y a esta otra chica. Se me olvidó el nombre, Lawrence. Ah, es Song by Four, creo. No, si es Song by Four, John Carlo, y traemos otra de John Carlo en 2x1 que está en colaboración con una chica que ahorita te voy a decir el nombre porque ahorita ya se me olvidó. Pero cantos muy bonitos, querido Radio Escucha, muy bonitos, que espero y te llenen el alma. Sabemos que Dios también habla a través de la música, entonces vamos a ver qué nos tiene que decir Dios a través de esta. Caleb. Ah, bueno, John Carlo junto a Caleb, pero sí, es un worship. Y bueno, antes de irnos, déjale, mando un gran saludo a nuestro querido Tico Flores, que hoy sí llegó tempranito. Tico, nos dice un gran saludo a las chicas de Musiteca, Dianita y Mar, y por supuesto también a Lawrence, que el día de hoy, Tico, Mar no nos acompañó, el día de hoy sí se quedó con su abuelita, pero y esperemos traerla pronto, que se vio que sí le gusta. Y cuando Martita le habló, que le mandamos un saludo a Martita, y se aventó sus gritotes. Y bueno, Tico también ya nos pidió la complacencia, la canción de Mundo Urrutia, Mi Precioso Jesús. Claro que sí, mi querido Tico, ahorita después del corte de la media hora, ya sabe que nosotros lo complacemos. Y bueno, querido Lawrence, ya estás listo ahí en controles, así te saludé, pues ya sabes, el espíritu chocarrero de Radio Guadalupana, Lorenzo Antonio Rodríguez Torres, ahí manifestándose. Que me dicen que por qué le digo espíritu chocarrero, pues porque nada más lo vemos manifestarse, nunca lo vemos en cámara, por eso Lorenzo es el espíritu chocarrero de aquí de RG, y pues es el que ya saben, es nuestro DJ también. Nos vamos pues, querido Radio Escucha, también, miren, también mi amorcito Cristian Torres Chávez anda por aquí, dice saludos, amor, gracias por estar aquí. Y bueno, pues con esto, en lo que nos mandas, te contactas con nosotros, nos vamos a esta primera tercia del día de hoy. Cantos nuevos aquí en Musiteca y en Radio Guadalupana. Escúchalos, medítalos y ahorita me dices qué te parecieron. Recuerda que esto es tu bonito programa que se llama Musiteca.
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1: Querido Radio Escucha, y bueno, pues, ¿qué fue lo que escuchamos en esta primera parte? Pues escuchamos Viene el Rey de John Carlos, que lo tuvimos en un 2x1 en esta primera, en este primer canto Viene el Rey, y en el segundo, si no fuera que en esta ocasión fue John Carlos, en colaboración con Caleb Worship. Y también escuchamos este canto último de Sopla de Song by Four, que tiene muy poco que salió al aire. Y bueno, pues aquí tenemos la exclusiva en Radio Guadalupana y en Musiteca. Ya es la 1:33, nos tenemos que ir a un pequeño corte comercial, pero ¿qué te parece que si regresando le doy lectura a los mensajitos que me han mandado? También ya tenemos aquí varias complacencias, así que no queda más que agradecer siempre su participación con este programa, querido Radio Escucha. Y bueno, pues sin más por el momento nos vamos a un pequeño corte, pero no te despegues porque sigue la sección donde tú tomas la batuta del programa y nos dices qué escuchar. Nos vamos pues al pequeño corte y regresamos. Estás en tu pequeño programa, iba a decir, en tu bonito programa que se llama Musiteca.
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Vamos a tu bonito programa que se llama Musiteca, querido Radio Escucha. Te doy la bienvenida a ti si apenas te estás conectando con nosotros. Recuerda que es la 1:41 de la tarde, ya estamos por aquí. Y pues rapidito los comentarios porque ya tenemos las complacencias para esta segunda parte. Por acá Andrés Godoy, que ahorita me está diciendo que si le podía dar chetos a un bebé, que para ahorrarse la leche. Pues dáselo, pero que salga bien esa combinación, no sé. No lo sé, Pavel, pero aquí nos dice Madreteca, buenas tardes, saludos y bonita tarde. También por acá Romy Ibarra nos dice, hola, buenas tardes, bienvenida de regreso, por favor, Espíritu de Dios, de Agustín Avaro, muchísimas gracias. Claro que sí, Romy, y muchísimas gracias. Ya estamos aquí para dar lo mejor. También por acá Pavel Andrés nos dice, por el Día del Padre, aunque ya pasó, me gustaría dedicarle este canto al director de Jubilus, quien es un padre para mí siempre, siempre de Fruto del Madero, ¿ok? Entonces ya tenemos tres complacencias, la que nos pidió Tico, de Mi Precioso Jesús, con Mundo Urrutia, la que nos pidió Romy, de Espíritu de Dios, con Agustín Avaro, y también por acá, la de Siempre de Fruto del Madero. También por acá tenemos un mensaje de Flor Verónica Villa González, nos dice, Diana, en cada paso que das y en cada nota que compartes, dejas huella imborrable en quienes te escuchamos.

Tu voz es un regalo que alegra los días, que da fuerzas en los momentos difíciles y nos inspiras a seguir adelante. Gracias por ser la luz, ser luz en Radio Guadalupana y en Musiteca. Siempre estaré agradecida con Dios. Que Dios te bendiga, esa niña hermosa Mar, a toda tu familia. Gracias por esas palabras bonitas. Allá ves, Lorenzo, soy luz en Radio Guadalupana, aunque te pese. Eso dice nuestro radio escuchas. Ay, mira, Flor dice que es el reflejo de la lámpara, esa luz que ves. Pero bueno, también nos dice saludos al buen Lorenzo Antonio. Así que por acá también le mandamos saludos al padre Juan Carlos López, a nuestro director, que nos dice, Dianita, ponme la de yo te espero. Ah, la yo te espero de Alejandra Guzmán. No, padre, dice dedicada a ti. Que te estrenas como mamá y ya en el trabajo. No, padre, es que no podemos poner música secular. Me la tienen prohibida, padre. Me la tienen prohibida nuestra productora. Pero bueno, el padre es el director, así que échate esa, Lorenzo. La de yo te esperaba también, de Alejandra Guzmán. Y bueno, querido Radio Escucha, pues te decía ya la 1:44. Tú lo que quieres es escuchar música. Entonces, nos vamos con las complacencias del día de hoy. Así que quédate con nosotros y pues no olvides mandarnos tu mensajito. Por ahí nos dice, tú eres luz y Lorenz el sonido. Ay, ay, ay, ay, ya ves, yo soy la luz y tú el sonido. Bueno, vámonos, pues recuerda que estás en tu bonito programa que se llama Musiteca.

querido radioescucha, después de estas complacencias, por ahí tuvimos una dificultad. Una disculpa, Tico, que ahí se nos cortó el canto a la mitad. Ah, que dice lo mismo que la del padre.

¿Ya me escucho? Le compartí un dato interesante al padre Juan Carlos sobre Alejandra Guzmán y nos está diciendo que no lo sabía. A ver, por acá nos dice el padre. Ahorita pasé por ahí y solo vi el carro de Diana. ¿Algún comentario al respecto? Pues Loren no trae carro, padre. Anda en Uber. Anda en Uber, pero aquí está, padre. Aquí está el tremendísimo Lawrence. Karen Evelyn, pues anda... ¿Dónde anda Karen? Se perdió. No sé. No, iba a ser algo de la renovación, ¿no? Sí, algo así. Y nuestra querida productora ya fue al canal 5. Nos dijo. Nos dijo, padre, nos dijo. Pero hay que prender a la televisión para ver si es cierto. No, no se crean, sí, pero bueno, querido Radio Escucha, esto fue las complacencias del día de hoy. Muchísimas gracias, te repito, porque siempre son un público muy, muy activo y siempre nos están apoyando con sus comentarios, con sus likes, con sus complacencias, ¿verdad? Siempre nos están ahí interactuando. Recuerda que es muy importante, querido Radio Escucha, que interactúes con nosotros a través de las redes sociales. Si es que nos ves y nos escuchas por este medio, ¿por qué? Pues porque no te cuesta nada, Radio Escucha, no te cuesta nada dar un clic, un me gusta, y a nosotros eso nos ayuda muchísimo para que el algoritmo, ya sea YouTube, Facebook, Instagram, TikTok, vea que el contenido está generando, como interacciones y nos comparta a mucha más gente que pues, le interese este tipo de contenido. Así por eso es importante que tú interactúes con nuestro contenido en todas nuestras redes sociales. Recuerda que estamos en Facebook como Radio Guadalupana, en Instagram como Radio Guadalupana, en TikTok como Radio Guadalupana, en X como R Guadalupana, en Spotify como Radio Guadalupana Podcast y en YouTube Radio Guadalupana. Así que no tiene pierde, querido Radio Escucha, no tiene pierde, solo pon Radio Guadalupana y ya por acá nos dice Pavel que empecemos a promocionar en TikTok Shop. ¿Pero qué podríamos promocionar, Pavel? ¿Qué podríamos promocionar? Pues rosarios, los libros que tenemos aquí, pues no sé, a ver, también puede ser una opción. Pero bueno, Lawrence, antes de irnos me tenías ahí unos comerciales, ¿no? Unos mensajitos que teníamos que hacer antes de irnos ya, porque ya es la 1:59. Recuerda que después de este programa tú te quedas con nuestra hermosa Belinda Sainz para compartir un poquito más sobre la cultura católica. Y después de eso también tenemos el programa de Tarde Sacerdotal. Para que te quedes, compartas, ya sabes, comentes y pues interactúes con nosotros. 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También el Vía Matriz en Cenecú, la Capilla Central del Seminario Conciliar y el Museo del Papa Francisco, ya sabes, y el último comercial ya para irnos, el primer Festival Católico Santa Inés, no te lo puedes perder, inicia el viernes 26 de junio con el Candelike,
sí se pronuncia así, no sé si se pronuncia así, pero dice como Candlelight con Cristo, que es música en vivo con el ensamble Humoresque. También el sábado 27 de junio, el día más bonito de todo el año, la charla y testimonio de Gabriel Echel, el DJ católico de Guadalajara. Y el domingo 28 a las 7:30, el festival Oli de música electrónica con el DJ Gabriel Echel, que hemos tenido varios mixes de Gabriel Echel aquí en Musiteca y en Radio Guadalupana en general, y la verdad, muy muy padre. O sea, así que te quiero ver por ahí, querido joven, en este festival, en este testimonio, y pues en este primer festival católico Santa Inés, no te lo puedes perder. Los boletos en venta están en periódico Presencia, Parroquia del Señor de la Misericordia y Parroquia Santa Inés. 3 días para encontrarnos, adorar y celebrar a Cristo. Cooperación 200 pesitos. Bueno, ya me callo, querido Radio Escucha. Ya me callo porque ya son las 2:03. Ya me pasé 3 minutos por aquí. Pero recuerda que nosotros nos vemos el siguiente lunes. Lunes. Dice, caray, esa de Alejandra Guzmán es un canto de procesión. Cuídate por acá, cuídate mucho, que Dios te bendiga siempre, tengas una excelente semana, hasta el lunes. Sí, querido Radio Escucha, pues nos vamos, nos despedimos, nos vemos el siguiente lunes con el favor de Dios para seguir compartiendo más música. Por el momento te quedas con toda la programación bonita de Radio Guadalupana, disfruta lo que queda de la semana. Y pues muchísimas gracias, Lorenz, por estar aquí con nosotros. Sé que me extrañas, sé que extrañabas a la luz de Radio Guadalupana, y pues, ¿qué más te digo? Este fue tu bonito programa que se llama Musiteca.

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22: Oración por la paz. Señor Jesús, tú eres nuestra paz. Mira nuestra patria dañada por la violencia y dispersa por el miedo y la inseguridad. Consuela el dolor de quienes sufren. Da acierto a las decisiones de quienes nos gobiernan. Toca el corazón de quienes olvidan que somos hermanos y provocan sufrimiento y muerte. Dales el don de la conversión. Protege a las familias, a nuestros niños, adolescentes y jóvenes, a nuestros pueblos y comunidades, que como discípulos misioneros tuyos, ciudadanos responsables, sepamos ser promotores de justicia y de paz, para que en ti nuestro pueblo tenga vida digna. Amén. Santa María de Guadalupe, Reina de la Paz, ruega por nosotros.
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12: Saludos, bendiciones, Dios me los bendiga. Ya está usted en Radio Guadalupana, la alegría del Evangelio. Yo soy Belinda Sainz, está usted en Cultura Católica y ya vamos comenzando con nuestro programazo súper especial con un enlace hasta Perú. Así que hágale saber a todos que vamos comenzando en Cultura Católica. Envíe los enlaces, compártalo en sus grupos de WhatsApp. Publíquelo en sus redes y dígales a todos que vamos comenzando. Quienes están en el 1560M, les mando un saludo fraterno. Dios se los bendiga. Quienes ya bajaron la aplicación y nos escuchan de cualquier parte a través de www.radioguadalupana.com, pues también muchísimas gracias por ese apoyo. Y pues también usted que está en las redes sociales, para todos un gran saludo. Vamos comenzando. Como siempre, entregamos este programa a nuestro Señor. Señor, para ti la gloria, para ti la honra. Tú eres el centro, Señor, tú eres nuestro motivo. A ti te damos todo honor. Recibe nuestra alabanza por siempre. Este programa es para ti. Amén, amén y amén. Y como siempre, saludando a todo el equipo de Radio Guadalupana por todo el trabajo maravilloso que ustedes hacen. Pues saludando, por supuesto, a nuestro director, Padre Juan Carlos López. ¿Dónde andas? Saludos, pues ahí bendiciones, y por supuesto, Clau, productora, conductora, todo lo que tú haces por los medios de comunicación, mil gracias, Dios te bendiga. Loren Rodrigo está, se me alegó la traba, déjame. Es que estoy emocionada, es un enlace muy, muy bonito que vamos a tener. Loren Rodríguez, por hacer este enlace posible, y para que esto llegue hasta todos sus hogares, y por supuesto, pues el apoyo en control es Clau. Todos, pues Dios me los bendiga mucho. Bueno, ahora sí, vámonos, ya le aviso a todos que vamos comenzando, porque voy a presentar a nuestro invitado súper, súper especial. Tenemos con nosotros a Daniel Ábalos. Él es artista y cantautor católico de Perú. ¡Un saludo hasta Perú, hermanos peruanos queridos! Él se define a sí mismo como cantactor, que es una mezcla por su ser cantante y actor dedicado a la evangelización creativa. Él es creador de Kerekman. Sí, ya lo han estado viendo en toda la publicidad. Y es un héroe ficticio diseñado para transmitir mensajes de fe, valores y enseñanzas católicas a niños y a jóvenes a través de las redes sociales. Este personaje ha ganado popularidad en el mundo digital gracias a varios elementos clave. Este propósito que quiere conectar al público moderno mediante formatos audiovisuales como videos cortos, reels, muy dinámicos. El nombre viene de kerigma, que es la teología católica, por supuesto, que se refiere al anuncio principal del evangelio. Este superhéroe no tiene poderes propios. Su fuerza está en el poder de Dios. Surgió primero en una obra de teatro, ahorita nos va a platicar nuestro invitado, como un chico de parroquia que se disfraza y asume el rol. Los episodios abordan situaciones cotidianas, tentaciones, retos espirituales, etcétera, así como también pues el tema de esoterismo que puede educar en la fe y advertir contra prácticas ajenas a nuestra fe católica como la brujería, la superchería, etcétera, o sea, educa y aclara muchísimos puntos. Kerigman no lucha con violencia, sino con caridad, ama al enemigo y enfrenta situaciones reales de la vida cristiana como el mal para vivir los sacramentos, etcétera. Y bueno, pues tenemos aquí con nosotros a Daniel, que nos va a hablar de esta obra, que si bien es de ficción, nos trata temas muy reales y pues aclara que no busca reemplazar la figura de Jesús, para nada. Al contrario, es este personaje ha tenido un gran impacto positivo en el público, generando diversas reacciones sobre cómo la iglesia utiliza la cultura pop, la cultura digital para evangelizar. Con el tiempo, los videos de este gran personaje con una misión importantísima ha evolucionado desde producciones sencillas hasta formatos breves con el uso de nuevas tecnologías como la inteligencia artificial. Entonces, bueno, pues le damos la bienvenida al creador de este gran personaje que insiste en que el centro es humano, las voces son de él, todo lo que se haga en grabación, porque ese sentido humano y artístico pues debe permanecer. ¡Bienvenido, Daniel, a Cultura Católica!
0: Gracias, Belinda, qué lindo escucharte, y gracias por la invitación, por estar aquí en Cultura Católica, un espacio pues que hay para darle la gloria a Dios a través de la expresión, ¿no? A través de nuestra respuesta hacia Dios. Feliz, así que muy agradecido.
12: ¡Qué maravilla! Pues, ¿hasta dónde exactamente en Perú nos conectamos? Cuéntanos.
0: Ay, yo estoy en Chorrillos. Chorrillos es el último distrito que está al sur de Lima, Lima Metropolitana, uh-huh. La capital de uh-huh. Perú. Así que estamos terminando ya Lima Metropolitana, en la parte, un distrito con mucha playa, mucha historia dentro de la historia de la emancipación del Perú.
12: Qué bonito, pues un saludo a toda tu comunidad y a todos quienes están conectando en cualquier parte del mundo. Si usted está en Nueva York, en cualquier estado de la República de México, en cualquier distrito de Perú, donde usted esté escuchándonos, Dios me los bendiga. Cuéntanos qué de lo que acabamos de escuchar, ¿qué más quisieras comentarnos para que nuestra audiencia te conozca un poco más?
0: Sí, o sea, cuando nació lo de Kerigman, como tú comentabas bien, Belinda, esto nace en una obra de teatro que hicimos que se llamaba Cristo Delivery, una obra que con esa ímpetu de evangelizar. Entonces, ¿cómo fue ir transformándose, ¿no? Luego de sacar un video en lo que era los inicios del 2005, más o menos, grabamos un CD, un DVD, y que nosotros, pues, ya disfrazarse con tu atuendo de malla, con un guante de que se usan los doctores, y elementos muy sencillos, hasta después, y que ha estado un buen tiempo, ¿no? Porque yo hago música, teatro, títeres, entonces, varios recursos de evangelización, lo había dejado un poquito dormido entre todas las actividades, y cuando ha vuelto a sacar el traje, volví a hacer las obras de teatro que hago con este superhéroe, esta experiencia de sacarlo con la IA, pues para mí ha sido pues como que muchos de mis hermanos me decían, este es como un detalle del Señor, el poder usar estas herramientas, porque habían cosas que dentro del pastoral, todos sabemos que queremos hacer contenido pastoral, es muy complicado grabar todas las ideas que uno tiene y poder hacerlas a través de esta herramienta, ¿no? Que lo hemos estado haciendo, que el superhéroe vuele, que el superhéroe cuente, que aparezcan muchos personajes, y como los que han podido ver los capítulos, ¿no? Son, recurren a muchos personajes, muchas cosas que humanamente, o sea, en nuestros recursos que te contamos, no podríamos hacerlo inmediatamente, ¿no? O nos tomaría mucho tiempo hacerlo.
12: Así es.
0: Así
12: Ay, pues qué
0: que,
12: maravilla.
0: no, pues, felices de eso, ¿no? De la respuesta que está teniendo de este superhéroe que obviamente, como tú bien decías, no tiene poder, ¿no? Es confiar en el poder del Señor, ¿no? Y creo que una de las cosas que me llamó mucho la atención era eso, ¿no? De que algunas personas podían, obviamente, algunos con cuidado, ¿no? Miraban que, pero no tiene poderes, no voy a reemplazar a Jesús, no, mío, y no necesitamos de la vida. Decían, tengamos cuidado de no, un cierto celo, ¿no? Un cierto cuidado, ¿no? Es comprensible de no hacer con los santos suficientes, ¿no? Pero yo decía, wow, pero hay que tomar en cuenta al mismo Señor, ¿no? El Señor usa el recurso de la ficción a través de las parábolas, ¿no? El Señor cuenta con parábolas, cuenta con historias que conectan con su cultura, con su tiempo, con todas las personas de su tiempo, ¿no? Desde
12: Así es.
0: las monedas, desde la herencia adelantada para un hijo, a un hijo que no le corresponde la herencia, le corresponde al mayor, y se la dan al segundo. O sea, y el Señor usa todos esos recursos que la gente de su tiempo conocía, y eso hace que esa conexión genere. Nosotros estamos usando la ficción con un elemento muy popular que es ahorita y que tiene años, ¿no? El hecho de los superhéroes, el servicio, el de las aventuras, y darle un contexto dentro de una situación cotidiana, ¿no? Como de comunidad, de abordar temas de fe. Y eso es lo grato, ¿no? El superhéroe ha tenido mucha conexión, no solo con niños, con jóvenes, con adultos, ¿sí? Que me siento, en verdad, muy dichoso de esta experiencia, ¿no? De lo que el superhéroe de Kegriman está abordando en estos tiempos, ¿no? Ya estamos hablando de casi más de 25 años de superhéroe.
12: Qué maravilla, ya casi 25 años en el que este personaje pues está evangelizando, está educando a la juventud, a los niños y acercándolos a su fe, ¿verdad? Que, fortaleciendo su cultura católica desde su mente. Como tú lo dices, el Señor activa la imaginación de todos quienes lo escuchaban, porque decía, ve esto, y justo como dices en las parábolas, apela a que tú visualices, a que tú veas esa situación. Y es lo que tú también estás haciendo, ¿no? Que a mí me encanta. Antes de seguir profundizando más en este personaje, en todo lo del mundo de Kerigman, ¿quisieras compartirnos algo en cuanto a posiblemente tu testimonio de vida, tu testimonio muy personal como creador, qué fue aquello que el Señor hizo en tu vida que ahora tú digas, yo quiero dedicarme a crear personajes que evangelicen, yo quiero dedicar mi arte, dedicar lo que yo he aprendido para bien de la evangelización. ¿Qué quisieras compartirnos en cuanto a eso?
0: Sí, bueno, mi camino de fe fue en la confirmación, como ahí Dios fue hablando, y a uno le cuesta entender poco a poco, ¿no? En el tiempo, pero yo me encontraba estudiando artes escénicas en ese momento, ¿no? Estudié pedagogía teatral, y para mí, pues, fue todo. Dios habló mucho en ese tiempo porque fue como una especie de que te confirmas, ingresas a tu escuela de teatro y te contrastas con la realidad de que para crear, en el concepto me imagino tú también, como que haces artes escénicas también, ¿no? Me comentas, Belita. Dentro de las artes, para los creyentes, en una escuela académica, ¿no? La formación académica profesional, la fe es vista con cierto recelo, ¿no? la fe es vista con... Entonces, el hecho de que tú tienes que crear, no puedes crear desde las artes para Dios, o sea, es como muy limitante, ¿no? Entonces, para mí fue como una especie de batalla personal de discernimiento, esa etapa. No puedo ser creativo desde mi fe. Eso me preguntaba muchas veces, ¿no? Y ahí Dios usó mucho a mi esposa, ¿no? Mi esposa, Dios, así tengo la certeza que Dios la puso a mi esposa para este camino también, ¿no? Porque ella me decía, yo te veo cantando, porque estaba preparando un disco de música ya de fusión, de así, de con una producción, ya de un productor. Mi esposa me decía, yo te veo cantándole al Señor, yo te veo escribiendo cosas para el Señor, pero mucho más tiempo, o sea, con más dedicación. Y yo decía, o sea, tenía cierta duda, ¿no? Y fue ahí, ¿no? En ese tiempo, cómo Dios va hablando a través de eventos, presentaciones y obras que fui escribiendo, y sentía en esa presentación de teatral, cómo ese silencio Dios hablaba, ¿no? Cuando tú sientes a ese público que está conectado en silencio, y sientes que está, te está, o sea, como actor tú vas sintiendo esa conexión con el público, aunque estén en silencio, estén calladitos, ese silencio que, de que todos estamos compenetrados en la misma situación, en la escena, y que estamos abordando un tema de fe. O sea, para mí, Dios fue hablándome de muchas maneras, a través de esas experiencias de fe, de la experiencia de crear contenidos, de escribir obras de teatro. Y yo, pues, fue ahí confirmándome, ¿no? A través de los eventos, de todo eso, y ya venimos realizando este servicio, ya pues, ya más 31 años haciendo todos estos proyectos de evangelización, ¿no? Con mi esposa, ¿qué? Con mis hijos. Súper dicho.
12: Justamente te iba a preguntar, porque mencionas este papel crucial de tu esposa, a quien le mandamos un saludo, y que tuvo mucho que ver en que tú iniciaras, en motivarte, en compartir lo que ella veía en ti. Y ahora dices que tus hijos también están involucrados. Platícanos un poquito más cómo participan tus hijos. ¿Cómo se ve toda la participación, la colaboración de la familia en cuanto a todo lo que tú haces?
0: Sí, o sea, bueno, mis hijos me han ido acompañando desde mis presentaciones musicales, ya antes con los títeres, ¿no? Hacíamos conciertos, ya me ayudaban con los títeres. Han ido creciendo, obviamente. Ya están estudiando carrera los mayores, así que mi hija me ha hecho dibujos de animación, de algunos videos, mi hijo que estudia cine, también está ahí detrás de grabando videos de este servidor. Los dos últimos también me siguen apoyando con títeres, y en Kerigman me apoyan, me han ayudado con las voces, ¿no? Mi hija Ariana, mi esposa misma, ¿no? Ha hecho doblaje de voz, digo, ayúdame con la grabación. Ellos son el filtro de todo lo que presentamos antes, ¿no? Porque yo le muestro a mi esposa, ¿cómo lo ves? A mis hijos, ellos son el filtro juvenil, ¿no? A ver cómo lo va viendo. Y ya después de ver la edición, ellos se matan de la risa, papá, ¿cómo haces eso? Y cosas como esas. Pero, y ahí, o sea, están muy, muy involucrados en todo el proceso de Kelma, ¿no? Así que es un deleite, la gracia de Dios, que todos estemos de cierta manera colaborando en el proyecto.
12: Sí, pues yo creo que en algún momento tenemos que traerte de vuelta, o si no nos mandas a Kerigman, que hacemos todo un programa con él, sería fabuloso. Oh, imagínate, ya lo veo, así que en algún momento ahí lo platicas con Kerigman y nos comentas, pero sería fabuloso. ¿Cómo has llevado tu talento a también áreas que son un poco más novedosas, ¿no? Por ejemplo, quienes crecimos en esa formación teatral, pues en ese tiempo la tecnología estaba pues como que pues iniciando algunas cosas, etcétera, pero ahora estamos en un tiempo del boom, del explotó la tecnología celular, explotó todo con el internet, todo ha ido evolucionando súper rapidísimo. Y ahora con la inteligencia artificial, llevas ese gran talento del teatro y ahora también incursionas en áreas pues que son un poco más novedosas, pero tú te arriesgas en fe para también evangelizar justamente en este mundo digital que propone tantos peligros para los niños y los jóvenes, que propone tantas tentaciones, como lo abordas en muchos de los temas de las historietas de Kerigman. Y me gustaría que nos platiques un poco de eso. ¿Cómo ha sido ese transportar tus ideas teatrales, transportar tus conceptos artísticos al mundo digital? ¿Qué tal ha sido esa parte en cuanto a los retos, en cuanto a lo nuevo? Platícanos un poco de eso.
0: Claro, uno de los retos, creo que para todos los que estamos entrando a lo de la IA, ¿no? La inteligencia artificial, ha sido los prompts, ¿no? Toda la parte de la información que le pones a la IA para poder llegar a algo concreto que quieres ver. A mí me habla mucho de eso, ¿no? Porque es transmitir todos tus planos, encuadres que tú quisieras tener, pero que al principio me costaba. Y que de cierta manera, cuando yo vi algunos errores, pues que le salía un brazo más al personaje, o que salía una capa de otro color, o salían cosas así rarísimas, tú te pones a pensar, Dios, ¿cómo habla a través de los prompts contigo, ¿no? O sea, ¿qué es lo que te pide Dios? Y digo, ya, sé más claro, se ajusta un poco por ahí. O sea, para mí fue creo una de las cosas más complicadas, ¿no? Tenerle paciencia también, ¿no? El entender, transmitir todas esas ideas, a plasmarlas aún en solo el texto, ¿no? Pero fuera de ello, también el hecho de el conjugar en historias muy breves, el hecho también de que algo que a mí, que disfruto, que me recuerda mucho esto, es de que al ponerle el doblaje me recuerdo mucho a las radionovelas, y ya en un tiempo ya prácticamente ya no, ya casi son muy pocas, ¿no?, las radionovelas, porque tuve la experiencia de hacer también radionovelas pastorales hace años. Entonces, era como una especie de reconciliación con lo radial, con los fronts, recurrir también a lo artesanal, ¿no?, que siempre menciono, ¿no? No es solamente inteligencia artificial, es tu inteligencia artesanal conectado con lo espiritual, porque parte de nosotros, ¿no? No es que solamente tú le pediste a la IA, quiero esto, ¿no? Hay que estar haciendo muchas malabares, porque no, es un recurso que no te va a dar todo tal cual como lo quisieras, ¿no? Hay que ser, entonces, ser muy paciente para que este proyecto de tus ideas puedan aflorar, puedan transmitirse, ¿no? Por ejemplo, yo tenía, no sé si llegaste a salir el capítulo cuando Kerigman detiene un tren, que Kerigman está volando en Colombia, y okay, el tren está y va a chocar de los rieles del tren, y Kerigman se pone a orar, y Dios manda lo que decimos acá, como un deslizamiento. Un deslave. Acá le decimos huaico, es una expresión, pero es un deslizamiento de agua, de barro, de tierras, y detiene las ruedas del tren. Pero a nivel visual, yo tenía la idea de hacerlo como cuando Superman, ¿no?, detienen el tren así, el superhéroe lo detiene así.
12: Con la fuerza.
0: Yo quería poner a Kerigman rezando y que el tren se detenga despacito y quede ahí. Imposible, la IA se volvía loca, la IA mandaba el tren para el otro lado, que Kerigman se paraba, era en verdad desesperante para mí también, ¿no? Porque yo estaba intentando 2 horas, 3 horas, nada. Pero dijimos paciencia, ¿no? O sea, son los medios, ¿no? Y cuando recurrimos a la otra alternativa, funcionó muy bien, ¿no? Porque se veía como los deslizamientos llegaban y las piedras se enrollaban, y cómo eso se fue deteniendo pausa por pausa, ¿no? Y olvidarme de esa presencia del superhéroe, sino de la mano de Dios, ¿no? Entonces dije, bueno, es tu voluntad el Señor, y quedó en verdad muy, muy, muy bonito, ¿no? Cómo la gente fue respondiendo en sus comentarios, gloria a Dios, por, ¿no?, Dios más allá del superhéroe en ese momento, ¿no? Dios, o sea, Dios más allá, notaban y se reforzaba la presencia de Dios. Así que súper contento de esa experiencia, ¿no? De lo que ha significado, ¿no?
12: Sí, claro que sí. Pues, ¿qué te parece si vemos por lo menos el episodio? Ya. Mira, yo les voy a compartir mi pantalla. ¿Y qué les parece si? Déjame ver si fue. Ahí está.
0: ¿Cuál vemos?
12: Déjame ver. Deme un momentito, que estoy aquí. Pero ya la encontré, ya está ahí, la tengo. Y vamos a ver justo el que nos estás mencionando.
3: ¿Qué ocurre? No podemos reducir la velocidad antes del desvío, si no nos descarrilaremos.
5: Oh, no. Hay que mantener la calma.
6: ¿Vas a detener el tren con tu superfuerza o te la dañas?
5: No soy metahumano, solo tengo fe como ustedes.
7: ¡Lleva a los niños a un lugar seguro! ¡Queda poco tiempo!
9: Si es humano, ¿cómo puede volar?
13: ¡Él vuela por pura misericordia de Dios!
16: Hay poco tiempo y muchas personas. Quédense allí y desde allí recen conmigo.
27: ¿Y qué le pedimos a Dios, Kerikman?
16: Que detenga el tren.
28: Oremos. Señor mío, Dios mío, vence nuestros miedos.
29: Padre nuestro que estás en el cielo.
3: ¡No! ¡Señor mío!
16: ¡Gloria a Dios! Y gloria a Dios.
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12: So, y ahorita ahí sigue el tema que vamos a escuchar en un momentito, pero bueno, al menos ya tenemos esa, ya para que nuestra audiencia tenga esa referencia completa de este episodio que nos compartías. De esa fe y de ese superhéroe que está totalmente dependiente del poder, de la misericordia y del amor de Dios. Eso es algo que a mí me encanta, porque justamente rompes con cualquier parte de esos temores que decías que al inicio o algunas personas pudieran tener en cuanto no estamos queriendo suplantar a Jesús, todo ese tema que comentabas, ¿no? Está muy bien fundamentado, está siempre hablando de los sacramentos, de dónde es que... Es que volvemos a esa parte de dónde brota el amor de Dios y en sus sacramentos y de dónde tomamos esa fuerza, ¿no? Entonces, pues muy, muy bonitos todos los episodios. Y me haces pensar en todo lo que nos enseña y nos recuerda que debemos hacer, ¿no? Motivarnos unos a otros. Recordar cuando les dice, yo tengo fe igual que ustedes, o sea, con fe, de oración, y empiezan a rezar el rosario. Y esto a mí me encanta. Y me hace pensar en esas personas que han sido ese superhéroe en mi vida, ¿no? Que me han impulsado, que me motivan, que me están formando, que me están motivando en la fe. Y pensaba yo así como los Kerikman de mi vida. ¿Cuáles serían, ¿cuáles serían en tu vida que quisieras a lo mejor agradecerles, que a lo mejor justamente fueron quien a lo mejor te impulsaron en este proyecto o en general?
0: Hoy es, creo que es innumerables, ¿no? Muchas personas, pero de hecho, obviamente, fuera de la familia, que obviamente es la, son instrumentos de Dios día a día, con mi esposa, mis hijos. Obviamente también tengo hermanos en la fe que me han acompañado mucho. Uno de ellos ya no está con nosotros aquí, que se llama Martín Portugal, un músico que me acompañó muchos años, e inclusive se puso a actuar en los primeros capítulos que hacíamos en los 2000. Se disfrazaba, venía conmigo, me hizo un poco algunos arreglos musicales, era músico, compositor de conservatorio. Y entonces era esas personas que está súper ocupado en tantas cosas, en proyectos grandes, enseñando a la universidad, para producción musical, en las primeras carreras universitarias que habían acá en el Perú. Pero siempre se daba el tiempo de acompañarme en estas locuras, en todos estos proyectos, ¿no? Esas personas que tú dices, que más allá de la presentación están contigo en esos cotidianos, ¿no? O sea, tomándote un tecito, tomándose un pancito contigo y conversando, soñando, Y siempre estaba ahí, ¿no? Yo siempre trataba de estar para él. Obviamente un hermano que me ayudó muchísimo, ¿no? A los que no conocen, porque obviamente acá en Perú lo queremos muchísimo, Martín falleció cantándole al Santísimo. O sea, eso es lo que yo digo. Yo estaba con él cantando en un concierto al norte del Perú. Y yo y no sabes lo mucho que me marcó, porque estábamos cantando una canción mía. Martín empezó a cantar la canción y luego le vino un aneurisma. Y con ese aneurisma, él me dijo: "No me sostengo, Daniel, ayúdame". Y se quedó, justo en el concierto habían preparado como un sillón, ¿no? Y entonces él lo sostuve hasta ahí, hasta el sillón, donde así como estamos, estoy aquí. Y de ahí a 2 días falleció. Pero a mí me tocó mucho, porque fue ver a alguien que te quiere tanto cantando una canción que tú has compuesto para el Señor, su última canción que él va a cantar, y entregársela al escenario y entregársela al Señor en ese momento, ¿no? O sea, fue uno de mis, para mí es uno de mis kerigmen, ¿no? Que un kerigman para mí, que me ha acompañado mucho, mi compadre Miguel Quiñones, otro hermano mío, o sea,
12: Claro.
0: sacerdote también, ¿no? Hay una infinidad, pero ahorita se me viene a la mente siempre, ¿no? Lo tengo presente porque ha sido una persona que ha confiado en ti en los momentos que tal vez no había un proyecto, solamente está la idea, ¿no? Que esa es una de las cosas, ¿no? Está la idea y ahí está en esa idea, soñando contigo, ¿no? Y que
12: Qué
0: seguimos para
12: bonito. Pues que en
0: adelante.
12: gloria esté, que en gloria esté, y un saludo también a todos quienes han sido ese superhéroe en tu vida, para todos ustedes, para quienes ustedes en este momento pueden pensar como ese superhéroe en su vida, ese Kerrickman que te ha motivado en algún momento crucial en tu vida a que dobles rodilla, esa persona que ha estado ahí para recordarte, para brindarte. Recordarte la palabra de Dios, ¿verdad? En esas fotografías donde está el gran superhéroe y está así como que entregando el arma poderosa, arma de doble filo, ¿verdad? La palabra de Dios. Entonces, pues bueno, un saludo y bendiciones a todos quienes lo han hecho en nuestras vidas y nosotros todos estamos llamados a hacerlo. Eso es algo que compartías tú en una de las entrevistas donde yo aprendí más de tu trabajo. Creo que era Así Prensa, un artículo que hicieron o sí, donde compartías esa parte y es lo que utilizamos en la publicidad de este día, ¿no? De que todos estamos llamados a ser ese Kerryman en la vida de otros, ¿verdad? Todos tenemos ese llamado.
0: Claro, porque Kerryman no es que, o sea, si vemos en los capítulos de Kerryman, obviamente prácticamente somos nosotros, o sea, cualquier persona que servimos al Evangelio, a las comunidades, Kerryman puede ayudar dentro de sus habilidades, ¿no? De que en este caso Dios lo hace volar por pura misericordia, porque no vuela él por su propia voluntad, es Dios que lo hace volar. Y su ayuda es su consejo, su acompañamiento, lo que nosotros tenemos que hacer, ¿no? Ese oído que proclama, ese oído que escucha, que está atento al hermano, en esa caridad, porque es la única manera que vamos a vencer al mal, ¿no? A fuerza de
12: Así
0: bien,
12: es.
0: a fuerza de bien. Y eso, entonces, eso es una de las cosas que también muchos me comentaban, ¿no? Que le llamaba la atención, que todos somos Kerimán, todos, o sea, no es que usted sea un personaje que viene a salvarnos, no, viene a acompañar y está invitando a todos a ser así.
12: Todos hacer esos evangelizadores, ¿verdad? Decías, viene de ese querigma, a que todos llevemos ese anuncio, ese gran anuncio de Jesús, ese gran anuncio de la verdad. Vamos a escuchar el tema, vamos a escuchar, vamos a ver y a escuchar este videíto que ahorita usted va a saber dónde lo puede escuchar en las redes. Ahorita le vamos a pedir a Daniel que nos dé toda la información de las redes para que usted pues vea más episodios, se familiarice con el personaje si lo está conociendo por primera vez. Si no, bueno, pues para que si no lo sigue, pues lo pueda seguir, ¿verdad? Vamos a escuchar este tema y ahorita lo comentamos.

0: Eso, pues ahí está, Keric Man, el renacido. ¡Qué maravilla! Pues un saludo a los reparadores también, ¿verdad? Los reparadores fabulosos que están ahí colaborando con ustedes. ¿Qué hubo alguna en este tema? Trabajaron todos, pues, para hacer este video. Y este es un tema tuyo, ¿cierto?
1: Sí, o sea, hicimos la canción para, porque el proyecto ya íbamos cocinando la idea de hacer, necesita una canción del superhéroe, ¿no? Entonces, tenemos que tener una canción. Y entonces, gracias al apoyo de muchos hermanos de estudios de acá, un hermano, Sandro, que se mandaron con el proyecto, ya vamos a grabarlo, consigamos hermanos músicos que de años nos conocemos y trabajamos, coincidimos, entonces ahí los invitamos. Entonces dije, cuando los invitemos, no va a ser que como la Liga de la Justicia, no va a ser los Vengadores, ¿no? Sino reparadores, ¿no? La diferencia, dejarla clara, ¿no? Entonces, y sí, todos se mostraron muy dispuestos a grabarse. Estamos hablando que ahí debes conocer a varios de ahí, me imagino, que ahí está, pues, los Ascó.

0: justo apenas te iba a preguntar precisamente de qué manera ellos, los reparadores, seguían como involucrados en las historias. Y mira, justamente,
1: Sí, o sea,
0: qué bien.
1: hemos tratado en algunos capítulos invitar, pues decir, el capítulo del chamán, si has visto, está Natalie, que es una de las cantantes que está ahí. También la invité en otro capítulo que sale con un capítulo del chamán, del rosario de Guayuno, de piedras ahí esotéricas, y entonces ahí de cuarzo. Entonces, sí, lo tratamos de involucrarlos poquito a poquito a lo largo de todos los capítulos de Keriman que estamos sacando.
0: Ay, qué bonito. Pues un saludo a todos los reparadores. Dios los bendiga. Donde quiera que andan, en Venezuela, en Argentina, donde quiera que son. Un saludo a todos. Qué hermoso. Bueno, tenemos varios episodios en tus redes, pero quisiera preguntarte si estás trabajando en algunos episodios nuevos o qué aventuras nuevas. Bueno, no nos tienes que decir todo para que no, pero estás, hay algunas. Episodios nuevos trabajando o algún trabajo o proyecto en el que tú estés trabajando actualmente.
1: Bueno, lo de Keriman, la proyección es que cada semana estamos sacando capítulos. Hoy día mismo hemos estrenado un capítulo
0: Ok.
1: que es de la caridad, de específicamente cuando a los hermanos que hacen servicio en la comunidad y a veces Dios te bendiga, pero no ayudamos, no agenciamos nada en ser ese canal de bendición. Lo vemos que
0: Okay.
1: está cargando muchas cosas. Dios te va a ayudar y tú te vas. O sea, no, no fuiste un canal del Señor de gracia, ¿no? Entonces, si está en tus posibilidades, ayudar a ese hermano, ¿no? Y de eso hemos abordado un poquito ese tema. Pero sí, la idea es que cada semana vamos a estar sacando. Nuestra meta y nuestro sueño es sacarlo en cómic, Kelly, ¿no? Eso es lo que quiero, sacarlo en cómic, como historieta, porque eso me han estado pidiendo, ¿sí? Estoy ahí soñando, ahí ordenándome para ver tenerlo prontamente así, porque queríamos al menos por unos meses vamos a estar así, semanalmente,
0: Se
1: para el
0: puede
1: final
0: decir
1: del
0: que
1: año.
0: ahorita tienes el cómic digital porque ya los episodios están claros. Podríamos decir que eso se los quieres transferir para imprimirse.
1: Exacto, que lo puedan usar en colegios, en parroquias, como material catequético, pero físico, ¿no? Porque
0: Sí, qué
1: obviamente los
0: maravilla.
1: videos sirven muchísimo los videos. Pero el tener un material que a los catequistas en los temas de catequesis les pueda servir, ¿no? Así que estamos ahí soñando, pedimos sus oraciones para que puedan concretar estos proyectos que son, que toman su tiempo como corresponde, ¿no? En los tiempos de Dios, pero hay que hacerlos, hay que hacerlos, ¿no? Hay que orarlos, obviamente.
0: Qué bien, qué maravilla. Y en cuestión de tu arte, de otro, o sea, de otra naturaleza, en el teatro, algunos otros personajes que estés trabajando o contemplando.
1: Ah, sí, estamos, bueno, nosotros ahí estamos con mi grupo de paraboleros, es un grupo de parábolas, estamos sacando nuevas parábolas, que esa es una de las cosas que hacemos también, que es parábolas contemporáneas, ¿no? Parábolas del ceviche, parábolas de lomo saltado, de comida. Estamos ahí sacando nuevas parábolas, y ahí, y ahorita pues musicalmente estamos preparando un nuevo disco, un proyecto que saldrá en julio, que es Intercesión, ¿no? Como la intercesión, pero como sesión musical, ¿no? Intercesión, que aborda propiamente, pues, ¿no? El tema de la intercesión, ¿no? Nosotros orar unos por otros. Y lo estamos haciendo teatralmente, obviamente, en la parte audiovisual, ¿no? Son cosas que trato de combinar mucho, ¿no? Lo musical y lo teatral, de que estamos en eso. Y uno de los proyectos también más bonitos, también que me ilusiona mucho hacer, es un proyecto que tiene mucho que ver con el reciclaje, que estoy ahí construyendo, soñando, avanzando de narración de cuentos con objetos reciclados, pero va a abordar mucho la reconciliación. Entonces, ahí estamos imaginando, soñando, orando, disfrutando el proceso. Eso es lo bonito del arte, ¿no? El proceso, porque ahí Dios habla ahí en este proceso y va comunicando, va modelando a nosotros mismos.
0: Oye, ahorita me viene una pregunta a la mente que no lo había contemplado, pero que me gustaría hacerte en relación a tu familia. Si también hay otros artistas en tu familia, porque sé que se involucran mucho acompañándote y apoyándote, pero así como las manos en el arte, aparte de ti, ¿quién más?

0: Ah, no, los dos mayores están estudiando carreras de arte. O sea,
1: Ah,
0: mi hija
1: okay.
0: mayor. Claro, mi hija mayor ha acabado, recién se va a graduar en noviembre en animación digital, o sea, en dibujos animados, ¿no? Pero ella, pues, estos dibujos semanalmente no la podía yo. Dijimos, esto lo voy haciendo yo con ella y los otros proyectos ya, cosas las vas haciendo poco a poco, porque estas cosas son demasiado rápidas, ¿no? Pues, sí, es muy rápido. Un dibujo de animación toma muchísimo tiempo de a mano, ¿no? Hecho por una persona, ¿no? Y mi segundo hijo, Lucas, está estudiando cine. O sea, decidió por la cinematografía, así que estamos también acompañando ese proceso. Incluso Lucas me ha grabado algunos videos, uno de los videoclips, algunas cosas me está grabando él, ¿no? Del nuevo proyecto de intercesión. Y Ariana le va a meter la animación, los elementos por ahí, ¿no? Así que sí. Y el último también quiere estudiar animación, Francisco, ahí está. Y ya está en el colegio también, que le ha interesado mucho. A ellos les han, bueno, han crecido manejando títeres, han crecido con música todo el tiempo, con teatro. Entonces, no, ellos mismos me comentan que eso ha influenciado mucho en su, ¿no? En su camino, ¿no? Así que estamos en lo que podamos, en nuestra experiencia, acompañarnos, gloria a Dios, ¿no? Lo que a ellos les sirva, porque nosotros no es que le hayamos impuesto, tienen que hacer arte, ¿no? Sino que simplemente esas son cosas que han ido calando y que Dios pues va obrando, ¿no? En su llamado de ellos. Y así que estamos agradecidos con ellos, de ver sus procesos.
1: Qué belleza, qué bonito es. Como familia se enamoraron de las artes, como familia lo van y van teniendo estas formaciones que se integran de una manera maravillosa en los proyectos. Qué bonito, ¿no? Que alguien trabaje en la parte digital, tú en el proyecto de creación, etcétera. Seguramente esto va a seguir creciendo, seguramente va a seguir el Señor utilizándolo para mucha bendición. Porque es algo muy, muy hermoso, ¿no? Es algo muy creativo, es algo lúdico, es algo que verdaderamente pues te lleva de un escenario a lo digital, a la integración. Si pudieras resumir, por ejemplo, una experiencia en vivo, en persona, vamos a suponer que todos nos podemos teletransportar hacia Perú o hacia algún lugar donde tú estés alguna presencia. Ay, me imagino que hay mucha participación de la audiencia. Yo te veo con los niños y los jóvenes, pues también de alguna manera interactuando en tus puestas en escena. Lo puedo intuir. Me gustaría que nos dieras a lo mejor algún ejemplo de algún momento así.
0: Ah, bueno, a nivel de presentaciones, sí, esa es la premisa, ¿no? El que dentro de lo musical yo estoy animando constantemente que este es un momento de alabanza, de oración y que estamos todos unidos en ello. Recurrimos mucho a eso. Dentro de lo teatral, al ser, pongamos en el caso de Parabolero, uno de los proyectos teatrales que más realizamos, contando estas parábolas, o Kerima, tiene, y con niños tiene mucha interacción. Al ser también, obviamente, pongamos en cuestión de parábolas, que hacemos, lo que más hacemos, como te decía, tiene recursos de canciones que son muchas referencias. Entonces conectas con mucho grupo, inclusive adulto mayor, combinado con niños y con jóvenes, porque maneja el recurso de la fantasía, de lo lúdico, pero usa referencias que tal vez solamente que personas de 30, 40, hasta 60, 70 años puedan reconocerlo tranquilamente. Entonces, es un teatro muy familiar, muy lúdico. Hemos hecho inclusive hasta las historias de los juegos, ¿sí? Hemos conectado la historia de las escondidas, donde hacemos que se escondan, pero partimos de esta parábola parte mucho de la importancia del juego, o sea, la importancia del juego, cómo nace un juego, ¿no? Cómo nace las escondidas para protegerse. Entonces recurrimos a ejemplos así,
1: Okay.
0: que protegerse, proteger lo más sagrado, ¿no? Y entonces Mientras los niños se esconden, estamos jugando, pero luego llegamos a esa reflexión a través de la interacción, de lo lúdico, de lo kinestésico, del movimiento, ¿no? Para luego dejar que se mueva adentro, ¿no? Eso es lo bonito que tratamos de hacer mucho, ¿no? Se mueve, nos movemos mover, pero tiene que moverse primero acá, ¿no? Si no, de nada sirve tampoco todo tanto alboroto, ¿no? Pero sí, eso es lo que tratamos de que siempre haya, ¿no? Esa interacción es necesaria, ¿no?
1: Me
0: Es
1: encanta que
0: importante.
1: mencionas esta parte de que se mueva aquí. Me fascina porque creo que como artista no hay satisfacción más grande que mover el interior de tu audiencia. Pero cuando estás hablando de algo espiritual, creo que eso trasciende a algo todavía más, porque estamos hablando del arte que se ha consagrado a Dios, que es un arte que Él toma en sus manos y que tú has puesto, ¿no?, a sus pies y que de pronto Él toca y bendice y lo ha vuelto un carisma y de pronto toca corazones y es maravilloso porque de pronto tú estás haciendo tu trabajo, tu obra, pero es el Señor trabajando, es Él el que está tocando corazones, es Él el que está ahí hablándoles, ¿no?
0: Sí, tienes que confiar en eso, porque si no, a veces uno está, o sea, tú manejas estratégicamente, yo ya sé todo lo que tengo que hacer, puedo confiar en mi desplazamiento, mi manejo escénico, pero tiene que haber ese momento importante, pues, ¿no? De que reconocer que tú los, que es Dios el que va a obrar, y son nosotros solamente generamos el clima, nada más, porque si no hay, o sea, esa es nuestra labor, ¿no? De ahí acaba todo. Ahí ya dejamos a
1: Ahí,
0: sus manos el Señor,
1: que
0: y
1: el
0: eso es
1: Señor
0: maravilloso.
1: obra.
0: Eso es lo maravilloso. Ves lo que pasa, lo que ocurre en la respuesta con los jóvenes, con los niños, con los adultos. Al final ves eso, ¿no? Después de cada narración o de una canción, o de ese silencio que parece que tú. Pero es el silencio que necesitamos, ¿no? O sea, cállate, cállate, ya hablaste mucho, ya. Y ese momento. Y eso está ahí, ¿no? Esa pausa necesaria, ¿no? Como la música, necesitamos también nuestro silencio, y ahí es cuando Dios reina, ¿no? Cuando Dios inunda.
1: Bendito sea Dios. Bueno, pues que Él reciba toda la gloria a través de todo esto que haces con tanto amor, con tanto profesionalismo. Y bueno, pues vamos a ir cerrando. Pues recordarle a nuestra audiencia, estamos con Daniel Ábalos hasta Perú. Esta es Cultura Católica. Yo soy Belinda Sainz y hemos estado conversando de todo este gran testimonio de una obra artística maravillosa de poner el teatro, la música, en la creación de personajes al servicio de la evangelización. Así que usted, si apenas acaba de conectar, si apenas se dio cuenta, no se preocupe porque esto se queda grabado en las redes sociales, así que puede regresar y escucharlo desde el inicio para que usted también lo comparta, para que usted también le haga saber a otros de esto. Y bueno, no sé si antes de ir a algún comentario final, algún mensaje final para nuestra audiencia, nos compartes dónde pueden todos nuestros niños y jóvenes que nos estén escuchando, ¿dónde te siguen? ¿Dónde pueden ver más episodios?
0: Claro, pueden vernos, bueno, desde YouTube, todos con Daniel Ábalos, ya nos buscan en Daniel Ábalos, incluso en TikTok, YouTube, Instagram, Facebook, ahí nos van a encontrar los capítulos, siempre nos buscan por ahí. También hay un Instagram propio de Keriman que también hemos tenido que sacar porque ya
1: Ah,
0: nos
1: claro.
0: dábamos cuenta que era necesario ya sacarle solo para
1: Maravilloso.
0: él nomás. Y ya.
1: Kerigman-superhéroe, guión bajo pastoral. Me lo memoricé.
0: Sí. Ay, gracias. Y
1: Sí, sí, sí.
0: que pronto espero que esté tu voz también ahí, Belinda, en un
1: Ay,
0: capítulo, por
1: me
0: favor.
1: encantará. Imagínate qué belleza. Claro que sí, me
0: Ahí
1: apunto.
0: coordinamos, genial.
1: Me apunto que hay un episodio involucra ahí a Radio Guadalupana con Belinda y que por alguna razón estén ahí involucrados. Pues
0: Claro, sería maravilloso.
1: algún comentario para nuestra audiencia, vamos a tener de todas las edades, pero algo que quisieras compartir con nosotros.
0: Sí, que bueno, sigamos a animar a todos los hermanos a seguir siempre la voluntad del Señor, la voluntad del Señor, recordar que la voluntad, si lo miramos en cualquier diccionario o si googlean, el significado es sueño, ¿no? Es anhelo. y Dios llena, la palabra voluntad llena, está llena en la Biblia constantemente, ¿no? Reconocer que es eso, ¿no? La voluntad es el sueño que Dios tiene con nosotros, ¿no? Dios está ilusionado en cumplir esa voluntad, ese anhelo en nuestras vidas. Así que deja todo a la voluntad del Señor. Dios sabe tus necesidades, sabe tus anhelos, tus pensamientos, y aún así nos ama, ¿sí? Eso es lo maravilloso, ¿no? Y aún así, con nuestras debilidades, con nuestras, va purificando, va sanando. Así que déjate amar y guiarte por la voluntad de nuestro amado Señor.
1: Amén, amén, amén. Pues ya lo escucharon y también está este material maravilloso de evangelización a través de Kerigman y todos los personajes que va a encontrar en cada uno de los episodios. Así que vaya y búsquelo. Y bueno, a su tiempo, usted sabrá de qué manera usted lo comparte con sus niños o no sé, porque también yo sé que muchos padres están como muy pendientes de todo lo que ellos ven en las redes y me parece maravilloso. Y, pero bueno, pues puede tener plena confianza en este material que está hecho desde el amor de Dios, desde la misericordia de Dios, desde los principios y fundamentos de nuestra Santa Madre Iglesia, de la palabra de Dios. Entonces, pues ir y aprender de esta manera tan amena, pues va a ser maravilloso. Así que, pues por ahí vamos a estar viendo más episodios. Ya sabe, cada semana salen nuevos episodios. Yo le quiero agradecer a Daniel Ábalos, por este tiempo. Mil gracias, Daniel. Gracias por darte la oportunidad. Es maravilloso tenerte en Radio Guadalupana. Ha sido un agasajo compartir contigo, conocer más de este hermoso personaje que va y da el amor de Dios y la caridad y la misericordia y que su batalla es desde ese amor y desde esa misericordia. Entonces, pues agradecerle a toda nuestra audiencia, mil gracias por estar. Daniel tiene una entrevista inmediatamente después, así que vamos a tener que cortar inmediatamente, pero le agradecemos a todos quienes ya se están conectando, quienes estén dejando sus mensajitos, quienes escriben sus saludos, vamos a responderles, pero en este momento vamos a terminar. Yo no quiero dejar de invitarlo al programa próximo, el siguiente miércoles a partir de las 2. Nos vamos a conectar hasta República Dominicana y en esta ocasión tenemos un programa con Monseñor Ramón Benito de la Rosa y Carpio. Monseñor se conecta con Radio Guadalupana desde República Dominicana para compartir con nosotros sobre el reciente libro que se lanza acá en México. Él tiene una colección vastísima, no sé, son decenas de libros, pero ya la editorial A Su Imagen lo saca en México, específicamente el libro Para Vivir Pentecostés Siempre. Entonces ya va a estar disponible acá en México Para Vivir Pentecostés Siempre de Monseñor Ramón Benito de la Rosa y Carpio. Así que ese programa no se lo va a perder, así que nos vemos el próximo miércoles. Gracias, saludos a todos. Ahorita ya les voy a contestar sus mensajes, saludos a quienes se conectan en el 1560M. Quienes bajaron la aplicación, quienes estuvieron en el www.radioguadalupana.com. Gracias a Cabina, en Radio Guadalupana, Clau Robles, Lorenz Rodríguez, a todos. Mil gracias. Dios me los bendiga, Daniel. Mil gracias.
0: Gracias, hermano. Bendiciones. Dios los bendiga.
1: Un abrazo a todos. Dios me los bendiga y nos vemos el próximo miércoles. 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
15: Oración por la paz. Señor Jesús, tú eres nuestra paz. Mira nuestra patria dañada por la violencia y dispersa por el miedo y la inseguridad. Consuela el dolor de quienes sufren. Da acierto a las decisiones de quienes nos gobiernan. Toca el corazón de quienes olvidan que somos hermanos y provocan sufrimiento y muerte. Dales el don de la conversión. Protege a las familias, a nuestros niños, adolescentes y jóvenes, a nuestros pueblos y comunidades, que como discípulos misioneros tuyos, ciudadanos responsables, sepamos ser promotores de justicia y de paz, para que en ti nuestro pueblo tenga vida digna. Amén. Santa María de Guadalupe, Reina de la Paz, ruega por nosotros.
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5: Dios te salve, bienvenidos, queridos hermanos, nuevamente a nuestra Tarde Sacerdotal, miércoles de chismecito litúrgico. En esta ocasión retomaremos propiamente aquello que dejábamos en vía, que es los ritos de iniciación cristiana para adultos, en el OICA, Orden de Iniciaciones Cristiana Adultorum, o en español RICA, Ritual de Iniciación Cristiana para Adultos. Estábamos todavía en la parte introductoria, en la parte de la introducción general. Vale la pena que recuperemos algunos de los puntos. Quisiera que comenzáramos nuevamente a partir del punto número 10 a tratar estas situaciones preliminares, esta introducción a lo que será el ritual que iremos viendo con detalle en sus distintas partes y modalidades. En la parte, recordemos que estamos en este ritual que encontramos en las librerías, pero que ustedes pueden encontrar también en internet, buscando justamente este ritual de iniciación cristiana para adultos. Recuerden que es un material de apoyo. Las parroquias sí es importante que lo tengamos a disposición, puesto que es un material que utilizamos y que disponemos para la iniciación cristiana de los adultos. No solamente se trata de una cuestión de preparar a los niños, en general el sacramento, como lo decíamos, el sacramento para la iniciación cristiana, los sacramentos de iniciación cristiana para los adultos tienen toda una modalidad y toda una preparación distinta a la de los niños. Cuando estamos pensando en bautizar a un infante, a un bebé, la preparación es distinta, porque obviamente presuponemos que el bebé no tiene la capacidad de decidir por sí mismo y no tiene la capacidad de hablar por sí mismo. Entonces los papás y padrinos toman un rol diferente en la preparación de esta celebración, mientras que la iniciación cristiana para los adultos, suponiendo, y más bien con esta conciencia de que son ellos los que piden el sacramento y que son ellos los que tienen voluntad y capacidad propia para pedir este sacramento, es una situación completamente distinta, porque la preparación se da propiamente para ellos. Los papás no tienen un rol principal, al contrario, incluso es un rol prácticamente ausente, mientras que los padrinos no. Los padrinos tienen que estar presentes en la formación, pero no es como lo pensamos. O sea, no nada más es un rol de acompañamiento, nada más de presencia. No, es un verdadero rol de acompañamiento. Por eso quisiera que retomáramos este número 10, el que dice: por lo cual, hablando de la cuestión de los padrinos, para que el padrino elegido por el catecúmeno, recordemos que por una parte la persona que se está preparando, la persona adulta que se está preparando para recibir los sacramentos, se llama catecúmeno, porque está en este camino de preparación catequética. Entonces es el catecúmeno quien elige al padrino, no los papás, no la familia. En este caso, dado que es una persona que puede decidir por sí mismo, vale la pena que el catecúmeno elija a sus padrinos o su padrino. Estamos hablando aquí sobre todo de un padrino, porque dado que ya es maduro, tiene su propia voluntad para decidir, al menos necesita un padrino. No es un bebé que, como normalmente lo consideramos, que si estuvieran ausentes los papás, que llegaran a fallecer, hay un matrimonio, los padrinos, que se harían cargo de él. En esta situación estamos viendo la formación, o sea, se está presuponiendo la formación, no estas situaciones aparte. Por eso es un padrino y lo elige el catecúmeno. Elegido por el catecúmeno o por la familia. Puede desempeñar las acciones, por lo cual, para que el padrino, que ha sido elegido por el catecúmeno o por la familia, pueda desempeñar las acciones litúrgicas que le son propias de las que se trata en el número 9 anterior, es necesario que, a juicio del pastor de almas, del párroco, de quien va a dar el sacramento, tenga las siguientes cualidades. Ya lo decíamos, pero ¿cuáles son las cualidades del padrino? Número 1, que haya sido elegido por quien va a bautizarse, o por sus padres, o por quienes ocupan su lugar, o faltando estos, por el párroco o ministro, y que tenga capacidad para esta misión e intención de desempeñarla. Entonces, situaciones. Tiene que ser elegido, principalmente, y vamos a ir recorriendo los casos, por quien va a bautizarse, por quien va a recibir los sacramentos. Si no es él, bueno, por la familia. Si no está la familia, por los tutores, por quienes hacen cargo de él. Si ni siquiera estuviesen ellos, si estamos en un caso raro, que lo decide el párroco o el ministro. ¿A qué se refiere? Si no es el párroco y el que va a bautizar es el vicario, bueno, pues que el vicario esté consciente y que pueda elegir un padrino apto, pero además, no solo que lo elija, sino que el padrino esté dispuesto a desempeñar esta función, sabiendo que tiene que acompañar al catecúmeno, sabiendo que es su responsabilidad la formación del catecúmeno. Entonces, no podemos dejar simplemente así como de que, ya me escogieron, pero no, yo la verdad no quería. Bueno, nomás le doy su domingo y ya estamos en paz. No, es una cuestión de preparación y de estar realmente activo en esta función de acompañamiento. Entonces, número 2, tenga la suficiente madurez para cumplir con este oficio, lo cual se puede suponer si ya ha cumplido los 16 años, a no ser que el obispo diocesano establezca otra edad, o que por justa causa el párroco o el ministro considera admisible una excepción. Entonces, de entrada, que sea lo suficiente maduro para cumplir con el oficio. No estamos refiriendo únicamente a la cuestión de la edad en cuestión civil, por eso incluso el Código de Derecho Canónico prevé la madurez a los 16 años. Ya alguien que tiene 16 años tiene una madurez, una adultez en lo legal canónico, es decir, tú ya eres adulto para la Iglesia, adulto en plenitud a los 16. Hay muchos elementos, podemos hablar de muchas situaciones, incluso del matrimonio, a partir de los 16 años. Lo que no significa que realmente seas maduro afectivamente y que seas maduro intelectualmente. Hoy en día nosotros hemos atrasado la madurez mucho, pero en cuestión de la recepción de los sacramentos, a los 16 años, y por eso hay que valorar a los padrinos, el ministro, el párroco, pues puede decir, pues sí, está bien. A lo mejor el obispo diocesano dice, no, es que tiene que ser a los 18 años, para equipararnos a la legalidad o a la cuestión civil. Entonces, habría que buscar padrinos, al menos que tengan 18 años, presuponiendo que son maduros. Entonces, ojalá sean maduros, ¿verdad? Pero pues, esa es la situación. Buscar la madurez. Número 3, que haya recibido los 3 sacramentos de la iniciación cristiana. Es decir, yo como padrino que te voy a acompañar a ti en tu formación de iniciación cristiana, ¿cómo te voy a acompañar a recibir la plenitud si ni siquiera yo la tengo? si ni siquiera yo soy maduro en todos mis sacramentos. Por eso, como decíamos, era lo más común pedirle algún matrimonio, a los casados que ya habían vivido la madurez de la fe y a tal punto que ya habían recibido el matrimonio, que acompañaran como padrinos a los catecúmenos. Pero es por esta situación, porque se supone que ya recibieron los sacramentos de iniciación cristiana. Entonces, es importante que sí, el padrino ya haya recibido los sacramentos para acompañar a aquel que todavía no los recibe. Asimismo, que lleve una vida congruente con la fe y la misión que va a asumir. Que lleve una vida congruente. Esto es una cosa muy complicada, queridos hermanos, porque el escoger una persona que nos acompañe, un padrino que nos acompañe, es importante que nosotros seamos conscientes de que debe tener una cierta congruencia. Es decir, si yo quiero que mi padrino me acompañe a vivir la fe, porque me va a acompañar a aprender de la fe y a vivirla en plenitud, si él es el primero que no la vive, es decir, si mi padrino no me acompaña a vivir la plenitud en esta situación de, pues ni siquiera va a misa, pues ¿cómo lo voy a hacer yo para que me acompañe a misa? Entonces, por eso vale mucho la pena que seamos conscientes de que sea una persona que a su vez viva la fe, que se confiese, que vaya a la misa, que nos invite a los sacramentos, que tenga esa madurez y esa congruencia con la fe. Número 4, no sea el padre o la madre de quien se va a bautizar. Mis papás no pueden ser mis padrinos, ya son mis papás. Tienen que ser otras personas. Número 5, que solo haya un padrino o una madrina, o uno y una. Es decir, no puede haber dos padrinos, no puede haber dos madrinas. Y aquí, pues tengamos paciencia, porque pues hay muchos elementos, ¿verdad? O sea, ser considerados en que... ¿a qué me refiero? En la modernidad que estamos viviendo y en la situación actual que estamos llevando, pues la situación de las ideologías de género cada vez más incluso están siendo presentes. Por eso nos piden mucho ya desde antiguo, o sea, no es una cosa por... o sea, no es una legislación o no es una situación de los sacramentos que se hizo justamente ay, en contra de ellos. No es esa la situación. No está entrando ni siquiera en esa discusión, va muchísimo antes de esa situación. Lo que se buscaba es justamente que tuviera un buen acompañamiento y que sea un acompañamiento que nos ayuda a la madurez y a la totalidad de la afectividad. Por eso, en ese sentido, estamos en una situación de considerar que sea un padrino y una madrina. Puede ser nada más uno, puede estar solo un padrino. De hecho, les comentaba que está en esa mentalidad, en esa posibilidad de tener solamente un padrino, no necesariamente dos, o una madrina. Puede ser uno de los dos, o uno y una, los padrinos. Pero es ese acompañamiento, esa totalidad del acompañamiento. Entonces, eso es lo que estamos nosotros como buscando. Número 6 nos dice que pertenezca a la Iglesia Católica y que no esté impedido por el derecho para cumplir con esta obligación. Me voy a tener ahí hasta ese momento, todavía continúa el número 6. Pertenezca a la Iglesia Católica. El padrino puede tener fe, sí, pero tiene que ser la fe de la Iglesia, que sea congruente con la fe, y obviamente, si lo que buscamos es que te acompañe a crecer en la fe católica, en la fe, pues yo no puedo pretender que alguien de otra denominación pues me acompañe. Porque si no cree en la Eucaristía, porque si no cree en la Santa Misa, pues obviamente no me va a llevar a mí a la misa todos los domingos. Como padrino no va a cumplir su función de acompañarme en las celebraciones, porque él mismo no cree, por eso nos pide. Ahora, hay una situación ahí que dice que no esté impedido por el derecho. ¿A qué se refiere? Pues como si fuera una cuestión civil, ¿verdad? Si no puedes obtener un cargo de representación pública, si estás en la cárcel. Entonces, si hay alguna situación, alguna irregularidad canónica, alguna irregularidad de la persona, efectivamente no está bautizada, es una irregularidad canónica, pues no, tiene un impedimento. ¿Por qué? Porque no está bautizado, no puede ser padrino. Entonces, a eso es a lo que se refiere. Y por eso el trabajo del párroco, del pastor, de almas, de quien va a dar los sacramentos, es también ser conscientes de quiénes van a ser los padrinos. Y aquí viene un gran reto, con este número 6, ahorita lo terminamos, pero quisiera que remarcáramos esta situación. Aquí viene un gran reto. ¿Cuál es la cuestión? Cada vez más tenemos que ser conscientes, porque nos está fallando, y es una realidad en la iglesia, la presencia de los padrinos. No es que no estén presentes en la celebración concreta, es que no están presentes en la vida de los catecúmenos. Una vez que termina el sacramento, una vez que recibieron, lo vemos en los niños, en los jóvenes, una vez que recibieron la primera comunión, una vez que recibieron la confirmación, ya no están, ya no los volvemos a ver, son muy pocas veces las que estamos presentes con ellos, que nos ponen atención, que van con nosotros a misa, que llevamos los sacramentos. Y entonces es una cuestión real. ¿Cómo tenemos que mejorar nuestra catequesis y cómo tenemos que mejorar la presencia de los padrinos, un padrino, una madrina o los dos, en el proceso catequético, para que ellos mismos también comprendan que es parte de su rol como padrinos el acompañar la vida de fe de sus ahijados, de los catecúmenos? No es nada más la participación en la misa, en la celebración concreta de la recepción de los sacramentos. Es un compromiso de vida en el acompañamiento a la madurez de los muchachos, sobre todo cuando somos padrinos de niños. ¿Por qué? Porque nuestro trabajo como padrinos es el acompañarlos desde la infancia hasta la madurez en la fe, lo que signifique todo ese recorrido, ese camino. Cuando estamos hablando de catecúmenos, entre comillas, el proceso de acompañamiento se refiere propiamente en especial en el camino hasta la recepción de los sacramentos y, si es posible, más adelante. Pero sí, el trabajo del padrino era no solo eso. En los primeros siglos, ya lo hemos comentado, el trabajo del padrino era dar la catequesis. El padrino era el catequista. Él transmitía la fe. Por eso no podías escoger a cualquiera. Tenías que escoger, obviamente, a alguien que realmente conocía la fe. ¿Para qué? Para que pudiese transmitir la fe. Si no, era imposible. No teníamos los grupos de catequistas como los tenemos hoy en las parroquias. Pero es el reto de hoy. ¿Cómo logramos que nuestras parroquias, también los papás, pero en especial los padrinos, se integren a la formación catequética? En este caso, estamos tratando de los ritos de iniciación cristiana para adultos. A estas personas que con propia voluntad piden los sacramentos, bueno, esos padrinos, ¿cómo van a estar presentes y activos en esa formación? Si a lo mejor tenemos la catequesis todos los domingos, bueno, se van a presentar todos los domingos, ellos también van a recibir la catequesis o una catequesis semejante. En principio no deberían no tendrían por qué recibir la misma catequesis que los catecúmenos, porque se supone que ellos ya la tienen, pero a lo mejor damos una especie de catequesis de reforzar los contenidos en vista del acompañamiento. Entonces no se les olvide, padrinos, que sobre este tema, a ver, ¿cómo vamos a hablar de los dones del Espíritu Santo? ¿O cómo vamos a hablar de la recepción del bautismo, de la vida de fe, del acompañamiento, de cumplir los mandamientos, de vivir los sacramentos, la confesión, de prepararnos y acompañar a los ahijados también a que sean conscientes de la vocación? Preguntarle a Dios sobre la vocación, y si la vocación es el matrimonio, bueno, reconocer la propia vocación matrimonial y encaminarnos en esto, ¿verdad? Eso es importante, cómo los padrinos se hacen más presentes en la formación y en la vida, no solo en la celebración, no solo, pues es que fue el mejor padrino porque le dio el mejor salón de fiestas. No, o sea, eso puede ser un elemento y qué padre, felicidades por quien lo pueda, pero no es lo esencial. Lo fundamental es, bueno, a ver cómo el padrino está presente en cada uno de estos momentos. Vamos al número 11 muy rápidamente. Los ministros ordinarios del bautismo son los obispos, ya lo hemos dicho, los presbíteros y los diáconos. Somos los ministros ordinarios. Recuerden que en la celebración de este sacramento actúan en la iglesia en nombre de Cristo y con la fuerza del Espíritu Santo, pues somos ministros ordenados. Sean pues diligentes en la administración de la palabra de Dios y en el desempeño de este ministerio. Hay que preparar y cuidar los sacramentos. Número 2, bueno, paréntesis, inciso 2. Tengan también cuidado de evitar cualquier acción que pueda con razón ser juzgada por los fieles como una acepción de personas. Ay, no, yo bautizo nomás a mis amigos, yo bautizo nomás a los de una colonia, no, yo bautizo nomás a los que me caen bien, ay, no, yo a ellos no los bautizo porque tenemos pleito y no. Y tiene que ser muy claro, de alguna manera los bautismos, incluso en las parroquias donde todos los bautismos son comunitarios, es decir, no hay un solo bautismo solo, o sea, es casi siempre todos los bautismos hay dos o tres niños, son, pues es que es para todos, la gracia es para todos. No, es que esta celebración ya está apartada, es solo para mi amigo, para mi cuatacho, y solo para él se la doy. A ti a lo mejor te bautizo otro día y en otro momento. Hay que evitar esa situación que se sienta como un rechazo, de no, me caes mal, no te bautizo. O sea, que no haya esa posibilidad de juzgar esas situaciones como si fuera un rechazo, una discriminación. Inciso C, excepto, dice, no hacer acepción de personas, excepto, no por personas, en caso de necesidad, si sin la debida licencia, a ver, excepto en caso de necesidad, sin la debida licencia, no confieran el bautismo en territorio ajeno, ni siquiera a sus súbditos. ¿A qué se refiere esto? A ver, vamos a poner un ejemplo muy rápido y con esto vamos a nuestra pausa. Pongamos un ejemplo. Yo tengo a un amigo muy querido, a una familia que somos amigos de muchos años, y entonces planeamos todo para que se haga un bautizo fuera de la parroquia. Vamos a ir a un lugar y vamos a ponerlo hasta difícil el ejemplo, ¿no? Nos vamos a ir de vacaciones. Ah, es que la familia, todos nos vamos a ir, y como yo soy el padrecito súper amigo de la familia, nos vamos a ir a Cancún a disfrutar de unas bellas vacaciones, unos cuantos agüitas frescas, porque el calor está bien intenso, y pues como estamos todos juntos, aprovechemos y bautizamos a Chilpayate allá en Cancún. No, o sea, de entrada, aunque sean de tu parroquia, porque son mis amigos, mis cuatachos del alma y de mi corazón, son los vecinos de dos casas y nos llevamos súper bien, pero nos íbamos a ir todos de vacaciones a Cancún, no. O sea, no, porque tienes que tener licencia. Sin la debida licencia, sin el debido permiso para bautizar en un territorio que no es el tuyo, no lo puedes hacer. Aunque sea en tu misma parroquia, en tu mismo lugar, el bautismo tiene que ser según sus normas. ¿Y dónde es el lugar propio? En la parroquia. Y si vas a bautizar en otro lugar, tienes que pedir permiso. Ok, que nos vamos a ir a Cancún, esos días vamos a estar ahí, queremos bautizar al niño en Cancún, quién sabe por qué. Es una cosa más complicada. Total, nos fuimos y pedimos permiso en la parroquia de allá, todo estuvo en orden, mandamos los documentos, la licencia ministerial, que sí soy ministro ordenado y que sí puedo, bueno, y allá me dan permiso. Bueno, pues ahora, eso ya es distinto, pero no porque somos amigos, y aunque te bauticé en Cancún, te registro en la parroquia, acá en Ciudad Juárez, no, eso es una anomalía y no debe darse. Todo debe corresponder al orden y todo tiene que tener su debida licencia. Tienes que tener el permiso para hacerlo. Pues bueno, queridos hermanos, por el momento llegamos a este número 11. Seguiremos más adelante. Ahora tenemos nuestra pausa. En un momento más nos vemos. Recuerden que estamos aquí en nuestra tarde sacerdotal, miércoles de Chismecito Litúrgico, 1560 AM, Radio Guadalupana. Nos vemos en un momento. Recuerden, seguimos aquí con ustedes. ¡Viva Cristo Rey!
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5: Bienvenidos una vez más, queridos hermanos, a nuestra tarde sacerdotal, miércoles de chismecito litúrgico, en esta segunda parte de nuestra jornada. Continuamos con los ritos de iniciación cristiana para adultos. Comentábamos algunos de los números de la introducción de este rito de iniciación cristiana. Platicamos algunas cuestiones sobre los padrinos y cómo integrarlos a esta situación del acompañamiento de los catecúmenos, del acompañamiento de los fieles. Continuamos ahora con algunos otros números para dar fin, esperemos, a esta primera parte de la introducción. El número 12 de esta introducción nos dice: por ser los obispos los principales administradores de los misterios de Dios, así como también los moderadores de toda la vida litúrgica en la Iglesia que les ha sido encomendada, corresponde a ellos regular la administración del bautismo por medio del cual se concede la participación en el sacerdocio real de Cristo. Nos quedamos en esta primera parte. Son los obispos los primeros que tienen que impartir los sacramentos. Son los primeros que tienen que estar al cuidado de la diócesis. Y es verdad que dentro de la vida de un obispo debería de ser normal que pudiera llevar a cabo en su plenitud del sacerdocio la administración de todos los sacramentos. Es decir, el obispo no está solamente para celebrar la misa de las confirmaciones. No deberíamos de verlo en la vida de la diócesis únicamente cuando va a la parroquia para confirmar. Es cierto que dentro de la vida de la diócesis se deben y se pueden disponer estos momentos en los que el obispo, pastor de la diócesis, también tiene un momento de bautismos, un momento de confesiones. De alguna manera lo hemos visto y lo vemos con el Santo Padre cuando se dispone el domingo primero del tiempo ordinario, que en realidad es el domingo, se conjunta el domingo último de la Navidad, que lo tomamos como el domingo del bautismo del Señor. Ese domingo especial, el Santo Padre tiene dispuesto dentro de sus celebraciones el bautismo de algunos niños, justamente para eso, para que como obispo siga cumpliendo, aunque mínimamente, públicamente, en la administración de los sacramentos. También dentro de la Semana Santa o dentro de la Cuaresma se dispone un momento en el que dentro de la Basílica de San Pedro él también pueda confesar, y lo vimos también recientemente con el Papa Francisco, cuando se acercaba incluso él mismo a confesarse dentro de la Basílica, dentro de esta celebración penitencial. El obispo no debe dejar de vivir en plenitud ofrecer los sacramentos a los fieles de la Iglesia. Y al mismo tiempo, siendo el pastor y cuidador de las ovejas, tiene que determinar cómo se distribuyen los sacramentos. Que no se haga excepción de personas, que se busque el bien de los fieles, que se haga de manera ordenada, que se busque en todos los momentos, los mejores momentos, que disponga y que cuide en ese aspecto. Y justamente por eso, los presbíteros que hemos sido ordenados para ayudarlo en esta distribución de los sacramentos de la vida de la Iglesia, pues tenemos que atender a lo que nos pide, ¿verdad? Entonces, por ejemplo, si el obispo no bauticen en casas particulares, pues claro, ¿por qué? Porque el lugar propio donde hay que bautizar es pues un lugar dispuesto. No confiesen, a no ser que haya riesgo, en algún lugar muy público. Bueno, a veces hay situaciones de dificultad o hay situaciones de riesgo, y a lo mejor pues sí se requiere que alguien se pueda confesar. Si hay un accidente y la posibilidad de que reciba la confesión, el perdón de los pecados, si no está grave el enfermo, en lo que acuden los paramédicos, etcétera, pues intentar. Obviamente en esos casos, si lo más prudente es, pues el pobre está muy herido, pues das la absolución, das la bendición, le das la unción a los enfermos, y ya después, con la condición de que se recupere, pues podrá irse a confesar. Pero el obispo determina cómo distribuir los sacramentos. Dice, por lo tanto, no dejen de celebrar ellos mismos el bautismo, principalmente en la vigilia pascual. Esto se refiere a los obispos, que en algunos lugares incluso los obispos piden para sí mismos que aquellos, los catecúmenos adultos que se están preparando en las distintas parroquias, vayan a la catedral o al lugar donde él va a celebrar la vigilia pascual y que él les conceda los sacramentos de iniciación cristiana. Pero esto lo tiene que determinar y lo tiene que ver efectivamente, pues, en el desarrollo de su propia diócesis. Dice, a ellos, a los obispos, les está encomendado particularmente el bautismo de los adultos y el cuidado de su preparación, como en cualquier diócesis. Número 3, los sacerdotes con cura de almas deben prestar su colaboración al obispo, pues para eso hemos sido ordenados. En la instrucción y bautismo de los adultos de su parroquia, a no ser que el obispo haya previsto de otra manera, como lo decíamos en el número anterior, es común que el párroco prepare a los adultos para recibir los sacramentos, pero si el obispo lo dispuso, pues él les dará los sacramentos. Es también de su incumbencia, valiéndose de la colaboración de catequistas y otros seglares idóneos, preparar y ayudar con medios pastorales aptos a los papás y padrinos de los niños que van a ser bautizados, así como finalmente conferir el bautismo a estos niños.

papás y los padrinos, lo que ya decíamos, integrar en la catequesis, sobre todo en el caso de los adultos, a los padrinos. Aquí un poco mezcla la situación, este número 13, mezcla la situación hablando más de los niños, pero recuerden que estamos hablando del rito de iniciación cristiana para los adultos. Y que en este caso, aunque se refiera para los niños, no se refiere a los niños de brazos, sino a los niños ya con movimiento, con libertad, con autonomía. En el número 14 dice, los demás presbíteros y diáconos, por ser los colaboradores del obispo y de los párrocos en su ministerio, preparan el bautismo y si el obispo o el párroco lo piden o lo aprueban, también lo confieren. En este caso hablamos sobre todo de los diáconos. Los otros presbíteros se refieren a los vicarios parroquiales. ¿Quién es el que principalmente debe conferir los sacramentos en la parroquia? El párroco. Ese es su nombramiento, es el que cuida las almas en la parroquia. Él es el pastor de esa grey que le ha sido confiada en ayuda del obispo. Dado que el obispo no puede estar en todos lados, el párroco es el que se encarga en ese lugar en concreto de preparar a las personas a recibir los sacramentos. En auxilio del párroco, algunas parroquias tienen el auxilio de los vicarios parroquiales, sacerdotes que están también en ayuda de los párrocos para conferir y dar los sacramentos. En algunos lugares y en algunas situaciones también está la presencia de los diáconos. Ya hablaremos a lo mejor en su momento, pero recordemos que en nuestra realidad de la diócesis, aquí en diócesis de Ciudad Juárez, tenemos muy presente a los diáconos permanentes. No me voy a meter demasiado para la distinción, pero vale la pena que la tengamos. Tenemos a los diáconos transitorios y a los diáconos permanentes. Dentro de la formación en la vida vocacional, en el camino hacia el sacerdocio ministerial, el presbiterado, una de las etapas de preparación, así lo hemos establecido últimamente en la iglesia, está esta etapa de diaconado, que debe ir al menos de los 6 meses a un año. Puede alargarse un poquito más si hubiese alguna situación por la que el obispo viese necesario alargar este periodo de diaconado en vistas a la ordenación presbiteral, a la ordenación sacerdotal. Es un periodo de formación en el que el candidato ayuda más directamente ya como ministro ordinario, ministro ordenado en las realidades sacramentales. El diácono puede bautizar, puede bendecir, puede casar, puede acompañar al matrimonio, puede ser testigo del matrimonio. No puede consagrar, él no puede celebrar la Eucaristía, puede celebrar la liturgia de la palabra en ausencia del presbítero, no consagrar, no puede hacer finta que consagra, porque ya debe estar consagrado, las hostias deben estar consagradas. Sí puede dar la comunión. Es un ministro ordinario en el sentido, el ministro ordinario de la comunión. Algunas de estas cosas, digamos, pero en este recorrido, el diácono transitorio está en vistas a la ordenación presbiteral. Mientras que el diácono permanente suele ser un fiel laico, de preferencia casado, con una vida estable, una vida familiar congruente con la fe. Con una vida y una familia estable, que no busca y no pretende, no debe pretender vivir de el diaconado como si fuese un trabajo en el que me pagan y vivo de eso. Ah, pues me voy a meter de diácono permanente porque de ahí voy a sacar para vivir. No, diácono permanente es justamente, pues se llama permanente porque no va en vistas a la ordenación presbiteral, no va hacia el sacerdocio. Su vocación es al servicio, sí, pero al servicio de la gente, de la diócesis, de la iglesia, pero en su vida incluso matrimonial. Y justamente normalmente se pide que ya tengan una estabilidad, que sean de una cierta edad, que ya estén casados, justamente para que sean conscientes de que no importa que tú seas o pudiese ser soltero,
Si tú accedes al diaconado permanente, no puedes pretender de que, ay, no, ya siempre sí me arrepentí, y como soy soltero, pues mejor ordénenme sacerdote. No, porque la vocación al diaconado permanente es concreta y es al servicio, a la entrega de Dios nuestro Señor, en la vida de la consagración, sí, pero en el ministerio del servicio de la caridad. Y justamente por eso no está en vistas a la ordenación sacerdotal. Pero bien, estos, los diáconos, tanto transitorios como permanentes, sí pueden celebrar el sacramento del bautismo. Pero vamos nuevamente en rangos. Dado que el obispo no puede bautizar y dar este sacramento en todos los lugares, todos los días, todo el tiempo, para eso están los párrocos. Si en algún momento, por alguna cuestión, el párroco no está, para eso están los vicarios, los que hacen las veces de. Dado que no está el párroco, el vicario entra en función o el párroco determina porque hay tanta actividad en la parroquia y entonces este día te tocan a ti los bautismos, entonces tú celebras el bautismo como vicario parroquial. Si también por alguna cuestión o por acomodo de las celebraciones el párroco lo ve prudente, ah, pues entonces concede al diácono que él esa celebración la pueda hacer y él bautiza en esa celebración. Sí lo puede hacer de ordinario. Por eso dice los demás presbíteros y diáconos, por ser colaboradores del obispo y de los párrocos, preparan el bautismo. Y si el obispo o el párroco lo piden, ellos pueden conferir este sacramento. Número 15. Pueden ayudar al celebrante, a quien preside esta celebración, otros presbíteros o diáconos y también los laicos en las funciones que les corresponden, tal como se prevé en las respectivas partes del rito, sobre todo si el número de los bautizandos es muy grande. Dividamos o entendamos la cuestión. Hay algunas cosas que se refieren a los ministros ordenados y otras para los laicos. Entonces, o sea, tampoco malinterpretemos. Vamos a poner un ejemplo. Una vez que han sido bautizados, dentro del rito, de los ritos explicativos, está la unción post-bautismal. Aquí podemos, hago muy rápido el paréntesis porque después lo ampliaremos en su momento. Esta unción post-bautismal, dentro del rito del bautismo, está pensada ahí porque no se confiere la confirmación, en este caso, en ese caso de ese bautismo, no se confiere la confirmación inmediatamente. Y entonces, en vista de que cuando reciba la unción en el sacramento de la confirmación, la reciba en su plenitud por medio del por don del obispo, se concede esta unción postbautismal. Esta unción postbautismal es un acto de carácter ministerial, la hace el diácono y el presbítero, no el laico. Pero ¿qué sí puede hacer el laico? Ah, pues bueno, dentro de las situaciones, bueno, que el laico nos ayude con las lecturas, nos ayude también con la oración universal, eso sí lo puede hacer el laico. A eso se refiere, a esta distinción de que cada uno haga lo que le corresponde según sus funciones en el sacramento. Número 16, importante. No habiendo sacerdote ni diácono, ya lo hemos comentado, en caso de peligro inminente de muerte, y sobre todo si está en el trance de morir, cualquier fiel y aún cualquier hombre que tenga, ojo, cualquier hombre que tenga la intención requerida, puede y algunas veces hasta debe conferir el bautismo. Pero si no es tan inmediata la muerte, el sacramento debe ser conferido en lo posible por un fiel y según el rito abreviado. Es muy importante que aún en este caso esté presente una comunidad reducida o al menos que haya, si es posible, uno o dos testigos. ¿Cuál es la situación? Estamos hablando de una situación importante que es el riesgo de muerte, riesgo inminente de muerte. No podemos disponer de toda la celebración y vámonos caso por caso, ¿verdad? Pongamos, vamos a poner un ejemplo. Estamos en un hospital y la persona, no nos referimos únicamente a los recién nacidos. Estamos en el caso de una persona adulta que está en riesgo de muerte y que no ha sido bautizada, pero que tiene la intención de ser bautizada. En su lecho de muerte pide el bautismo. Si hubiese un sacerdote,
por milagro que estaba presente en el hospital y puede él atender la situación con el debido cuidado y las normas del hospital. Bueno, pues entra y con agua, tiene que haber agua siempre, hace el rito abreviado. Si está ya en sus últimos respiros, bueno, pues al menos hace la intención, ¿verdad? La fórmula trinitaria, fulanito, yo te bautizo en el nombre del Padre y del Hijo y del Espíritu Santo, con el agua que previamente, aunque de manera veloz, ha bendecido en ese momento. Entonces, con esta situación, pues ya queda bautizado, porque es el riesgo de muerte, o sea, está a punto de fallecer. Pero pongamos, efectivamente, no hay un sacerdote, pero sí hay un familiar que es fiel, que es católico, que sabe que él pidió, el enfermo pidió el bautismo, ayúdenme, bautícenme, pues si ya están las últimas, no te esperes, no, pues llámale al padre, a ver a qué horas llega, no, pues con el tráfico, pues son 20 minutos, no tenemos 20 minutos porque se nos va a morir, ah, pues bueno, tú lo bautizas, lo bautiza el que está acompañándolo, el que está ahí en el lecho de muerte, haciendo lo mismo, a lo mejor no bendice el agua, pero usando agua, por eso ahí a la enfermera, al que sea, tengo mi botellita de agua que me traje de la casa y la tengo aquí conmigo, pues yo te bautizo, fulanito, te bautizo en el nombre del Padre, del Hijo y del Espíritu Santo, rociando esas tres ocasiones el agua sobre la cabeza del que está siendo bautizado. Pero vamos nuevamente a complicar la situación, que yo no sé bien, no me encuentro la situación, que pidió el bautismo, no hay ningún familiar, pero está el doctor o está la enfermera presentes y son católicos. Bueno, pues hay que formar en esa conciencia de que también como enfermera, como enfermero, como doctor, puedes bautizarlo. Si el paciente está pidiendo que lo bauticen porque algo entró en él y quiere y desea ser bautizado, bueno, también el doctor, la enfermera, haciendo lo mismo, pueden bautizar. Última situación, que estamos en el hospital y no hay nadie. Él quiere ser bautizado, pero la enfermera no es católica, el doctor no es católico, no hay nadie ahí que sea católico. Si lo pide, el enfermo lo pide, y el otro tiene la intención de bautizarlo según la fe católica y tiene lo necesario, que lo bautice, diciendo eso, yo te bautizo a ti en nombre del Padre, del Hijo y del Espíritu Santo. No importa que no sea un ministro, no importa que no sea un sacerdote, no importa que no sea ni siquiera católico. ¿Por qué? Porque lo que está pidiendo es cumplir lo que la iglesia quiere, lo que Dios nos manda, y con la fórmula trinitaria, por la fe del enfermo, por el deseo del enfermo, queda bautizado. ¿Por qué? Porque Dios lo que busca es la salvación del pecador, que se arrepiente y que viva, no su muerte. Entonces, por eso es importante. Y es una de las cosas que deberíamos tratar mucho en nuestras parroquias, que también enseñemos a los fieles a que sepan responder estas situaciones, porque nos puede pasar en cualquier lado. Nos puede pasar cuando vamos en la calle y alguien sufre un accidente, si vamos en la carretera y vemos una situación así. Como sacerdotes, de alguna manera, estamos, deberíamos estar un tanto preparados a que puedan suceder estas cosas. Y entonces, pues normalmente alguno pues ya lleva siempre un aceitito por si la unción de los enfermos en caso de un accidente, pero también llevas siempre un chorrito de agua, por ejemplo, en las carreteras, en el carro, pues porque vas tomando agua, es una cosa natural, pero estamos un poco listos. Pero el fiel, cualquier fiel, tiene que ser consciente que para el auxilio de quien lo necesite, pues también tenemos que estar preparados y muchas veces no lo sabemos. Vamos a terminar con el número 17, un poco relacionado con esta situación. Todos los laicos, como miembros que son de un pueblo sacerdotal, especialmente los papás y por razón de su oficio los catequistas, las parteras, las trabajadoras sociales o las dedicadas a la asistencia familiar, las enfermeras, los médicos y los cirujanos, deben tener verdadero interés por conocer bien cada cual, según su propia capacidad, el modo de bautizar en caso de urgencia. Instruyanlos en esto los párrocos, diáconos y catequistas. Cuiden los obispos de que en sus diócesis existan los medios aptos para su instrucción. Y es a lo que nos referíamos.
Es decir, no debemos dejar al caso esta situación y nosotros mismos como sacerdotes que a veces nos quejamos de que es imposible, no puedo atender todo el día a todos los enfermos que están en el hospital. Claro, es cierto. A lo mejor, y dentro de la organización de las diócesis y de las iglesias, normalmente las parroquias en cuyo territorio parroquial están los hospitales, pues son los párrocos de esa parroquia los que principalmente deben atender. Pero no dejemos de parte la catequesis. ¿Para qué? Pues justamente para evitar que alguien muera sin recibir los sacramentos. ¿Por qué? Porque tanto los médicos, las trabajadoras sociales, los enfermeros pueden y podemos ayudarlos a que sean conscientes también de que ellos pueden ayudar en estas situaciones, en estos casos de urgencia, de peligro inminente de muerte, a que quien lo desee pueda recibir el sacramento del bautismo para su salvación. Ahora, no solo esperamos a que él lo pida, también podemos preguntarlo. Si ya somos doctores que trabajamos y sabemos que somos católicos, aunque el hospital sea de gobierno, no está de más, es una pregunta. Disculpe usted, sabemos que está en una situación grave, aún puede responder, aún hay conciencia. Oiga, disculpe, ¿usted está bautizado? No, a lo mejor dice el enfermo, no, ¿saben qué? No, no estoy bautizado. ¿Se quiere bautizar? ¿Quiere recibir el bautismo? Sí, ah, pues vamos, te lo concedo, ¿va? Por eso es importante que nosotros acompañemos a la catequesis, que no nos esperemos a que solamente lo reciban en la parroquia, no, también nosotros tenemos que ser proactivos y en las ocasiones en las que nos toque visitar también los hospitales, pues sobre todo si es nuestro territorio parroquial, comentarlo, buscar si podemos entrar en contacto con el director del hospital, si para aquellos que sean católicos se puede ofrecer una pequeña plática de unos minutos a los doctores y enfermeras que sean católicos, respetando la libertad siempre de los demás doctores, pero pues que haya una posibilidad de ofrecer la salvación. Pues bueno, queridos hermanos, pues por ahora hemos terminado esta primera fase de los números, de la parte segunda de la introducción sobre esta cuestión de los ritos de iniciación cristiana para adultos. Hemos tocado muy brevemente algunos elementos que refieren sobre todo al bautismo. Poco a poco iremos también tomando en consideración, recordemos que los ritos de iniciación cristiana son para todos los sacramentos, el bautismo, confirmación y comunión, la Eucaristía. Poco a poco los iremos tratando. El próximo miércoles nos encontraremos, Dios mediante, de manera presencial, respondiendo a sus preguntas y dudas de manera inmediata. Por ahora, muchísimas gracias por estar con nosotros, por sintonizarnos en el 1560M en Radio Guadalupana y en cada una de nuestras plataformas. Seguimos aquí con ustedes. Es un gusto poder platicar nuevamente con ustedes y seguimos acompañando en esta chismecito litúrgico todos estos miércoles. Pues que tengan una muy bonita tarde. Nos encontramos la próxima semana. ¡Que viva Cristo Rey!

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4: Oración por la paz. Señor Jesús, tú eres nuestra paz. Mira nuestra patria dañada por la violencia y dispersa por el miedo y la inseguridad. Consuela el dolor de quienes sufren. Da acierto a las decisiones de quienes nos gobiernan. Toca el corazón de quienes olvidan que somos hermanos y provocan sufrimiento y muerte. Dales el don de la conversión. Protege a las familias, a nuestros niños, adolescentes y jóvenes, a nuestros pueblos y comunidades, que como discípulos misioneros tuyos, ciudadanos responsables, sepamos ser promotores de justicia y de paz, para que en ti nuestro pueblo tenga vida digna. Amén. Santa María de Guadalupe, Reina de la Paz, ruega por nosotros.
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14: Quisiera iniciar con una oración, la oración de San Pablo. Que sea esta la oración que vaya rigiendo toda nuestra reflexión, porque creo que ante todo lo que buscamos, y creo que por eso estamos todos hoy aquí, es descubrir a la luz de Dios qué podemos mejorar en nuestro matrimonio, en nuestra vida, y cuál es el proyecto de Dios para que nuestra vida sea, como lo hemos propuesto, el espacio perfecto para ser felices. Por eso doblo mis rodillas ante el Padre, de quien procede toda familia en los cielos y en la tierra, para que, conforme a la riqueza de su gloria, lo robustezca con la fuerza de su espíritu, de modo que crezcan interiormente, que Cristo habite por la fe en sus corazones, que vivan arraigados y fundamentados en el amor. Así podrán comprender junto con todos los creyentes cuál es la anchura, la longitud, la altura y la profundidad del amor de Cristo, un amor que supera todo conocimiento. De esta manera, todos desbordarán en la misma plenitud de Dios. Te pedimos, Señor, que derrames abundantemente tu gracia y que podamos verdaderamente recibir de ti, el Padre de toda la creación, de quien procede toda paternidad, el don del amor que hará que nuestras vidas y los matrimonios sean plenamente felices. Virgen María, encomendamos a tu amor misericordioso estas reflexiones, este ciclo de conferencias, para que, abiertos totalmente a la luz del Espíritu como lo estuviste tú, podamos caminar de acuerdo al amor de Dios. Todo esto, Señor, te lo pedimos a ti que vives y reinas por los siglos de los siglos. Amén. Bien, pues doy inicio entonces a esta primera reflexión. Nos conocimos, nos amamos, pero ha pasado el tiempo. ¿Por qué he escogido yo este tema? Bueno, ustedes saben que la familia, pues, es la célula de toda nuestra sociedad, es la célula más pequeña de la sociedad, desde donde nosotros construimos o destruimos la misma sociedad. Fíjense, Jesús dijo en una ocasión: del corazón provienen los malos pensamientos, homicidios, adulterios, fornicaciones, robos, falsos testimonios y calumnias. Es del corazón de donde sale todo lo malo del hombre. También de ahí sale todo lo bueno. Cuando nosotros vemos el capítulo 5 de la carta a los Gálatas, descubrimos que también en el corazón están todas las cosas buenas: el amor, el dominio de uno mismo. Todo lo que hace noble y bueno al hombre sale también del corazón. Y la familia, hermanos, la familia es el corazón de nuestra sociedad. Por eso, si una sociedad, pues, tiene serios y grandes problemas, tendríamos que ir a buscar sus raíces precisamente en el corazón. Cuando nosotros tenemos un corazón sano, todo nuestro cuerpo va a estar bien. Cuando nuestro corazón es un corazón que se ha ensombrecido, un corazón que no late al ritmo de nuestra propia vida y de la vida, en este caso, de nuestro cónyuge, vamos a descubrir que tenemos una vida realmente muy triste y con grandes problemas en nuestra sociedad, porque la célula fundamental es precisamente la familia. Quisiera citarles un pasaje del Concilio Vaticano que está tomado de uno de los documentos, uno de los decretos del concilio, se llama Apostolicam Actuositatem, dice así: el Creador del mundo estableció la sociedad conyugal como origen y fundamento de la sociedad humana, y la familia es por ello la célula primera y vital de la sociedad. Si nosotros ponemos más atención en nuestras familias, en mi propia familia, vamos a ir creando una nueva sociedad. Hoy, todas las instancias, tanto religiosas, educativas y gubernamentales, están tratando de poner énfasis en este aspecto, la familia. Por otro lado, la familia es en donde se desarrolla nuestra vida. Ahí, como hijos primero, después como hermanos, y ahora como esposos y padres, debemos descubrir que este es el espacio en donde vamos a ser felices. Si no eres feliz en tu familia, difícilmente lo serás en otra parte. Si no eres feliz con tu esposa, con tu esposo, con tus hijos y con tus padres, toda la vida se resquebraja, porque es el pilar que sostiene toda la estructura del hombre. Ahí, en la familia, es donde se es feliz o desde donde se nace a una vida de infelicidad. Muchas veces producto, como lo iremos viendo a lo largo de nuestro desarrollo, no de nosotros, sino de nuestros padres. Conductas que luego repetiremos también nosotros y que es necesario que estemos nosotros atentos para no recibir esas informaciones que nosotros tuvieron un impacto negativo y que vinieron a causar serios desórdenes en nuestra propia vida, y a que no sea la familia el espacio perfecto en donde somos felices. La Familiaris Consortio, una de las encíclicas de Juan Pablo II, dice al respecto de la familia: por esto la familia recibe la misión de custodiar, revelar y comunicar el amor como reflejo vivo y participación real del amor de Dios por la humanidad y del amor de Cristo Señor por la Iglesia y su esposa. O sea, esta es la misión de la familia, custodiar el amor de Dios. Ustedes, hermanos, las parejas son la expresión más clara que tenemos en el mundo del amor de Dios. La pareja, en la medida en que se ama conforme al amor de Dios, refleja al mundo lo que es Dios mismo. Por eso he escogido hoy para iniciar nuestra reflexión estas palabras de San Pablo, porque de Dios procede la paternidad, toda paternidad. Y valga decirlo como lo diría Juan Pablo I, seguramente tomado del bellísimo libro de Leonardo Boff, El rostro materno de Dios, en donde nos presenta y nos decía su santidad Juan Pablo I, Dios es padre y madre. De manera que perfectamente podemos decir en la oración de San Pablo que de donde procede toda paternidad y toda maternidad. Por eso la familia tiene que estar encargada de custodiar el amor de Dios, primeramente entre ellos, que es lo que hoy trataremos de ir viviendo. Luego, tratar de custodiar ese amor con los hijos y luego con toda la comunidad que los va circundando. Sin embargo, pues es evidente que la realidad que vivimos no es esta. No precisamente en nuestras familias. La vivimos y la vemos en muchísimas de las familias. Vivimos una sociedad que tiene graves problemas. No necesito ampliar en ninguno de ellos, porque bien los conocemos. Un mundo de adicciones. Hoy, pues no solamente los jóvenes, sino todavía muchísimos adultos viven con grandes adicciones al alcohol. A veces pensamos que solamente los muchachos padecen de la adicción de la droga, y no es cierto. Hay muchos matrimonios que se ven pues gravemente enfermos por el problema de la drogadicción, a veces de los dos cónyuges. Violencia, pandillerismo, robos, homicidios, pornografía, sexualidad desenfrenada, falta de moral, y ética en muchos de los ambientes. La cuna, nuestras casas. Ahí es en donde se ha gestado todo esto. Nosotros somos la sociedad. Sus familias son la sociedad. Las demás familias que hoy no están aquí son la sociedad. De esas familias es de donde salen los drogadictos, los alcohólicos. Son de las familias de donde salen los que producen la pornografía y los que la compran. De ahí es de donde salen los pandilleros, los ladrones, los asaltantes. Salen de familias. No existe la generación espontánea. La familia hoy está enferma. Necesita poner atención en su corazón. Necesita ir sanando y encontrando diferentes caminos que le permitan sanar todas estas heridas para que pueda producir verdaderamente frutos de amor. Dependiendo del foro en que nosotros nos movamos, encontraremos diferentes respuestas. ¿Por qué en una familia se producen este tipo de problemas? Si vamos al foro psicológico, podríamos encontrar una respuesta. Si vamos al foro de las relaciones sociales y humanas, encontraríamos otra respuesta. En el ámbito político encontraríamos otra respuesta. Y así en el foro en que nos moviésemos, seguramente que encontraríamos una respuesta a esta problemática. Sin embargo, nosotros desde la Iglesia tenemos que decir que el problema es que en las familias falta Dios. Falta Dios en el corazón de muchos de los hermanos y de las hermanas. Pero sobre todo falta que las familias sigan el proyecto de Dios. Dios tiene un proyecto maravilloso para todos nosotros y para nuestra propia familia. Pensemos cuántas veces en las tomas de decisión de nuestra familia, las más graves, por ejemplo, ¿cuántos hijos vamos a tener? ¿Es el momento de tener otro hijo? Si cada una de estas decisiones estuvo cimentada en oración, si cada una de estas fue una respuesta, si cada uno de estos hijos es una respuesta de Dios a una oración, a una petición a Dios nuestro Señor. Nos hemos encarrilado en un mundo en donde Dios es un aspecto solamente marginal de nuestra vida, pero no está al centro de nuestra vida. Y esto es lo que tiene descompensada a toda nuestra sociedad. El que Dios no esté al centro de la vida de cada una de las personas y que no esté también al centro de la vida de cada uno de los matrimonios. Sin quererme extender demasiado en esto, solamente quisiera citarles el libro del Deuteronomio en el capítulo 4, capítulo 6, versículos 4 al 9. Es el principio rector de todo el universo. Es una norma que Israel tenía que aprender, que vivir, que grabarse en el corazón. Dice Deuteronomio, dice Moisés: escucha, Israel, el Señor es nuestro Dios, el Señor es uno. Amarás al Señor tu Dios con todo tu corazón, con toda tu alma y con todas tus fuerzas. Y estas palabras que yo te mando hoy estarán sobre tu corazón, y diligentemente las enseñarás a tus hijos, y hablarás de ellas cuando te sientes en tu casa y cuando andes por el camino, cuando te acuestes y cuando te levantes, y las atarás como una señal a tu mano, y serán insignia ante tus ojos. Las escribirás en los postes de tu casa y en todas las puertas de tu casa. Escucha, Israel, escucha, cristiano, escucha, hermano, el Señor es tu Dios. Y sus palabras no son una opinión más, son las palabras del Señor. Y estas palabras del Señor las vas a grabar en tu corazón y vas a enseñárselas a tus hijos. Y las vas a poner delante de tus ojos como una señal. Y las vas a poner en las puertas y en los dinteles de tu casa. Porque la palabra del Señor no es una opinión. Es el camino para hacer la vida. En las pláticas que tengo con los muchachos cuando se van a casar, les digo que la Sagrada Escritura podríamos compararla con un manual de instrucciones. ¿Cómo se vive la vida? Aquí está, en este libro. Dios lo escribió para nosotros. Dios, a través de muchísimos autores, fue dejando toda la instrucción de cómo llevar mi vida, cómo llevar mis negocios, cómo llevar mi familia. Por eso dice, la palabra del Señor estará siempre delante de tus ojos. Cuando nosotros no seguimos la instrucción de la palabra, entonces empezamos a tomar otros caminos. Ha sido un gran aporte para la humanidad esta ciencia. Pero esta es la palabra de Dios. Tiene gran relación, porque como lo he platicado con algunos de los psicólogos, trabajamos en la misma área de la persona, en el alma. El psicólogo en la parte material del alma, pero es una parte también espiritual, cognoscitiva, desde donde sale nuevamente, como decíamos ahorita, desde el corazón sale lo bueno, lo malo, todo sale de ahí, de nuestro corazón. Ahí trabaja el psicólogo y ahí también trabaja Dios. Pero Dios puede entrar hasta el fondo. Él puede tocar y Él puede cambiar lo que nosotros apenas podemos vislumbrar desde lejos. Nosotros no hemos tomado, o nuestra sociedad, y hablemos más concretamente nuestra sociedad cristiana, no ha tomado como punto de referencia la palabra de Dios. Ver exactamente qué es lo que Dios pensó para nosotros. Él nos creó. Bien, pues con estas ideas en nuestro corazón, quisiera partir de la primera, del primer momento de encuentro, el noviazgo. Yo quisiera que nos preguntáramos un poquito, ¿qué fue lo que los atrajo a ustedes como esposos para empezar su relación de noviazgo? ¿Qué fue lo que me atrajo? ¿Qué fue lo que me llevó a iniciar mi relación? Y vean ustedes que es importante responder esta pregunta con honestidad, pues ahí podemos encontrar los cimientos de muchos de los problemas del matrimonio. Una relación que empieza mal, normalmente terminará mal. Una relación que empieza bien, ordinariamente también tendería a tener un buen final, siempre y cuando, como veremos un poquito más adelante, se mantenga la decisión de amar, que como lo veremos en uno de nuestros temas, amar es una decisión. Por eso la Iglesia ahora ha dado mucha importancia a la preparación de los jóvenes, porque muchas veces nuestra relación empieza por situaciones equivocadas. Y me doy cuenta de que muchas veces, pues, tomamos la decisión de empezar con alguien por alguno de estos cuatro factores. Los hemos vivido algunos y nosotros conocemos de otros hermanos que los han vivido también. Por eso hoy la Iglesia busca que los muchachos vayan encontrando una preparación cada vez más fuerte. Escribe la Familiaris Consortio, nuevamente el Papa dice, la misma preparación al matrimonio cristiano se califica ya como un itinerario de fe. Es en efecto una ocasión privilegiada para que los novios vuelvan a descubrir y profundicen la fe recibida en el bautismo y alimentada con la educación cristiana. De esta manera reconocen y acogen libremente la vocación de vivir el seguimiento de Cristo y el servicio del reino de Dios en el estado matrimonial. La Iglesia declara que la intención del matrimonio, o sea, no son ninguna de estas cosas, no es que me gustó, no es que somos afines a las actividades, no es la belleza, ni es el sexo. Realmente una pareja debería, de acuerdo al proyecto de Dios, debería de iniciar una relación porque desea vivir el seguimiento de Cristo al servicio del reino de Dios en el matrimonio. Realmente, lo que hace que el matrimonio se sostenga es que la pareja quiere construir el reino juntos, quieren vivir el seguimiento de Cristo y quieren construir este reino en la justicia,
15: en la paz y en el gozo que el Señor nos ofrece. Quieren construirlo especialmente con esta personita. Fea, chaparra, gorda, con perfume, sin perfume, con sexo, sin sexo. Bueno, sin sexo no es, ¿no? ¿Y dónde pone entonces Dios el centro del matrimonio? ¿Dónde tiene que estar el fundamento para que este amor pueda realizarse y la construcción del reino llegar a plenitud? Pues, amados hermanos, el amor esponsal se funda en la amistad. Este es su fundamento. Por eso es que el amor verdadero se finca en esta amistad recíproca entre los dos. Y prueba de ello es lo que nos dice Jesús. Jesús, en la última cena, en el capítulo 15, versículo 12 de San Juan, nos dice: un mandamiento les doy, que se amen como yo los he amado. ¿Y cómo nos amó? Bueno, pues nos dice en ese mismo capítulo, un poquitito más adelante, versículo 15, dice: ya no los llamo siervos, sino los llamo amigos, porque el siervo no sabe lo que hace su señor, pero a ustedes les he dado a conocer todo lo que el Padre me ha dicho. A este grupito les llamaba amigos. Este es el fundamento del amor. Quiero que se amen, podríamos nosotros, parafraseando a Juan, podríamos decir: quiero que se amen como amigos. Cuando el noviazgo no empezó de una amistad, sino que empezó por cualquiera de estos factores, mis hermanos, vamos a ir cojeando toda la vida. Porque el fundamento del amor esponsal es la amistad. La amistad, porque Dios ha querido ser nuestro amigo y nos ha mostrado que este es el amor verdadero. Siendo Él la fuente del amor, nos muestra que el verdadero amor es el amor que se tiene por los amigos. Y yo me preguntaría y los invitaría a preguntarse a ustedes: ¿tu novio, tu novia, quien ahora es tu esposo o tu esposa, fue tu amigo? ¿Fueron verdaderamente amigos? ¿Puedo enojarme con el amigo? ¿O pelearme con el amigo? ¿Puedo ser como yo soy? ¿Puedo ser totalmente transparente? La comunicación con el amigo es continua y totalmente abierta. Con el amigo no le andas rebuscando. No, es que fíjate, pues es que yo como que quisiera decirte, pero la verdad es que no sé. Bueno, mejor lo dejamos para el rato, ¿no? No, con el amigo, oye, fíjate que esto, paz. Me está pasando, me siento esto. Oye, te viste muy mal así. O sea, puedes ser como tú eres. Con él sabemos que podemos hablar porque siempre habrá respeto y atención. Con él siempre habrá respeto y atención. Te voy a escuchar. A lo mejor me estás diciendo una tontería, pero te voy a escuchar. Luego te diré que es una tontería. Pero ahorita tu tontería es importante para ti. A veces la gente me dice, padre, necesito hablar con usted, pero no, usted anda muy ocupado y lo que le voy a decir es una tontería. Pues yo no pienso que sea una tontería, porque si me estás buscando, pues es que no debe ser, al menos para ti, no es una tontería. Debe de ser algo importante, porque me estás buscando y necesitas decírmelo a mí. Entonces no es una tontería. Déjame escucharte. Y a lo mejor te diré, bueno, a lo mejor no es una tontería, pero creo que pues has agrandado o a lo mejor simplificado demasiado el problema. El amigo es totalmente para el otro. El amigo es alguien en el que puedo confiar plenamente, con el que puedo ser como yo soy, con quien no tengo necesidad de fingir. El amigo es con el que puedo ejercitar totalmente mi amor. Así nos amó Jesús. Cuando leemos el capítulo 15, 16 y 17 de San Juan, descubrimos que Él, para sus amigos, ya no tenía secretos. Se abrió totalmente. Así tiene que ser nuestro amor, el amor del amigo. Es el amor de la amistad. Decíamos, es un amor con el cual nosotros podemos ser totalmente lo que nosotros somos. Sabemos que vamos a ser siempre atendidos, comprendidos, respetados. Cuando esta relación de amistad, de amor, se vive en las parejas, es que está surgiendo directamente de un amor de amistad, un amor claro, un amor limpio, un amor transparente. Dice el Apocalipsis 3:20, yo quisiera hoy aplicarlo a este amor. Dice Apocalipsis 3:20, mira que estoy a la puerta de tu corazón y llamo. Si tú abres, yo entraré. Y esta sería muchas veces lo que la esposa le dice al esposo. Si tú abres, si tú me permites, si tú me dejas, yo entraré. Pero muchas veces, hermanos, cerramos nuestra puerta. Muchas veces no dejamos que la esposa o el esposo entre a nosotros. Mantenemos nuestra distancia, nos mantenemos apartados. Y vamos cayendo en lo que tristemente va cayendo muchos de los matrimonios que no conocen a Dios, en un hacer cosas, en una serie de roles carentes ya muchas veces de sentido. La misma relación íntima de la pareja se llega a convertir para algunas simplemente en una actividad más de la pareja y no en la expresión profunda, perfecta, total del amor. Y así como eso, el llevar dinero, el hacer la comida, el atender a los niños y el pasear. Nos vamos acostumbrando tristemente a ser esposos. Y yo creo, según la experiencia que tengo y la que seguramente ustedes tendrán, a ser amigo nunca te acostumbras. Siempre hay algo nuevo con el amigo, siempre hay algo diferente con el amigo. Y lógicamente, si tu esposa o tu esposo no es tu mejor amigo, pues quieres pasar largo rato con amigos y con amigas.
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6: Si tú abres, dice el Apocalipsis, si tú abres tu corazón, yo entraré y cenaré contigo. Si tú lo cierras, pues me quedaría aquí, dormiré contigo, viviré contigo, comeré contigo, pero no en tu corazón. Tienes que abrirlo, tienes que ser primeramente mi amigo para que pueda yo entrar a tu corazón y ahí comer y ahí vivir. Y todo lo demás que está fuera de nuestro corazón será solamente la añadidura. ¿Y qué es lo que sostiene este amor esponsal? ¿Qué es lo que hace que nosotros podamos mantener este amor de amistad? Pues bueno, yo quisiera citarles ahora Tobías, Tobías 8, capítulo 8, versículos del 5 al 10. No lo leo todo, solamente una frase que me gusta mucho. Nosotros no podemos unirnos como los paganos que no conocen a Dios. Mis amados hermanos, ustedes son cristianos. Ustedes conocen a Dios. Su matrimonio tiene que ser radicalmente, esencialmente distinto a los demás matrimonios. Tiene que estar fincado en estos principios que venimos escuchando. Buscar el seguimiento de Cristo y la construcción del reino con mi pareja. Para eso me casé. Buscar que verdaderamente el Señor y su palabra sean mi guía, sean la expresión de mi amor. No tener que andar buscando como lo hace la gente que no conoce a Dios, no estar buscando en otras fuentes lo que Dios mismo nos entrega de manera cristalina a través de su palabra. Tobías le dice a Sara, no podemos unirnos como los paganos. No podemos nosotros, hermanos cristianos, no podemos llevar una relación de amor igual como la llevan aquellos que no conocen a Jesucristo, que no conocen a Dios. Y sin embargo, así a veces la vamos llevando. ¿Qué es lo que ha mantenido nuestro matrimonio entre los paganos, entre la gente que no conoce a Dios? La pasión, ya decíamos, igualmente para el noviazgo, pues el matrimonio ya en la vida esponsal, la pasión, el gusto, la sensación,

0: Nos gustan las cosas que podemos apreciar y sentir, también el interés. San Pablo habla de un hombre total, y este hombre total, el hombre creado a la imagen de Jesucristo, es un hombre que tiene tres elementos, como lo concibían sobre todo los judíos. Nosotros recibimos ya más una educación con un fundamento griego. Para los griegos hay una parte que no existe. Para los judíos, ellos describen al hombre en tres formas: el cuerpo, que sería la parte física, para los griegos la sarx; el alma, que en los griegos sería la psique; el espíritu es la parte divina, es la parte espiritual. Las tres partes forman parte del amor de la pareja. Hay parejas bien espirituales. Una relación íntima de la pareja tiene que tener los tres elementos. Y muchas veces, hermanos, carece del último, de la parte espiritual. Tobías le dice a Sara: no podemos unirnos como los paganos. Ellos iban en ese momento a tener su primera relación íntima. Era la forma como en aquel tiempo se realizaba el matrimonio. Después de firmar las actas, el esposo pasaba con la esposa a la cama nupcial, y ahí se consumaba el matrimonio, y a partir de ese momento ya eran esposos. Y dice: no podemos hacerlo como los paganos. Y se ponen a rezar. La relación íntima, hermanos, es una relación espiritual. Que claro, tiene todo lo demás. Es parte de tu sacramento. Por eso cuando la pareja está en gracia y vive este momento de intimidad, la gracia sacramental se incrementa y los une cada vez más fuerte. Pensar que el sexo es algo sucio y ridículo delante de Dios sería negar lo que Dios mismo ordenó: sean fecundos y multiplíquense. Y en otra parte dice: y por eso dejará el hombre a su padre y a su madre y se unirá a su mujer, y serán los dos una sola carne. Esa es la voluntad de Dios, es un mandamiento, es algo divino, no es algo sucio. Todo esto lo ha inventado la pornografía, todo esto es parte de esta cultura sucia que trata de ensuciar lo más santo, lo más divino, incluyendo la relación de una pareja. Cuatro elementos les propongo yo. Uno de los primeros elementos es el cambio de rol que se tiene con los padres. Cuando esto no se da en el primer momento, cuando este cambio no sucede en el momento del matrimonio, cuando pasamos del noviazgo y entramos a la etapa del matrimonio y no se entiende este cambio de rol, se van a venir arrastrando un montón de problemas que después son prácticamente insolubles. Es una situación de equilibrio muy delicada, este cambio de rol. Fíjense que la palabra de Dios nos presenta este equilibrio, dice. En el libro del Génesis dice: por eso dejará el hombre a su padre y a su madre y se unirá a su mujer, y serán los dos una sola cosa. Por eso dejará el hombre a su padre y a su madre. Es decir, pum, se acabó. Ahora empezamos tú y yo siendo una sola cosa. Y nuestros papás quedan al margen. Somos nosotros, yo para ti y tú para mí. Eso es lo que dice la palabra de Dios. Ahí no cabe nadie más, ni siquiera los hijos. ¿Cuántos matrimonios se ven con grandes problemas por la intromisión de los hijos en el matrimonio? Nadie puede meterse al matrimonio. Es una unidad inseparable, indivisible, impenetrable. Somos uno. Y en el uno no cabe nada, porque es uno. Este es el proyecto de Dios. Por eso lo más importante para ti es ella y lo más importante para ti es él. Porque no hay más, ni los papás, ni los hijos, ni los amigos, nadie. El rol cambia. Papá, buena onda, mamá, buena onda, pero ahora somos nosotros, este uno, este ente. Y se tienen que proteger los dos contra posibles intromisiones de los hijos y también de la familia. Pero por otro lado tenemos el mandamiento de Dios: amarás y honrarás a tu padre y a tu madre. ¿Correcto? Hay que honrarlos, hay que visitarlos, hay que atenderlos. Nada más que hay que darle ahora a cada cosa nuevamente su nivel. Mientras éramos hijos, al centro mi papá, mi mamá, porque ellos son la autoridad, ellos son la cabeza, ellos representan a Dios. Me caso, ellos siguen siendo lo máximo. Mis papás, los quiero, los amo, los cuido, los respeto. Hay gente que ya ni siquiera va a verlos, exageran hacia el otro lado. O sea, que ya no los visitan, no los cuidan. Pues no, eso está mal. Necesitamos darle la justa medida a cada cosa. Por un lado tenemos un mandamiento y por otro lado tenemos otro, y hay que cumplir los dos, y Dios nos da la gracia para poderlo hacer. Y esta gracia se verá incrementada en la medida en que yo comprenda lo primero: soy uno con mi esposa o con mi esposo. Eso es lo importante. Y esto me llevará a cumplir todo lo demás. ¿Por qué? Porque todo parte de lo que dijimos al principio: quiero seguir a Cristo contigo. Y quiero contigo construir el reino, un reino de justicia, de amor, de alegría, de paz, de bienestar, pero contigo. Y tú y yo somos uno. No hay más aquí. No hay más personas en la relación. Tú y él, tú y ella, punto. Ahí se cerró todo. Y los papás pasan a un segundo plano. Muy importante, pero un segundo plano. El rol con los amigos debe de cambiar. Pero qué triste es que me la pase mejor con un amigo o con una amiga que con mi esposo o con mi esposa. Qué triste. Quiere decir que nuestro amor esponsal no está teniendo como fuente este amor limpio, transparente, que nace de la amistad y que tiene como fuente a Dios mismo. Porque así nos lo dijo Él: yo los amo con este amor, ya no los llamo siervos, les llamo amigos, y con este amor nos ama, y por eso nos deja ser libres, y por eso nos podemos pelear con Él. Porque él es mi amigo, somos amigos el Señor y yo. Así me dijo que me amaba, como amigo, y así quiero yo amarlo. Y esto me va ayudando a entender que esta fuente del amor, esta fuente de amistad, es la que va a sostener mis demás relaciones, mucho más con el esposo y con la esposa. Cuando no se da esto, este cambio de rol, pues entonces la esposa se empieza a sentir abandonada. O el esposo: es que ahora tengo merienda y ahora tengo cena y ahora tengo compromiso y ahora tengo tecanasta y ahora tengo esto y ahora tengo el otro. Y el esposo llega y pues se va acostumbrando y ya sabe dónde está la leche y cómo se hacen los huevos, y se van creando roles. Y dice: no, pues así está bien. ¿Así está bien? Yo creo que no. Y si se pone a pensar y un día encuentra un buen amigo y una buena amiga, pues hasta ahí llegó el matrimonio. ¿Por qué? Pues porque no puede ser así. Los amigos tienen que tomar su lugar. Otro elemento importante en el cambio de vida hacia el matrimonio es el tener un grupo de referencia cristiana. Yo les digo mucho a las parejas cuando se van a casar que este es un punto muy importante, neurálgico, porque pues ahora sí, China libre, ¿no? Ya nos casamos y ahora sí, desveladas hasta las 1000 de la mañana, porque ya no tengo que responderle a nadie. Y al día siguiente, pues día de campo y una cosa y otra. Y Dios, alguien me dijo algo de esto, pero ya no me acuerdo. Necesitamos tener un grupo de referencia cristiana que nos ayude a que no perdamos de vista para qué nos casamos. ¿Nos casamos para ir a la disco? No. ¿Nos casamos para poder hacer lo que nos dé la gana?
1: No.
0: ¿Nos casamos para pasarnos la buena onda?
1: No.
0: ¿Nos casamos para ser buenos cristianos, para seguir a Cristo y construir el reino? Y ese reino se construye, sí, en el día de campo. Claro, hay que ir al día de campo, sin olvidar a Dios. Se casan y la misa, muchísimas parejas. Yo veo así a los chavillos, ¿no? Más o menos jovencillos, vienen a confesarse. ¿Cuánto tienes sin confesarte? 7 meses, padre. Más o menos cuando te casaste, ¿verdad? Precisamente. O sea, su última confesión fue para casarse. Después, no, hombre, China libre y agárrale vuelo, ¿no? O sea, si no tenemos un grupo de referencia cristiana, alguien que nos está continuamente, pues, animando, que nos está motivando, gente que piensa como tú, que quiere como tú ser un buen cristiano, que quiere como tú hacer las cosas al estilo de la Biblia, no que quiere hacer las cosas, pues, como el mundo lo va marcando. Y esa gente, vieran qué padre es. Porque nos mantiene siempre con la antena puesta hacia donde debemos de caminar. Cuando no tenemos un grupo de referencia cristiana, mis hermanos, el mundo está tan agresivo, se está promoviendo tal forma el egoísmo, que es bien difícil subsistir. Necesitamos tener un grupo de referencia cristiana. Tampoco me voy a ir, no, aquí todos los días, el lunes clase de Biblia, el otro clase de catecismo, al otro clase de rosario, luego al otro... No, espérame tantito. Balance, hermanos, balance. Grupo de referencia. Nada más. No, es que todos... No, aquí ya no se juega póker, ya no se toma alcohol, ya... Espérate. No, Jesús no fue así. Jesús fue a unas bodas y les hizo una... Pero en grande. Imagínense nada más, Canaán en aquel tiempo, pues no debía de haber tenido más de, pónganle 300 familias, pónganle que hayan ido de las comarcas, hayan ido ahí, no sé, 200 gentes, un bodón para aquel tiempo, ni historia que haya sido así, ¿eh? Bueno, pues les hizo 600 litros, después de que habían bebido ya se había acabado el otro, les hizo 600 litros de vino. O sea que él dice, pues hay que pasárnosla bien, ¿verdad? No hay que emborracharse, todo con medida, como dice el comercial, ¿no? Pero Jesús no era un mojigato. Tener un grupo de referencia. Alguien que piensa como tú, que siente como tú, que está buscando también, como decíamos, seguir a Cristo y formar un hogar verdaderamente cristiano con los principios del Evangelio. Y finalmente, sobre este aspecto, el aspecto de la generosidad. Dice San Juan, mismo capítulo 15, versículo 13, no hay amor más grande que el dar la vida por los amigos. Pues ahí junto a ti, ahorita, tienes a tu mejor amigo, a tu mejor amiga. Y no hay amor más grande que dar la vida por él. Y no se trata de darla de golpe, se trata de darla gota a gota. Se trata de ser generoso, de renunciar. Algunos teólogos hablan de que el amor de la pareja tiene que ser un amor sacrificado. Un amor sacrificado. Es un amor oblativo, es un amor que busca renunciar. ¿Qué no haría yo por ti? ¿Dejarías de ir a una cacería por mí? ¿Dejarías de ir a una pesca por mí? ¿Dejarías de ir con tus amigas por mí? ¿Dejarías tu novela por mí? ¿Dejarías, renunciarías verdaderamente por mí? Tu amor es oblativo, tu amor es sacrificial. Cuando no tenemos la base de esta amistad, de este amor, pues es fácil separarnos. Necesitamos crecer en la generosidad. Necesitamos que nuestro amor sea generoso. Hombre, ¿cómo no? Encantado de mil amores. ¿Qué no harías por tu mejor amigo? Hasta la vida, ¿no es cierto? Porque el verdadero amor por el amigo es dar la vida por él. Y sin embargo, nos vamos haciendo egoístas. Le das a todos todo, menos al que debías de darle. Y eso no se vale. ¿Qué hacer para crecer juntos? Bueno, pues hacer las cosas juntos. Hay un amigo que me dice, me encanta ir al mandado con mi vieja. Sí, pero ya sepa controlarle la chequera, canijo. Porque si no te trae que el periquito y la de esta y la otra, ¿verdad? Entonces, no, hay que hacer las cosas juntos. Si partimos de que es mi mejor amigo, hombre, pues qué padre compartir la vida con esta persona. Hacer las cosas juntas en medio de esta comunidad que nos está buscando separar. El individualismo hoy está, pero a la vuelta de la esquina. Cada quien haga lo que quiera. Saber aceptar que somos diferentes, hermanos. Ahorita les decía, pues ¿quién nos entiende? Solamente Dios. Ni le intentes, acepta. Acepta que él es diferente, acepta que ella es diferente, que piensa distinto, que siente distinto, que ve la vida totalmente distinta, carambas. Somos diferentes, estamos hechos totalmente diferentes. La gente piensa que nada más porque no tiene bigote y el pelo largo. No, somos desde adentro hasta afuera totalmente distintos. Pues acéptalo y ámalo. Así, distinto como es. Y finalmente, hermanos, poner a Cristo al centro de su matrimonio. Así es como van a crecer juntos. Porque esto les va a dar la capacidad de aceptar sus errores y la fuerza para remediarlos. Cristo es la fuerza, como lo vamos a ver en nuestras próximas reuniones. Y esto sin buscar culpables. Cristo nos ayuda a resolver sin andar viendo. Es que tú tuviste la culpa. No, es que la culpa fue tuya. Es que tú me dijiste. Cristo nos ayuda. Cuando lo tienes al centro de tu vida, porque Él dijo, Padre, perdónalos porque no saben lo que hacen. Pues Padre, perdónala porque no saben lo que hacen. Yo la perdono porque no sabe lo que hace. Es más, yo no sé lo que hizo. Porque así es, porque es distinta a mí. Y a lo mejor hizo una cosa que le parece súper bien, pero pues yo la veo diferente. Porque somos distintos. Cristo nos ayuda a aceptarnos tal y como somos. Nos ayudará por medio de su luz a instruir con caridad a los demás. Hay muchas cosas que tenemos que decirnos, las los vamos a ver en un tema más adelante, pero la forma como nos la decimos, hermanos, esa es la que hace que todo cambie. Quisiera darles algunas pistas para no perdernos en la vida matrimonial, que sería como mantener un control, ¿no? Ya saben que ahora necesitamos mantener el control de todas las cosas. Así el Columbia se chamuscó, pues fue que ahí faltó un control. Alguien no previó algo y pues se chamuscó. Entonces quisiera darles algunas ideas que pudieran ser de importancia para ustedes. Hay que evaluar con cierta periodicidad las áreas críticas que ahorita he venido mencionándoles, las áreas críticas del matrimonio, para que nos ayuden a mantener encendida nuestra vela, nuestro fuego, nuestro amor. No importa si todo parece que va muy bien, ¿eh? Sobre todo parejas nuevas, hermanos, aguas. En el Columbia todo parecía que iba muy bien y se despedazó en el aire. Les propongo hacer un pequeño check-up. Les voy a dejar tarea para nuestra próxima reunión. ¿Qué tanto de tu espacio ocupa en tu mente y en tus actividades tu cónyuge? ¿Qué experimentas al pensar en él o en ella? ¿Qué experimentas cuando él o ella te abraza y o te besa? ¿Estarías dispuesto a dejarlo todo con tal de estar con ella o con él? ¿Te cuesta mucho trabajo complacerlo? ¿Qué tanto te tienes que esforzar? Bueno, ándale, vamos. ¿Qué tanto gusto encuentras en pasar largos ratos con él? Largos ratos, ¿eh? Una persona me decía, es que me están invitando a ir a Europa. ¿Pero qué voy a hacer? ¡Va mi marido! ¿Qué tanto trabajo te cuesta pasar largos ratos con él o con ella? Y finalmente, encuentro temor a ser totalmente sincero o sincera, abierta, cuando platicamos? ¿Le diré, no le diré? No, pues déjame así como que medio le digo, a ver si me pela los ojos. No, no, entonces le cambio. No, no, fíjate que... O si me frunce, porque de eso que lo volteas a ver y como que nomás te mira así, ¿no? Y no, ya párale. Porque no sabes dónde va a terminar este asunto. Un pequeño check-up para que cada uno de nosotros, como pareja, pues le demos una revisadita. Tratar de que no sea este solamente un momento para una reflexión, sino que nos ayude un poquito a pensar, que nos ponga un poquito a trabajar, que nos dé material de reflexión, pero al mismo tiempo, trabajo para mejorar toda nuestra vida. En la medida en que este check-up pues va saliendo positivo, yo les puedo garantizar que su amor es un amor de amistad. Y ese amor de amistad es el que va a hacer que tu vida sea impresionantemente feliz. Así que, mis hermanos, la palabra de Dios hoy nos ha venido a instruir sobre el amor. Y nos ha dicho que el amor es el amor del amigo, porque este amor es un amor sacrificial, diáfano, completo. Es un amor como el que Cristo tiene por todos nosotros, y así nos ha pedido que amemos. A todos, muchas gracias. Y bueno, pues pásenla muy bien. Nuestra familia es el espacio perfecto para ser felices. Que pasen todos buenas noches y que el Señor los acompañe hasta su casa.
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7: Oración por la paz. Señor Jesús, tú eres nuestra paz. Mira nuestra patria dañada por la violencia y dispersa por el miedo y la inseguridad. Consuela el dolor de quienes sufren. Da acierto a las decisiones de quienes nos gobiernan. Toca el corazón de quienes olvidan que somos hermanos y provocan sufrimiento y muerte. Dales el don de la conversión. Protege a las familias, a nuestros niños, adolescentes y jóvenes, a nuestros pueblos y comunidades, que como discípulos misioneros tuyos, ciudadanos responsables, sepamos ser promotores de justicia y de paz, para que en ti nuestro pueblo tenga vida digna. Amén. Santa María de Guadalupe, Reina de la Paz, ruega por nosotros.
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16: Estimados oyentes de Radio Vaticana y Vatican News, muy buenos días. Reciban un cordial saludo de Mireia Bonilla en este 24 de junio, miércoles de la 12ª semana del tiempo ordinario y día en el que celebramos la natividad de San Juan Bautista. Es una de las pocas festividades en el calendario cristiano que conmemora un nacimiento además del de Jesús. Hoy recordamos el nacimiento de San Juan Bautista, 6 meses antes de la Navidad, de acuerdo con el relato del Evangelio de Lucas. La Iglesia también celebra su martirio, que será el próximo 29 de agosto. Esta mañana el Papa León XIV ha afirmado que la Eucaristía es un poderoso antídoto frente a las divisiones que amenazan el mundo actual. En una plaza de San Pedro con unos 25.000 fieles presentes, el pontífice ha advertido que los conflictos y fracturas que afectan a las sociedades, a las comunidades, a las familias e incluso a cada persona, y ha señalado que la experiencia eucarística puede convertirse en una respuesta concreta para reconstruir la unidad. Durante la audiencia general de este miércoles, León XIV ha dedicado su catequesis de hoy al misterio de la Eucaristía y ha explicado que participar en la mesa del Señor significa dejarse formar por la palabra de Dios, alimentarse del cuerpo de Cristo y dar gracias. Según el pontífice, ese camino conduce a una unión más profunda con Dios y también entre las personas. El Papa ha subrayado que la Eucaristía enseña a adoptar el estilo de vida de Jesús, marcado por la entrega gratuita de uno mismo. Por ello, ha asegurado que este sacramento introduce a los creyentes en una dinámica de fraternidad y de comunión capaz de contrarrestar los fermentos de división presentes en el mundo contemporáneo. Además, ha recordado que la misa une de manera inseparable la liturgia de la palabra y la liturgia eucarística, y ha destacado que escuchar las escrituras no consiste únicamente en adquirir conocimientos, sino en acoger una palabra viva que transforma la existencia y abre el camino a una vida nueva. Además, el Papa ha animado esta mañana a los fieles a redescubrir la riqueza de la Biblia y a dejarse transformar por el misterio que celebran en cada Eucaristía. Y sobre la Eucaristía, como camino de unidad y como respuesta a las divisiones que afectan a nuestro tiempo, escuchamos ahora las palabras del Papa León XIV que ha pronunciado durante su resumen en su catequesis en español.
17: Queridos hermanos y hermanas, retomamos hoy el ciclo de catequesis dedicadas a los documentos del Concilio Vaticano II, en particular sobre la Constitución Sacrosanctum Concilium, que trata de la liturgia. Con un acento agustiniano, este texto conciliar invita a los cristianos a que sean instruidos con la palabra de Dios, se fortalezcan en la mesa del cuerpo del Señor y den gracias a Dios. Cuando recibimos al Señor en su palabra y en la Eucaristía, nos convertimos en aquello que hemos recibido. De esta forma, la Eucaristía es anticipo del sacramento del reino que está por venir y a la vez nos enseña a adoptar el estilo de la vida de Cristo, entregando la propia vida. Por otra parte, la palabra edifica también nuestra relación con el Señor, haciéndonos pasar de la decadencia del pecado a la vida nueva en Cristo. Acudamos con fe a esta fuente de vida divina, que son los sacramentos, y dejémonos transformar por aquello que celebramos. Saludo cordialmente a los peregrinos de lengua española. Recibamos con fe los sacramentos y pidamos al Señor que se nos da en la Eucaristía y en la palabra, que transforme nuestra vida en Cristo y nos haga suyos, que Él nos enseñe a participar cada día con más fruto de su presencia real, signo de unidad y vínculo de caridad. Que Dios les bendiga siempre. Muchas gracias.
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17: Pleased to welcome you, writers from many parts of the world, who have gathered in Rome to mark The centennial of the founding of the Libreria Editrice Vaticana.
19: Antes de la audiencia general de este miércoles 24 de junio, el Papa León XIV se ha reunido con un grupo de escritores de distintas partes del mundo, congregados en Roma con motivo del centenario de la Librería Editorial Vaticana, la LEV. La editorial oficial de la Santa Sede, fundada en 1926 por el Papa Pío XI, ha estado al servicio de 9 pontífices, difundiendo el magisterio como contribución a la propagación del Evangelio en el mundo, como recordó el Papa León a comienzos de mayo, durante la audiencia conmemorativa de los 100 años de la editorial de la Santa Sede. En su discurso durante el encuentro concedido en la sala anexa al aula Pablo VI, Prevost les habló sobre la importancia del libro y de la propia escritura, una forma de expresión humana de la que ustedes son, con la diversidad de sus estilos y lenguajes, maestros y modelos. Recordando a San Pablo VI, subrayó cuánto necesitamos a los artistas, su imaginación, su fantasía narrativa y su vivacidad de pensamiento.
17: If anything, it is the truth that conquers us.
19: Necesitamos todo ello para crear espacios de libertad y autenticidad en los que la gracia divina pueda hacer resonar una promesa de consuelo y de paz. El Papa agradeció entonces todas las veces que han sembrado reconciliación, encuentro y amistad, y les pidió además que sean capaces de despertar el interés por la verdad, porque ustedes mismos se sienten atraídos por ella. Escribir del modo en que ustedes lo hacen es un acto de verdad, de revelación. Escribir nos dice quiénes somos, aquello en lo que creemos y esperamos, el mundo hacia el que nos dirigimos y el futuro con el que soñamos. En esta atención hacia la verdad, percibimos cuán discreta es como se nos presenta en el diálogo interior con Dios y en el diálogo abierto y respetuoso con el prójimo. La verdad no es un territorio que deba defenderse, sino un bien que debe compartirse. Nunca somos dueños de la verdad, más bien es ella la que nos conquista.
17: Without such empathy, there can be no solidarity, sharing, compassion or mercy.
19: Para referirse a una escritura que amplía nuestra humanidad, el obispo de Roma citó al dramaturgo y poeta romano Terencio, inmortalizado por la célebre frase: «Soy un ser humano, nada de lo humano me es ajeno». También recordó al Papa Francisco, autor de una carta sobre el papel de la literatura en la educación, en la que reflexionaba sobre el valor formativo de la literatura a través de las experiencias humanas. La escritura, profundizó Prevost, retomando las palabras de Bergoglio, activa el poder empático de la imaginación, un vehículo fundamental que conduce a sentimientos como la solidaridad, el compartir, la compasión y la misericordia. En esto reside la gran escuela de humanidad que ustedes hacen experimentar a los lectores, porque quien lee de alguna manera vive muchas vidas además de la propia. Y esto nos ayuda a descubrir la diversidad de puntos de vista, a no absolutizar el nuestro y a componer como en un mosaico el perfil de esa verdad que siempre nos supera. Por último, el Santo Padre concluyó su discurso afirmando que escribir tiene que ver con Dios. Puede parecer atrevido decirlo, pero diversos teólogos han reflexionado y escrito sobre la consonancia entre la forma de la escritura y la revelación del Dios bíblico. León XIV citó además al reconocido fraile dominico, teólogo y escritor británico, el cardenal Timothy Radcliffe, quien, retomando a Terencio, afirmó que para los cristianos nada de lo humano es ajeno a Cristo. Todo intento de responder a las cuestiones fundamentales de nuestra vida, cómo amar, ser justos, ser libres, afrontar el sufrimiento y la muerte, nos ayuda a comprender a Cristo, el más humano de todos. Y el pontífice añadió: cuando llegamos al núcleo más profundo de nuestra humanidad, no estamos lejos de Dios. Es allí, en medio de historias profundamente humanas, donde Dios se revela. El Dios de la Biblia se manifiesta en la liberación de la esclavitud, en el nacimiento inesperado de un hijo, en el amor misericordioso y fiel. Habla a través de hechos y encuentros, de rostros e historias. Dios actúa en nuestra vida a través de lo que hacemos y de lo que somos, y también a través de las muchas personas que encontramos.
16: El El Vaticano ha recordado que en ningún caso un fiel laico puede pronunciar la homilía durante la misa. Así lo ha aclarado el Dicasterio para el Culto Divino y la Disciplina de los Sacramentos en una respuesta dirigida a los obispos alemanes que habían consultado si en situaciones excepcionales personas laicas especialmente preparadas podían asumir esa tarea. La respuesta ha sido clara: no es posible. El organismo vaticano explica que la homilía está reservada al sacerdote o al diácono porque forma parte esencial de la liturgia de la palabra y está unida al ministerio recibido mediante el sacramento del orden. Según el documento, no se trata simplemente de una norma disciplinaria que pueda modificarse, sino de una cuestión vinculada a la propia naturaleza de la liturgia y a la relación entre la proclamación de la palabra de Dios y la misión sacramental de los ministros ordenados. Al mismo tiempo, el Vaticano anima a reforzar la formación de sacerdotes y diáconos para que las homilías tengan una mayor eficacia pastoral y espiritual. La carta, además, recuerda que los fieles laicos pueden desempeñar numerosas tareas de evangelización y predicación fuera de la homilía y de la celebración eucarística, tal como prevé la legislación de la Iglesia.
20: Fe y conciencia cívica, dos caras de la misma moneda, no opuestas, como a menudo sugiere el debate público, porque pasar de la mera tolerancia hacia el prójimo jurídico, con quien se comparte únicamente un espacio de derechos, a la auténtica aceptación de un hermano o hermana en la humanidad, requiere una humanidad arraigada en lo espiritual, que de otro modo corre el riesgo de marchitarse en favor de una visión puramente utilitaria. Este es el núcleo del discurso titulado Creyentes y Ciudadano, construyendo juntos la fraternidad humana tras 50 años de relaciones diplomáticas entre la Santa Sede y Marruecos, pronunciado el 23 de junio por el Cardenal Secretario de Estado Pietro Parolin en la Academia del Reino de Marruecos en la capital, Rabat. La ocasión fue la solemne sesión de bienvenida e investidura del cardenal como nuevo miembro honorario de la institución multidisciplinaria fundada en 1977 por el rey Hassan II. Al transmitir los saludos y bendiciones del Papa León XIV, el cardenal Parolin recordó que el presente año representa el jubileo de oro de las relaciones diplomáticas entre el Reino de Marruecos y la Santa Sede, establecidas en 1976 y caracterizadas por el respeto mutuo y la profunda convergencia de puntos de vista, demostrados a lo largo de 5 décadas. Estas relaciones, sin embargo, representan solo un momento en la perspectiva de nuestras instituciones milenarias, recordó el cardenal. Un punto en común tangible es la visión de la religión como baluarte contra el extremismo y no como un pretexto para la división.
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21: Hoy es 24 de junio, fiesta de la Natividad de San Juan Bautista.

aquí estoy de nuevo, Señor, junto a ti, para buscar tu presencia y tu sabiduría, ese pan cotidiano de tu palabra que alimente mi espíritu y fortalezca mi cuerpo para poder servirte. Pon en mis labios palabras que lleven vida. Infunde en mi corazón sentimientos veraces y confiere a mis manos esa expresión abierta de auténtica acogida para dar y recibir.

0: La lectura de hoy es de la profecía de Isaías.
1: Escuchadme, islas, atended, pueblos lejanos. Estaba yo en el vientre y el Señor me llamó, en las entrañas maternas, y pronunció mi nombre. Hizo de mi boca una espada afilada. Me escondió en la sombra de su mano. Me hizo flecha bruñida. Me guardó en su aljaba y me dijo: Tú eres mi siervo, de quien estoy orgulloso. Mientras yo pensaba: En vano me he cansado. En viento y en nada he gastado mis fuerzas. En realidad, mi derecho lo llevaba el Señor. Mi salario lo tenía mi Dios. Y ahora habla el Señor, que desde el vientre me formó siervo suyo, para que le trajese a Jacob, para que le reuniese a Israel. Tanto me honró el Señor, y mi Dios fue mi fuerza. Es poco que seas mi siervo y restablezcas las tribus de Jacob y conviertas a los supervivientes de Israel. Te hago luz de las naciones para que mi salvación alcance hasta el confín de la tierra.

Estaba yo en el vientre y tú ya me llamabas, Señor. Lo que canta el profeta, lo que también vivió el bautista, es la experiencia de tantos hombres y mujeres que en algún momento te descubren y comprenden su propia vida. Me has llamado desde siempre, desde antes de que supiera escucharte. Me llamabas para amar, para vivir a tu modo, para ser tu profeta y tu testigo.

Tú eres mi siervo de quien estoy orgulloso. Eso me dices también. Estás orgulloso de mí, Señor, tú que conoces mis batallas y mis descansos, tú que conoces mis luchas, mis aciertos y mis equivocaciones, tú que sabes que a veces te respondo con pasión y otras huyo de tu evangelio. Pero con todo, me miras con amor infinito y me dices que estás orgulloso de mí.

te hago luz de las naciones. Yo, Señor, yo luz de las naciones, impresiona esa formulación. Si yo soy alguien anónimo, me conocen en casa y poco más. No ocupo titulares ni portadas. No soy figura cuya palabra se escuche. Podría pensar que eso de ser luz de las naciones es para otros. El Papa, los políticos, los influencers. Pero tú me dices que, en lo pequeño, también yo puedo ser luz.

0: Al volver a escuchar el texto, me fijo en cómo Isaías se empeña en dotar a este pueblo pequeño de Israel, cerrado en sus tradiciones y pensamientos, de una vocación universal, luz de las naciones. Mi vida, igual que la suya, no se me ha dado para lo mío, mi grupo, familia o clan. Pido al Señor un corazón en el que quepa siempre el aliento de eso más grande y universal que es el mundo.
1: Escuchadme, islas, atended, pueblos lejanos. Estaba yo en el vientre y el Señor me llamó, en las entrañas maternas, y pronunció mi nombre. Hizo de mi boca una espada afilada, me escondió en la sombra de su mano, me hizo flecha bruñida, me guardó en su aljaba y me dijo: Tú eres mi siervo, de quien estoy orgulloso. Mientras yo pensaba: En vano me he cansado, en viento y en nada he gastado mis fuerzas. En realidad, mi derecho lo llevaba el Señor, mi salario lo tenía mi Dios. Y ahora habla el Señor, que desde el vientre me formó siervo suyo, para que le trajese a Jacob, para que le reuniese a Israel. Tanto me honró el Señor, y mi Dios fue mi fuerza. Es poco que seas mi siervo y restablezcas las tribus de Jacob y conviertas a los supervivientes de Israel. Te hago luz de las naciones para que mi salvación alcance hasta el confín de la tierra.

Gracias, Señor, un día más por este rato de encuentro. Gracias por tu palabra que me devuelve a mi verdadero ser, tu amor y tu persona. Gracias por cobrar conciencia de la enorme contribución que con todo lo mío puedo dar a tu sueño sobre este mundo. Dispón enteramente de mí y no dejes que el cansancio, la rutina o la estrechez de miras malogren tu obra, Señor, pues es a ella a la que, como Juan Bautista desde su nacimiento, me quiero consagrar de corazón.

0: Tomad, Señor, y recibid toda mi libertad, mi memoria, mi entendimiento y toda mi voluntad, todo mi haber y mi poseer. Vos me lo disteis, a vos, Señor, lo torno. Todo es vuestro. Disponed de ello a toda vuestra voluntad. Dadme vuestro amor y gracia, que ésta me basta.
1: Y hasta aquí, estimados oyentes, el informativo de esta mañana. Les recordamos que pueden seguir toda la actualidad relacionada con el Papa León XIV, el Vaticano y la Iglesia en el mundo a través de nuestra página web www.vaticannews.va. Hasta esta tarde. ¡Feliz día!
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Amados hermanos, una persona religiosa por necesidad debe desarrollar la fe, puesto que buena parte de lo que cree no lo ve. Como seres humanos creados a imagen y semejanza, del que nos hizo, todos, cristianos o no, llevamos la semilla de la fe. Y a esta semilla podemos aplicarle la parábola del sembrador, que al esparcir la semilla, esta cae en diferentes suelos, llegando a concluir que en unos se desarrolla totalmente y en otros no. Pero ya entrando en el terreno de los que nos pudiéramos considerar tierra buena, no por nuestros méritos, sino por haber recibido el agua del bautismo y hemos crecido y vivido cerca de Dios y de su iglesia, nos conviene hacer algunas paradas técnicas para revisar si andamos errando el camino y si lo que sentimos que está bien, en realidad está bien o en realidad no está tan bien. Como un ejemplo, escuchemos al libro de Judith.

Escúchenme, por favor, jefes de los habitantes de Betulia. No es justo lo que ustedes dijeron hoy frente al pueblo cuando juraron por Dios que entregarían la ciudad a sus enemigos si en estos días el Señor no viene en su auxilio. ¿Quiénes son ustedes para tentar hoy a Dios y ponerse en lugar de Él frente a los hombres? Ustedes que nunca entenderán nada, ponen a prueba al Señor Todopoderoso. Si no conocen las profundidades del corazón del hombre, si no entienden los razonamientos de su mente, ¿cómo examinarán al Dios que hizo todas las cosas? ¿Cómo conocerán su pensamiento y comprenderán su forma de pensar? Hermanos, no provoquen la ira del Señor nuestro Dios, porque si Él no quiere venir en nuestra ayuda en 5 días, tiene poder para protegernos o destruirnos delante de nuestros enemigos el día que Él quiera. No impongan condiciones a los planes del Señor nuestro Dios, porque Él no es como un hombre que se rinde ante amenazas, ni como un ser humano que puede ser dominado. Por eso, mientras esperamos su salvación, invoquémoslo pidiendo auxilio. Si le parece bien, Él nos escuchará. Porque en nuestra generación y en nuestro tiempo no hay ni una tribu, ni una familia, ni una región, ni una ciudad en la que se adore a dioses hechos por mano humana como hicieron nuestros padres en otros tiempos, que por esa razón fueron entregados a la espada y al saqueo y murieron miserablemente ante nuestros enemigos. Nosotros, en cambio, no conocemos otro Dios fuera de Él. Por eso tenemos la esperanza de que no nos despreciará ni a nosotros ni a nuestros hijos. Pero si somos vencidos, caerá toda Judea y nuestro santuario será saqueado y nosotros deberemos pagar con nuestra sangre por esta profanación. Sobre nuestras cabezas caerá la matanza de nuestros hermanos, la deportación de los habitantes del país y la devastación de la tierra que recibimos como herencia. En medio de las naciones en las que estemos como esclavos, recibiremos la burla y el desprecio de los que nos vencieron, porque nuestra esclavitud no será favorable para nosotros, sino que el Señor la convertirá en deshonra. Este pequeño libro de apenas 16 capítulos expone un acto valeroso de su protagonista cuando, estando amenazada la ciudad de Betulia por ejércitos extranjeros al frente de los cuales venía un tal Holofernes, hasta el nombre feo tenía este amigo, como decía San Benito, oraba y trabajaba en hacer algo. El pueblo estaba lleno de temor ante la amenaza y quería encontrar en Dios un seguro, un escudo que los protegiera, y su desesperación era tanta que forzaron a sus representantes a darles una respuesta clara y segura. Y estos jefes les dieron lo que ellos querían, diciéndoles que si en 5 días no llegaba el auxilio, entregarían la ciudad para ser esclavos y evitar morir por la espada enemiga. Bien por estos dirigentes que tranquilizaron al pueblo, pero mal, muy mal, por el hecho de ponerle al Señor un plazo de 5 días. Pero, ¿quién los juzga? ¿Acaso esta historia no se ha repetido desde que aparecimos en la tierra? Y es que nos gana la debilidad. Esperamos una respuesta a nuestro peligro inminente, a nuestro sufrimiento, a nuestro dolor. El ejemplo clásico lo tenemos en la enfermedad. Una dolencia que por lo general nos provocamos nosotros mismos, pero bueno, esa es otra historia. Cuando alguien que queremos está enfermo, pedimos al Señor para que recobre la